0: para bien poder jugar en primera.
1: ¿Cualidad de un central? Infaltable, una cualidad.
0: La que a mí más me gusta es tiempista.
1: ¿El más bromista del plantel?
0: Peralta y Vélez.
1: ¿El que llega tarde al plantel, al entrenamiento?
0: No, bueno, lo aclaro, no llega nadie tarde.
1: No llega nadie tarde.
0: No, tarde no llega nadie.
1: Ahí está.
0: El último soy yo. Tarde nadie.
1: ¿Sueño pendiente en el fútbol?
0: Ascender. Quiero ascender a la B Nacional.
1: ¿Y ahí está, hasta cuándo pensás jugar a la pelota?
0: Fin de año.
1: ¿Y con qué frase describiría tu carrera en el Federal? ¿O la carrera en futbolística?
0: Nada, luchada, siempre me costó un huevo todo. Ojalá la pueda cerrar con el ascenso.
1: Gracias, Víctor. Te doy la mano acá, lejos. Excelente pipón, ¿eh? Pasaron 25 preguntas a fugarse, nada, muy bien.
0: Ninguna paso, ¿viste?
1: No, pero viste que respondiste todas, encima tiraste una bombita a la otra. Hay un clip, no, la cerrada, esa compramos, la tengo, la voy a buscar, ¿eh?
0: Pero no fue una bomba.
1: Nada, pero una bombita digo para sacar el clip, para esas cosas, bueno, son las que pueden arreglar.
2: ¿Perdón, delantero? ¿Persia no? No que ver.
0: Sí, Persia jugaba en Maipú en el 21, cuando. Claro. Sí, buenísimo. Bueno, ahora estuvo en
2: FADEP. Estaba en el banco.
1: ¿El pelo largo? ¿El Villa?
0: Estaba de claro, ese.
2: A mí me gustaba Brasil.
0: No, era. Cuando lo enfrenté en el 21, era una locura lo que jugaba.
2: Sí.
0: Habían muchos jugadores. Ahora me acuerdo de Toledo, porque ese partido que yo te dije que me costó mucho, Toledo estaba muy bien.
2: ¿Y la final esa que dijiste el 22? Dijiste una final.
0: Jugamos Güemes, la del 21.
2: Ah.
0: Principio del 21, que fue después de pandemia.
2: Sí.
0: Y en el 22, fin el 22, con Racing de Córdoba.
2: Ah, es verdad. Claro.
0: Esa también la perdimos por penales.
2: Claro, se viene el viaje a Salta. ¿Ustedes fueron a Gimnasia?
0: Tenían que jugar tres veces a Salta.
2: Tres veces. ¿Pero la de Gimnasia es la que se le rompe el colectivo? ¿Hace poco?
0: En Tucumán, la última.
2: Claro.
0: Creo que era. Creo que llegando
2: a Tucumán. Sí, porque ellos le ganan a Douglas después, por penales, ¿o no?
0: No, claro, esa final.
2: Sí.
0: Esa.
2: Claro.
0: Esa final fue. Ese año, digamos.
2: Durísimo viajar en colectivo, se rompe el cole, pues les atrasa todo el.
0: Sí, llegamos como a las 11 de la noche. Tardamos casi, no sé, 32 horas. Un viaje de 26, 28 horas fueron como 32. Bueno, igual ya 26 ya es muchísimo.
2: Sí, ya es muchísimo.
0: Con 20 locos que van ahí, que no paran, ya es duro.
1: Víctor.
0: No sé cómo vamos a viajar ahora, pero.
1: Estamos en negociaciones con JetSmart. Claras negociaciones. Sí. Yo estoy esta.
0: Ojalá, porque bueno, nada, nosotros nos sirve un montón. A mí más 40 años, ¿sabes qué? Claro. 40, uf, ahora
1: no, ¿qué hago? Bueno, pero
2: ¿ya estuviste en el Martinera entonces?
0: Sí.
2: ¿Y qué onda? ¿Está bueno el estadio? O sea,
0: no,
2: ¿pone en el Martinera?
0: Ellos hacen de local ahí. No, yo jugué contra Gimnasia y Tiro.
2: Ah. No, ¿las tres veces que dijiste o no?
0: Sí, tres en su cancha. En el Martinera yo debuté ahí hace 20 años, no sé, 2006. No recuerdo mucho, seguramente está cambiado, pero sí es imponente el estadio.
2: Sí, dice que lo usan la localidad,
0: gente,
2: sí.
0: Muchísima gente.
2: Sí.
1: Pues está sumándole a eso negociaciones con JetSmart. Estamos acá, dijimos, yo le mandé un mensaje.
0: ¿Vos le estás dando una mano?
1: Y sí, le digo, Víctor, le digo, déjeme a mí esto, dije.
0: ¿Lo dejamos tomar?
1: Claro, digo, ¿qué hago JetSmart? Le pongo en la franja acá abajo, chiquito, JetSmart abajo, le digo, un solo partido te pongo JetSmart. Vos bancame este partido,
0: claro,
1: para Salta.
0: Sí, para viajar en donde sea.
1: Claro, en el pantalón, claro. En la media JetSmart no estaría mal, imagínate, seríamos muy viral por otro lado, una media JetSmart, imagínate.
0: Aparte está linda la marca.
1: Claro, queda bien. Sí. Pero no, sería, bueno.
2: Festejan todos haciendo el avioncito.
1: Mira, digo, JetSmart, escúchame, te vamos a festejar si es un gol, hacemos el avión, no sé, algo así.
2: Claro, algo.
0: Pasa que si pasamos.
1: ¿Y ahí?
0: Ahí casi. ¿Dónde vas a poner
1: la marca? Ahí ya que ya está, la dejamos todo el año.
2: Bien, el pecho.
1: Claro. No, está negociaciones. Bueno, obvio que es difícil, pero está planteado, digamos. Está planteado.
0: Sí, creo que es una necesidad. Creo que es una necesidad porque, más allá de que hay muchos clubes, bueno, yo también lo he hecho. No es fácil viajar 28 horas y después jugar. Trae sus consecuencias.
2: Claro. San Martín también.
0: No sé cómo,
2: dijiste su cancha también.
0: No
2: les tocó
0: sé
2: viajar
0: cómo
2: en,
0: van a hacer ellos que viajan cole. Cuatro veces para
1: no, acá. Ellos, el equipo que más recorre. Bueno,
0: pero, ¿lo hacen en avión o en micro?
2: No sé cómo fue con el primer partido.
1: No sé cómo fue.
0: Lo que sí, ellos lo estábamos viendo. No son tan largos porque les tocó, bueno, el Bahía, que es el más largo, que jugó con Olimpo.
2: Y después viene Córdoba y Mendoza.
0: Claro. Están a 1200, lo que estamos nosotros.
1: Ahí la pelean.
0: Ahí están,
1: la pelean.
0: Dentro de todo no están tan lejos.
1: No, no, bueno, igual de todos modos termina siendo lo que más recorren, yo lo vi.
3: Sí, sí, son 10.000 kilómetros. Eso te iba a decir, 10.300 kilómetros, si no me equivoco.
0: En
3: esto. Claro, en estas cuatro fechas que le toca viajar.
0: Claro, ni vuelta.
3: De serie y vuelta, claro.
0: Sí, sí, sí, sí, entiendo.
2: No, aparte, cuatro partidos en 15 días.
0: Vas, no, vas, pero a ellos le toca la fecha libre entre semana.
2: Ah, la pegar. No, si no nos mataba.
0: La pegar.
2: Sí, la pegar.
1: Bueno, ¿se prende la luz el miércoles o no? ¿Sabe algo, Juan? ¿Va un poquito más que yo? ¿Hay una información?
2: ¿Probaron? Vi un video el otro día.
1: Epa, pero pasá ese video. ¿Pero por qué? ¿Dónde lo viste?
0: Está en todos lados. Está en todos lados, ¿no? Yo lo vi en un reel.
2: Sí, por eso.
1: No me llevo.
3: No te llevo.
2: Un hombre de redes no está en las redes. ¿Cómo es eso?
0: Claro, yo...
2: ¿Cómo que no lo da por hecho porque vos sos un hombre de redes?
0: Si preguntan quién fue, capaz que fuiste vos.
1: Sí, gran candidato era. Pero pará, puede ser. Estoy diciendo, capaz que estoy mintiendo. No sé.
2: Yo lo vi en sitio,
1: Ahí está, ahí te.
3: Ahora me lo vi.
1: ¿Prendió la luz?
3: Sí,
1: prendió la luz.
2: Le decía crédito Wally, o sea.
1: Bueno, claro, por lo menos crédito Wally.
2: Y bueno.
1: Che, no vi nada yo, realmente no vi el video. ¿Qué tal la luz?
2: Bien. Pero. Tiene que probar toda la semana, no sé. Por lo que dijo Marcelo en la previa del partido el fin de semana, tenían que confirmar ahora, mañana.
1: Mañana, chicos. A la hora, digamos.
2: Claro, yo entiendo que se va a jugar. Lo que dijo es decir a 21 horas. Lo entiendo por una cuestión de los horarios de comercio.
1: Para mí 21, Víctor, vos más jugador, yo como periodista, pero 21:30, 20:30.
0: Sí, va a ser un partido de Libertadores.
1: Sí.
0: pero sí, lindo horario.
1: ¿Hace cuánto?
2: ¿Te ha tocado venir de noche a la visera?
0: Sí, he jugado varios partidos, pero cuando estaba en Independiente.
2: Ah, claro.
0: Jugué varios. Eran lindos.
2: Sí, son lindos los
0: estaban
2: partidos.
0: Estaban lindos esos partidos.
2: A mí me hubiese gustado que venga Olimpo. De noche. Sí.
1: La explotaba la cancha.
0: Por la cantidad de público.
1: Y puede ser.
2: Por el contexto, porque es otra fiesta, porque es distinto.
0: Sí, de noche se siente un poquito mejor.
2: Se siente un poquito mejor y aparte porque la última vez que vino, perdió Olimpo.
3: Claro, ganó Cipolletti 2-1.
2: Sí.
3: Sí, con recuerdo gol de Trejo, el segundo de cabeza.
0: De cabeza.
2: Claro, sí. No, pero el de noche, digo yo, fue en 2023, me parece.
3: Vos estás recordando eso.
2: Sí.
1: Hace rato no se jugaba.
2: Hace rato.
1: Víctor, recién nombraste a Independiente, viste, nosotros también cubrimos un poco lo que era la región. ¿Sabe algo Independiente?
0: Sigo poco, sí hablo con algunos chicos, pero lo sigo poco. Ahora arrancan el regional, ¿no?
1: Claro,
0: sí.
1: El regional.
0: ¿Cuándo arrancan? ¿Agosto?
1: Ahora fin de agosto.
3: 28, si no me equivoco, ese fin de semana.
1: ¿Cómo lo ve a un Independiente? O sea, yo te digo los candidatos, pues estamos. Alianza va a ser bicampeón de la Lifune, Alianza Cutracó.
0: Sí.
1: Que hoy podemos decir.
0: Que yo pueda jugar,
1: decís. No,
0: eso,
1: no, pero hoy es otra opinión de decís. Viste, hoy justo en la previa nombramos. Algunos lo nombramos más bajo, por ejemplo. Empezamos con Alianza, Independiente y Roca, bajito, que son los que han estado en la categoría. ¿Y quién está más cerca a ponerle de volver? Hoy hicimos que Alianza.
0: ¿A Roca le fue bien el año pasado o no?
1: Y estuvo ahí semi.
0: Estuvo en semi.
1: Y semi.
0: No es fácil llegar a una semi.
1: En regional,
0: Mateo,
1: durísimo.
0: Sí, yo te dije recién, en Federal A, durísimo, pero regional,
3: carnicería, sí, iba a decir lo mismo, una carnicería iba a decir, sí.
0: Se juegan muchas cosas, no solo fútbol en regional. Por lo que vi, hay muchas cosas.
1: Bueno, el que viene haciendo buenos regionales y no es ni uno de esos tres, es la amistad.
0: La amistad está, también. Bueno, la amistad a la final.
1: ¿La viste? Presente, mi ojo, jamás me robaron. En delante mío, yo digo, dejo todo, dije. Dejo el micrófono, dejo el cucurucho, no hago más nada. Dije, acá me retiro. Como jugador de fútbol, digo.
0: ¿Quién fue el árbitro en las finales?
1: Los hermanos Macana, de
2: Noel.
1: Diego Noel.
0: Bueno, no, a mí me arbitró Luca la final con Güemes.
1: Los hermanos Macana.
3: Que va el clásico, Noel y Huracán San Lorenzo.
1: ¿Qué clásico? Nada, es terrible.
3: Si no me equivoco, no recuerdo si iba de cuarto iba.
0: Él maneja el bar.
3: Ahí está, lo había visto hoy, sí.
1: Bueno, no, jamás vi algo así. Esa final entre, bueno, los jugadores de la amistad se han retirado luego de esa final.
0: Sí, que te saca las ganas.
1: Ya está. Claro,
0: que te saca las ganas porque vos llegás todo un año de laburo, con la ilusión, con todo, decís ya está. Aparte uno, cuando juega, se da cuenta si está.
2: Claro.
0: Pues sí, estoy en condiciones, soy un poquito más, y te pasan estas cosas.
2: No, aparte ese partido.
1: Lo echaron y lo pateó igual, viste,
2: estaba todo dado,
1: Hizo de toda, la amistad hizo de ese partido, hizo de toda. Víctor. Sí, no mucho más, ya son 21 días, no te voy a robar un minuto. Un lujo. Podemos hablar de nosotros dos horas y media de fútbol. Es así. Pero nada, agradecerte.
0: No sé si tanto fuera, a mí no me gusta mucho el fútbol.
1: ¿Vas a ir nomás? ¿No mirá? ¿No sos de mirar, por ejemplo?
2: Ah, sos como el guacha no mira.
1: ¿Quién,
0: pero ese porque es un cabeza tacha.
2: El guacha juega al fútbol, no juega la pelota, no juega al fútbol.
0: Dice que se la tenés que tirar adelante.
1: Sí. Y a tirar adelante, corre, chao. Pero no miraron, relojeada poco.
0: No.
2: Ah, mundial sí, lo único.
0: No.
2: ¿Tampoco?
0: No. Le contaba a los chicos que me llamaron de una radio de Neuquén, un stream también. Como para ser panelista del mundial. Ah, todo. Mira. Y yo no había entendido muy bien la pregunta. No había entendido la pregunta, no, para lo que querían que vaya.
2: Y, la propuesta.
0: Y fui, claro, la propuesta. Fui y cuando me preguntaron fui sincero. Digo, no, no me pregunte porque no entiendo, no sé nada, no miro nada. Me preguntó quién eran los mejores jugadores. Yo no conozco a nadie. Miro a Argentina y nada más.
1: Claro. Literal, o sea, Bélgica, Noruega, Haaland, déjalo ahí.
0: Bueno, sí, obviamente, sí, obvio, Haaland, claro. Mbappé, esas cosas sí, pero me preguntaban de otro equipo y estaban
2: Watcher Mirón,
1: dijo. ¿Está unido Watcher Mirón?
0: Totalmente. Así que al aire tuve que ser sincero.
1: Ahí, bueno, estuvo bueno igual. Ahí, sí. Por lo menos fuiste sincero.
0: Te equivocaste con el que invitaste.
1: Chao, claro.
0: Me equivocaste.
1: Bueno, mejor éxito para Bahía Blanca.
0: Bueno, muchas gracias.
1: ¿La ruta está en su mejor momento? No creo.
2: Y van a tardar en salir de acá de Sipo. Después el resto capaz que va bien.
1: ¿Vos también vas, doctor?
2: Puente 83 está difícil.
1: ¿Vos vas también?
2: Es creo que sí. ¿Eh?
0: ¿Cuál es el Puente 83?
2: Acá saliendo de Sipo. ¿Viste que el semáforo de Islas Jordán? ¿Lo ubicás?
0: Sí.
2: ¿Seguís para el lado de Fernández Bolo, Allen? Puente 83 está...
0: ¿Pero qué pasó ahí?
2: Está la ruta muy
1: dura.
2: No, hay mucho pelota.
0: Sí, mucho porque no... A comparación para el otro lado de Mendoza, Córdoba.
1: No, eso es letal.
2: No, bueno, por eso
0: está
2: tío.
0: Un lujo.
2: Está todo lujo.
3: Sí, no,
2: para
3: sí.
2: Bahía está un lujo.
0: Nosotros cuando volvemos por esa ruta nos damos cuenta dónde estamos. Vamos a los saltos.
2: Sillón de masaje.
0: Sí, vamos a los saltos.
1: Víctor, lo mejor del éxito, bueno, lo mejor, que sea futbolísticamente lo mejor.
0: Sí, ojalá. Sí. Ojalá que vaya todo derecho y sea que gane el mejor.
1: Es así. Juan, ¿vos estás en duda todavía? ¿Cómo está esa confirmación?
2: No, estamos.
1: O sea, por ejemplo, te
2: puedo. En la lista estoy de convocado.
1: Por ejemplo, te puedo pedir un video. Te voy a decir. Hay muchas chances.
2: Yo estoy lleno de mal.
1: No, no, pero le pido que es que Víctor tenga el celu en el partido. No,
0: que te dé de la
1: viste que tiene, no, viste cómo me tiene. Yo
0: tiene,
1: yo
0: tiene la data.
1: No, es terrible.
2: ¿Está bien?
1: Charlie.
0: No, vos.
2: No sé cómo pasar la aduana.
1: No, es terrible.
0: ¿Qué hiciste? ¿Cómo hiciste?
2: Un billete de la PCA.
0: ¿Cómo hiciste?
1: Conmigo.
0: Para abajo.
1: Metí ahí en la valija. Dije, no, son para mí.
2: Tomá, este es para vos.
1: Para mi papá, para mi mamá. Dije, déjenlo ahí, déjenlo pasar. No, traje varias cosas. Tengo unos botines. Lo pegamos, ¿no? Sí, ojo, Víctor.
0: No, por... pero yo vi, pero no, pero son grandes.
1: Pero no, tengo de todo. Pasa que algunos ni subí, porque no he tenido tiempo. No, no he tenido tiempo, digo. No he subido porque tengo por tener, pero alguno que otro me levanto y digo, bueno, voy a vender esto, porque capaz que me faltan unos pesos.
0: Pero pasar los números.
1: Sí, sí,
0: es difícil de conseguir.
1: ¿Qué tal es esto, doctor?
0: 40.
1: 40. Y vengo ahí como que está en el medio.
0: 8 UC.
1: 8 UC. 8 UC.
0: 8 UC.
1: Charlie, vamos a la tanda. Víctor, te agradezco.
0: No, gracias por la invitación, chico.
1: Realmente. Y bueno, mañana, 10 de la mañana, ¿sale?
0: 9.
1: ¿9 de mañana? Uno, mate. Qué bueno, mate. ¿Quién se hace el mejor mate ahí en el colectivo? ¿Vos?
0: No.
1: ¿No?
0: No. Yo soy el mejor que se va a mate.
1: Ah,
0: no, yo voy ahí con Gonza, con Facu. Vamos en el fondo.
1: Ahí, tranquilo.
0: Sí, Gonza. Brandon hace buenos mates también.
1: Listo.
2: Qué personaje Gonza. Me cae bien Gonza. Me tenía miedo al principio.
1: Agarra la 10, agarra la 10, la 8, la 3.
2: Me veía muy serio.
0: Ah, es que es raro. Va, no raro, pero...
2: Es serio al principio, después
0: sí,
2: afloja.
0: Nada, bueno.
1: Me respondió la historia, me puso... Ah, me puso... Pará, me respondió la historia. La de los celu, 18 cuotas sin interés. Me dice...
2: Lanceta.
1: No, es terrible. Yo ya le respondo mal, jugadores. No, 18 cuotas, nada, es terrible. Nos vemos. Sí. Vamos a la tanda y cerramos, broma. ¿Qué hora es ya? 21:13, bueno, nos quedan unos minutos y nos vamos ya a comer algo, ¿eh?
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0: 21 y 22, bueno, 21 y 21, en la computadora tengo 21 y 21, allá 21 y 22, no sé, ya, a ver la televisión,
1: ya 21 y 21. Ya nos 21, 21.
0: Nah, nah, es terrible. 21 y 21, ¿por qué 21 y 21? No hay que, no
2: pensemos. Es la hora 21, no, no, 22 minutos.
0: Ahí está, me corrigió.
1: Nos despejamos todo tipo de dudas.
0: Bueno, son terribles. Pasaba Víctor Manchafico recién, grandes palabras, un tipo, muchacho.
1: Tipazo.
0: Pará, güey, yo estoy pensando, de lo más experimentado en esta categoría.
1: Sí.
0: Porque es así.
1: Sí.
0: No tenemos, o sea, está en otro lado, pero más experimentado de la categoría.
1: Sí, dupla con Mancinelli, ¿te acordás de Mancinelli? Sí.
0: ¿El pelado?
1: Pelado. El bueno, gol de Huracán de penal, ¿se acuerdan?
3: Claro, que la meten, sí, es un ángulo.
0: Bueno, dejó varias perlitas. Creo que hay varios, tres clips, dos clips seguro.
3: Me sorprendió que dijo jugar hasta fin de año.
1: Yo lo había hecho, vale.
0: Ya lo dijo, ya lo dijo.
3: Sí, de hecho, yo no lo había escuchado.
0: Yo no,
1: lo dijo en la acá, media cuadra.
0: Yo tengo una relación. Pero pará, ¿pero con quién lo dijo?
1: No, con nosotros, pero acá, cuando estaba allá.
0: Sí, ese programa estábamos juntos, Juan.
1: Sí.
0: Sí, sí, ese programa estábamos juntos. Qué locura. Pasamos varios micrófonos, Juan.
1: Ya no, y en muy poco tiempo.
0: Ciro, nosotros pasamos por un micrófono también en Neuquén.
1: Sí.
0: Ah, es verdad. En casa, ponele, casa.
1: Claro.
0: Ahí arrancamos y que hicimos.
1: Pero fueron dos programas, dos o tres.
0: Pero bueno, estuvo, le metíamos, nada, es terrible. Poco fútbol hoy, muy poco fútbol. No sé si está lloviendo también en la Argentina, pero pásame un poco más de fútbol. No me puedes pasar solamente Unión de Santa Fe contra Lanús, que ganó, bueno, ganó Unión de Santa Fe 2-1 a Lanús.
1: Bien.
0: Partido de.
1: O sea, ayer ganó Boca, yo estoy peligro en eso.
0: Nah, pero Boca no. Boca
1: acá jugó un poquito mejor, ¿eh?
0: Sí, sí. ¿Sabes qué hizo Riquelme? Vos te vas a reír de mí. Volvió a confirmar contra Vélez en la cancha de Huracán. Solo porque ganó.
3: Y la Sudamericana también, ¿eh?
0: Ah, ¿viste?
1: En cancha de
3: Huracán.
0: Solo porque ganó.
1: Me hace acordar a la época de Angelici cuando. ¿Se acuerdan de ese partido que jugamos contra alguien de Venezuela? No me voy a acordar ahora. Goleamos, jugaba a Tevez. Hubo goles de Chávez. Pero la cancha estaba, parecía una de beach volley.
0: Quiero decirle que
1: me está haciendo acordar a eso. No sé qué está pasando con Román, no sé.
0: Pero
1: está mala la Bombonera.
0: La Bombonera está en su peor momento.
1: Sí. Después de casi 10 años.
0: Bueno, sí. Nah, pero
1: no drenaba antes.
3: Bueno, antes no drenaba, ¿verdad?
1: La final contra River la suspendieron, la aplazaron un día.
3: Le vuelan en los rodillos a River.
1: Sí.
3: Dice que no sabe dónde está mi zapadillo todavía.
1: Tirado ahí atrás de la casa de Román.
0: Yo soy un tipo que, usted no sé cómo son, pero yo en la calle de fútbol muy rara vez opine. Por ejemplo,
3: no, yo callado.
0: No, yo estoy con mi amigo y.
1: Fútbol Cuba, a mí me pasa en el Uber a veces cuando digo, che, nada, pero, me empiezan a preguntar, te hablo de Cipo nomás después.
0: Pero, por ejemplo, con mi amigo, no sé, en un asado o con gente, soy el último en opinar y mi opinión dura un segundo, digo, cero.
3: Sí, no, yo soy igual.
0: Y el otro día me pasó que me puse a discutir por Boca, porque estaba aburrido, estaba haciendo algo que había tiempo y estaba aburrido y me puse a discutir por Boca. Por Riquelme, amigo.
3: ¿Sos defensor de Riquelme?
0: Amigo, todo lo contrario.
3: Ah, está bien.
0: Para mí, no, ojalá que no, para mí lo de fútbol todavía está, lo defiende por un poquito a lo que hizo dirigencialmente, pero está al borde de tapar todo lo futbolístico por lo que está haciendo de presidente en Boca.
3: Sí.
0: Está al borde, todavía no, porque capaz fue un jugadorazo, eso no se niega, pero bueno. Me dijo, ¿no? ¿Sabes qué me empezó a decir? Yo
1: es que no se puede opinar, amigo.
0: Pará.
1: Yo estoy en la misma vereda que vos en esta. Yo sé que tenemos la disyuntiva por lo de Villa, pero yo en esta vereda estoy con vos y cuesta mucho, ¿eh?
0: ¿Sabes qué?
1: No está esperando la 12 ahí abajo.
0: Sí, nada, tenemos la suerte que no sé, no creo que me esté escuchando Román, o el hermano Román. No creo que me esté escuchando.
1: ¿Y a quién es? Llame.
0: Nada, si me llamo,
1: están atentos, están atentos.
0: Ahí me asusto. Ahí le pido perdón de una. Pero me dice, digo. Poca, yo todavía, por ejemplo, no me acuerdo 2007, la última Libertadores de Boca. Yo tenía 5 años, realmente no miraba, no sé si miraba fútbol, para mí no miraba fútbol. No me acuerdo nada, 0,0. Digo, deportivamente, Poca, gracias a selección, gracias a Messi, yo por lo menos sé más o menos de la felicidad plena. Pero Boca, deportivamente, yo empiezo a decir eso, que para mí la cancha es donde más importa. Messi, claro. Pero las tribunas pintadas. Pará, y me dice.
1: Pero dejame las tribunas sin revocar y ganemos 3 torneos juntos, dale.
0: Y me dice, y las piletas, vos no sabés las piletas que hizo afuera del club. Pero la. Yo no, yo digo. Yo estoy. Pará, me replanteé. me replanteé y digo,
1: soy mal hincha.
0: No, pero dije, yo seré yo el equivocado, dije, o yo soy un cegado sobre fútbol que a mí. Después, por eso se lo comento a usted. Si usted le responde, así me respondía la tribuna, ¿hace cuánto no teníamos la tribuna? Y yo, sí, ya voy a la tribuna.
1: No, en ese momento tenés que bajar la discusión, agarrar tus cosas y ir a tu casa.
3: Dale la razón y sigue.
0: Sí,
1: le tenés que dar la razón.
0: Dale la razón y te fuiste.
1: Sí. Tranquilo, sin pelear.
3: Cortamos el tema de charla y hicimos otra cosa.
0: Era lo mejor, ¿no? No, pará.
1: Sí, no, ¿sabes qué? Sí, tenés razón.
3: Las piletas quedaron hermosas.
0: Ah, entonces ustedes están. O sea, yo salí a charla y
1: pero por tu salud tenés que decirle.
3: Claro, razón. Claro. No porque no, él tenga razón.
1: Claro,
3: no,
1: por tu salud, por tu bienestar psíquico.
0: No, fue mi hijo más cosa como que el club creció en infraestructura, pero digo, no sé.
1: Sí, para las peñas del interior está todo cerrado, no sé
0: si.
1: Debe ser socio para ir a la cancha, no sé cómo hará.
0: No sé, también, poner. Bueno.
3: Socio y pasando los filtros encima.
0: Ahí, pará, y relojear lo que van pasando porque seguramente están. Agarrado de la mano, seguramente.
1: No sé. Yo recuerdo en mi adolescencia, cada vez que Boca perdía, Román saliendo en Fox Sports diciendo que los torneos locales, o cada vez que Boca ganaba torneos locales, porque hubo una época donde se ganó mucho torneo local, diciendo que no valían mucho.
0: No valía mucho,
1: que lo importante era Libertadores. ¿Cuántas Libertadores tenemos con Román en sus 4 años de vicepresidente y en sus casi 4 años de presidente?
0: Esa es mi opinión.
1: Ninguna.
0: Esa es mi opinión.
1: Pero bueno, te dicen que los clásicos, de 10 clásicos ganamos 6, que no sé qué. Sí. Yo ni me los acuerdo ya, me acuerdo los que ganamos, los que perdimos obviamente no me los acuerdo. No llevo esa estadística, pero bueno, hay gente que se conforma con haberle ganado a River en cuartos de final y después llegar a la semi y perder. Pero bueno, hay gente y gente.
0: Son algunos temas para hablar. Me sonó un lento. Yo dije, acá me pongo, me enamoré.
3: Están probando, chaval.
1: Están probando ahí.
0: No, es verdad. Me dice, me voy a tomar un
1: vino. Chao, vamos, ya son y media.
0: Me voy a tomar un vino. Claro. Sí, muchachos.
1: Yo quería comer.
0: Lo mejor de su fin de. Juan, listo. Va a estar el sábado entonces en Bahía. ¿Te puedo pedir un video? Ese es el. Ahora lo cambiamos.
1: ¿De qué?
0: Del ombligo, sí, de la cancha ahí. No, es terrible.
1: Pero vos no. Le hablás y aquel repite, no le tenés que hablar de todo el vaco.
0: De verdad, yo escucho. No. Son terribles. Ciro, vamos a.
3: ¿Vamos a Cutraco?
0: Bueno, hay muchas chances.
3: Vamos a Cutraco.
1: Ustedes se dan los gustos en vía.
0: Pero vamos a Cutraco.
3: Bueno, levantar la copa.
0: Claro. Levantar la copa y me saco una foto. Escuchá, la copa va a ir, sí, va a ir.
1: Va a quedar una foto que la levanten uno de cada lado.
0: La voy a levantar. Me voy con la remera, me la voy a levantar. Nos vemos el martes. Con, bueno, el post, si ponete ya Mitre, el post, no sé si jugaría conferencia, no sé. Vámonos y nos vemos el martes. Sí, otra vez con Último Hombre.

0: Es la hora 21, 30 minutos.
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0: Las 5 de la mañana, 9 minutos. Las 5 de la mañana, 9 minutos. ¿Cómo les va? Buenos días para todos. Buena jornada, buen inicio. Llegó el viernes, ¿eh? Llegó el viernes. Pero mañana, bueno, hay que dormir hasta un poquito más. Una hora, dos horas más. Viste que el teléfono suena el despertador y vos decís 5 minutos más. Cuando ves el reloj, son 4 menos 5. Dije, ¿qué pasó acá? A ver, hoy es viernes, atención, es viernes, es el último día de la semana. Es el último día de la semana. Muchos trabajan igual mañana, ¿eh? Viernes 7 de agosto del año 2026. Es el día de San Cayetano, ¿eh? ¿Cuántas actividades hay a lo largo y a lo ancho de todo el país? Estaba mirando imágenes. Hay gente que va desde muy temprano a hacer filas y filas a que interceda San Cayetano para el trabajo. El pan. Mucha gente creyente y hay gente que no, pero bueno, está a su respeto igual. Las 5 de la mañana, 11 minutos. Estamos acá nosotros en LU19 Radio La Voz del Comahue de Chipoleti. Estamos con Graciela Bergiolis. Estamos con Karina Melo. ¿Estamos con quién? Estamos con Yoko Gutiérrez. Hola, Yoko, la del pelito rubio. ¿Cómo estás, Yoko? Buenos días. Buenos días para todos. Estuve, voy a hacer una anuncia pública. Estuve escuchando a otros conductores que también dicen las frases que yo digo acá. No está permitido. Son solamente de este espacio nada más. ¿O no? Graciela, ¿cómo te va? Buen día, Karina. ¿Cómo les va? Buen día. ¿Cómo
1: buen día? Me estarás acusando, ¿no?
0: No, no sé.
1: ¿Qué dije?
2: La del pelito rubio.
1: No.
0: Hay otros. Hay otros.
1: ¿Otros?
2: Que no,
1: ¿quién?
0: Dice, lamentable. No, es de acá. Cuando yo digo cinco saltos en el 96.3, ponete de pie, es de acá también, ¿o no?
1: Claro.
2: Sí. Bueno, pero si vos no patentás ni registrás, sí, puedes usarlo.
0: Tengo varias frases para patentar. Sí. Graciela, bienvenida a los pasillos de LU19. ¿Cómo le va?
1: Bueno, salté un día nomás. Tampoco fue tanto.
0: Te escuché ayer en la tarde.
1: Sí, y hoy vine, porque sí, quería verlo, bueno. Estoy con la misma dolencia.
0: Bueno. a un metro alejado nuestro.
1: Sí, nada. El cuidado. Frío, la lluvia. El otro día me mojé mucho.
2: Muy, sí.
0: A mí me pasó
1: y hacía mucho frío, estaba helado.
0: Voy a hacer una denuncia pública.
1: Otra.
0: El otro día, en la calle, iba a ver a Marina, mirá, los digo y todo. Que ustedes saben que voy casi continuamente a verla.
1: Sí.
0: Bueno, y en la calle Irigoyen, la calle Chipoleti,
1: sí.
0: Y la calle Belgrano.
1: Uh-huh. Sí.
0: Bueno, dejo mi auto ahí en la estacionado en la calle Belgrano, después por camino hasta ahí, y vi una señora muy aseñorada. Entonces, tenía que pasar por el lado que yo le doy el paso, porque viste que los charcos te pones hasta, te llegas hasta la rodilla,
1: sí,
0: cuando llueve. Pues la verdad.
1: Me pasó.
0: No hay que enojarse, es la verdad. Entonces la señora se da un saltito toda fina para el lugar donde estoy yo, pero yo le doy el otro lugar para que ella aquí pase por ese lugar. Le uh-huh. doy toda la parte de la esquina. Entonces yo me pongo contra el vidrio de la panadería, que está la panadería ahí.
1: Sí, sí, la esquina.
0: ¿Y qué pasó? Ella no salta por donde estoy yo. Entonces yo, para que ella no se caiga, yo me corro. ¿Y quién pone los pies en el agua?
1: Omar Fuente.
0: Entonces la miro, como diciéndole, pero le dejo todo ese espacio. Ay, me equivoqué de salto, me dijo. ¿Me escuchaste?
1: Bueno,
0: yo dije, la miré y dije, ¿qué hago? ¿Le digo algo? ¿Le digo? No, está bien, señor, no se preocupe. Claro, pero yo mis zapatillas blancas.
2: No, ¿cómo vas a hacer?
1: Ah, quedaron divinas.
2: Zapatillas blancas, un día llovió.
1: Bueno, a mí me pasó que me empapé porque pretendí dar un salto en el cordón para bajar a la calle.
2: ¿Calculaste mal?
1: No me daba. Yo me hice el salto en largo.
2: ¡Ay, no!
1: Y me quedaron empapados las zapatillas.
2: Cuando es así,
1: no había un solo milímetro donde
2: para pasar
1: menos agua para yo poder y cruzar la calle. No había, me recorrí.
0: ¿Vos te hiciste la de metro y medio?
1: ¿Eh?
0: La de un metro y medio.
2: Claro, viste que a veces a mitad de cuadra.
1: Juro que, y por eso que me mojé tanto.
2: Claro.
1: Porque iba buscando, busqué durante
2: dos
1: cuadras un lugar donde pudiera cruzar.
2: Y recomendación, botas de goma. Botas de goma y pasar el charco, no importa,
1: claro.
2: Porque eso no pasa
1: gimnasio.
2: La humedad.
1: Justo iba al gimnasio, estaba con zapatillas.
2: Claro,
1: que
2: te pasó toda la humedad.
1: No de cuero ni nada, no. Así que se me pasó todo.
0: Y no fuiste al gimnasio.
1: Fui al gimnasio y estuve con los
2: pies mojados. Que eso es lo peor
1: tiempo.
2: Que te puede pasar.
1: Creo que eso me hizo un poquito mal.
0: Me pasó ese día, cuando yo llegué igual, que fue el miércoles de la noche, igual fui a mi casa rápido y me fui, tuve una
2: tienda
0: de visita y me fui enseguida para mi casa, porque tenía la... zapatillas mojadas.
2: Hubieses pedido las pantuflas a Marina y te sacabas medias, un rato las zapatillas no, y las medias.
0: Y las medias, sí, ella me dijo. Pero
2: yo, claro, Mar.
0: Las medias, vos sabés que...
2: dejás colgando ahí para que se seque.
0: Todas mojadas. Esas, viste, esas que son de deporte, todas mojadas, así que no.
2: Sí, sí, sí.
1: Bueno, sí, es lo que me pasó a mí. Estuve...
0: en mi casa y me bañé enseguida por las dudas.
1: Estuve como 2 horas una con las zapatillas mojadas y...
2: No.
1: Pasé frío, además, buscando...
0: Bueno, después de estas vidas personales de cada uno, ¿cómo les va? Buen día, buena jornada para
1: gente alta
0: todos.
1: Que no tiene el problema.
2: No, igual se moja. No,
0: igual se moja.
2: Igual se moja.
0: O cuando chocan con la parte esta de la, ¿cómo se llama? De las...
2: imposible no haberse mojado
0: techos,
2: en estos días.
0: De los techos. Las plantas, mis plantas agradecidas.
2: Y sí.
1: Sí.
0: Tengo un helecho que cuando me mira y me dice salir acá.
1: Porque, vos, porque está ahí, voy a ver hecho, un día tu helecho, sí. Porque no, nunca logré tener un
0: yo las voy a invitar para que yo las voy a invitar para que vayan a tomar mate algún
1: no
0: día.
1: No es fácil, ¿viste el helecho?
2: No, porque no es de la zona, no, necesita mucha humedad. No.
0: Le agradezco a Luis Zavala que me dijo varias cosas, entre las cosas positivas que me dijo, espero que dure, por el helecho.
2: Yo claro, tengo porque no es, de, no. No es zona de helecho, necesita estar siempre húmedo. ¿No?
1: Claro.
2: Por eso los helechos se
1: más tropical
2: crecen al costado de algún charco de agua, sí, de una cascadita, porque constantemente va salpicando claro, gotas, ¿no? Que sí, mantiene sí, húmedo.
0: Les voy a contar una intimidad, por más que se enoje Zavala, igual que lo voy a contar yo. Zavala, cuando tiene todo el tema para la rehabilitación y los equipos y demás, el tema de fuerza, bueno, todo tipo de cosas, y atrás del todo tiene tipo un vivero.
1: Ah, mira.
0: Todo tipo de plantas mira, tiene, excelente.
2: Le gusta.
0: Sí,
2: las
0: les habla.
2: Bien.
0: Les habla las plantas. Uh-huh. Yo lo escuchaba y le digo, esto te vas a hacer público. Vos haces público, dice, y sabés qué va a pasar. Digo, ay, no,
2: ¿y acá no le hablas a la plantita?
0: Sí, también.
2: Ah, y sí.
1: Sí, no, yo no.
2: Yo sí.
0: Bueno, Graciela, si Graciela Alfano le hablaba una galletita para que
1: estuviera
0: más.
1: A la tostada.
0: Más, a la tostada, para que estuviera más rica, porque yo no le puedo hablar a una planta, ¿o
1: sí,
0: no?
1: Sí, por supuesto.
2: Es que no sos el único. Muchos le hablamos a las plantas para sí, que crezcan bien, para que se sientan acompañadas.
0: Yo le hablo a veces a mi piso, pero no me contesta. Digo, quiero que estés limpio cuando abro los ojos.
1: Ahora cadabra.
2: Ah, limpiate solito.
1: Claro,
2: sacate la tierrita.
0: Bueno, después de todo esto le decimos buen día a toda la gente. No, estamos en el U19 AM690. Es viernes, tenganos paciencia. Es viernes hoy.
2: Sí.
0: Hoy no sé si le costó a usted levantarse, pero viste, no, vas al baño y te decís, bueno, no me queda otra.
2: 4:20 me desperté solita.
1: Va, ¿sola? ¿A las 4:20?
2: Sola.
1: ¿Y a qué hora te habías acostado?
2: Me acosté anoche a las 10.
1: No dormiste mucho.
2: No. A las 10 me fui a
1: bueno,
2: a la cama.
1: Sí.
2: Pero sí, solita. Ya el cuerpo, viste, se empieza a acostumbrar a determinados horarios y, bueno, se equilibra el reloj
1: biológico.
2: Yo me
1: fui a las 11, pero después me quedé mirando y después, voy a ser sincera, quería saber cómo iba la votación en el Senado, que seguí todo el día.
2: Finalmente se aprobó.
1: Y después digo, ¿para qué? Y se aprobó, se sacó el capítulo de incendios, por suerte.
2: Menos mal.
1: Por suerte, menos que era mal, una de las grandes preocupaciones, porque si no, directamente iban a perder. Entonces sacaron en total el de tierras y el de incendios.
2: Menos mal.
0: Sí, que yo los veía a la gente de ATE, les dan como un triunfo. Bueno, ayer tuvo un triunfo la gente de ATE en Río Negro. Te escuchaba ayer a la tarde, Graciela. Se aprobó que el pase de gente contratada. No es que se va a contratar gente,
1: sí,
0: que vos les corregías. Fíjate, mira cómo escucho, un tal César.
1: Sí.
0: Al César
1: sí,
0: lo que es el César, Graciela.
1: Sí, claro. No, porque uno está, cada vez que hay mucha gente, ¿no? Que
0: claro,
1: dice ñoqui, estatales, igual ñoqui, sí. Y la verdad que uno puede decir que no es así, que hay ñoquis, que hay, debe haber, o supongo yo, ¿no? Pero cuando estamos hablando de estatal, estamos hablando de porteros, de enfermeros, de médicos, de policías, de la gente que trabaja en distintos organismos, ¿no? Bueno,

0: Los de bloque se opusieron, pero el resto tuvo amplia mayoría. Y dice que se opusieron, bueno, qué sé yo. Pero
1: se llama
2: debate.
1: Creo la nueva fuerza de Tortorella, ¿no?
0: Claro, sí, sí, el partido que fue habilitado para las elecciones. Sí. Dentro de están con varios nombres ahí en la legislatura. Pero te da estabilidad laboral, uno tiene que pensar en la persona. Y además, lo que hay que evitar es que se haga un uso político. Y siendo de planta, no van a hacer un uso político los trabajadores.
2: Y no, porque el día de mañana vos vas a optar.
0: Claro, ya no dependés de un contrato, tal que cual. Si ¿no?
1: Que si votás o no, claro. Votás, si acompañás.
0: Me parece
1: no acompañás.
0: Que se transparenta, ¿no? También.
1: Me parece bien.
2: Bueno,
1: sí, porque además demostrás, sí, perdón, Omar, la idoneidad, sí, en el cargo que estás
2: tenés,
1: ocupando.
2: Y, por supuesto que sí.
1: Y si estás preparado, no tenés que tener miedo, absolutamente.
0: Claro.
2: No. Le decimos buen día a la gente de AM880 de Sierra Colorada. En Cinco Saltos nos ponemos de pie, que está hoy a partir de las 13, a la 1 de la tarde. Ayer lo comentaba María Cecilia. Aquí Quijano, a las 13 se juntan en la parroquia Don Bosco y se van caminando a la gruta San Cayetano, que es a la ruta que comunica la 70, ¿no? Que comunica hacia el lago Pellegrini. Después también quería comentar que estamos en la zona de, bueno, AM880 de Sierra Colorada, en FM Comahue en el 102.9 y en la zona también del Bolsón en el 102.9, en el mismo dial, ¿viste?
1: Mira.
2: Voy a hacer cortito nada más y vamos a la temperatura, por favor. La legislatura de la provincia de Río Negro, mirá cómo les doy letra a ustedes dos, a ver si están atentas. A ver si están atentas las dos, a esta hora de la mañana, a las 5 y 21. Graciela, sí, y Karina, a ver si están atentas, mirá cómo les doy letra. A las 5 de la mañana, 21 minutos, mi papá me debe estar escuchando, a ver si Omar, que está leyendo. La legislatura de Río Negro, a ver si están atentas, Choco, aprobó en primera vuelta una ley que protege al churrinche.
1: El churrinche.
2: Al churrinche, ¿saben qué es el churrinche? A ver qué es.
1: A ver.
2: Examen. Una sola frase. No, no lo busques. Una sola frase.
1: Animal.
2: No, un animal. ¿Vos
0: un
2: qué
0: pajarito.
2: Es? Sí, sí. No, ¿vos qué decís que es, Choco?
1: Churrinche.
2: No escuché. ¿Qué dijo
1: Churrinche? Comida, dijo.
2: No, ninguna.
1: Tenés que tener.
2: Protege al churrinche, un ave autóctona, claro, reconocida por intenso plumaje rojo de los ejemplares machos adultos. La norma prohíbe en todo el territorio de la provincia la captura, tenencia, transporte, comercialización y comérselo.
1: No.
2: Cualquier otro, sí, acá lo dice la...
0: ¿Cómo comérselo? ¿Quién se lo va a comer, un pajarito?
2: Y bueno, hay gente que come y le dice a pájaros.
0: No.
2: La gente que come el pollo no va a comer un pájaro.
0: No, pero es distinto.
2: Bueno, cualquier otra forma de aprovechamiento que pueda poner en riesgo la conservación de la especie de su hábitat natural. Dígame, si es para las 5 de la mañana, 22 minutos, tomar un examen y preguntar qué es esto. El
0: también
2: churrinche
0: se lo conoce como brasita de fuego.
1: Ay, es, sí, rojo, es re rojo. Bonito. Sí, sí, los he visto. A uno de mis hermanos le decían, chiquitito. Cuando era chiquito le decía, hola, churrinche.
2: Bueno,
1: el vecino.
2: No,
1: el vecino,
0: mirá,
1: le decía churrinche. Por eso me sonaba mucho. El
2: puede, bueno, pero les digo algo, no se puede comercializar las plumas y demás,
1: no,
2: nada de nada.
1: No puedes hacer.
2: Bueno, después de todo esto, ¿qué temperatura tenemos?
1: Estamos con frío, 0.6°C, cielo algo nublado. Hoy hay alerta amarillo por fuertes vientos en toda la región. Humedad relativa del aire 89%, viento totalmente en calma. Se espera una máxima de 8 grados centígrados para hoy, con mucho viento. Vamos a tener periodos de ráfagas que van a superar los 80 kilómetros por hora. Hoy nos lleva el viento a cuidarse de eso. Pero además, vos sabés que el Servicio Meteorológico Nacional está marcando probabilidad de chaparrones en la tarde y hacia la noche. Mayor probabilidad en la tarde de hasta un 70%. Basta de agua. Denos un respiro. El viento, te lo permito para que seque la humedad, que es necesario. Pero chaparrones, decías, Graciela.
0: Sí, no, eso, justamente que hay probabilidad de chaparrones, lo hablamos anoche.
1: Sí.
0: Porque a ver qué va a pasar con el fútbol de fin de semana, con las distintas ligas,
1: sí,
0: porque hay mucho barro.
1: Están esperando que se sequen las,
0: claro,
1: canchas.
0: Claro, y bueno,
1: predios.
0: El viento, que es una buena, pero la mala
1: es que otra vez
0: y
1: agua.
0: Con alta probabilidad.
1: Claro, un 70%.
0: Vamos a ver cómo se da en el transcurrir de las
1: sí,
0: horas, ¿no? A ver
1: que
0: si
1: el viento se lleve las nubes. Ahí
0: se
1: está.
0: Se lleve las nubes.
1: Hoy somos Team Viento.
0: Sí, ya basta.
1: Es raro, ¿no? Es raro escucharnos. Pero
0: ya
1: hoy
0: basta.
1: Somos Team Viento.
2: Bueno, la gente se puede comunicar, opinar de todos los temas de Río Negro, Neuquén, el país y en el mundo. ¿En qué número?
1: Al 2995 11 21 44.
2: Hacemos un poquito de música, sí, chica, ¿les parece? Le decimos buen día una

0: Además a toda la gente que está ya trabajando, la gente que se va a trabajar. Bueno, ay, déjeme mandar un saludo a muchas, tengo varias conocidas, amigas y demás, que trabajan en el petróleo, son mujeres.
1: Bien, salúdalas.
0: Muy bien, que dicen que las pasan a buscar tipo 5, ayer me contaban y para que no se ponga celosa ninguna, no nombro a ninguna, les digo a todas que son hermosas, que se van a trabajar ahora, a las 5 del 25 se van para la parte de Añelo. Dicen las rutas, Omar, no sabes. Te queremos mandar una foto, un video.
2: Dice, tremendo. Pero está tan oscuro,
0: está tan
2: que,
0: oscuro que no se filma nada, me dice Omar. Sí. Pero bueno, pero me van a mandar un video igual, me dicen, a la tarde cuando se están volviendo. Que ingresan, la pasan a buscar tipo 5, 5 y media, y se están volviendo a las 4 de la tarde para llegar a las 5 a su casa.
2: Está bien.
0: Yo ya ayer me puse re contento, son varias que consiguieron trabajo, rindieron también un examen,
1: una
0: prueba y están trabajando en planta permanente. Muy bien por ellas, ¿eh? Así que le mandamos un beso a todas y a todas las personas que están escuchando la radio. Comenzamos con un poquito de música.

0: 5 de la mañana, 28 minutos. En Primeras Noticias estábamos escuchando a la Sonora Santanera y Lila Downs interpretando Tu Voz.
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0: Las 5 de la mañana, 35 minutos. Recordemos que la gente puede opinar de todos los temas. ¿En qué número?
1: Al 2995112144. Tenemos el primer oyente que ya se ha comunicado. Buen día, mi gente. Que tengan un excelente día. Graciela, Karina, Omar. Hoy, 7 de agosto, día de San Cayetano, quiero pedir para todos, para que no les falte trabajo, dinero, amor, que se les cumpla a todos. Norberto soy, los escucho todas las mañanas, estoy levantado desde las 3:30
0: por Dios.
1: Y ahora ya estoy trabajando
2: tempranito
1: en un supermercado, en una cadena de supermercados, ya a esta hora.
2: Claro, entran tempranísimo.
1: Muy temprano.
2: Muchísimas gracias, qué lindo mensaje.
1: Gracias, Norberto. Sí, para vos también los deseos.
0: Sí, sí. Y comentamos también que cuando voy, el otro día fui a comprar al Anónima, acá de la calle Roca.
1: Sí.
0: Me vieron personas que trabajan desde temprano, que a veces hacen el doble turno.
1: Yo me los cruzo todos.
0: Y me dicen, yo también.
1: Están ingresando tempranito.
0: Y me dicen, no te olvides de saludar los que trabajamos temprano en la carnicería. Sí. Y en la verdulería que vamos acomodando todas las cosas. Bueno, nuestro saludo para él.
1: Todo el personal, para ella.
2: El único movimiento que se ve es la gente que entra ahí al súper.
1: A trabajar.
2: Después, no, nada, nada.
1: A los que se están yendo a dormir también.
2: Sí, acá. Le falta un rato todavía.
0: Claro, porque nosotros, yo el otro día decía, ¿pero qué pasó acá? ¿Todavía siguen las fiestas? No, sí, Omar, nosotros. Son las 5:20, todavía falta, sigue hasta las 6.
2: Claro.
0: ¿Entendés? Falta
1: claro,
0: todavía.
1: Falta todavía.
0: Bueno, hablamos de salud, ¿te parece?
1: Vamos a hablar de salud, vamos a escucharlo a Samuel García, licenciado en nutrición, como cada viernes, y hoy con un tema muy importante, como es la lactancia materna. Estamos en la semana de la lactancia y la importancia de darle este primer alimento nutritivo e irreemplazable a los recién nacidos, y incluso hasta los 2 años de edad. Si quieren más, dale más. La teta, un alimento muy valorado. Samuel García nos habla de la semana de la lactancia.
3: Hola, mi nombre es Samuel García, soy nutricionista y este es el Espacio Saludable. Hoy vamos a hablar de la lactancia humana, de la teta. Ya de entrada te decimos, es la mejor opción. Es la mejor opción para tu hijo o hija. Es igual a amor, energía, proteínas, anticuerpo. Los beneficios de la leche humana son bien conocidos y supera el valor nutricional de cualquier leche del mercado. Ante un montón de mitos que podemos haber escuchado, como que mi leche no es buena, baja la calidad de la leche refrigerada, tenés que saber que siempre la mejor opción es la leche de mamá, es la teta. La leche humana tiene las propiedades que necesita el niño o la niña de acuerdo a la edad que tiene. La leche inicial, el calostro, tiene las características de un niño recién nacido. Si hace calor, se hace más aguada. Si el niño crece, toma los requerimientos que necesita ese niño de acuerdo a ese peso, talla, edad, de acuerdo a su necesidad. La leche materna, la leche humana, previene enfermedades, favorece una buena recuperación ante diarrea, ante neumonía, previene diabetes en la vida adulta, previene la obesidad. Un niño amamantado con leche humana tiene menos posibilidades de enfermarse y de desarrollar enfermedades crónicas en un futuro. Es la mejor opción, lo tenés que saber. Te da los anticuerpos, es la primer vacuna. La Organización Mundial de la Salud dice que un niño tiene que estar amamantado con leche humana de forma exclusiva por los primeros 6 meses. Y después de los 6 meses empieza la alimentación complementaria, la que complementa la alimentación principal, que es la lactancia. Empieza a probar lo que come papá, mamá, la tía, la abuela, lo del entorno, pero sí o sí tiene que estar la lactancia humana hasta los 2 años. La mejor forma de alimentar, de dar amor a tu hijo, es con la teta. No tienes que tener miedo. El mejor vínculo que se forma entre madre e hijo es a través de la teta. La teta mejora todo lo que es la faceta social de los bebés. El autoestima, ese apego madre-hijo, es donde forma el aparato psíquico que le da seguridad, que le da contención, que lo cuida y lo fortalece a la vez. Es una opción económica. Por eso hay que amamantar desde lo biológico, desde lo económico y desde el corazón. Amamantar a libre demanda. Lo que te pide tu hijo, tu hija, tu bebé, eso es lo que necesita. Como conclusión, te tenemos que decir, la lactancia humana no es solo una alimentación nutritiva, es una herramienta esencial para el desarrollo humano. Amamantar es una experiencia que gratifica a toda la familia, no solo al bebé. Da una mamá feliz, un papá contento, una familia llena de amor. Mantener una relación sana con tu familia, mantener una relación sana con tu hijo. Dale la teta, dale la mejor opción. Gracias por todo y hasta la semana que viene. Chau, chau.
1: Muchísimas gracias. Lo estabas escuchando a Samuel García, licenciado en nutrición, lo decimos bien. Hoy hablando de la importancia de darle la teta a nuestros niños. 5:40 a.m.
0: Yo tenía una compañera, no voy a decir dónde, que el chiquito tenía 3 años y ya tomando la teta.
1: Sí. Hay gente que tomó de más edad también y siguió tomando el pecho. Es un vínculo irreemplazable y si podés darle ese alimento, está muy bien, porque no solo le das alimento, le das abrigo, le das amor, ese es el primer vínculo.
2: Anticuerpos.
1: Totalmente. Mamá contaba siempre una experiencia de ella como docente, cuando en su momento a todos los docentes les tocaba hacer un relevamiento de sus alumnos, incluso a participar de los censos. Llegó a uno de los hogares y uno de sus alumnos se sentaba frente a su madre con un banquito y todavía tomaba el pecho. Ay, ¿podés creer? O sea, 6 años, ponele, pero seguía tomando la teta.
2: Es mucho.
1: Demasiado. Es mucho. Nunca se destetó.
2: Con 2 añitos está bien,
1: pero
2: me parece,
1: hasta,
2: ¿no?
1: 2 se recomienda. Sí, 2 y un poquito más, pero medio. Sí, pero ya 2 y medio y ya está. En mi caso yo lo
2: tienen
1: vi
2: unos dientes.
1: Los 2 años y 3 meses. Hasta ahí
2: sí,
1: dije, bueno,
2: sí,
1: listo.
2: Yo también.
1: Hasta ahí
2: yo
1: llegamos.
2: Hasta los 2, a los 3 les
0: dije. Sí,
2: días.
0: Mis hijos también fueron muy...
2: Pero sí, más es mimo.
1: Sí, ya eso es otra cosa. Pero bueno, es un mimo. Lo escuchábamos a Samuel García. Dice Luis, nuestro oyente que está
0: mensajero
1: allá.
0: Mensajero de las rutas, te mandamos un abrazo.
1: Camino hacia destino final. Hola, muy buenos días. Soy Luis. Camino a Cerros Colorados, nos cuenta. Tráfico normal en ruta 67 y 51. Nada de lluvia y nada de neblina, todo tranqui por estos lados. Abrazo y buen fin de, bueno, buen fin de para vos también.
2: Igualmente,
1: Luis. Y buen descanso, gracias. El fin de semana.
0: Muchas gracias. No sé si lo vieron ustedes, Graciela, vos en tu caso que tenés vehículo, pero vos lo guardás adentro. Pero te digo una cosa, que hoy el auto...
2: No, el mío estaba, hoy lo dejé afuera. No podía agarrar el frío que había.
0: Iba a decir algo, pero te lo digo después. Escuchá una cosa, Graciela. Pero viste que el auto estaba todo mojado, el parabrisas, ¿no te pasó vos?
1: Con rocío.
0: Sí, yo lo moví un poquito el vehículo para que...
2: Estaban todos los vehículos así mojados, sí.
0: Claro, porque mi vecina me dice, no me dejes el auto, por favor, tan cerca de mi entrada. Yo justo me acordé para comenzar bien el día, dije, lo corrí para atrás un poco, de lugar. Así que vi que el auto estaba, no se veía nada de nada. La gente puede llamar y opinar de todas las cosas, de todos los temas, ¿en qué número?
1: Al 299-511-2144.
0: Bueno, ayer en la legislatura de la provincia de Río Negro aprobó varios temas, varios proyectos que están relacionados a lo que se estuvo pidiendo en la provincia, ¿no? En varios temas y demás. Y el Senado, Graciela, ¿qué hizo el Senado? Contame.
2: Bueno, más de 11 horas estuvieron de sesión y finalmente anoche, muy tarde, después del acero, el Senado dio media sanción al proyecto de inviolabilidad de propiedad privada luego de una extensa negociación que obligó al gobierno a desprenderse de por lo menos 2 capítulos que habían generado la mayor resistencia. Uno lo había hecho antes, que es el tema de las tierras, la compra de las tierras rurales por parte de extranjeros, y pocos minutos antes de la votación se dio también con la reforma de la ley de manejo de fuego. Así que esta iniciativa va a continuar ahora con el trámite en la Cámara de Diputados. El texto consiguió avanzar con algunas reformas sobre desalojos, expropiaciones, y el registro de la propiedad inmueble. Uh-huh. En el caso de los desalojos, algo que hablamos con Karina fuera de micrófono, incorpora un procedimiento sumarísimo, mecanismo para anticipar la restitución del inmueble bajo determinadas condiciones, que no sabemos bien cuáles son, y nuevas formas de notificación electrónica. Sobre las expropiaciones, agrega criterios de idoneidad, necesidad y proporcionalidad para declarar la utilidad pública y modifica las pautas utilizadas para calcular las indemnizaciones. La última concesión llegó cuando el oficialismo se dio cuenta que no reunía los votos necesarios para sostener el capítulo de las tierras incendiadas. Si no, le fracasaba toda la
1: claro.
2: ley.
1: Apenas que lograron, Graciela, un voto de lo más de lo que se necesitaba para la aprobación. Fue 37 a 33 y se necesitaban 36 votos para aprobarlo.
2: Claro. Porque además, digamos que no dejaron votar a través de suma a los dos senadores, ¿no?
1: Sí, se opusieron.
2: Me parece un caso de machirulismo tremendo, porque la... no te digo del senador, pero la de senadora... tenía todas las condiciones, pues está gestando un bebé, está claro. gestando vida, con un avanzado y un riesgo. Ella en sesión, en plena sesión del Senado, había perdido un bebé, una gestación muy avanzada. Y en plena sesión había perdido ya un bebé. Así que imagínate.
1: ¿Cómo no vas a,
2: una mamá
1: a tener esa consideración?
2: ¿No? Porque no es lo mismo que el senador que lo operaron de la rodilla.
1: Claro.
2: Voy a haberse trasladado en muletas, hoy con las operaciones de rodilla. No tenés que hacer reposo, como claro. antes, salen un poco más caminando de los quirófanos, o en silla de ruedas o algo, de cualquier manera. No podemos nivelar un caso con el otro,
1: tal
2: ¿no?
1: cual.
2: Me parece, creo que gestar vida es el hecho más impresionante que hay en la naturaleza y en la vida. Y bueno, este es un caso, de, los médicos no
1: autorizaron, ¿no? Claro que no.
2: Y más con este antecedente, ¿no?
1: Que tal cual. Fue tremendo. Ahora igual dejo ahí todavía la duda de cómo se va a aplicar esto que se aprobó, porque se habla de un desalojo 10 días, un apercibimiento por falta de pago. Lo que no especifica es cuántos meses tenés que dejar de pagar para que te pidan el desalojo del inmueble. O sea, ya te adeudás con un mes que no pagás y ya te pueden pedir el desalojo. Esto no lo sabemos porque no está
0: específicamente,
1: no está aclarado.
0: No está bien aclarado lo que ocurre.
1: Te retrasas, por ejemplo, ahora, no pagaste todavía agosto. Bueno, ahora todavía no está regulado ni nada, no se puede aplicar esto.
0: No, todavía no, porque va al.
2: Claro, esto
0: a la
2: no
0: cámara
2: es ley
0: baja.
2: Todavía.
1: No es ley todavía, pero si se llegase a aprobar, vos, Omar Fuentes, o en mi caso que alquilo también, dejo de pagar este mes, agosto, no me dieron los números, dejo de pagar, soy ya moroso en el alquiler. ¿Ya me pueden pasar, mandar un apercibimiento y pedir un desalojo en 10 días?
2: Es muy duro, es muy cruel. Es muy cruel.
1: Porque la situación de falta de pago se da en todas las condiciones y en todos los estamentos. Uno habla generalmente o con tu
2: Tu empleador tampoco te puede pagar, no es tu responsabilidad, ¿no?
0: Bueno, yo te insisto, nunca me olvido cuando nos pagaban acá. Con patacones y demás, los LECOP.
2: No, con ticket, nos daban ticket para.
0: Y vos ibas a la. Yo fui una vez a decirle, mira, estamos. Nos dieron esto para pagar tal cosa. No, me dice, con eso, ¿qué hago? Lo pego en la pared, me dijo. No, pero es plata, no es claro. plata, lo pego en la pared. Así es la vida. ¿Tengo algún mensaje más?
1: Sí, 299-511-2144. Buen día. Quisiera pedirle al intendente si puede intervenir con un reclamo sobre el recorrido del colectivo. El colectivo que viene al Mapu venía por calles Las Torcasas hasta la calle Perón. Ahora cambió su recorrido y nos deja a 3 cuadras de la entrada a la 10 de febrero. Que en estos tiempos de lluvia, de barro, de frío, nos queda lejos de la entrada al barrio. Sería de mucha ayuda pase por la entrada del barrio, por calles Las Torcasas y Perón. Lo peor es que todavía hay gente que espera ahí, temprano.
0: Sí,
1: y el cole cambió de recorrido. Muchas gracias por leer mi mensaje.
0: Hacemos un poquito de música,
2: tienen
0: chicas.
2: Que avisar, ¿no? ¿Cómo vas a dejar esperando a la gente, no? Un poquito inhumano eso. Sí. Hay que ver si ya está cambiada la ruta en forma oficial o se hace.
1: ¿Y desde cuándo cambió?
2: Claro,
1: ¿desde
2: con
1: los
2: cuándo?
1: Cole,
2: ¿no? Porque
1: a partir de la implementación de los cole habrá sido.
2: Claro, hay que ver si la municipalidad está informada de esto, ¿no?
0: De este tema. Yo les quiero agregar algo cortito. Antes,

0: Chicas, de Chipoleti a Cinco Saltos había un colectivo que iba por las chacras. En un determinado momento la firma era Alto Valle, en ese momento se sacó. No sé cuál fue el motivo bien, ya había mucha gente.
1: ¿Sin avisar?
0: Creo que se avisó en su momento, pero bueno. Y cada vez, lo que quiero llegar es esto, cada vez hay gente que vive más en las zonas alejadas.
1: ¿Y sí?
0: Sería bueno, ¿no?, que se instrumente cada una hora como mínimo, que pase por las chacras del colectivo.
1: Claro.
0: Y vas a ver cómo la gente va a poder salir, uh-huh, va a poder hacer sus actividades, va a poder venir a comprar, buscar precios. O sea, la gente que no se va de viaje puede salir y venir a dar una vuelta. Es mi opinión, puedo estar más que equivocado, pero o venir al médico, tenés que venir al hospital, bueno, venís por las chacras. Pero les reitero, mucha gente usaba el colectivo de las chacras. Yo lo usaba en su momento cuando venía a trabajar a la radio, de Cinco Saltos a Chipoleti, y no de un momento para otro. Bueno, también los colectivos que ponían en su momento.
1: O sea, el que le decían el lechero, ¿no? Porque sí, pasaba y paraba por todos lados.
0: Lo que sí te digo que el salto que daba a veces cuando había un pozo, chocaba contra la pared, contra el techo.
1: No hace falta que pases por la chacra ahora. ¿Eh? Para saltar por
0: pozos. No, por eso, bueno. ¿Para qué vamos a estar haciendo memoria? Pero lo que sí te digo que sería bueno, que vuelva el colectivo por las chacras. Porque, reitero, hay mucha gente que está viviendo en zonas alejadas ahora. Así que sería importante. Las 5 de la mañana, 51 minutos. Hacemos un poquito de música, ¿les parece, chicas?
1: Sí, vamos.

0: Estábamos escuchando a Joan Manuel Serrat, De vez en cuando la vida.
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0: Las 6 de la mañana, 2 minutos, 6 de la mañana, 2 minutos. Esta es la segunda hora de noticias en la radio, en la voz del Comahue de Chipoleti, en AM690. Es la segunda hora de noticias, buena jornada para todos. Estamos acá, nosotros ahora nos sumamos, ¿saben dónde? Al streaming. Ahí está Daniel Polanco. Daniel, buen día. Estamos también saludándolo a Daniel Polanco en el streaming de la radio, que nos busca en el YouTube, el 19 en vivo. ¿Estamos dónde? Nos sumamos a las páginas que tienen también lu19.com.ar, y también nos sumamos a la página que tiene Canal 10, que es diario10.com.ar. Ya le mandamos un saludo a Claudio y las chicas, que nos escuchan temprano, después me dicen, ah, nos nombraste, sí, por supuesto que sí. Y en Canal 10 está Ricardo Alessandrini, está Miguel Alcina, está toda la gente, y estamos con datos del tiempo de estos momentos, ¿te parece, Karina?
1: Sí, cómo no. 0.6°C, cielo algo nublado, 89% la humedad relativa del aire, viento en calma por ahora, porque tenemos alerta amarillo por fuertes vientos, sobre todo en la tarde. Ya empieza desde la mañanita, va a superar los 80 km/h, su intensidad máxima.
0: Ah, mirá, es decir que hay que estar atentos con el viento.
1: Sí, con el viento y con la probabilidad de chaparrones. Alrededor de las 3 de la tarde me marca la mayor probabilidad de algunos chaparrones en nuestra región.
0: Mira, decirle, ponete piedras, ponete todo y va a haber viento.
2: Va a haber viento, pero viento necesario.
1: Sí.
2: Viento que seque, porque estamos en un pantano en algunas calles, ¿no? Algunos barrios que es muy difícil ingresar.
0: Tengo unos compañeros, una familia amiga que en los barrios, ¿no? están enojados. Pero yo lo dije al aire, le digo, para que vaya gente. Y me dice, bueno, en algún momento van a ir, le digo, van a ir. Pasa que tienen mucho trabajo en distintas partes. Pero vos sabés que para entrar hay que hacer una canoa. Yo iba con mi vehículo, pasaba despacito para no
2: salpicar a nadie. Quedado, y si hoy llueve y se llega a acumular nuevamente, hay que empezar nuevamente, ¿no? Por haciendo todos los trabajos. Tenemos un evento inusual, ¿no? Hace un mes que llueve. ¿Cuánto hace? ¿Un mes que está lloviendo?
1: Sí, sí, estuvimos más de 20 días.
2: Claro, y muy por encima de los niveles registrados usualmente, ¿no? Cada invierno, así que hay que esperar un poco, hay que tener paciencia, ¿no? ¿Qué vamos a hacer? La realidad no se puede cambiar.
0: No, les digo algo, ayer fui a 5 Saltos por la ruta 151 y hay en lugares tipo La Banquina, pero no te miento,
2: cráteres.
0: Sí, y que yo no vi un pozo, yo dije, ay, por Dios, ¿qué pasó acá? Cuando a la vuelta, viste, está todo oscuro. Cuando vos volvés, este, tipo 7:30, 8:45, está todo oscuro, ya la ruta, que no hay nada. Y algún cerca de la Mayorina, para quienes saben, conocen el camino del lado derecho, cuando vos venís de 5 Saltos para acá, para Chipoleti, no hay un cráter. Eso ya es un pozo.
1: Ya es la luna llena.
2: Claro.
0: Te digo la verdad, claro, porque aparte la gente que va, o la gente que viene también,
1: claro,
0: por esquivar unos cráteres se junta pero así pasa.
1: Corres el riesgo.
0: Claro, del vehículo que viene.
2: Y uno trata de no romper, ¿no? Y lo mismo las calles. Ahora la pregunta es, ¿la lluvia generó el daño o dejó al descubierto cosas que no estaban bien? Pueden ser las dos cosas, ¿no? Pero no hay calle que no tenga alguna señal, claro. Mm.
1: Buen día, Karina, Graciela y Omar, dice este mensaje. Bueno, llevando a cuenta lo que comentás, Omar, es verdad lo que comentaban del colectivo. Podría pasar el interurbano por ferry. El recorrido está la mayor parte con asfalto, como pasaba hace años atrás. Y no tener que tomar 2 colectivos para ir a Neuquén o a 5 Saltos.
0: Claro, porque a veces el colectivo de las Chacras iba hasta Neuquén, o si no hacía un transbordo, donde está ese conocido comercio, ahora de calle, una que hace un poco de Volver, ¿no? Que es un canal de televisión, pero sí, quiero comentar, está más, no sé qué más Volver, no sé.
2: Sí. Ni Volver está.
0: No, ni volver está.
2: ¿Está todavía? Está.
0: No, bueno, entonces lo que quería contar es que donde está con un mercado ahora muy conocido, que trabaja de lunes a sábado nada más, no trabaja los domingos porque ocupado. ¿Se acuerdan una vez un quilombo que voy en calle 9 de Julio y Ventana? Él vea. Bueno, que ahora trabaja de lunes a sábados nada más. Uh-huh. Bueno, ahí estaban los colectivos.
1: Sí.
0: La terminal era ahí, ¿te acordás?
2: Hace muchos años. Sí, hace mucho tiempo.
0: Entonces el colectivo ingresaba ahí y el chofer dice: lo que vienen por la chacra, estás bordo, a Neuquén. Entonces el mismo colectivo volvía de vuelta por la chacra.
2: Sí, sí.
0: Los saltos, chocabas contra el techo. Pues.
1: Pero no, llegabas.
0: Llegaba.
1: Buen día para todos. Pregunta: ¿la lluvia no se toma franco?
0: No.
1: Muy buen laboral para todos. Soy Miguel de Chipoleti, del distrito vecinal noreste.
0: Miguel, te mandamos un saludo grande. Me estaba olvidando, pero ya que estamos en el streaming, en la radio AM690, en FM Comahue, en el 102.2 y en la televisión, me estaba olvidando de que.
1: ¿Qué?
0: De los cortes.
1: Sí, cortes de luz y atención, porque afecta también a la radio la interrupción del servicio eléctrico en el día de hoy. Por eso a nuestros oyentes, a partir de las 10 de la mañana, le vamos a tener que pedir que cambien la opción para seguirnos. Si tienen la opción de AM, escucharnos siempre por ahí, se pasan a la FM o directamente a la web, lu19.com.ar. ¿Por qué? Porque hoy Chipoleti va a tener un corte programado por parte de Edersa de 10 a 2 de la tarde, afectando la ruta 65, conocida como ruta chica, entre estación de servicio Shell de Chipoleti e YPF de Fernández Oro. Todo ese recorrido, y además afecta Frutícola Martínez, calle Rural C10, el loteo Estilo Chacra, barrio Puente 83 Sur y Norte, el barrio Tomero, barrio Martín Fierro, el Encuentro con la Biblia, Las Lilas, Ratelini, El Campito y Radio LU19. Cuando especifican Radio LU19, es la planta transmisora, claro, que está sobre Fernández Oro. Esto es para realizar el avance de obra sobre alimentadores 1 y 4. Reiteramos, la interrupción va a ser desde las 10 de la mañana y hasta las 2 de la tarde. Por eso a nuestros oyentes les vamos a pedir que elijan otra opción para seguir la programación. En Mencue, de 12 a 16, la interrupción del servicio va a afectar a la totalidad de Mencue y a zonas aledañas, porque deben realizar mantenimiento de emergencia en la línea 13.2 kilovatios y subestaciones transformadoras. Así que aprovechamos que nos estás siguiendo a través de la pantalla de Canal 10, toda esa zona. Mencue hoy sin luz desde las 12 y hasta las 16.
0: Bien, así que ya lo comentamos a toda la gente, a tener en cuenta lo que estaba haciendo Karina recién. Bueno, imaginariamente, a las 6 de la mañana, 9 minutos, ¿dónde nos llevas, Graciela?
2: Imaginariamente. Nos vamos a Maquinchao nosotros, imaginariamente. Ellos están allí,
0: están
2: los
0: allá,
2: pobladores en Maquinchao, que deben tener frío. Acá AccuWeather dice 1 grado centígrado, pero 10 grados bajo cero la sensación térmica. Viento del oeste, noroeste a 40 kilómetros, con ráfagas de viento de 54 kilómetros por hora. El cielo mayormente despejado. La temperatura máxima va a ser de 5 grados centígrados. O sea, al mediodía, a las 14, luego descenso de la temperatura.
0: Recuerden que a la próxima, en varios puntos, tanto Río Negro como Neuquén, van a haber actividades, pero a la 1 de la tarde en la Plaza Don Bosco. Ahí está la iglesia Don Bosco, en Cinco Saltos, la iglesia Don Bosco de Cinco Saltos. Se va a estar realizando la juntada para comenzar a caminar estos recorridos que hacen, ¿no?, por la calle Blumet y Roca y demás, para llegar a la Gruta de San Cayetano, que es la ruta 70, entre Cinco Saltos y lo que es el Camino Lago Pellegrini. Y a las 3 de la tarde va a estar el obispo. La iglesia está más que contenta con la visita del Papa ahora. Así que va a estar el obispo. Lo que sí le reiteramos entonces, para que la gente pueda participar, 1 de la tarde en la parroquia Don Bosco, en la ciudad de Cinco Saltos, por San Cayetano. ¿Nos vamos dónde?
1: A Mencue, que recién mencionábamos que no van a tener luz hoy a partir del mediodía. Están con 2 grados centígrados bajo cero, pero la sensación térmica es de 14 grados centígrados bajo cero. Algo de nubosidad, y atención porque tienen alerta amarilla por nieve. Nieve que va a comenzar desde esta mañana tempranito y se va a acumular rápido hasta 3 centímetros, con viento del noroeste a 44 kilómetros por hora. Periodos de ráfagas de más de 60, casi 70 kilómetros por hora. Y hoy la máxima para Mencue será tan solo de 2 grados centígrados.
0: Una grajea chiquitita nada más, déjenme contarlo, pero ayer miraba varios canales de televisión en Buenos Aires hablar sobre el caso de Facundo Moyano. Salió a hablar esta chica,
2: Candela.
0: Claro, salió a hablar. ¿Y qué han dicho los medios ahora, principalmente las mujeres, Graciela, que escuchaba ayer programas que tienen que ver con la vida íntima de la gente y todo tipo de cosas? ¿Qué decían las chicas, las periodistas?
1: No, ¿qué decían?
0: Dicen, no podemos entender cómo, cómo no se investiga un poco más todavía, porque claro, lo que ella va a conocer en el caso de Marina Calabro, cómo cambió la chica ahora su testimonio de lo que pudo haber ocurrido en ese lugar, ¿no? Entonces, dicen que la justicia, espero que se llegue hasta las últimas consecuencias para que no le pase a ninguna otra joven más lo que ocurrió con el caso Moyano. Es como, ella debe entender como que tiene dudas. De
2: igual no se sabe lo que ocurrió.
1: No.
2: Lo que se sabe es lo que ella contó.
1: Claro, sí, pero puede ver en la
2: había dos personas, pero bueno, tienen que ver cámaras todavía. Todavía regía el impedimento de contacto, pero se supone que ella cambió la primer versión o la primer declaración, que carece de validez, que es la que hizo cuando fue asistida por el policía, por la gente de los servicios de salud, que ella dijo, dio una declaración y bueno, después en sede judicial la cambió completamente, ¿no? Bueno, el poder, el dinero,
0: sí,
1: las presiones.
0: Bueno, las 6 de la mañana, 13 minutos. Le robaron a Franco Colapinto en Europa, García, no me contaste nada porque se el automovilismo.
2: El equipo de mate.
1: ¿Qué van a hacer si no suelen tomar
2: ¿qué
1: mate?
2: ¿Qué van a hacer? Ojalá que les guste, dijo Franquito. Claro. Le robaron, dijo a los italianos. Ojalá les guste. Bueno. De todo le robaron, hasta el equipo de mate.
0: Mirá vos, bien, bueno.
1: Atención,
0: si veo un equipo de mate que no es tuyo.
2: En Europa, tirado en una plaza, es mandáselo. De Franquito.
0: Bueno, ¿nos vamos dónde ahora?
2: A Río Colorado, tenemos 3 grados centígrados. De temperatura, 2 grados bajo cero, la sensación térmica, viento del oeste a 16 kilómetros, ráfagas de viento de 34 kilómetros por hora, el cielo despejado, la máxima será hoy de 13 grados 14 de grados centígrados a las 16 horas.
0: Las 6 de la mañana, 14 minutos. Si vos ves por ahí un churrinche acá en del lado de la provincia de Río Negro, está prohibido, ¿eh? Ya en primera vuelta hay una ley que se prohíbe a esta ave autóctona, reconocida por el intenso plumaje rojo de los ejemplares machos adultos, a que se la capture, se la tenga en su casa como una mascota, transporte o todo tipo de cosas. Está prohibido, ya está en primera vuelta, así que si vea un churrinche por ahí, mujer o varón, hay que dejarlo.
1: Mujer o varón, macho o hembra. Buen día, estimados periodistas. Son nuestra compañía, dice Milton, en el streaming. Hacia el lugar de trabajo, en yacimiento El Mangrullo, que está a 50 kilómetros de Cutralcó, Plaza Winkle. Saludos. Gracias, Milton. Bueno,
0: muy amable, Milton.
1: Hablando de el lugar de destino, te cuento que Cutralcó en estos momentos tiene 1 grado centígrado de temperatura, sensación térmica 5 bajo cero. Hay aviso amarillo, alerta amarillo por vientos muy fuertes para la región. En estos momentos es del oeste en noroeste a 18 kilómetros por hora, ráfagas de hasta 35 kilómetros por hora, pero se va a intensificar a medida que pase el día de hoy, que va a tener una máxima de 7 grados centígrados, una jornada con mucho viento por la tarde.
0: Digamos que el propio gobernador de la provincia de Río Negro, Alberto Beretine, que anunció ayer desde Washington, anunció que Río Negro logró una inversión de 85 millones de dólares del BID para la infraestructura productiva en la provincia. Va a ser la modernización de la infraestructura productiva de la provincia, ampliar también la superficie bajo riego, optimizar el uso energético y reforzar las acciones de prevención ante inclemencias climáticas, ¿no? Esto lo ha anunciado el propio gobernador en estas reuniones que tiene con el BID en Estados Unidos. Graciela.
2: Y hoy se definía el crédito destinado para el equipamiento de hospitales públicos.
0: Sí.
2: Así que bueno, esperemos que se concrete, ¿no? Y que se dé ese anuncio en la jornada de hoy.
0: Graciela, te iba a preguntar también, mucha gente ayer, tanto en del lado de Río Negro como en Neuquén, en defensa de la tierra. ¿Te escuchaba?
2: Sí, no, claro, ayer se hizo la vigilia mientras sesionaba el Senado, hubo mucha gente y bueno, en principio yo decía que me parecía poca, después se fue concentrando cada vez más gente, un poquito más tarde salieron a marchar, allá estuvo Gustavo Camaña haciendo la cobertura, así que muy importante y bueno, fue un triunfo de la calle. y de la gente, ¿no? Porque se quitaron estos dos artículos que el gobierno pretendía sancionar, que uno tiene que ver con los incendios, el manejo del fuego, y el otro tiene que ver el capítulo de tierras rurales, que ya lo habían sacado antes, pero este último se sacó porque si no, directamente no, el oficialismo perdía
0: en votos, en número. Y Graciela, ¿nos vamos dónde ahora?
2: Nos vamos a San Carlos de Bariloche, que todavía tiene mucha gente allí, es uno de los principales destinos turísticos.
0: Qué lindo, ¿no? Podríamos hacer el programa desde la nieve, ¿les parece?
1: Está nevando.
2: Ay, pero estamos tan calentitos. Igual, acá
1: cubierto total.
2: ¿Vos te imaginás a las 5 de la mañana nosotros en la
0: ¿Pero
2: por
0: nieve? ¿Qué no con un café? En el caso de poner ustedes, capaz con un chocolate bien calentito.
1: Sí, chocolate caliente.
0: Amargo, con una...
2: Bueno, invítanos y vamos.
1: Me gusta. Chocolate vamos. Caliente,
2: sí,
1: vamos.
2: Sí, sí, sí.
0: Un día viernes hay que ir, cosa que te quedas
1: sí,
0: sábado.
1: Sí, nos quedamos fin de semana.
0: Vamos a esquiar.
2: Hagamos las gestiones con
0: todos.
2: El intendente.
0: Todos. Vamos a llamarlo.
2: Podemos. A ver si me recibe.
1: Bueno, no lo sé, Graciela.
2: 2 grados centígrados de temperatura, 6 grados bajo cero, la sensación térmica, está nublado y un poco de viento del sector noroeste, oeste-noroeste, dice a 32 kilómetros por hora, dice para esta jornada. Períodos de nieve temprano, una acumulación de 1 a 3 centímetros nublado, con esta leve nevada, leve nevada, que viene bien de todas maneras.
1: Sí. Después vamos a compartir una imagen que nos mandan de Bariloche.
2: Así,
1: totalmente cubierto.
2: Dice, ventoso y frío con nubosidad no considerable. Así que bueno, mucho frío allí en San Carlos de Bariloche. Mucha gente nos escucha desde allí y nos ve.
0: Bueno, ¿nos vamos dónde ahora, Karina?
1: Primero un mensaje de nuestros oyentes. Buen día, señoritas. Don Omar. Un cardo ahí entre las flores.
2: ¡Ah!
1: Que tengan un hermoso fin de soy Servando Antonio de 5 Saltos. Un abrazo.
0: ¿Cómo se llama, señor?
1: Un cardo entre las
2: Servando,
1: flores.
2: Servando, que me encanta el nombre.
0: ¿Cómo le va? Buen día, ¿cómo está usted? Muchas gracias.
2: De nada.
1: Un abrazo.
0: ¿Por qué me hace bowling?
2: Bowling, como dice.
1: Que te invite a jugar.
0: ¿Por qué
1: nada
0: me hace
1: más
0: bowling?
2: Pero es un chistecito.
1: Claro. Nos vamos a Roca, que nos están mirando y nos están recepcionando desde Roca, y a todos nuestros oyentes y televidentes. Les
0: sé
1: cuento.
0: Que soy feo, pero bueno. Dale.
1: 2 grados centígrados en estos momentos, el cielo despejado, con 0.4 de grado bajo cero la sensación térmica. Hay viento del noroeste a 20 kilómetros por hora. Se espera para hoy una máxima de 11 grados centígrados, mucho viento.

0: suerte de los feos, los lindos los desean.
1: Los feos, claro. Tírate el puente, me decís.
2: El dicho, el refrán. Realidad,
0: es muy subjetivo. El tema, claro, de la belleza es, sí, muy subjetivo. Claro. Y uno tiene que mirar el alma de la persona.
2: Sí, va, sí.
1: A veces cuesta que la miren, dale. Dale, cuesta, porque usted se, bueno, ríe, así, mira.
2: Quedaste herido, te,
1: no,
2: conozco.
1: No, quedé herido.
0: Oye.
2: Sí.
1: Acá fue el corazón.
2: Pero, mira, son lindos los carros.
1: De este lado, acá en el corazón fue, mira. De este lado.
0: Cada vez más lejos.
2: Ese un grado centígrado de la temperatura en Viedma, la capital provincial, 4 grados bajo cero. La sensación térmica, hace mucho frío ahí en la capital provincial, 14 de máxima hoy. No se descarta probabilidad de chaparrones, ¿eh? No se descarta la probabilidad de chaparrones, uh-huh, con brisa, y un chaparrón por la tarde, dice, ¿eh? La temperatura máxima 14 grados centígrados.
1: Bien, y nos vamos por último, ¿dónde? Para,
0: nos vamos a Zapala.
1: A Zapala, que ya vienen las efemérides.
0: Es paso obligado de muchas, sí, rutas, es más, todavía está intransitado ese tramo hasta las 7 de la mañana. No lo dijimos, pero hay restricción para circulación hasta las 7 de la mañana en Ruta Nacional 40, la 237 y la 22. Hasta nuevo aviso, esto lo pidió Vialidad desde anoche a las 22 y hasta las 7, afectando a Ruta Nacional 40 entre Junín y Chosmalal, la 237 entre Piedra del Águila y El Empalme con Ruta 40 y la Ruta Nacional 22 entre Cutralcó y Zapala. Nos quedamos en Zapala para contarte que en estos momentos 3 grados centígrados bajo cero la real, sensación térmica 9 grados centígrados bajo cero, el cielo parcialmente nublado y hay alerta amarillo por nieve en el día de hoy, cuya máxima será 6 grados centígrados. Y no solo nieve, sino mucho viento.
1: Bien, y ya se prepara Karina con las efemérides, que vamos a enterarnos de qué ha pasado un día como hoy. Graciela, te quiero poner alguna temperatura que me quieras invitar imaginariamente, por más que vivan allá la gente, imaginariamente ir a algún lugar de la provincia de Río Negro o del Neuquén. Lo dejo a tu criterio, Graciela.
2: Sí, ahí, ¿sí?, te digo,
1: Pero mientras Graciela nos dice dónde
0: vamos
1: ir.
0: Vamos con un mensaje, si querés.
1: No, ya te dejamos libre un ratito,
0: bueno,
1: vos,
0: dale,
1: para que te prepares con todo.
2: Dale.
1: Para, bueno, River acordó con Atlético Madrid y cerró el arribo de Thiago Almada. Esperemos
2: Almada. ¿Ya lo cerró?
0: Mira, sí, el contrato millonario, ¿eh? Bueno, es el récord para River.
1: La operación se va a cerrar por alrededor de 20 millones de dólares.
0: Un montón.
1: Por la totalidad del pase del mediocampista argentino que va a regresar al fútbol de su país.
0: ¿Estás contento?
1: Por Europa. Mira, lamentablemente han gastado mucha plata River. Es como recién, ¿viste? Ustedes mismos decían...
0: Es el club que más
1: invirtió.
2: Sí, claro.
1: Y ustedes tiene... decían que recién decía el tema de los lindos, feo, que toda la parte interna, interior. Dicen,
0: sí,
1: dicen, bueno,
0: sí.
1: Acá vimos la parte exterior. ¿Cuánto es de exterior? Más de 20 millones.
0: Sí.
1: Yo quiero ver la parte interior de él. ¿Qué significa esto? Que en la cancha...
2: Haga goles.
1: Haga goles. Porque han tenido
2: bueno,
1: mucha
2: esto
1: plata.
2: Abre la posibilidad que el Cuti pueda pasar, ¿no? Donde estaba Thiago... porque abre el cupo de extranjero. ¿Qué
1: sí, lo que, también, lo que también les digo que yo escuchaba periodistas de deporte ayer, el miércoles, ¿no? ¿Qué nos decían de River?
0: La sucursal de la selección va a ser, sí, River.
1: Pero yo decía,
2: ahora sí puedes decir la selección. Sí. Ahora sí.
1: No.
2: Bueno, 0 grados centígrado tenemos en Picún Leufú.
1: ¿Cuánto?
2: 0 grados, 3 bajo cero la sensación térmica, un poquito de viento del oeste a noroeste, sí, 11 kilómetros, con ráfagas de 24 kilómetros por hora. Y para hoy se espera nubes, sol, tornándose más ventoso durante la tarde y lo que resta de la jornada, y destemplado.
1: Bueno.
2: 9 la máxima.
1: 9 la máxima. Nos vamos ahora a... un ratito para escuchar la Karina, que nos cuente qué ha pasado un día como hoy, 6 de la mañana, 23 minutos pasaditas, te estás levantando, estamos desde las 5 de la mañana, que nosotros nos buscas en las redes sociales, escuchar la radio directamente en el auto, donde vayas. Hoy tiene que ser un gran día, dale.
0: Hoy es un gran día, porque dentro de todas las efemérides vamos a mencionar a San Cayetano, pero comenzamos contándote que hoy es el Día Mundial de los Faros. El 7 de agosto se homenajea a una de las edificaciones situadas en paisajes espectaculares frente a océanos imponentes que sirven de guía a las embarcaciones en las noches y en los días de tormenta. ¿Viste que estás en el medio del mar y buscas una luz? Esa luz está emitida desde un faro que te dice, vamos por acá. Hoy es el Día Mundial. Hablando de días, y 7 de agosto también tenemos que hablar del Día del Maratonista. Así que saludamos a todos los que emprenden esta aventura de correr alguna maratón, corta, media, baja, bueno, con mayor intensidad o menor.

0: es una vida misma, sobre las rutas, sobre distintos caminos. Días del maratonista en honor a los atletas olímpicos Juan Carlos Zavala y Delfo Cabrera, quienes ganaron la medalla de oro en la maratón de los Juegos Olímpicos exactamente el mismo día, con 16 años de diferencia. El primero fue Carlos Zavala y después vino Delfo Cabrera. Por eso es en nuestro país el Día del Maratonista. Hablando de fechas de estas esta competencia, te cuento. Juan Carlos Zavala ganaba en 1932 el oro en los Juegos Olímpicos de Los Ángeles con un tiempo de 2 horas 31 minutos y 36 segundos. Fue conocido popularmente como el Ñandú Criollo.
1: Mira cómo llegaba.
0: Y Delfo Cabrera, en el año 1948, se consagraba campeón de la maratón en los Juegos Olímpicos de Londres, tras una histórica y sufrida remontada en el estadio de Wembley. Por eso recordamos a estos dos argentinos maratonistas y saludamos a todos los maratonistas que tenemos de muy buen nivel en toda la región. Y hoy es el día de San Cayetano. Aquí

0: en 1977 después de 14 combates. Incursionó en cine, en películas como La Mari, de Daniel Tiner, y ahí conoció a Susana Jiménez, una de sus parejas, y Soñar, de Leonardo Fabio. En 1988 asesinaba a su mujer, recuerdan, ¿no? El asesinato de Alicia Muñiz en Mar del Plata. Lo condenaron por esto a 11 años de prisión. Él regresaba de una salida transitoria cuando perdía la vida en un accidente de ruta ocurrido el 8 de enero de 1995.
1: Yo cuando alquilaba en Buenos Aires vivía a una cuadra donde vivía Alicia Muñiz.
0: Mira, ¿y estabas cuando pasó?
1: No. Ah.
2: ¿En qué año fue lo de Alicia Muñiz?
0: Lo de Alicia Muñiz fue en 1988.
2: Claro. Sí, yo estaba en Mar del Plata.
0: ¿Estabas en Mar del Plata?
2: De vacaciones cuando pasó eso.
1: No, sí. Yo era un niño todavía.
0: Bueno, año 1942, tenemos que hablar de otro nacimiento, pero en Brasil, de Caetano Veloso, uno de los más grandes músicos de Brasil. Llegaba al mundo en el estado de Bahía, hermano de la cantante María Bethânia. ¿Sabían esta familiaridad?
2: No, yo no lo sabía.
0: Hermano, Caetano Veloso y María Bethânia. Uh-huh. Su carrera despuntaba a fines de los 60. Por la dictadura militar debió exiliarse en Londres. Su discografía incluye trabajos emblemáticos, que incluso lo traen a nuestro país en varias presentaciones. Delfo Cabrera, año 1948, nos lleva a esta efeméride y el segundo oro olímpico en la maratón que ya le estuvimos mencionando. Se convertía en el segundo argentino en ganar esa maratón olímpica. El corredor había nacido en Armstrong, provincia de Santa Fe, obteniendo la medalla de oro en Londres. Tenía 29 años en ese logro, en esa hazaña, y otros dos argentinos llegaron entre los 10 primeros. Fíjate vos qué logro, qué éxito de Argentina en estas competencias. Eusebio Guíñez fue quinto en esa carrera y Armando Sensini fue noveno. Ningún otro país logró ubicar tres corredores entre los 10 primeros de una maratón olímpica hasta Beijing 2008, cuando tres etíopes llegaban entre los primeros 7. Cabrera murió en un accidente de ruta en 1981. Su victoria en Londres, que repitió en los primeros Juegos Panamericanos del 51 en Buenos Aires, coincidió con la victoria de Juan Carlos Zabaleta, por eso hoy es el Día del Maratonista. Año 2011, nos acercamos en la historia para contarte que el cantante de cumbia Leo Mattioli fallecía en Necochea pocos días antes de cumplir 39 años. Él había nacido en Santo Tomé, provincia de Santa Fe. Un paro cardiorrespiratorio apagaba su vida. Muy joven él, fue un ícono de la cumbia junto al grupo Trinidad y luego encaraba una exitosa carrera como solista. Vamos a ponerle punto final a nuestro recorrido con un tema de uno de los recordados en el día de hoy, como es Caetano Veloso.

0: Estábamos escuchando la versión de Caetano Veloso, Un vestido y un amor.
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9: Su servidor quien le habla, doctor Javier Palacio Celorio, de la Congregación Gozo y Paz en Tehuacán, Puebla, México. 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Permítame contarle una historia. Después de la muerte del rey Salomón, Israel se dividió en dos, Reino del Norte, Reino del Sur. Las 10 tribus de Israel fueron esparcidas entre las naciones y está profetizado que al final de los tiempos, los descendientes de las 10 tribus perdidas de Israel regresarán a Yahweh a adorarle como él se merece. Le deseo lo mejor. Shalom.
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0: Las 6 de la mañana, 41 minutos. Estamos acá nosotros, estamos en La Voz del Comahue de Chipoleti. Estamos en el streaming, estamos también ¿dónde? Estamos en Canal 10, como todos los días. Un mensajito porque está Fernando Francisco esperando.
1: Buen día, ¿cómo andan? Ya por salir a trabajar a Yacimientos Los Bastos.
0: Ah, mirá.
1: Saludos a Omar y a las hermosas que lo acompañan. Vamos Boquita y vamos Chipo.
0: Va.
2: Tengo dos cositas.
0: No voy a opinar.
2: Un minuto.
0: Sí.
2: Omar, porque dice, tras evaluar la situación meteorológica actual en la región, el Consejo Escolar de San Carlos de Bariloche informa que se dispone el ingreso tardío a partir de las 9:30 horas para el turno mañana, hoy, viernes 7 de agosto en Bariloche, Dinahuapi, Villa Yanquín, Pilcanilleo, Pichelufú, Corralito, Ñirihuau y Villa Mascardi. En todas estas localidades se contemplará la inasistencia de los y las estudiantes que no puedan concurrir debido a las contingencias del clima o las dificultades para el traslado. Esta información que acabamos de recibir desde el Consejo Escolar de San Carlos de Bariloche.
0: Vamos a decirle buen día, ¿saben a quién?
1: No.
0: A Fernando Fraceto. ¿Habrá lluvia? ¿Habrá viento? ¿Habrá sol? ¿Habrá nieve? ¿Quién no sabe? Fernando Fraceto.
2: Todo eso junto, capaz.
0: Sí. Bueno, ¿cómo te va, Fernando? Llegó el viernes. Buen día, ¿cómo estás?
3: Buen día, amigo. Buen día a toda la provincia. ¿Cómo están ustedes?
0: Bien. Antes que nada te digo, mañana está la caminata, ¿no?
3: Sí, claro.
0: Bueno, aguantame un segundo, unos 5 minutos. Si vos ves que yo no llego, arranquen. ¿No?
3: Vamos a bancar, sí.
0: Bueno.
3: Nosotros somos un poco elongando y luego marchamos, ¿eh?
0: Pero ustedes ven que yo tardo bastante mientras elongan, ya está...
2: Bueno, pero ya que está completa la información para el que no entiende.
1: Claro.
2: Porque hay gente que
3: por ahí recién se suma. Estamos ya
2: claro,
3: caminatas plenas todos los sábados.
2: Claro.
3: Todos los sábados.
2: Gratuito.
3: 3:30 marchamos a la Liga Región, sí, Región Sur, a la margen sur del Río Negro.
0: Está bien.
3: Y cada vez va más gente, camina, vecinos de distintas localidades. Este sábado pasado no, pero el anterior realmente no había estacionamiento. Era increíble la cantidad de gente paseando, fotografiando, caminando, corriendo. Así que es una fiesta la margen sur. No es solamente aquí, la margen sur, por supuesto en Roca, todo lo que es la zona de Bardas, de Neuquén. La verdad que los sábados es un lugar, todos los días, sobre todo a la tarde, un lugar de encuentro para disfrutar de la naturaleza, que no se imaginan lo que va a ser este octubre, noviembre, con esta lluvia, esa cantidad de flores que va a haber, y a veces los años cuando es muy húmedo aparece una serie de flora que en años secos no está, como el junquillo, digamos, del desierto, que es una maravilla, se llena de flores todo, así que los próximos meses van a ser una fiesta.
2: Qué lindo, esto es totalmente gratuito, una actividad que no hay que inscribirse, nada.
3: Por supuesto,
2: hay que ir.
3: Por supuesto.
0: Hay que ir.
3: Hace 10 años que hacemos esto. Y bueno, la verdad que la oportunidad de conocer mucha gente, vecinos, gente que viene de Lotía, alguna Centenario, Fernández Oro, conocernos, hablar, caminar y correr también, ¿no?
0: Ajá. Perfecto.
3: Queremos, podemos correr.
0: Bien. Vamos ahora al tiempo, ¿te parece?
3: Vamos adelante. Bueno, hoy hemos tenido viento, ayer de la tarde bajaba un poco la humedad. Esperamos viento esta tarde, mañana también, pero atentos, hablaban de Bariloche, el oeste de Río Negro, todo el oeste de Neuquén, alta cuenca del Río Colorado, con nevadas nuevamente esta tarde y el día de mañana, todo el día de mañana en el norte neuquino, el Cuyo, también la zona de Cordillera, nevadas, entra aire muy frío con viento sur. Así que la nieve es protagonista, seguimos acumulando nieve, buenas noticias, algo de lluvia, pero la verdad que el aire polar es intenso, y si hoy las temperaturas oscilaron entre -1 o -2, y positivo por la brisa, la humedad, las noches que vienen son noches con probabilidad de helada, sobre todo dependemos del viento, pero a medida que avanza el fin de semana y comienzo de la próxima semana, profundiza el aire frío, pero con periodos soleados también, también hay periodos nubosos porque estas nevadas pueden dar algo de nubosidad, alguna gota, no espero lluvias persistentes, pero puede haber algo de inestabilidad, pero el viento va a ser protagonista esta tarde, mañana va a seguir secando y frío, abrigarse, porque el aire, como veían ayer, como sentían ayer, va a ser helado en el Alto Valle, en todo lo que es precordillera, región sur de Negrina, también con vientos y alguna nevisca en la zona oeste sobre todo, y bueno, centro de la provincia de Neuquén con vientos fuertes también, viento blanco en montaña, los pasos van a seguir con viento blanco, seguramente cerrados, algunos de ellos, sobre todo en el norte neuquino, y a lo largo del río Colorado también viento, algo de inestabilidad, frío y heladas, y lo que nos espera, se profundiza en invierno estos días, pero en general domina un escenario patagónico que es el viento. No hemos tenido muchos vientos en el último mes, pues hemos tenido este ambiente húmedo de lluvia, sin viento, vuelta a llover, y hemos tenido un panorama más de pampa húmeda que de Patagonia, pero ahora la Patagonia se hace presente en agosto y cada vez más, sobre todo por el viento. Así que si tenemos lluvia, rápidamente el viento nos ayuda a bajar esa humedad, y el viento nos va a acompañar hoy y mañana. La semana que viene, que en realidad disminuye la intensidad de las precipitaciones en cordillera, y hay unas precipitaciones por ahora un poco más débiles, va a haber un ascenso de temperatura luego de esta aire polar, y nos vamos a posicionar entre 15 grados, un poco más, y vamos a sentir algunas tardes más templadas o más primaverales, ¿eh? Pero mientras tanto, lo que tenemos hoy, mañana y los próximos días es viento sur, aire frío, nevadas en cordillera, abrigarse, y periodos de sol. También hay periodos de sol durante el fin de semana.
0: Bueno, Fernando, te mandamos un abrazo grande, nos estamos reencontrando en las próximas horas, y que el tiempo nos acompañe.
3: Abrazo para todos, muchas gracias, que tengan un buen fin de semana.
0: Hasta luego, está Fernando Fraceto de la Autoridad de Cuencas. ¿Mensajitos en qué número?
1: Al 299-511-2144. Bom dia, linda sexta feira para todos.
0: Ah, mira vos, ¿quién escribió eso?
1: Sexta feira, los viernes, sexta feira.
0: ¿Quién escribió eso?
1: No tiene nombre.
0: Bueno, muchas gracias, es muy amable.
2: Milton, más dijo.
1: No, alguien que estuvo en Caetano nos escribió. Desde algún de lugar del mundo.
0: Qué bien.
1: Bueno, estuvimos mencionando a Bariloche, Dani, sí. Y aparecía esta primera imagen saludándonos desde allí. Walter.
2: Mirá.
1: Fíjate cómo no van a ingresar a las 9 de la mañana si no saben por dónde ir. Blanco total. Muy buenos días, Karina, no, Omar, Graciela. Acá en Bariloche estamos excelente programa. Gracias, Walter. Gracias.
2: Bueno, acá tenemos otro mensaje de... Dice, primero, de Pablo. Buen día, mis chicas en EICE.
1: Buen día.
2: Corazoncitos azul y amarillo. Jaja, dice, sin anestesia, Omar, cardo y gallina. Pero bueno, Omar, no te pongas mal. Por lo menos los cardos pinchan.
0: Así es.
1: Buen día, gracias por informar y la buena onda. Saludos desde Sierra Grande. Dante por Domingo nos saluda, bueno, por aquí.
0: Dante de Sierra Grande.
2: Cari nos dice, sí. Hola, buenos días. Gracias por la información. ¿Podrías repetir dónde se encuentran para las caminatas?
1: Ah, es pasando el puente de la Isla Jordán. Ese es el punto de encuentro.
2: Cruzas el puente y quedas del otro lado de la margen.
1: Estacionás ahí el vehículo, si te trasladas en vehículo, y vas a ver los grupos que salen 3 de la tarde. Es el lugar y punto de encuentro. A partir de ahí empezás a entrar en calor, a estirar un poquito el cuerpo y emprenden la caminata.
2: Claro.
1: Es muy linda la margen.
2: Se deben reagrupar, seguro, los más. Deben decir quiénes.
1: No, zambullida. Caminata, y tienen que llevar ropa cómoda.
2: Y agua,
1: fundamentalmente.
2: Pero esto es abierto para todo, sí. Y cada uno hace lo que puedes, ¿no? Y el ritmo que puedas.
1: Todos los sábados, 3 de la tarde.
0: O sea que podés ir ahí, decir cómo
2: puedes
0: les va,
2: correr,
0: cómo estás.
2: Podés caminar.
0: Te quedás a saludarlo y después te vas.
1: No, Omar, es lindo. Además, con caminar al aire libre,
0: sí,
1: es maravilloso.
2: Y acompañado, porque por ahí uno solo, sí. Viste, te volvés rápido.
1: Sabes por dónde ir.
0: Vas con el malón.
1: Por lugares seguros. Y hay que saber caminar en bardas, ¿eh?
0: Bien.
1: No es lo mismo que en el llano.
2: Y está Fernando, que bueno, hace más de 10 años. Y además él corre, trota.
1: Pero es una muy linda experiencia, se los recomiendo. Es hermoso caminar en bardas. Graciela, deja de decir que va a haber viento. Te pide Vale.
2: Va a haber viento.
1: Hola, bueno. Omar.
2: Lo dijo Fernando Fraceto.
0: Bueno, ya preparamos la página de L19, Graciela, con un mensajito más.
1: Así. Hola, Omar, Karina y Graciela. Buen día, saludos desde Villa El Chocón.
0: Ah, mirá, El Chocón.
1: Escuchando, che. Camino al trabajo. Por acá, Chocón. 1 °C bajo 0, nos cuenta Diego.
0: Bueno, mucho Diego. Frío. Gracias, Diego. Muchas gracias. Otro mensajito más, puede ser.
1: Buen día, ¿cómo andan? Un gusto saludarles desde Mainqué. Ah, mirá, los Mainqué. Estoy viendo, soy Norberto.
0: Norberto, un abrazo grande, para
1: gracias.
0: Vos, Mainqué. Vamos a la página que tiene LU19, puede ser, Graciela.
2: Así es, Bretineck en Washington. A nuestra tradición le sumamos agricultura y ganadería a gran escala, dijo el gobernador desde Washington, que ayer tuvo un contacto en directo con Canal 10, ¿no? Destacó los grandes avances en la provincia en materia de producción y financiamiento, esta vez con la obtención y la aprobación por parte del BID de un crédito de $80 millones para el programa de desarrollo productivo rural. Bueno, tenemos otro de los títulos, incidentes y represión frente al Congreso durante una protesta con el proyecto sobre, contra el proyecto sobre propiedad privada. Además, ATE celebró el pase a planta permanente de más de 4.200 estatales. Digamos que todavía no pasaron, tienen que rendir, ¿no? Pero sí, aprobaron ayer el proyecto de ley que envió el Ejecutivo.
0: No, porque es en primera vuelta, cuando es del Ejecutivo, en primera vuelta.
2: Así es. Dice acá, la legislatura aprobó la estabilidad laboral para más de 4.000 trabajadores estatales. Río Negro logró una inversión clave del BID para transformar la producción.
0: Bien.
2: Además, polémica por Bullrich, llamó delincuentes a quienes se atrasan con los alquileres. San Cayetano convocan a la peregrinación y piden llevar alimentos no perecederos. CALF ratificó la contratación de Huawei pese a la advertencia estadounidense. Y Fernández Oro reabrió el CAPS de la ex Isla 10 tras una renovación integral. Bueno, estos son algunos de los títulos que están en nuestra portada, ilu19.com.ar.
0: Las 6:53, nos vamos ahora, ¿dónde? A mensajitos.
1: Hola, chicos, ya trabajando, los escucho todos los días. ¿Podrán decirle a la Muni que sí podrán desagotar las calles del Parque Industrial de Chipoleti? Trabajo llevando chicos a las escuelas y es imposible andar por zonas así. Saludos, gracias, dice Lorena. Lore, vamos a retransmitir tu pedido, tu inquietud a la municipalidad.
0: Exactamente. Así es. Vamos a continuar, ya estamos con el Río Negro, Graciela,
2: sí,
0: puede ser.
2: Tenemos otro mensajito, ver, Pablo, decirlo. Dice, te recomiendo, Mari, chicas, que hagan el circuito Parque Norte Neuquén por Barda, trekking, es muy bueno, yo lo hago en bicicleta y caminando, hace muy bien. Y si por Barda hay que ir con buen calzado, sí, cómodo y seguro, te encontrás con piedras, cardos, barro, sí, agua, sí, de sí, todo sí, un poquito.
1: Sí, bueno. Y espinas, a veces
2: gracias, te Pablo.
1: Pasan las suelas, es tremendo.
2: Sí, sí, sí.
0: Debe ser buen bastante calzado. Bien trotar ahí, caminar, Pablo, ¿eh?
1: Buenos días.
2: Él anda en bici, dijo.
0: Bueno, que anda en bicicleta.
1: No tenemos,
0: Lago Pellegrini.
1: Hoy no tenemos agua en Allen.
0: ¿Dónde?
1: En Allen. No se informó si tienen clases los chicos. Me podrían informar, gracias, dice Eduardo.
0: Bueno, la gente del Consejo Provincial de Educación de Allen o alguien que le diga, por favor, si no nos están escuchando porque están ocupados.
1: Sí, sí, así lo decimos, si están sin agua, yo
0: y lo decimos acá.
1: Suspender.
0: Pero viste, sí, depende de cada
1: de cada consejo.
0: Así que, por favor, si alguien de Allen nos quiere decir.
2: Carrizo no está en esa jurisdicción, ¿no? Carrizo,
0: acá,
2: no.
0: Lo
2: está
0: llamamos,
2: solamente
0: nos,
2: acá.
0: Nos atiende enseguida, pero bueno, vamos a ver si alguien de Allen nos quiere decir qué pasa con las escuelas hoy que no hay agua, según lo que dice esta persona. Así que vamos a estar hablando.
2: Bien.
0: Otro mensaje más.
1: Hola, buenos días. ¿Podrían repetir la info de las caminatas? Gracias.
0: Ah, mirá,
1: vos, Fraceto, estamos ayudando a caminar. Un día tenemos que hacer una caminata, sí, colectiva. Decir, bueno, todos nos juntamos este próximo sábado a las 3 de la tarde. A mí me gusta, me encanta.
0: Bueno,
1: pero
0: sí,
1: hay que llevar zapato cómodo y adecuado.
0: Se hace en el puente de la isla Jordán.
1: Vamos a tomar a caminar.
0: ¿A qué hora? Yo voy a caminar.
1: 3 de la tarde.
0: Bueno. Este sábado voy a estar ocupado, pero
1: ahora en primavera que empieza un poquito el tiempo más lindo.
2: Más cálido.
0: O en verano.
2: Bueno, no, sí.
1: En verano te la debo 3 de la tarde.
0: Bueno, sí, sí. Las 6:55, ¿qué dice el Río Negro?
2: El Río Negro dice, sin el capítulo de tierras, el Senado vota la aprobación general del proyecto de propiedad privada. Bueno, lo aprobó y sí, sin el capítulo tampoco de manejo de fuego. Incidentes en la marcha frente al Congreso, hubo al menos 12 detenidos y una fotógrafa herida. Estamos expandiendo la frontera agrícola de Río Negro, dijo el gobernador del DINEC sobre el préstamo del BID de 80 millones de dólares. Además, así marcharon en Río Negro, ¿no?, que en contra de la ley de propiedad privada. El embajador de Estados Unidos le pidió una reunión al presidente de CALF tras la advertencia por Huawei. Así se dice, ¿no?
1: Huawei.
2: Huawei. Uh-huh. Maximiliano Avilés fue declarado culpable de falso testimonio en la causa que investiga la desaparición de Luciana Muñoz en Neuquén. Además, hay otros títulos. Un fuerte temblor de 4.6 grados sacudió al Gran Mendoza y se sintió en varias localidades. El sismo se registró este jueves por la noche alrededor de las 21 y tuvo su epicentro cerca de Ugarteche. Lo dije bien ahora, está muy chiquitita la letra. Hasta el momento no se reportaron daños ni personas
1: gran heridas. Susto se pegaron con el temblor, ¿eh?
2: ¿Qué bien. Te parece? ¿Eh? 4.6. Bueno, además, Lali, Fito, Páez, Dillom y otros artistas se sumaron a las protestas contra la ley de tierras. El BID aprobó el crédito de 80 millones de dólares para infraestructura productiva en Río Negro. Ahora sí, los títulos de la edición digital del Río Negro.
0: Faltan 3 minutos para las 7 de la mañana con un mensajito. Hacemos pausa.
1: Buenos días, bellezas. Y Omar, desde las 6, tomando matecitos. Ya arreglé la moto. Así, hoy, gracias a Dios, tomando frío. Que tengan un hermoso día, dice Gisela.
0: Gisela, te mandamos un beso grande.
1: Beso para vos.
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0: Buen día, Omar y equipo. Luis de Cipolletti. Era para comentar que vi el otro día las noticias que estaban dando de que erradicaron todos los trapitos de Cipolletti. Era para comentarle que esos trapitos son los que viven rompiendo las bolsas de basura por todo Cipolletti, que los canastos de basura, las veredas son un asco, porque son los que se encargan de romper la basura. Anda muchísima gente rompiendo la basura en busca de comida o algo que les sirva para poder vender, y son la misma gente que antes estaba en las esquinas pidiendo o limpiando vidrios, son los mismos. Estamos en el barrio Villarino, estamos recansados. Todos los días a la mañana te levantás, toda la basura tirada de la vereda desparramada porque los señores rompieron todas las bolsas. No sé si se puede hacer algo. El otro día mi señora enganchó a uno rompiendo las bolsas ahí, y le dijo que por qué rompía las bolsas. Y la amenazó con un arma blanca ahí. Si bien no se la mostró, le dijo que la iba a cortar toda, así que la señora se fue. No, pero es un peligro, andan borrachos, drogados, y nadie puede hacer algo con respecto a eso. La policía, que tiene prohibido patrullar de noche ahora, que no ve jamás un patrullero, un policía de noche, no los ve jamás. Únicamente en verano patrullan de noche, en invierno no pueden trabajar. A ver si alguien hace algo, así como hacen tanta publicidad que erradicaron los trapitos. No, señores, los trapitos son todo eso que andan revolviendo, rompiéndote las bolsas de la basura para poder comer. Ahí está toda esa gente, nunca se fue a ningún lado.
1: Gracias por comunicarse al 299-511-2144.
2: Estamos acá nosotros, estamos en La Voz del Comahue de Cipolletti, estamos en Canal 10, estamos en el streaming, estamos todos los días del lunes a viernes para que nos escuche, nos vea, todos los días del lunes a viernes aquí también por la pantalla del 10 con Noticias. Graciela.
3: Tenemos un hecho que se produjo ayer, vamos con la página. Dale. De la mañana, Cipolletti investiga una red de pedofilia que captaba menores con aberrantes detalles del caso. En un ratito vamos a estar desarrollando toda esta información.
2: Bueno, vamos con más mensajes, dale.
1: Al 299-511-2144 con una foto. Nos está saludando, ¿saben quién?
2: ¿Quién? A ver.
1: El Chinito.
3: Ah, el Chinito día. Debe estar más grande.
1: A los tres, mirá cómo está el Chinito.
3: Mirá, gracias. Que hace un montón que no lo veíamos.
1: Sí, dice, ya estoy enorme. Sí. Que tengan un buen día.
3: Qué bonito.
1: Gracias. Muchas gracias. Bueno, y hablando de imágenes, otra imagen reportándose desde Bariloche. Otra imagen, totalmente nevados. Buen día, San Carlos de Bariloche. En este momento los vemos por TV. Nos manda saludos un oyente, Gaby. Gracias, bien. Gaby. Hola, buen día. Saludos, Cari, Omar y Graciela. Soy Cari Montiel de Cordero. Fría mañana por acá, nos dicen. Buen día, otro mensaje. Llegó el viernes, último día laboral, esperando la nieve que está pronosticada para hoy en Maquinchao.
2: Allá vamos, Maquinchao.
1: Buen fin de saludos, dice Guille.
2: Bueno, gracias. Aquí vas a comentar de noticias. Contanos,
3: te iba a decir un hecho que se conoció ayer que es realmente aberrante, ¿no? Están investigando en la ciudad de Cipolletti un tema de pedofilia que surgió ayer y hasta hoy lo publica también La Mañana Cipolletti. Investigan una red de pedofilia que captaba menores y hay detalles que son realmente aberrantes. Hay dos personas detenidas, uno por abusar a niños y adolescentes, y además filmaba los ataques y luego distribuía las imágenes, y el otro está detenido por recibirlas. La causa la investiga la justicia local, una investigación que tiene como epicentro a un asentamiento en la ciudad de Cipolletti donde esto estalló, y bueno, desde ahí se propagaron imágenes con pormenores de los graves ultrajes que tuvieron como víctimas a niños y adolescentes. Es un hecho realmente muy, muy preocupante. La dirigencia vecinal está ya al tanto de todos estos hechos. Reclamaron que se llegue al esclarecimiento total y condena a los culpables, ¿no? Esto desde la organización Mujeres en Lucha y Diversidad, que repudiaron estos hechos y además aportaron algunos pormenores del expediente, exigen celeridad, una sanción. El hecho es que captaban, hasta el momento, estos dos imputados, uno de ellos captaba a los pequeños, es un hombre de 37 años de nacionalidad ecuatoriano. Sobre él recae la acusación de captar a los menores, drogarlos hasta hacerlos perder la lucidez y luego violarlos. Y al igual que a otros dos niños que estaban a su cargo, que sufrían las mismas vejaciones. Además, le enrostran haber filmado los abusos y luego difundir las imágenes. El otro sujeto está implicado por recibir este material, ¿no? Recordemos que esto está prohibido, la distribución, difusión de imágenes de abuso sexual infantil. La verdad que es un chacal que está ahí al acecho y hay muchas víctimas, ¿eh? Ahora está trabajando la justicia.
1: Esto es en Barrio Costa Esperanza, de aquí
3: de la ciudad de Chipoleti.
2: Es triste porque, más que triste, porque no es el primer caso de Chipoleti. O sea, son varios de gente que ha sido sido denunciada, otra que está esperando juicios aquí en la ciudad. No es el primer caso, lamentablemente, que se ha conocido, ¿no?
3: El caso creo que es muy grave porque es el primero que nos encontramos donde se producen las imágenes, ¿no? Hasta ahora los casos que sabíamos era de distribución de material de abuso sexual infantil y con menores de 13 años. Acá tenemos el lugar donde se producían los hechos. Además, bueno, hay casos de abuso sexual, eso sí. Pero esto es algo realmente muy preocupante y hay un contundente comunicado de Mujeres en Lucha, ¿no? Que son las que dieron a difusión esto, ¿no? Allí también está Lila Calderón en esta organización de mujeres, porque son hechos que exigen una respuesta judicial firme y proporcional a lo grave que son estos hechos.
2: Las 7 de la mañana, 12 minutos.
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2: Nos vamos con Rigo. Rigo, ¿cómo te va? Llegó el viernes, Rigo, tu cuerpo lo sabe, ¿eh? Y la bebida también. ¿Cómo te va? Buen día.
6: buen día, Omar. Buen día, chicas. Buen día a todo el mundo. ¿Cómo andan? ¿Bien?
1: Buen día,
2: muy bien, bien, Rigo. Muy, muy bien. Rigo, te paso una información si no la sabes. Capaz que no la sabes.
6: Dígame.
2: Yo sé que andás en la calle, que te enterás de todo, pero capaz que no la sabes, que el día sábado a las 19:15, después de Chipo y el segundo tiempo, la radio, sí, La Voz del Comahue, va a estar transmitiendo Boca Vélez. Mirá qué bueno que
6: sea. Mirá.
2: Mirá qué bueno.
6: Lindo partido. Mañana. Va a ser un lindo, lindo partido.
2: Si tenés la radio todo volumen, bajá el volumen de la tele y escuchás La Voz del Comahue.
6: Es una buena idea, Omar. Lo voy a tomar.
2: Para que veas que soy objetivo y digo todo. Vamos a listo, ya está, no podés hablar más nada. Ya lo dije yo, lo de Boca, así que vamos a la ruta.
6: Bueno, River, ¿cuándo juega?
2: Ah, no, River también juega mañana. Lo que pasa es que
6: me veo más preocupado por lo que le pasa a Boca, me parece a mí.
2: No, lo que pasa es que yo te cuento lo siguiente, mira.
6: Me gusta,
2: acá
6: me gusta
2: te voy a tener un, acá te voy a viva. No, acá te voy a decir algo cortito y al pie con dos testigos que salen a favor tuyo, no importa. Tres acá tenemos. Acá casi todos son de Boca, señora, señor.
3: Mira, pero es una gallinita ahí en Daniel.
1: Claro, ahí está. 5 de la tarde juega mañana River.
2: Daniel Polanco es de Boca también. Bueno, mira, lo que pasa es que a las 15 mañana, La Voz del Comahue, como también Canal 10, comienzan con toda una previa de Chipoletti, porque juega Villa Mitre y Chipoletti 15:30, que va a estar en el streaming, en La Voz del Comahue, en FM Comahue, en todas las radios, en las redes sociales y en Canal 10. Va a estar también el partido. Entonces, también al término del segundo tiempo y demás, vamos a estar con parte, lo que resta.
1: Van a pasar el segundo tiempo de River Tigre.
3: Claro, acá nos dice Pablo, claro. A ver cuántos goles mete Otamendi.
2: Bueno, Pablo, te comento que a partir del lunes vamos a empezar a seleccionar un poco los mensajes, porque si no, padre, siempre voy, no es bueno, la gente va a decir que
1: pero River juega mañana a las 5.
2: A las 5.
1: Con Tigre.
6: Vos te cuenta como hincha de River, Omar, vos te diste cuenta que el último gol que gritó River, el último gol que gritó un hincha de River fue el gol del Torito en el Mundial.
2: Sí. Escuchame una cosa, vamos ahora nosotros, ¿sabes dónde? Vamos ahora a la ruta. Increíble. Creo que a vos te quiere escuchar la gente, con la ruta, tremendo. No hablar de estos temas que no le interesa a nadie, lo tuyo. Vamos, vamos a la ruta.
6: Por privado recibo mucho apoyo, obviamente, de la gente de Ceneice. Respecto a este de vuelta matutino que tenemos. Pero es verdad, la gente que está ahora arriba del auto quiere que dejemos de hablar de esto y empecemos a contarles cómo.
2: Acá tengo un mensaje de la presidencia de la empresa. Te lo leo.
6: ¿La presidencia de la empresa?
2: Te lo leo públicamente, ¿no? ¿O querés que te lo diga después?
6: Pero vos sabés que nunca tuve problemas con eso, Omar, pero.
2: Por privado, mejor. Por privado.
6: Vamos a lo que venimos, porque ya hay congestiones importantes. La gente camino a Neuquén se tiene que enterar de que sigue con muy complicado la zona de Puente 83, chicos. Se sigue deteriorando la laguna que tenemos ahí, que divide ambos carriles, parece ya una cuestión turística pasar por ahí. Es un Dakar, literalmente es un Dakar pasar por ese lugar. Sigue muy complicado en ese sector, hay gente que está rompiendo los vehículos, es muy muy triste lo que está sucediendo. Pero bueno, Rotonda Chipoletti, vamos a hablar de lo que sucede en ese punto. La demora en este momento para cruzar a Neuquén, tanto por 151 como por 22 y por Pacheco, está rondando ahora aproximadamente los 15 minutos y aumentando, vamos a decirlo así, porque seguro cuando terminemos este despacho ya estaremos cerca de los 20 minutos. El tercer puente, la rotonda 151 y circunvalación camino al tercer puente, también ya está mostrando una carga vial muy importante. La margen norte, la rotonda que estoy mencionando, ya presenta algunas complicaciones incluso para el tránsito perpendicular, en sentido principalmente hacia Cinco Saltos. Luego se libera bastante cuando se ingresa a Neuquén. En la zona de Parque Industrial vuelve a congestionarse un poco. La 151 desde Chipoletti hasta Borda del Medio no se observan grandes complicaciones. Todavía afortunadamente sobreviven los arreglos que hizo la Municipalidad de Chipoletti en la 151 en el tramo que le corresponde a su propio ejido. No sucede lo mismo en Cinco Saltos, también me piden que lo mencione esto, ni tampoco en Borda del Medio. El cruce de interprovincial en ese sector está muy poseado y tampoco tiene participación ni de Vialidad Nacional ni de los municipios correspondientes a esa zona. La zona petrolera, rapidito te cuento que el dique compensador, a ver si el teléfono me ayuda. Bueno, no tan trabado como ayer, bueno, ayer estaba estaba muy complicada la transitabilidad en la 7, en la zona de entre Añelo y San Patricio del Chañar, producto de lo que había dejado la lluvia en las banquinas principalmente, y en la subida de Tratallén, así que por ese motivo estaba, ¿Tratallén digo bien? No, me estoy confundiendo, bueno, a ver, ahí ya te digo. En la rotonda de Tratallén, la subida hacia la 17, uh-huh, estaba muy complicada por la lluvia y por eso teníamos más de 200 camiones parados, claro, sobre la calzada, porque no podían bajar a banquina. Si lo hacían, corrían el riesgo de volcar.
1: Eso es lo que observabas ayer, Rigo, sí, que no sabías el motivo.
6: Exacto, bueno, lo pudimos saber eso, porque sabíamos que estaba cortado desde Tratallén hasta Añelo, porque estaban las máquinas trabajando durante la madrugada, se había liberado, pero se notaba una congestión muy importante y no entendíamos la lógica. Claro, la lógica era esa, chicos, los camiones con mucho peso, camiones petroleros, no podían orillarse porque corrían riesgo de volcar, claro, en banquina. Entonces estaba literalmente deteniendo el tránsito en la ruta, algo que se solucionó recién a partir, comenzó a solucionarse a partir de las más o menos 9:20, 9:30 de la mañana. Bueno, ruta 22, vamos a ver lo que pasa entre Chipoletti y la ciudad virada por el Indio Comahue. Les dije, puente 83 muy complicado. Luego el otro punto de congestión es cercano a la ciudad de General Roca, JJ Gómez, el cruce de Gómez, casi Humberto Canal, mano a Allen, tenemos aproximadamente 8 minutos de congestión y aumentando, aproximadamente 4 minutos para los que van camino hacia la ciudad de General Roca. pasamos la Perla del Valle sin prácticamente ninguna complicación, tan solo una leve demora a la altura del padre Alejandro Stefanelli. Seguimos, nos subimos a la multivía en Cervantes, Maiqué, Huergo, no veo absolutamente nada para reportar, Godoy, y llegamos a la Perla del Valle. Allí el Indio Comahue nos dice que en el puesto caminero tan solo tenemos aproximadamente 4 o 5 minutos por lado, tiempo de semáforo, no es mucho, y algo de congestión ingresando a Regina desde la margen este sería, ¿no? Para los que vienen desde Otto Krause para llegar al centro de Regina, bueno, tienen algo de congestión, pero bueno, producto de la hora, tampoco es tanto. Y llegamos a uno de mis lugares preferidos del Valle Rionegrino, que es la bajada de Chichinales, completamente despejada, no hay ninguna congestión. El acceso a Chipoletti por circunvalación y salto, o sea, el acceso este predilecto por los chiponeños, ya te digo, por salto tenemos aproximadamente, o sea, hacia el norte, y más o menos, está cargadito, más o menos 12, 13 minutos de mora y aproximadamente 8 minutos para los que ingresan a Chipoletti por ese sector, provenientes de la vecina localidad de Acheno, Fernández Oro, por ruta chica. Manca, lo dije todo, ¿no? Sí, lo dije todo. Ya conté Añelo, la ruta 7, sí, está todo en orden en ese sentido. Mucho frío, chicos, mucho.
2: Hay que abrigarse, hay que abrigarse.
6: Si bien el termómetro te está dependiendo del lugar exacto en el que nos encontremos, marca 0 grados, 1 grado bajo cero, la humedad reinante baja mucho la sensación térmica, chicos. Baja muchísimo la sensación térmica. No hay hielo en calle todavía, por lo menos no hemos detectado eso, pero el que se siente que estamos en agosto, no les quepa la menor duda.
2: Bueno, estaremos en contacto, el tren, lo de siempre, ¿no, Karina?
1: Sí. Sí. No hay novedades respecto al organigrama de estos últimos días. El único servicio que se cumple con Chipoletti es el que está partiendo ahora desde Plotier y sale desde Chipoletti a las 8:25.

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0: contratiempo a lo que está sucediendo acá. Y yo le decía, bueno, es ley. A partir de ahora empieza todo un gran trabajo. Vamos a tener más trabajo que antes. Bueno, me puso muy bien. Vamos despacio, pero seguro con todo. Así que eso es. A partir de ahora tenemos la tarea de trabajar mucho con... Primero con todos los ministerios para poder determinar exactamente... tenemos los números, tenemos las personas, tenemos los listados, pero bueno, en esto hay que, no hay que dejar a nadie afuera de las posibilidades. Si tienen posibilidades de rendir pase, no hay que dejarlo afuera, con lo cual hay que buscar todos y cada uno de los empleados que están en esas condiciones. Y además tenemos que preparar toda la documentación, todo el material de estudio para que ellos puedan tener acceso lo antes posible, que esto no va a ser menos de 60 días, que es el plazo máximo y mínimo donde tiene que salir el decreto reglamentario, y ahí en ese decreto es que se consigna todo lo que se le toma en el examen de idoneidad, en las evaluaciones a todos los empleados públicos, con cada perfil, ¿no? Con lo que le corresponde a cada perfil. Estamos hablando de perfiles muy disímiles. Estamos hablando de una persona que trabaja en una escuela como personal de servicio de apoyo, nuestros queridos porteros, hasta un médico, hasta un chofer, hasta un administrativo, y hasta tantas personas que hacen el Estado, ¿no? Y que cada cual cumple un rol distinto y una tarea distinta. Entonces, todo eso queda plasmado en el decreto reglamentario. Por eso es que se tiene que tomar los 60 días, porque nos lleva tiempo. A partir de ahí, el personal va a tener todo el material nuevo. No hay ningún material en este momento que ande dando vuelta, porque sabemos que anda dando vuelta material, que sea el que va a utilizarse para estudiar. El material es distinto, es nuevo y va a ser todo a través de IPAP, nuestro instituto emblema de la provincia de Río Negro, que tanto orgullo nos está trayendo, sobre todo últimamente que vemos que se expande y que otras provincias nos están pidiendo. Bueno, a través del IPAP, que llega a cada rincón de la provincia, a través del IPAP van a poder los empleados acceder al material, estudiar y hasta rendir también. Después tienen que tener, bueno, esto tenemos que estar seguros que están bien físicamente, psicofísicamente, así que va a haber un examen para que el empleador, que en este caso es el Estado o todos los reunidos, sepamos en qué condiciones están esas personas que van a empezar, van a pasar a plan permanente. También vamos a solicitarle a todos los empleados el certificado de antecedentes y además los antecedentes que tuvieran disciplinarios, ¿no? Con la junta de disciplina que depende de la función pública, y el informe favorable de los jefes superiores o superiores inmediatos. Bueno, estos son algunos de los requisitos que van a tener que ir cumpliendo.
1: O sea que por ahora hay que esperar unos 60 días más aproximadamente para que todo se desarrolle dentro de lo que significa también la parte legal, la letra chica y demás de lo que puede ser, y después también está el tema de la convocatoria.
0: Exactamente, a partir de ahí, bueno, va a haber 30 días para que la gente se pueda inscribir, porque esto es voluntario. Recordemos que es voluntario. Ya ha sucedido en otras oportunidades, y no creo que esta sea una excepción, que hay gente que está contratada y que no quiere pasar a planta permanente por alguna razón, por algún motivo, o que no puede, o quienes salgan mal en los exámenes psicofísicos, por ahí van a tener que, bueno, se van a poder repetir o van a poder ellos mismos pedir que se revean, y bueno, y capaz que no están en condiciones de pasar a planta permanente. Entonces están esos 30 días posteriores a que salga el decreto reglamentario para que la gente se inscriba. Y bueno, y a partir de ahí tenemos, por eso que les decía, a partir de ahora la tarea es duris, es ardua, es dura, y bueno, y la vamos a hacer en conjunto con con la gente, con los sindicatos que nos acompañen. En este caso, hasta ahora solo viene acompañando ATE, así que lo iremos a hacer. La comisión, está previsto que la comisión esté integrada por los dos sindicatos intervinientes. Esperemos que, bueno, que quieran participar las autoridades del otro sindicato, pero mientras tanto nosotros tenemos que seguir avanzando, porque hay 4.200 agentes públicos, 4.200 familias que están esperando que nosotros hagamos nuestro trabajo como gestores.

0: ¿Usted considera entonces que si todo sigue su plazo con respecto al tema de los números y demás, se podría estar tomando este examen, no sé si a fin de año o a los primeros meses del año que viene?
1: Sí, yo diría entre fin de año y los primeros meses del año que viene, porque también tengamos en cuenta que la gente ya está trabajando en el Estado y mayoritariamente a ellos les corresponde, por ejemplo, días de vacaciones. Capaz que nos va a tocar enero casi a la mitad del trámite, así que entre fin de año y el año que viene esto va a finalizar seguramente. Sí, por supuesto, va a finalizar.
0: Tania Lastra fue muy amable, muy gentil en habernos atendido y haber aclarado este tema. Muchas gracias como siempre.
1: No, por favor, la agradecida soy yo y siempre a disposición para cuando ustedes lo requieran.
0: Hasta luego, muy amable ha sido. Hablamos con Tania Lastra, es la titular de la función pública en la provincia de Río Negro. Chicas, hacemos pausa. Después de la pausa,
2: Dale.
0: vamos a estar hablando de un libro.
2: Vamos.
0: ¿Puede ser?
2: Bueno. Sí.
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4: Es la hora 7:37 minutos.
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0: Las 7 de la mañana, 42 minutos. Vamos a aprovechar al máximo el tiempo. La tenemos aquí en los estudios de La Voz del Comahue, también para el streaming, para Canal 10, las redes sociales y demás, a Alejandra Berenguer. Fue magistrada durante bastante tiempo, integrante del Poder Judicial aquí en la provincia de Río Negro, y también a Gustavo Beglia, es médico forense. Vamos a hablar con ambos. ¿Cómo les va? Bienvenidos. Buenos días, ¿eh?
14: Hola, buen día.
0: Buenos días. Bueno, nuestra invitación se debe a que ambos acaban de publicar Muertes Administradas, el primer libro de una saga policial que ya tiene 3 entregas y una cuarta en camino, por lo que tengo acá entendido, ¿no? Bueno, ¿cómo surge para una mujer que ha estado muy de cerca con todos los temas del ámbito judicial llegar a Muertes Administradas, que es un libro que lo tenemos acá, se está viendo en la pantalla allí, que es Muertes, se está viendo en la pantalla que lo tengo acá al lado, acá está el libro, para que la gente lo vea, ahí está, lo vamos a estar, por supuesto, mostrando un poquito más. ¿Cómo surge Muertes Administradas?
14: Y surgió de una inquietud porque estábamos realizando una investigación, o proyectando hacer una investigación los dos con otros colegas más, extralaboral, digamos, ¿no? De otra cuestión. Y bueno, no se dio esa circunstancia y comenzamos a frecuentarnos más y hablábamos mucho de literatura, libros, de policiales y esas cuestiones, intercambiamos libros, y un buen día él me dice, yo tengo un borrador escrito, un esqueleto, le dice él, así que eso lo puede contar él mejor, y me lo pasa. Y bueno, de allí surgió el primer libro, que es el que ya está, se está vendiendo y digamos y vamos a presentar mañana.
0: Uh-huh. Había un esqueleto escrito. Buen día.
15: ¿Qué tal? Buen día. Sí, sí, había un esqueleto, una idea que empecé a escribir, y la verdad que lo escribí en la época de pandemia y quedó ahí dando vueltas. Y bueno, cuando empezamos a relacionarlo un poco con Alejandra, me animé a dárselo, porque es algo que uno habitualmente no estaba acostumbrado a que otro leyera, así que bueno, se lo di a Alejandra y enseguida ella me dijo, bueno, acá le falta un personaje. Y bueno, metele nomás. Así que ahí se empezó a escribir.
16: Sí, perdón que me meta en la entrevista. ¿Es una novela policial?
14: Sí, sí. Es un policial negro, ambientado en la zona patagónica, en el Valle Patagónico.
16: ¿Y los personajes son ficticios o están todo vinculados con casos reales?
15: Y un poco y un poco.
0: Un sí. poco y un poco. Sí. Sí, a medida que vas leyendo el libro te vas dando cuenta de determinados temas, ¿no? Que tienen que ver no solamente con la justicia, pero lo que me llamaba la atención, la parte también está didáctica, para que quienes no estamos dentro de la justicia podamos entender de qué se trata. Uh-huh. Ese también es el objetivo.
14: Y que sea algo sencillo de leer. Uno de los objetivos, por lo menos mío personal, que soy una gran lectora, Gustavo también, pero lectora desde la infancia, es que acercar un poco el libro a la gente, romper ese mito con que, bueno, la lectura es aburrida, o es cara, o no se puede. En realidad, nos encantaría que la gente leyera mucho más, y este es al que le interesa el rubro del policial, y a mucha gente le interesa, por lo menos las series de televisión, de streaming y lo que fuera.
16: Son las más vistas.
14: Las plataformas son las más vistas, sí. Las que mayor curiosidad genera y todo lo demás. Es como las notas policiales, ¿no? Sí. También generan mucha curiosidad. Y bueno, entonces lo llevamos al papel y es entretenido. Sencillo de leer, de ágil lectura. y con tres personajes entrañables.
0: Que no lo vamos a hablar mucho porque así la gente puede
16: un poquito para captarlo, ¿no?
0: Claro, pero para que la gente lo lea. Bueno, ¿de qué se trata un poco entonces Muertes Administradas?
15: Bueno, es gira alrededor de tres personajes que trabajan, una médica forense que trabaja en justicia, un policía que en esta primera parte está retirado y una fiscal. Sí. Entonces, inicialmente este policía retirado llega con una propuesta para la médica forense que le hace pisar un poco la banquina, digamos, y que la lleva a un derrotero medio irreverente, digamos, por un lado, para hacer cosas que reivindican un poco a la justicia, pero desde otro lado. Y bueno, y el personaje que faltaba, que es el que lo agregó Alejandra, es la de la fiscal, digamos, que tenemos dos personas que hacen de las suyas, pero nos faltaba un poco quien les pusiera un poco el mote. Y bueno, y al final también la fiscal se prende con estos dos personajes y empiezan a hacer entre los tres muchas cosas.
0: Me parece bien que la gente investigue. Y cuando habla recién el médico Gustavo Bregli, hablaba de que, entre comillas, no estaba la injerencia de la fiscal. En este caso, yo le pregunto directamente a Alejandra Berenguer, que fue fiscal, fue una de las primeras acá en Chipoletti, y hay que, eso que decirle, la primera fue ella, que fue reconocida y demás por el Poder Judicial, y después ella jueza. ¿Hubo también en la escritura algo de la vida personal, de la actividad personal, profesional me refiero, ¿no?
14: Sí, mucho. Mucho, es inescindible, no se puede separar. Es decir, yo soy lo que soy porque durante 26 años, por lo menos los que estuve en Cipolletti, siendo funcionaria judicial, atravesé todas esas instancias, ¿no? Y conocí todo lo que conocí de la ciudad, de la gente, de la zona después, gracias a los cargos que tuve, ¿no? Sí. Y en el desempeño profesional que tuve. También te conocí a vos.
0: Sí,
14: Omar, fuiste el primero en entrevistarme, y sí es cierto que fui la primera fiscal de comisaría.
0: Claro.
14: Hace mucho tiempo, en el 99.
0: Pero después se fue renovando todo y
14: después cambió. Por supuesto, llegaron los refuerzos, como digo yo.
0: Los refuerzos.
16: Exactamente. Consulta como lectora, dentro de esta saga, perdón Omar, ¿cuál va a ser el primer título que tenemos que leer como para seguir la historia, si están concatenadas o no?
15: Idealmente está diseñado para que se pueda empezar por cualquiera, pero yo creo que
16: este sería el primero.
15: Y este es el primero.
16: Bien, entonces empezamos con Muertes Administradas, que ya estaba a la venta al público. Mañana tiene la presentación acá en Chipoletti.
14: Mañana tenemos la presentación en Manuscritos, una librería local, que fue quien también primero nos abrió las puertas. Hacemos la primera presentación, que va a ser un poco más acotada por los espacios. Y luego el día 28 la hacemos en la Biblioteca Bernardino Rivadavia.
16: Bien.
14: Donde fuimos y donamos también unos libros para acercarlos a la gente que no lo quiera o no lo pueda comprar, que lo
16: Feria
14: pueda.
16: Feria del Libro de Chipoletti, ¿no?
14: Feria del Libro, tenemos, estamos inscriptos, todavía no nos confirman si tenemos espacio para la presentación oficial. Bien. En la Feria del Libro. La única feria que zonal que ya nos confirmó es Roca. Neuquén no, todavía no, y Cipolletti tampoco. Pero bueno, entiendo que están en el trámite
0: de organización.
14: Claro.
16: ¿Cuáles son los títulos que siguen? Pues yo esto lo devoro en un día, en una tarde, en la sentadita y empiezo, porque además me gustan los policiales. Después de esto, ¿qué viene?
15: Siguiendo la misma línea, el segundo libro, porque en realidad el primer libro se centra un poco en una de las figuras y a partir de en uno de los personajes y a partir de ella va metiendo el resto. El primero se llama Muertes Administradas, el segundo se llama Muertes Necesarias, en donde se habla un poco más de la óptica de la fiscal, y el tercer libro se llama El Monje Azul, que justamente habla un poco del policía. Y viene a ser como una precuela del primero. Entonces es donde se cierra un poco el círculo y uno empieza a entender todo lo que sabe.
16: Bien.
0: Qué importante esto, ¿no? Que la gente pueda.
16: Pero además es producción local, local.
0: Ahí se va a llegar yo, ¿no?
14: Se van a sentir identificados, entiendo quien lo lea. Nos pasó en Roca, que estábamos hablando con una señora que lo había leído el libro y dice: eso ocurrió acá. Dice: esto es acá y la fiscal es fulana de tal. Y nosotros la mirábamos, no le decíamos nada, porque no necesariamente era eso, pero bueno, era muy bueno porque se identificaba, y lo que nosotros concluíamos es que la gran mayoría de las ciudades valletanas o de las pequeñas localidades tienen un río cerca, que es nuestro río.
16: Sí.
14: En general en todos lugares hay bicisenda, porque también varios de los eventos ocurren en las bicisendas. El clima, la idiosincrasia de la gente y todo lo demás es un denominador común para todos nosotros. Uh-huh. Entonces creo, y para Neuquén también, entiendo que se van a sentir identificados. Era la idea.
0: Bien, vamos a reiterar, van a estar mañana, Karina, entonces...
16: A las 7 de la tarde es la presentación del libro acá en Chipolete, Villegas y San Martín.
14: Exacto.
16: En ese espacio.
0: Le mando un saludo a Alejandro ahí, que va a estar ahí seguramente también, así que para que vaya toda la gente, vaya toda la gente mañana a la presentación. Una vez más, lo reiteramos porque ya que no escuchó, para que lo sepa. Mañana entonces...
16: Mañana 19 horas, ¿no? Esto es en la librería Manuscritos de acá de Chipolete. El espacio se llama Epocampus, es una galería de acá de Chipolete. En Villegas y San Martín. Bueno, y esta novela policial que ya está a la venta al público en todas las librerías de la región.
0: Bueno, también las consultas, esto, o sea que después se van a venir más. Primero que la gente se devore este.
15: Sí. La idea es, antes de fin de año ya sale la segunda, y antes de la Feria del Libro de Buenos Aires, que también estamos invitados a presentarla ahí, es que ya la saga esté completa para esa época.
0: Bueno, lo que quería más remarcar es...
16: ¿Y la cuarta?
15: Está en producción.
16: ¿Pero también va a estar relacionada?
15: Sí, de algún modo.
14: No va a ser en la zona valletana. Vamos a otras locaciones.
15: Se cambia de geografía.
14: Siempre patagónico.
0: Bueno, yo quiero un poco insistir en esto. Todas las experiencias, vuelvo de vuelta con la doctora Berenger, ¿no? Todas las experiencias vertidas en un libro, y que seguramente van a dar muchas más y más y más ideas, ¿o no? Propuestas, doctora.
14: Y hay como hay muchos casos y mucha experiencia y vivencias, básicamente vivencias del contacto con la gente, del lugar de los hechos, las personas con las que uno trató, y las audiencias y todas esas cuestiones, bueno, el bagaje de material es inmenso, entonces, bueno, los hemos ido mezclando, ficcionando para lograr los distintos casos que se van contando.
0: Y la parte forense también, ¿no? Las experiencias suyas puestas en el libro.
15: Sí, la verdad que sí, porque, bueno, un poco se concatenan una con otra, ¿no? El tema, el desafío fue un poco tratar de hacerlo atractivo sin que sea algo muy, muy explicativo, muy didáctico, ¿no? Que eso fue lo que tuvimos que ver en la corrección del libro, porque si no, se volvía más enciclopédica la cosa. Entonces queremos hacer un policial, tuvimos que encontrar el punto justo de mostrar lo que hace un médico forense, pero novelado, ¿no?
16: Claro. Eso fue el desafío. ¿Es el primer libro para los dos?
15: En este estilo, sí.
0: Bien. ¿Ya ha participado, doctora, usted?
14: No, yo, libros no, cuentos cortos y otras cuestiones, pero siendo muy joven. Sí. Luego la vida me llevó por otro derrotero laboral, así que imposible escribir. El doctor sí tiene sus producciones.
0: Tenía otras producciones, doctor.
15: Sí, pero más académicas, digamos.
0: Académicas.
15: Más académicas, claro.
0: Bueno, yo quiero invitar a toda la gente que nos está mirando en la pantalla del 10, que está mirándonos en el streaming, que está escuchando la radio, La Voz del Comahue, FM Comahue y todas las demás radios y las redes sociales donde también estamos, ¿no? En el 19, en Diario 10, bueno, en todas las redes sociales que estamos también, a que participen mañana, ¿a qué hora?
16: A la presentación del libro mañana a las 19, la novela policial se llama Muertes Administradas y sus autores son Alejandra Berenger y Gustavo Breglia, médico forense, ella jueza, ex jueza.
0: Así es, la hora es a las
16: 19.
0: ¿Dónde?
16: Villegas y San Martín, Omar, de acá.
0: Lo decimos varias veces para que la gente vaya.
14: Bueno, muchas gracias,
0: Omar. Estaba escuchando y no escuché dónde. Entonces,
16: cualquier cosa, si tienen dudas, lo vamos a repetir.
0: Bueno, acá está el libro, entonces vamos a decirles a ellos. Muchas gracias, me lo regaló la doctora. Para que decir la verdad, estamos ahí hojeándolo. Me lo regaló la doctora, así que están las fotos de ellas.
16: Me voy a comprometer. ¿Podemos regalar uno a nuestros oyentes?
14: Sí,
16: ¿podemos sortear uno la semana que viene?
14: Cuando de hecho trajimos uno con que viene con una bolsita, viene con tenemos un poco de hicimos un poco de merchandising.
16: La semana que viene con nuestros oyentes vamos a hacer el sorteo.
14: Te dejamos el libro.
16: Muchísimas gracias.
0: Me parece muy bien. Me parece que el libro nomás nosotros lo vamos a mostrar acá para la gente que nos está escuchando y que por supuesto, ahí está, mira, ahí está el librito acá.
16: Lo comprometemos,
0: ¿eh? Ya está el libro, ¿eh? Acá tenemos el libro, así que la persona que ahora tengo el libro, vamos a buscar acá, la persona que esté ahí. Ah, mirá, viene con bilome también.
14: Sí, sí, viene completito.
0: Completito el
16: libro. Qué lindo. ¿Eh? Bueno, así esto es para uno de nuestros oyentes, así que estén atentos. La semana que viene van a poder participar, no solo en el streaming, en el chat de LU19 en vivo, sino en nuestra línea de WhatsApp al 299-511-2144.
0: Le decimos a toda la gente que está con nosotros que participe que hay que leer a los autores de acá de la zona, ¿eh? Hay que leer a los autores que están acá y más a ellos, bueno, una amiga, la doctora, que pasamos hace un tiempo atrás, así que disfruta, extraña la justicia, ¿o no?
14: No.
0: Ya está en otra etapa.
14: Estoy en otra etapa, etapa cumplida y bueno, agradecida de haber trabajado tantos años, pero todo tiene un límite. Un límite, un proceso y la edad también influye, ¿no?
0: Por obviamente. Supuesto que sí. Así que les agradezco que se hayan tomado el tiempito de venir acá hasta la radio.
14: No, por favor.
0: Sé que es muy temprano, las disculpas, pero bueno, queríamos que estuvieran acá. La doctora Alejandra Berenguer fue magistrada, una de las primeras acá, con el título de fiscal en la provincia de Río Negro, lo que respecta a esta circunscripción, que tampoco era, antes no era, no. Tampoco. Y después fue. ¿Cómo cambió el tiempo, eh? Nosotros seguimos iguales. Divino igual, pero el tiempo cambió. Siempre atenta, aparte, cuando era magistrada, siempre nos atendió, siempre gentil, fue muy gentil siempre, así que hay que reconocérselo públicamente. Porque
14: yo tengo que. ¿Puedo decir algo también?
0: Dígame usted. Sí.
14: Yo recuerdo que en todos los procedimientos Omar siempre llegaba, era el primero en llegar.
16: ¿Por qué será?
14: Y me acuerdo que siempre, por supuesto, al poquito momento me quería hacer una nota. Y yo era bastante esquiva, era muy joven, era bastante esquiva. Y bueno, tampoco se podía dar tanta nota, ¿no? Y entonces Omar un día me dijo, mire doctora, dice, si usted no da la nota, va a venir otro, se va a quedar con el logro y usted fue la que está acá muriéndose de frío desde hace no sé cuánto.
0: Pasamos frío, ¿no?
14: Uy, ¿cuánto? Sí, mucho. Y bueno.
0: Llovía, nosotros ahí afuera esperando.
16: A partir de ahí te convenció para que pudieras dar declaraciones.
14: Mirá cómo sí, te enganchó. Y no, pero aparte, bueno, muy insistente Omar siempre. Sí,
0: pero aparte es verdad, si usted no hablaba, venía otra persona y decía, bueno, pasó esto, y usted dice, pero ¿cómo es que estuve, la que estuve acá fui yo?
14: Sí,
0: no?
14: Bueno, sí, pero.
0: Pasaba eso.
14: Sí, pasaba. Pero
0: eso no, porque usted tiene el libro propio y el que habla usted y habla él.
14: Exacto.
0: Bueno, aguántenle un segundito, no se vayan. Bueno. Estamos acá nosotros en la pantalla del 10, nos estamos despidiendo del 10, Karina.
16: Sí, nos vamos.
0: Nos despedimos del 10.
16: Deseándoles un lindo fin de semana. Hasta el lunes. Chau.
0: Así es. Nos despedimos del 10, gracias a toda la gente que mira la pantalla del 10. Este es el libro que estábamos presentando en el día de hoy. Nos vamos del 10, buen fin de semana. Gracias a toda la gente de Río Negro, Neuquén, del país, que mira la pantalla del 10. A todos muchas gracias. Nos vamos nosotros también. Gracias por venir una vez más.
14: Gracias,
0: que les vaya muy bien, desde ya éxito asegurado para los dos. Así que muchísimas gracias, que la gente también adquiera el libro.
16: Sí,
0: aparte
16: claro.
0: De mirar que lo adquiera el libro.
16: Y uno de nuestros oyentes se va a llevar el libro.
0: Así es, Muertes Administradas. Muchas gracias a los dos.
17: Bueno, muchas gracias a ustedes.
16: Muchas gracias.
0: Bueno, en un segundo ya nos estamos despidiendo. Alejandra Berenguer fue jueza, fiscal y demás acá en la ciudad, en la provincia de Río Negro, y Gustavo Breglia, que es médico forense. Buen fin de semana para todos, nos estamos yendo. Disculpas a la gente que
16: sí,
0: son un montón de mensajes.
16: Disculpas con los mensajes que quedaron, pero sigan con nuestra programación y sigan comunicándose al 299-511-2144. Lindo fin de, nosotros volvemos el domingo en otro formato.
0: No, estamos en otro formato.
16: A divertirnos un poquito, pero en primeras
0: Mina noticias. Agustino.
16: Sí, los dos.
0: ¿Va a haber ahí una pelea? No,
16: porque nos vamos a pelear.
0: Perdió Estudiante.
16: Es un resultado deportivo nada más.
0: Bueno. Nos vamos, está Mario ahí ya.
16: Chau.

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1: Es la hora 8:01.
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0: Maestro Huguito, buen día para usted y para toda la audiencia. Que tengamos un lindo viernes. Besito y cariño para todos los que están en la sintonía.
1: Buenos días, chicos. Buenos días, chicos. Que tengan lo que es un excelente viernes. Un fuerte abrazo, Freddy Mace, Mace Freddy, y todos los radio oyentes de la 96.3. Soy Rubén, de Cinco Saltos. Abrazo grande, a cuidarse y a abrigarse mucho después de la nevada. Muchas bendiciones. A no aflojar. Abrazo a todos.

0: MC Offley. El número es 365. Chao, chao, Fernando.
1: ¿Qué tal? Buenos días.

0: Buen día, chicos. Hoy es viernes y tu cuerpo lo sabe.
1: Buen día, ¿cómo andan? Bendiciones, Dios los bendiga mucho. Me encanta esa música que están pasando.
2: Buenos días a mis amigos radiales.
3: Hola, Marce. Muchas bendiciones, gracias por estar y a no abandonar.
4: Hola, buen día, chicos. Bueno, que tengan una hermosa mañana, que nos podamos gozar un hermoso programa.

0: ¿Qué tal? Buen día, Marcela. Un saludo grande para vos.
1: Buenos días, Marcela. ¿Cómo estás?
2: Hola, chicos. Buen día, buen laboral para todos.

0: viejas lindas.
1: Caliente como pipa.
2: Geldres, qué fotaza le clavó en el Facebook.
3: Saludito Marcela, que tenga un lindo día.
1: Puterío.

0: 30 años que lo escuchamos arriba de Radio 5 Salto.
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1: Hola Freddy, buenos días, ¿eh? Bom dia, como diría un amigo. Hola, hola Marci.

8:23 en toda la República Argentina. ¿Cómo les va? Bienvenidos a este día viernes 7 de agosto de este año 2026. Estamos listos, preparados para transitar una nueva mañana de esto que es Primera Mano 96.3, siempre en una producción de LU19.

0: Bien, llegamos al día viernes, terminando esta semana. Lo saludamos a él, quien se encuentra del otro lado del vidrio, seleccionando la música, haciéndonos jugar un poco y también haciendo la conducción de este programa. Hoy yo diría en un 85%, el señor Freddy Rebolledo.
1: Buen día, Marce, buen día a todos los oyentes, a los 24 conectados en este momento online, pero me han dicho, me han comentado que son muchos más con la radio original, digamos, ¿no? Con el
0: con transistor. La espica.
1: Claro,
0: espica. Claro. Muy
1: en este
0: bien.
1: En caso, mira, yo tengo un retorno, un Philips.
0: Un Philips.
1: Sí, de esos viejos, ¿no?
0: De esos viejitos.
1: Noventoso, digamos.
0: Noventoso. ¿Cómo andamos, Freddy?
1: Viste que los noventosos tenían un sonido más graves.
0: Sí.
1: Viste que tenían esa potencia graves, ¿no? Tenían los Twitter arriba, pero tenían unos graves. Viste que tenían los parlantes con esos conos bien profundos.
0: Sí.
1: Qué lindos, me encantaban esos.
0: Qué linda época esa, ¿no?
1: Y después, a fines de los 90, empezaron a salir unos con luces.
0: Con luces.
1: Uh-huh. Yo me acuerdo porque mi hermana Cecilia se había comprado uno. Y era la novedad, ¿no? Que vos ponías un tema y la luz se movía al ritmo.
0: ¿Al ritmo del, sí, del bajo?
1: Por ejemplo, Fucking Town.
0: Mirá vos, qué bueno. Ay, eso.
1: Ya está el agua.
0: Ya está el agua, Freddy, gracias. Gracias a la gente que se comunica con nosotros tempranito ya y nos va dejando el mensajito. Por ejemplo, Sonia que dice, buen día Marcela y Freddy, ya en el trabajo, que tengan un bendecido día. Yo con los auriculares puestos, dice Sonia. Muy bien, Sonia. Moderna, Sonia. Viste, trabajando, escuchándonos. Y no se pierde nuestro programa. Gracias por estar, Sonia, con nosotros. Mañana fresquita, la decíamos recién con Freddy. A mí me marca un grado, por lo menos a esta hora de la mañana. Vamos a ver qué es lo que pasa con la temperatura.
1: Puede haber un grado, pero la sensación es de 3 bajo cero.
0: Claro,
1: fácil.
0: 3 o 4,
1: ¿no?
0: Porque 3 o 4, diría yo.
1: Blanco.
0: Sí, y además, por lo que leo acá, no quería decirlo, pero posibles lluvias hoy, ¿sí? Algo que veníamos diciéndolo, en realidad, en el día de ayer, sí. Durante toda la mañana, y lo dijo Fernando Fraceto también. Gracias a la gente que se comunica con nosotros, decíamos, 2996-585095.
1: Antes de ir a las noticias,
0: sí.
1: Marce, vos sabés que me llegó una información hoy. ¿Te acordás que yo el día lunes dije que me habían tirado la data de que el día viernes 7 bajaban,
0: sí,
1: los extraterrestres?
0: Sí.
1: ¿Te acordás?
0: Sí, sí, sí.
1: Y
0: sí,
1: todo
0: sí,
1: el mundo se me rió en la cara.
0: Sí.
1: Hasta vos.
0: Yo, dijiste, sí, sí, sí.
1: ¿Qué pelo?
0: No, bueno, no.
1: Hoy me llegó el mensaje de nuestro amigo Cefe,
0: sí,
1: de que había visto luces en el lago Pellegrini, y eran luces, dice, de colores que iban y venían, y en un momento hicieron como que desaparecieron. Dice, tenía razón, Freddy. Bueno, otro mensaje también me llegó de nuestro amigo Pochocho, que nos escucha todas las mañanas, y me dijo que sí.
0: Sí.
1: Y él tiene el registro, el video, después nos va a estar mandando un videito.
0: Mirá vos.
1: Porque estuvieron esperando. Hay que estar, ¿no? Porque
0: claro,
1: estuvieron esperando toda la noche que sucediera algo y sucedió eso.
0: Y sucedió.

0: Sí. Bueno,
1: sería... según tienen información ellos,
0: sí.
1: Lo mismo estuvo pasando en Bariloche.
0: Mirá.
1: A la misma hora. Así que, ¿hay alguna conexión, tipo de conexión?
0: ¿Qué habrá, no? Detrás de todo eso.
1: Raro, ¿no?
0: Raro,
1: bueno, eso. Bueno, eso es para los que creen.
0: Para los que creen, exacto. Estela que dice, yo los escucho por acá, buen viernes, y nos manda la foto de su equipo arriba del modular, no sé si lo alcanzás a ver.
1: Muy bien, Freddy. No lo puedo ver porque en este momento lo estoy viendo a Mario que se está sacando una lagaña.
0: No, no puede ser.
1: Sí.
0: No.
1: Mario,
0: no.
1: Mirá, te lo cuento así, sí. Marce, después venís y vas a chequearlo. Se fue con la misma remera que usa, no sé, hace 3 años, por lo menos que le veo con esa remera gris que tiene el logo de Levi's.
0: Sí.
1: Bueno, esa, que viste que la tiene, de frente no se ve, pero atrás tiene un agujerito la remera.
0: Ah, no le vi tanto.
1: Es un rata, Mario.
0: Después tiene una rosada que dice Levi's, pero no sé si ha ido con esa.
1: También ha ido varias veces con esa. Sí.
0: Mira, así nos sacan el cuero a nosotros. Y menos mal que no salimos.
1: Todo está todo despeinado y tiene esa barba de Díaz, ¿viste? Como y encima tiene una ojera como que recién se levantó.
0: No puede dormir, Mario, no puede dormir. Se ha quedado con toma whisky, pero aparte se ha quedado con el debate en el Senado, seguro, ¿no? Mirando algunos detalles.
1: Eso
0: y
1: es cierto.
0: No está despeinado. El pelo es, los que tenemos, poseemos rulos, por ahí la gente cree que andamos despeinado, pero en realidad es así, y Mario le pasa lo mismo, ¿viste?
1: Sí, sí.
0: Llega un momento en que nos agarra un viento y decís, ¿para qué lado me arreglo? Y más sí, me lo dejo para el lado que vaya, total, qué sé yo, esas cosas.
1: Yo hablo, ¿viste?, de envidia, a mí me encantaría despeinarme.
0: Claro.
1: ¿Qué le vamos a hacer?
0: Pero ¿qué vamos a hacer? Bueno, así arrancamos el programa del día de hoy. Por fin viernes, Freddy. Yes. Y te contamos que la temperatura máxima no se ha modificado desde el día de ayer. Sí, algunas ráfagas que van a llegar a los 68 en el día de hoy, con tormentas, lluvia, inestable durante el día. Donde me marca todo el día con lluvia, inestabilidad y toda esa cosa, es mañana sábado, ¿sí? Pero con...
1: No me digas.
0: 4 grados bajo cero. ¿Sí?
1: Ya los había anticipado ayer esos.
0: Lo habíamos anticipado. Y el domingo, si no tenés nada que hacer, quédate en casa porque la máxima va a ser tan solo de 7 grados en la zona del Alto Valle. Eso es lo que nos indica el pronóstico del tiempo. Hay que ver qué nos dice Fernando Fraceto para este fin de semana. Vamos a buscar las noticias, ¿te parece? A esta hora de la mañana. Ya venimos.

0: ¿Cómo está Mario y Agustín? Buen día. Saludos a todos quienes nos están escuchando. Un placer.
1: Lo de ayer, ¿cómo es definido? ¿Cómo lo califican?
0: Y es histórico, es de futuro, consolida a la provincia de Río Negro como una nueva frontera agrícola a nivel nacional. Significa la fortaleza de la producción, de los productores, y el rumbo de una provincia que tiene futuro a partir de la agricultura y de la ganadería, ¿no?
1: Pensando en esa expansión, si tenemos que ponerle números en cuanto a hectáreas o a productores, o a los dos, puede ser, ¿el beneficio es para cuántos?
0: Y en hectáreas, con el proyecto completo, vamos a estar cerca de 100.000 hectáreas nuevas. Y en productores, cerca de 7.000, ¿no? Esto es lo que, para lo que los oyentes lo grafiquen, es lo siguiente. El Río Negro tiene distintos valles productivos, ¿no? A partir de nuestro Río Negro y a partir del sistema de riego. El Valle Peña Blanca, San Catriel, el Valle, el Alto Valle, que es el nuestro, que es el tradicional desde Valle Azul a Campo Grande, el Valle Medio, que va desde Chimpay hasta Pomona y baja un poquito hasta Colonia Josefa. Después tiene el Valle de Conesa y luego el Valle Inferior en el Idevi, en Viedma. Podemos hacer los valles tradicionales, los cuales podemos agregar el Valle de Conesa y otros valles más. En este caso, lo que estamos haciendo es obras en distintos sectores del Río Negro, en la margen norte del río. O sea, si uno mira el río de acá al mar, es en la margen norte, distintas obras para que los productores puedan tener mayor eficiencia a la hora de producir. El Alto Valle tiene un diseño parcelario de mediana escala, es decir, las fincas, las propiedades, las chacras de nuestros productores, 20 hectáreas, 40, 60 hectáreas, ¿no? Ese es el modelo agropecuario del Alto Valle. Y sobre todo lo que tiene toda el Alto Valle más el Valle Medio es ya la convivencia de la producción agrícola ganadera con la parte urbana, ¿no? Claro. Entonces, ¿qué significa eso? Significa un modelo agropecuario de mediana y baja escala. Lo que estamos haciendo ahora es un modelo agropecuario de alta escala, o sea, de grandes extensiones. Pasamos del modelo agropecuario de baja extensión o de baja propiedad a uno grande. ¿Por qué? Porque lo que estamos buscando es generar una agricultura intensiva que permita consolidar la ganadería, es decir, la producción de alimentos para engorde animal, para producir carne, y esa carne obviamente le puede ser de consumo propio y exportada también. Entonces, estas obras tienen ese sentido. Entonces, en Viedma, Valle Inferior, se trata de ampliar el sistema de riego con nuevos canales y con nuevas bocatomas. Esto significa una línea eléctrica entre General Conesa y Guardia Mitre, por la margen norte. Fundamentalmente en Guardia Mitre ya hay un polo agrícola importante, y esto definitivamente lo consolida enormemente. Después tenemos el Valle del Negro Muerto. El Valle del Negro Muerto es entre Conesa y Chuelechuel, una parte sobre la ruta. Esto significa tener 35 kilómetros de líneas eléctricas para el primer avance de productivo sobre el lugar. Y después tenemos una nueva obra eléctrica y de riego en lo que es la zona norte del río entre Chimpay y Belisle.
1: Zona cerecera esa, ¿no? Es donde se produce sobre todo la mayor parte de la cereza de Río Negro.
0: Exactamente. Sí, somos el primer productor a nivel nacional, ¿no? Estas son las obras. Es decir, es una zona del río en el cual los productores vienen haciendo un esfuerzo enorme. Hay voluntad de hacerlo, pero falta infraestructura. Y si no hay infraestructura, no hay manera de producir eficientemente y con bajo costo, ¿no? Así que este es el crédito que nos aprobó el día de ayer. Para destacar, es el primer crédito en Argentina de esta naturaleza. El BID es decidió invertir prestar 800 millones de dólares a la Argentina para este tipo de programas. El Río es la primera provincia que es aprobada, por eso se aprobó en el directorio, y bueno, lo cual nos llena de satisfacción y orgullo reconocer a todos los equipos técnicos de la provincia que trabajaron para poder llevar a esto a nuestra unidad de financiamiento externo y el, obviamente, y al Banco Interamericano de Desarrollo por la confianza en la provincia, ¿no?
2: Gobernador, y bueno, justo hablaba de esta zona y Mario marcaba la zona cerecera, y entiendo por la información que teníamos que parte de ese dinero, incluso tengo marcado que son 6 millones en particular, son para instalar mallas antigranizo. Uno de los temas que, sí, esto, si uno agranda producción, pero después con dos granizos la pierde, se complica, ¿no? La idea sería que sí, esto no pase.
0: Sí, la parte, lo que le dije recién era la parte de infraestructura productiva, y después tiene una parte de gestión del riesgo del desastre. Usted sabe que estamos en época de cambio climático, sabemos que los fenómenos son violentos, si ustedes miran, y lo hacen porque son periodistas y lo dicen, la temporada de incendios en Canadá, en Estados Unidos, en Europa, España, Grecia, ha sido tremenda, y obviamente nosotros no estamos exentos del cambio climático, de los fuertes vientos y las altas temperaturas. De hecho, nos pasó en el Bolsón, con lo cual no hay un año que no pensemos en mejorar la capacidad de respuesta y la estructura que tiene el SPLIF, el Servicio de Prevención y Lucha contra Incendios de la provincia. Y en este caso hay 12 millones de dólares para mejorar el equipamiento de SPLIF. Todos los camiones pesados y grandes que tiene SPLIF fueron provistos hace muchos años por el gobierno nacional. Esta es la primera vez que SPLIF va a tener equipamiento comprado propio, ¿no? Que van a ser grandes camiones que nos van a permitir mejorar nuestra capacidad de respuesta. Y por otro lado, lo que usted decía recién, hay 10 millones de dólares destinados a financiar a los productores mallas antigranizo. El año que pasó perdimos el 30% de la cosecha por fenómenos meteorológicos de granizo. Es algo que llegó y que lamentablemente nos tenemos que acostumbrar, y entonces, bueno, con esto y con lo que anunciamos días pasados del CFI, empezamos a tener un financiamiento permanente para nuestros productores, para que puedan ir instalando más antigranizo.
1: Gobernador, ¿qué recepción ha tenido la noticia en los actores del sector productivo, desde los más chicos a los grandes empresarios?
0: No, bueno, una felicidad enorme, ayer mensaje todo el día. Tampoco nosotros hubiésemos avanzado en este financiamiento, en esta deuda, Mario, si no hubiésemos tenido el compromiso de los productores, ¿no? Porque hacer una obra si después no se usa no tiene ningún sentido, ¿no? Sí. Es central que atrás de esto esté el compromiso, la pasión y la capacidad de nuestros productores, que lo demuestran todos los días del año. Y en este caso, tanto en Guardemite como en Viedma, como en Nero Muerto, como en Chimpay, hay muchísimos productores. Algunos son agrícolas, otros son ganaderos, otros son frutícolas, pero productores que labran la tierra y generan alimentos, y es muy muy muy, muy apasionante ver a ellos tan comprometidos como nosotros con el futuro de la provincia, así que muy contento con eso.
1: Bueno, ahí estaba pensando en las patas productivas de la provincia, ¿no? Bueno, para el sector de turismo ustedes han hablado de una ley específica, la decisión además de la exhibición de ingresos brutos para turistas extranjeros. En el plano energético venimos contando el tema de el BEMOS, el GNL, Argentina LNG. En minería ya ha salido algo de oro y de plata vinculada con Calcatreu, y son alrededor de 60 los proyectos que hay, con más o con menos avance en la provincia, pero y ahora fortalecen el sector productivo, que además siempre ha estado muy atado a las cuestiones climáticas, como se atienden ahora, y también a los vaivenes del mundo, ¿no? Sobre todo por el valor del dólar a la hora de comercializar. ¿Dónde sienten que tienen que poner el foco si tuvieran que hacen ahora que acentuar algo más de alguno de todos estos proyectos que hablan de la economía de la provincia?
0: La debilidad hoy está en la infraestructura, ¿no? Uh-huh. Esencialmente la infraestructura vial, ¿no? Este es el próximo desafío de la provincia, digamos, y no por las rutas provinciales, porque las rutas provinciales, si usted ve la ruta al puerto, la 2, que es provincial, está impecable, la construimos de cero hace 6 años atrás, Si veo hoy la ruta 69, que es la que nos vincula a Vaca Muerta, Añelo, está en obra y está quedando a cero. La ruta 6 y 8, que son las que van desde el Alto Valle a la región sur, hasta Menucos, estamos en obra. En marzo del año que viene vamos a terminar toda la obra, que son 280 kilómetros de ruta nueva, nueva absoluta, de alambrado, banquina, puentes, repavimentación. Nuestra tarea como gobierno provincial de nuestras rutas la estamos haciendo. El problema que tenemos es que no tenemos la decisión, el financiamiento y el acompañamiento del gobierno nacional de las rutas nacionales, ¿no? 151, 22, todas las 40 sur, la 23 sin terminar, es decir, y los vecinos, los que andamos en la ruta la padecemos todos los días, el tiempo que se tarda. Así que creo que el próximo desafío son esas dos cosas, son la transferencia de las rutas para que los granadinos podamos resolver nuestro problema, no depender más de la nación, y la jerarquización del tren del Valle, del tren patagónico, porque consideramos que hay que generar un sistema único en el Alto Valle de transporte de trenes con pasajeros y con nuevas rutas para poder resolver el problema de movilidad que tenemos hoy en las distintas ciudades, ¿no? Entonces, si usted me dice cuál es el desafío resolviendo el tema turismo, obviamente que hay mucho por hacer todavía en infraestructura. Ahora vamos a hacer el acceso al aeropuerto de Bariloche, el acceso al aeropuerto de Viedma. En ese caso, ayer estuvimos en el Banco Mundial a la mañana, también viendo si podemos obtener un financiamiento para consolidar los destinos turísticos, ya sea nuestras áreas naturales protegidas, como también distintos sectores que queremos promocionar. La minería está con un desempeño excepcional, estamos hoy con 60 proyectos en marcha. El 28% de los proyectos de exploración del país son de Río Negro, el 28%. A esto tenemos que sumarle el complejo energético en San Antonio, en La Gruta, sumarle toda esta producción agrícola a lo que ya somos, ¿no? Los primeros productores de pedra, los primeros productores de manzana, los primeros productores de cebolla, los primeros productores de avellana, mejorando nuestro stock ganadero permanentemente, es decir, la potencia y la fuerza agrícola ganadera que tiene el Río Negro es inmensa, y hay que seguir acompañando con las necesidades de la época, ¿no? Así que este es el marco del concepto gubernamental.
1: Bien, tuvieron otras reuniones también, ¿no?, con la Corporación Financiera y con Exim Bank. ¿Y qué objetivo tenían ahí?
0: Primero, observar en directo la decisión de Estados Unidos de acompañar a Argentina, ¿no? O sea, en cada reunión hay una firme decisión de acompañar a Argentina desde todo lo que es el gobierno de Estados Unidos y de los distintos sistemas, equipos de instituciones financieras que acompañan. Con Exim Bank también se conversó financiamiento, con la Agencia de Desarrollo también. Obviamente que hay que seguir, el Exim Bank financia no tanto obras públicas, sino tan más que nada a empresas privadas que inviertan para exportar a Estados Unidos o para utilizar componentes estadounidenses, ¿no? Así que estamos viendo con el tema trenes la posibilidad de hacer una alianza estratégica, ¿no? Así que en ese marco, muy muy positiva, ayer terminamos, que hoy lo van a ver ustedes en los medios, una reunión muy importante con 50 invitados que fueron a escuchar qué es Río Negro y cómo está Argentina, en nuestra embajada, en Departamento de Estado de Estados Unidos, Departamento de Comercio de Estados Unidos, en distintas empresas, hasta embajadores, senadores. La verdad, fue muy importante, y fundamentalmente la atención que prestan en los círculos de decisión de Estados Unidos sobre lo que está pasando hoy en nuestro país, y obviamente una provincia que hoy ya es estratégica, porque Río Negro, a partir de Vaca Muerta y a partir de Punta Colorada y del Vemos, ya es una provincia estratégica. Cuando uno dice Río Negro, ya en Estados Unidos es una de las principales provincias que se presta atención, y ya lo pudimos corroborar ayer a la tarde, 50 personas de más alto nivel escuchando que Río Negro. Así que la verdad que una visita muy muy productiva.
2: Gobernador, y ayer a la noche estuvo el Congreso Nacional sesionando, entre otras cosas, la noticia de hoy es que la ley de manejo del fuego, una ley que tiene mucha importancia para esta provincia, para varias, pero sobre todo para Río Negro, teniendo en cuenta los veranos, también dentro de este financiamiento está contemplada la compra, la posibilidad de compra de equipamiento, ¿no?, para el SPLIF, y bueno, quería en este caso, bueno, si hay algún detalle de eso, y qué importancia ve usted de que se mantenga la ley de manejo del fuego actual, o si cree que tendría que tener algún cambio.
0: No, a ver, nosotros tenemos una muy buena relación con la Agencia Federal de Emergencias y el Plan de Manejo del Fuego, la verdad, nada para reprocharnos, nos sentimos acompañados, todos los años trabajamos en conjunto las provincias con el gobierno nacional, digamos, lo que es el manejo del fuego, no hay para invertir, como siempre, ¿no? Pero nada para reprochar y para quejarse, todo lo contrario de lo que nos pasa con las rutas nacionales, ¿no? Todo lo contrario. Así que, sí, le decía recién, la inversión de 12 millones de dólares que va a ser destinada a SPLIF, que nos va a permitir mejorar muchísimo todo lo que es la infraestructura de SPLIF, ¿no?
1: Bien, el tema de rutas, ¿cuál es la diferencia? ¿Es tanta como para que no se resuelva en el corto plazo, o estiman que...?
0: Es tanta. Sí, fundamentalmente lo que está complicado es el tema de las obras. La ruta 22 tiene 4 obras en marcha, entre comillas, ¿no?
1: Claro, sí.
0: Disculpen la ironía.
1: No, ni hablar.
0: Son 4 obras que Vialidad Nacional tiene contratadas empresas. La rotonda de Chorichuel, la zona de Puente 83 en Chipoleti, la ruta 151, en este caso. Entonces son obras que están contratadas y que hay contrato vigente entre Vialidad Nacional y la provincia y las empresas. Entonces nosotros estamos diciendo que nos interesa, apenas asumamos el control de las rutas, terminar esas obras. O sea, terminar la rotonda de Chorichuel, terminar todo lo que es el caos de Puente 83 y reparar la ruta 151. Entonces le decimos a Vialidad Nacional, queremos que o nos cedan esos contratos, o si en un plazo determinado de 60 días no se acuerdan con las empresas, que Vialidad rescinde esos contratos y nos deje a nosotros trabajar. Claro. No hemos logrado ese acuerdo todavía, entonces yo no puedo hacer cargo de las rutas y después no voy a tener la potestad de resolver las obras que hoy son el verdadero caos, que es el mantenimiento del 151, Puente 83 y la rotonda.
1: Claro.
0: Entonces necesitamos que nos entreguen las rutas sin ningún tipo de condicionante, sin ningún tipo de problema atrasado. Hay contratos de Vialidad Nacional que tienen 20 años y que no están resueltos. Entonces estamos en temas que son técnicos legales y estamos en temas que son de hacer las cosas bien para que después podamos empezar a resolver el problema de las rutas. Bueno, pero yo diría que hay diálogo, que hay por lo menos hay entendimiento de palabras, esperemos hasta la semana que viene que quizás tengamos alguna novedad.
1: Claro, si no es un traslado de responsabilidades, sino va a ser de las culpas directamente, porque
2: claro,
1: van a quedar para provincia, claro, pero sin posibilidad de solucionar.
0: No entiende la demanda del automóvil del vecino, que quiere que resolvamos ya, pero bueno, yo no puedo entrar con Vialidad de la provincia, con el Ministerio de Obras Públicas, a una obra que hoy tiene un contrato firmado entre Vialidad Nacional y una empresa.
2: Claro, termina siendo...
0: No puedo, legalmente no puedo, técnicamente no puedo. No lo puedo hacer. Entonces, necesitamos que Vialidad, al darnos la operación y el mantenimiento de la ruta, también nos permita resolver las obras inconclusas que hay. Bueno, esa es la discusión a grandes rasgos, claro. Son 10 puntos la discusión que hay.
1: Claro.
0: Le diría, Mario, que este es el punto más delicado en este momento.
2: Claro, y bueno, y hay otros ejemplos, gobernador, de otras provincias, bueno, Santa Fe con el gobernador Puyaro, que hizo al final ese traspaso. Me imagino que también habrá alguna conversación entre gobernadores de ver, ¿no?, cómo se termina resolviendo esto para con otras provincias, porque...
3: Bien, así teníamos la palabra del gobernador de la provincia de Río Negro. Hablamos de Alberto Beretilnek haciendo referencia, ¿no? El BID destacó el potencial productivo y el plan de Río Negro. Esto tiene que ver con el Banco Interamericano de Desarrollo, quien ha destacado el enorme potencial agropecuario que tiene la provincia de Río Negro y el carácter estratégico del programa impulsado por el gobernador de la provincia, Alberto Beretilnek. Esto permitirá en realidad 85 millones de dólares invertidos, por ejemplo, en riego, en electrificación rural, infraestructura productiva y prevención de riesgos climáticos, ¿no? Esto que dialogaba con nuestros compañeros Mario Favole y Agustín Bulfón hace minutos nada más, en una extensa entrevista. Pero además de todo eso, ¿no? Refiriéndose a lo que más nos preocupa a los rionegrinos, ¿no? Otro de los temas puntuales y delicados como tiene que ver la reparación de la ruta 151 y la ruta nacional número 22, ¿no? Que está tan polémica y que ha tenido reuniones por todos lados, pedidos en realidad, pero con un solo propósito. Nos vamos a ir hacia Fernández Oro. Lo tenemos en línea ya a esta hora de la mañana al intendente de esa localidad, Gustavo Amati. Bienvenido al programa, Marcela lo saluda.
4: ¿Qué tal? Muy buenos días, Marcela. Buen día a toda la audiencia. ¿Cómo estás?
3: Muy bien, gracias por estos minutos. Bueno. Gustavo, bueno, primero, antes de hablar un poquito de Fernández Oro, consultarle, ¿no?, acerca de la opinión que merece esta noticia, ¿no? El BID que ha destacado el potencial productivo para la provincia de Río Negro y es tan importante, ¿no?, para los distintos puntos que desarrollaba el gobernador de la provincia.
4: Sí, la verdad que es algo maravilloso que se está logrando, está avanzando para una provincia que tiene mucho potencial, como bien vos dijiste, en cuanto a lo productivo, en cuanto a todo lo que se está llevando adelante en lo que es la salida hacia el mundo, ¿no? En cuanto a lo que es gas y petróleo, que tener la mirada del BID hacia la provincia de Río Negro, a todos los rionegrinos, que esté en el corazón del mundo, la verdad que es algo impresionante, la verdad que está muy bueno, muy buena noticia para todos los rionegrinos.
3: Se agranda la expectativa, ¿no, intendente? Con esto, por la fuente laboral tan necesaria en todo el país, pero bueno, vamos a quedarnos por ahora en la provincia de Río Negro, ¿no? Con esto que acaba de anunciar el gobernador y además refiriéndose, como decía usted, ¿no?, la parte hidrocarburífera que va en ascenso también en nuestra provincia.
4: Así es. Es algo que está creciendo en la provincia, en las diferentes localidades, algunas que están más cercanas se nota mucho más el crecimiento, pero bueno, es un beneficio también para toda la parte laboral, ¿no? Todo el rionegrino que va a tener una nueva experiencia o una nueva posibilidad de trabajo con algo que bueno, que hay mucha gente hoy en el rubro que se está capacitando, se está preparando, y eso es importante porque al momento de la llegada y el crecimiento que va teniendo esto, hay que estar preparado, hay que estar formado para tener la posibilidad de laborar.
3: Bien, Gustavo, quedándonos ahora en Fernández Oro y hablando de hace un par de días hacia atrás, han tenido una buena noticia con la incorporación, en este caso, de el parque automotor. ¿Hay nuevas unidades allí? Cuéntenos un poco.
4: Bueno, sí, seguimos incorporando vehículos a la flota municipal. Todo del trabajo que se hizo desde el municipio con la subasta de tierras, con todo el trabajo y de toda la gente que invirtió en Fernández Oro, ese dinero se fueron realizando compras el año pasado, quedó un restante este año, estamos terminando de comprar los últimos vehículos con ese dinero. Estaba destinado solo para la compra de vehículos, maquinaria pesada, camiones y vehículos menores. Hace muy poquito se terminó con la compra y ya recibimos los vehículos, que fue una camioneta Estrada doble cabina, que es para el área de tránsito. Renovamos un vehículo ahí que ya no tenía más vida casi. Una Fiorino también para el área de comercio y bromatología, y un tractor para estar preparado para la época que ya se viene. Imagínate, Fernández Oro es la ciudad que más creció en la provincia de Río Negro, y contaba con un solo tractor para hacer todo el trabajo de desmalezamiento de todos los espacios que tiene el municipio, incluso cuando tenemos que salir a hacer también los trabajos en los lotes particulares, que los dueños no los mantienen, tenemos que salir a cubrir eso. Entonces, tres vehículos fueron: un tractor, una camioneta doble de cabina Estrada y una Fiat Fiorino. Lo que está quedando es un ingreso que todavía lo estamos esperando, está muy próximo. Es un camioncito chico, doble cabina, que vamos a estar reforzando lo que es servicios públicos también, para el traslado de personal, para el traslado de herramientas, maquinarias, que bueno, eso va a ayudar y agilizar a seguir trabajando por la ciudad, seguir manteniendo los espacios verdes que los tenemos hermosos en nuestra localidad.
3: Intendente, por otra parte, y hablando de los servicios públicos, ¿cómo los ha tratado la lluvia, el temporal? Porque este prácticamente ha sido un temporal que, en realidad, si tuviéramos que hablar hoy, está previsto nuevamente la llegada de la lluvia al Alto Valle, y no vamos a ser ajenos ni Fernández Oro ni Cinco Saltos seguramente, pero ¿cómo han venido tratando el operativo calle?
4: Bueno, la verdad que nos ha castigado muchísimo el temporal. Ojalá que no llueva, que nos vuelva la lluvia, así nos da un respiro a acomodarnos con las calles, con los barrios. Realmente nos ha pegado mucho. Hemos estado noches enteras trabajando con todo el personal de servicios públicos, con los camiones regadores, con bombas, chupando agua de las calles, que realmente parecía que no... parecía que no se estaba trabajando, porque era la cantidad de agua que caía, como que no se notaba. También tuvimos contratamos un camión chupa, un camión atmosférico. Ese camión es mucho más rápido, mucho más litros. Se hemos sacado entre las últimas dos tormentas que tuvimos, más de 700.000 litros de agua en ese camión, nada más. Así que la verdad que nos ha pegado y nos ha dejado las calles totalmente destruidas. El poco asfalto que tiene la localidad, tenemos pozos y las calles de ripio totalmente detonadas, y que bueno, esperemos que hoy tengamos un poquitito de viento, no mucho, pero para que nos ayude a secar las calles y poder salir con las maquinarias. Estábamos haciendo, ya habíamos empezado el plan de reparación de calles hace el día anterior a la última lluvia, haciendo las troncales, las principales, y la verdad que nos agarró esta tormenta de vuelta, y bueno, otra vez hoja cero, volvimos a estar detonado. Bueno, con todo el personal comprometido, realmente el personal cuando pasa esta situación está a disposición, no tiene problema por el horario, trabaja a toda la noche para poder para poder que el vecino pueda al otro día salir de su vehículo. Hay algunas calles tenemos todavía lugares muy complicados, pero bueno, porque se han hecho muy mal las cosas años atrás, muy malas cosas con los niveles de los barrios más bajos que los desagües, que los canales fluviales, y bueno, ese es el tema que ahora lo estamos sufriendo, y hoy eso requiere de obras costísimas, obras millonarias, para poder solucionar eso, porque son obras pluviales que bueno, que tiene que llegar a un punto para desagotar el barrio, cada
3: claro.
4: barrio,
3: ¿no? Intendente, bueno, esperemos que hoy se dé un respiro. No son buenas las noticias con respecto a la temperatura, ni mucho menos a lo que va a pasar hoy. Otra de las consultas, con respecto a estos días atrás, han tenido que asistir a familias. ¿Cómo fue? Sabemos que hay gente que todavía se calefacciona con leña. ¿Cómo es asistir, por ejemplo, con el plan calor en estos días tan difíciles?
4: Sí, se refuerza el plan calor desde la Secretaría de Desarrollo Humano. Se acompaña con leña, con nylon, con pasadas, con alimentos, en diferentes barrios que sabemos que la pasan realmente mal. Y se deja un teléfono de urgencia, un teléfono de contacto, pero ya cuando hay ese temporal, ya el personal de desarrollo humano ya empieza a hacer los recorridos en los barrios, diferentes barrios más afectados, más alejados de la ciudad, y después mediante el contacto por mensaje o algún llamado telefónico se va asistiendo a diferentes familias, uh-huh. como te decía, con leña, porque en estos momentos por ahí la gente no tiene cómo guardar la leña, se claro. le moja, no tiene cómo para fraccionarse, entonces nosotros tenemos leña bajo techo y cuando pasa eso llevamos leña seca como para que pueda calefaccionarse.
3: Uh-huh. ¿No han tenido que trasladar a ninguna familia, a evacuar? ¿En ese sentido estuvo tranquilo?
4: No, por ese lado la verdad que bien, no hemos tenido ninguna familia que evacuar, eso no hemos tenido inconveniente. Y si uh-huh. así lo tuviéramos, tenemos el espacio, contamos con un espacio como para evacuar familias.
3: Bien, bueno, esperemos entonces que el clima siga ayudándonos, digo, a toda la comunidad del Alto Valle, porque todas las ciudades están complicadas con este tema. Lo que sí vimos también en Fernández Oro es los trabajos que vienen realizando a través de la iluminación LED, ¿no? Algo tan importante y que tiene que ver con la seguridad también. ¿Cómo siguen trabajando con eso?
4: Bueno, eso sí, estamos... nos pusimos un objetivo de que queremos un Fernández Oro 100% LED uh-huh. y vamos despacito, pero vamos, no nos detenemos. Ahora estamos esperando una compra de 1000 luminarias para poder seguir haciendo el recambio en diferentes barrios. Sabemos que en esta época, en el invierno, oscurece más temprano, amanece mucho más tarde uh-huh. y todo lo que es la iluminación hace... y colabora también con lo que es la seguridad en cuanto al personal policial de la localidad, en cuanto a las cámaras de seguridad también, el LED colabora muchísimo, es diferente una cámara con iluminación sodio que con LED. Así que eso seguimos trabajando, vamos a estar por recibir ya la compra de 1000 luminarias, uh-huh. eso nos va a ayudar a avanzar, pero bueno, hoy nos tenemos que... Hoy tenemos una prioridad con urgencia, más allá que seguimos haciendo la parte de electricidad, se sigue haciendo, pero hoy estamos muy enfocados en las calles, en los caminos, para poder reparar por esto antes y bueno, empezar a acomodar a la ciudad un poquito.
3: Bien, por otra parte, intendente, cuéntenos un poco o explíquenos, ¿no?, acerca de esta audiencia pública por el proyecto Barrio Socioproductivo.
4: Pues ese barrio, esa audiencia pública que se hizo la semana pasada, uh-huh. la verdad que es parte de la organización, la parte de los pasos administrativos que hay que llevar adelante, aparte de la importancia de hacer una audiencia pública, de que puedan participar los vecinos, tanto los que exponen un proyecto como los que quieren conocer el proyecto. Uh-huh. La participación ciudadana siempre es importante, escuchar más de opinión. Es un barrio social productivo que bueno, tiene su caracterización de que fue financiado en su momento por el gobierno nacional en la gestión de Alberto Fernández, mediante el programa ARCA en aquel momento, y bueno, tiene su particularidad donde nosotros empezamos con conflictos con el barrio, porque ellos compraron una chacra en una zona productiva, una zona donde no se podía urbanizar. Empezamos con conflicto ahí, pero bueno, después abrimos un poquito más el diálogo, nos sentamos a charlar y le abrimos la puerta para que ellos puedan presentar la caracterización del barrio y que podamos hacer la audiencia pública y después que vaya al Consejo Deliberante y que los concejales los puedan votar, o sí o por no, de acuerdo a su postura, pero que se pueda establecer como una zona especial que lo estipula el Código de Ordenamiento Territorial. Lo estipula. Entonces, bueno, son familias que se van a estar instalando, ya el hecho está consumado, ya hay familias viviendo, algo de 35 o 40 familias en ese barrio, son 200 lotes, tienen su reglamento interno, que bueno, no tiene que haber ningún tipo de consumos, tienen que darse el desarrollo productivo para poder ahí estar, la tierra no se paga, se paga un canon para los servicios, bueno, tiene varias características que al barrio lo hace como único en ese sentido, y es un trabajo social que en su momento, bueno, el gobierno, como te dije, de Alberto Fernández, uh-huh. esos sistemas, esos proyectos estaban, y bueno, hoy está ahí instalado acá en la localidad, y desde el Ejecutivo decidimos abrir el diálogo y no seguir con el conflicto.
3: Bien, intendente, por último, y ya lo dejamos que continúe con sus tareas, el gobernador de la provincia se refirió, ¿no?, al traspaso o esto que vienen pidiendo, ¿no?, para hacerse cargo de las rutas tanto 22 como 151. Los intendentes están involucrados desde el día 1, creo, con esto, y hemos visto cómo se ha deteriorado justamente con este temporal de lluvia que tenemos, la gran cantidad de accidentes, ustedes no deben ser ajenos. ¿Qué opinión le merece eso, ¿no?, que pase a la provincia y que finalmente alguien se haga cargo de esto?
4: Y la verdad es que sería, yo no sé si ya se habrá firmado o no, entiendo que todavía no, se había como un poquito trabado, uh-huh. pero creo que lo conveniente es que se lo pueda ceder Nación a provincia, ya teniendo en cuenta que Nación no tiene proyectos hacia las provincias, uh-huh. y hacia menos hacia los municipios.
3: Claro.
4: Yo entiendo que lo mejor es que se lo pueda trasladar al gobernador. En este caso, si el gobernador está insistiendo y solicitando que se le haga el traslado, es porque él tiene un plan para avanzar, uh-huh. con la preparación de... y un poco esto también tiene que ver con su ida a Washington, con el BID. También eso tiene mucho que ver, porque de ahí va a salir un financiamiento para poder avanzar con la reparación de las rutas y sí. con la terminación de las rutas, porque hay rutas que no quedaron terminadas, uh-huh. y acá el costo lo está pagando el vecino con sí. un accidente, con una vida, uh-huh. que ya hemos tenido varios en la localidad, así que eso me parece fundamental, me parece importantísimo para que toda la gente que se traslada por la ruta, no solamente el Río Negrino, sino todo aquel turista que también recorre la ciudad, uh-huh. Que lo haga de manera segura.
3: Muy bien.
4: Me parece bárbaro. Y también lo otro, que también está bueno, y ojalá que podamos tener el traspaso a los rionegrinos, es lo que es el tren. La vuelta del tren sí. de pasajeros, uh-huh. es importantísimo para esta zona, para este lugar, que se pueda utilizar, porque uh-huh. eso va a descomprimir la ruta, va a dar mayor agilidad al vecino que va a estudiar, al que viene, al que va a trabajar. Y el costo del
3: claro.
4: sería
3: sí,
4: mucho,
3: sí.
4: Mucho más bajo que un colectivo, así que eso también mejoraría la economía de las personas.
3: Más conectividad, qué bueno eso
4: más
3: también.
4: Conectividad.
3: Es verdad. Intendente, le agradecemos como siempre estos minutos, seguramente vamos a seguir dialogando con esto. Lleve paraguas por las dudas y sale hoy, se lo dijimos a claro. la mañana. Que tenga buena jornada.
4: Igualmente.
3: Hasta luego.
4: Hasta luego. Hasta luego.
3: El intendente de Fernández Oro, hablábamos con Gustavo Amati, de todo un poco, ¿no? De la localidad, pero sobre todo le hacíamos la consulta de lo que charlaba el gobernador de la provincia con nuestros compañeros, ¿no? La importancia del reconocimiento del BID, que después lo vamos a repasar nuevamente nosotros. Así estábamos charlando un poquito, nos habíamos ido hasta Fernández Oro. Momento de hacer pausa, ya venimos.
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6: Es la hora 9:08.
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1: 9 de la mañana con 17 minutos, así entramos a una nueva hora de nuestro programa, por supuesto, a través de la 96.3, como siempre decimos, ¿no? Una producción de LU19. 2996-585095. Ya vamos a estar con la gente que se comunica con nosotros, pero nos vamos a la próxima comunicación porque ya está en línea con nosotros el interventor del IPPB. Estoy hablando de Mariano Lavín, a quien saludamos a esta hora de la mañana. Mariano, bienvenido al programa, Marcela lo saluda.
2: ¿Qué tal, Marcela? Muy buen día. Buen día para toda la audiencia.
1: Buen día, Mariano. Muchas gracias por estos minutos. Bueno, se inicia una etapa clave y tiene que ver con adjudicar 100 viviendas inclusivas en la provincia de Río Negro. Cuéntenos de qué se trata.
2: Bueno, se trata del programa Construir Inclusión, que fue lanzado fines de mayo y que durante junio tuvimos el primer periodo de inscripción. Durante mayo y junio tuvimos el primer periodo de inscripción de 30 días, y iniciamos otro periodo de inscripción por 45 días. En total fueron 2 meses y medio de inscripción, que finalizó mediados de julio, o sea, mediados del mes pasado, con, bueno, todos los expedientes que en principio recibimos de toda la provincia, inscripción de gente que cumplía los requisitos. Puntualmente, la característica más importante del programa es que tiene un cupo inicial de 100 viviendas y son destinadas íntegramente a personas con discapacidad o familias con integrantes con discapacidad. Y bueno, se hicieron todas las inscripciones, se confeccionaron todos los legajos por parte de IPPB de la primera inscripción de los primeros 30 días, se giraron al área de discapacidad de la provincia. Estamos con lo propio con el segundo periodo de inscripción, que finalizó hace muy poquito. Hay que armar todos los legajos, obviamente, son muchos. Y estamos ya, creemos que mediados de la semana que viene vamos a estar girando ya la segunda etapa de todos los legajos de inscripción de los segundos 45 días, la segunda etapa de inscripción, también al área de discapacidad de la provincia, que tiene los equipos técnicos profesionales para determinar una orden de prelación en la cual se van a ir adjudicando las viviendas.
1: Mariano, ahora viene una etapa, un proceso muy importante, que es la evaluación, ¿no?, de los legajos, la definición. ¿Cuál es el criterio, obviamente, que va a permitir garantizar la selección de estas 100 viviendas?
2: Bueno, los criterios son varios, obviamente, como te comentaba, lo está realizando el equipo de discapacidad, ¿cierto?, de provincia. Eso no es un trabajo de IPPB, sino que obviamente lo que hacemos es un trabajo articulado con el Ministerio de Desarrollo Humano, a través específicamente de su subsecretaría de discapacidad, para realizar esta evaluación de todos los legajos de aquellas personas o familias que se hacen inscriptos, ¿no? Están en pleno proceso. Eso va a llevar un tiempo, obviamente, porque son muchos legajos, y la evaluación es... los criterios básicos son no solo el tipo de discapacidad, sino que el tema central es la urgencia, la mayor situaciones de vulnerabilidad, que no tienen que ver con un entorno total y una situación de la persona, de la familia, en todos sus aspectos de vida, ¿no? Me refiero a, por ejemplo, la situación de habitabilidad actual. Es un tema, ¿no? La situación de habitabilidad actual, el tipo de discapacidad, problemas de salud, digamos, bueno, todo lo que tiene que ver con...
1: Por ahí no, muchos propietarios, Mariano, le alquilan a personas que tengan justamente una discapacidad o algún problema de salud. Es difícil encontrar un alquiler así.
2: Bueno, son muchas las situaciones. Tenemos desde por marcarte dos situaciones, por ejemplo, tenemos personas con discapacidad que buscan a través del acceso a la vivienda, como cualquier persona, para poder independizarse de su grupo familiar, de poder desarrollar su vida, de poder generar su vida independiente, de acuerdo a las posibilidades de acceder a una vivienda, ¿no? Su situación de habitabilidad actual genera condiciones de habitabilidad adecuadas hoy, pero no tiene su independencia para el desarrollo de su vida, digamos, ¿no? A situaciones que tenemos, familias con varios integrantes, con varios menores, donde hay personas con discapacidad que viven en situaciones precarias, sin acceso a los servicios básicos de agua o de energía eléctrica o de gas, en asentamientos. Bueno, tenemos distintas situaciones que obviamente son parte de la evaluación que va a

0: significa el objetivo de regularización dominial, que tiene varios aspectos, ¿no? Porque la entrega de la escritura en realidad es el paso final. Previa a esa entrega de escritura hay todo un trabajo de las situaciones en las cuales se llega, vamos a decir, prolijo a poder tramitar la escritura, son las menos. La mayoría de las veces, atrás hay un trabajo previo que tiene que ver, por ejemplo, con regularización de una deuda, con cancelar la vivienda, con muchas situaciones sociales que ocurren con la vivienda, como por ejemplo el fallecimiento de uno o los dos titulares originales de la vivienda, donde debe hacer un proceso de cambio de titularidad hacia los herederos, por ejemplo. Bueno, todas situaciones de ocupación irregular, ¿no? A veces de ocupaciones que en algún momento se realizó alguna permuta o alguna venta de la vivienda, quizás hace 15, 20 años, no se perfeccionó esa operación, digamos, y hoy requiere, obviamente, regularizarla, con lo cual todo ese trabajo de las más de 3.000 escrituras entregadas en estos dos años y medio es un trabajo muy importante de regularización que, imagínate que al que se le entrega la escritura es el único título perfecto de propiedad, ¿no?
1: Claro.
0: La persona, una vez que recibe la escritura, pasa de ser beneficiario de la vivienda a ser propietario, ¿no? Y a cerrar ese vínculo con el IPPB, donde ya la vivienda deja de tener cualquier tipo de inhibición en cuanto a su uso, ¿no? Que si lo tiene en el momento que está en plan de pago y todavía le pertenece al IPPB la titularidad.
1: Claro.
0: Así que eso es una seguridad jurídica muy importante para, bueno, obviamente el presente y el futuro de esa familia, de esa persona, de sus herederos, ¿no? Del patrimonio familiar.
1: Bien, es asegurar, ¿no?, el futuro, como dice usted, también para los que vienen. Mariano, por último le consulto cómo continúa el plan de trabajo. Quedan muy pocos meses, si uno se pone a pensar, para terminar este año 2026. ¿Cómo es la expectativa, ¿no?, de acá a fin de año?
0: Bueno, en nuestro caso, en el IPTV, que es, de acuerdo a nuestros objetivos, digamos que los cortes de fin de año no son más figurativos o de renovación de objetivos, de balances, por supuesto, ¿no? Como estamos hablando de puntos importantes como el plan de regularización, como el programa Construir Inclusión, como el programa de suelo urbano, por ejemplo, que es para acceso al lote, y la verdad es que, bueno, tenemos varios resultados que son muy importantes para los objetivos que nos habíamos propuesto al inicio de la gestión. Como el IPPB puntualmente requiere una dinámica que tiene que ver con principalmente con la obra, con obras de infraestructura, con viviendas, con mejoramientos y demás, obviamente que la dinámica de las obras tiene una continuidad permanente, ¿no? Pero bueno, también se van renovando los presupuestos anuales, vamos generando las expectativas para el año que viene, pero puntualmente hoy, haciendo dos o tres puntos importantes, el que mencionamos recién de regularización dominial es un punto alto de resultados positivos. Atrás de ese número hay más de 5.300 familias que cancelaron su vivienda.
1: Bien.
0: Que la cancelaron totalmente, ¿no? En estos dos años y medio. Es un número muy importante. Muchos de ellos ya tienen la escritura, más de 3.000.
1: Claro.
0: Y otros están en proceso, ¿no? Pero si hayamos tenido más de 5.000 cuentas, operaciones de pago, tanto de vivienda como de lotes con servicios, es un número muy importante que tuvo que ver también con un resultado del programa IPPB en tu barrio, que es un programa que iniciamos en el 2024 y que recorre toda la provincia, donde vamos generando acciones de atención a la gente para resolver trámites, para reducir burocracia, para hacer más ágil cualquier tipo de trámite cerca de la gente. Bueno, eso ha repercutido en un montón de soluciones que las vemos en estos números, ¿no? En la entrada de escrituras, en la cantidad de cancelaciones. Pero además, bueno, con un programa de suelo urbano, por ejemplo, que hoy estamos con más de 1.800 lotes en ejecución en la provincia, digamos, un número muy importante, en más de 15 localidades que tenemos obra, entre obras por finalizarse, obras en ejecución, obras ya licitadas o con firma de contrato, digamos, con lo cual el programa de suelo urbano, donde el IPPB hace las obras de agua, energía eléctrica y alumbrado público, es un programa que hoy está brindando mucha respuesta a las situaciones que, si bien no es una solución habitacional definitiva, el acceso a un lote con los servicios básicos de agua y energía eléctrica

0: eléctrica es un paso muy importante para empezar a construir otro futuro para esa familia, ¿no? Que tiene que ver ya con el acceso al lote, abre otras expectativas, otras posibilidades de poder ir caminando, desandando ese camino de la casa propia.
1: De la casa propia. Mariano, por último, y hablando del trabajo de territorio que vienen haciendo, ¿cuáles son las próximas localidades o se piensa visitar el Alto Valle también en algún lugar puntual en estos días o en estos próximos meses?
0: Mira, estamos con dos cosas. Con nuestro programa específico de IPPB en tu barrio, sí. Lo tenemos un poco en stand-by, digamos, porque nuestra principal prioridad hoy es avanzar con el programa Construir Inclusión, ¿no? Uh-huh. Después de esta inscripción, son muchos los legajos, hay un trabajo muy importante, tanto en las áreas de IPPB como en las de desarrollo humano, en este sentido. Entonces estamos como muy enfocados en encaminar el listado de adjudicatarios, digamos, de este primer cupo de 100 viviendas y empezar las construcciones, digamos. Uh-huh. Con lo cual tenemos previsto ya en el mes que viene, a partir de septiembre, y en agosto creemos que todo se va a ir dando como lo tenemos previsto, en septiembre empezar a retomar la agenda, el recorrido por toda la provincia, y por supuesto ahí es toda la provincia, uh-huh. Digamos, así que a partir de septiembre comenzamos con un operativo por mes, que a veces son dos jornadas, tres o cuatro jornadas, depende la cantidad de población a la cual aspiramos a atender en esos operativos, y de acuerdo a la cantidad de viviendas de la zona, de la región a donde vamos a atender, vamos localidad por localidad, ¿no? Uh-huh. Pero vamos a recorrer toda la provincia, así que vamos a estar en el Alto Valle, en la zona andina, en la zona atlántica, en la zona sur. Bueno, como hemos hecho, digamos, ese también primer objetivo que nos planteamos cuando lanzamos el programa, que fue recorrer toda la provincia en los dos primeros años de la gestión, uh-huh. Y en estos segundo año, entre el 2026 y 2027, hacer una segunda recorrida con algunas novedades que pronto las vamos a poder dar a conocer, que bien. Tienen que ver con también con un recorrido que nos ha dejado muchos trámites que por cuestiones familiares, de sucesiones, uh-huh. legales, no se pueden resolver. Estamos trabajando en algunos cambios de normativas importantes que van a transformarse en el, ya lo estamos transformando en proyectos de ley,
1: sí.
0: Y que van a ser tratados seguramente en la legislatura en los próximos meses, para simplificar o solucionar muchas situaciones que tienen que ver con las ocupaciones de las viviendas por uh-huh. muchos años, y que por distintos problemas familiares y la imposibilidad de realizar ciertos trámites como sucesiones o divorcios, uh-huh. o cuando la otra persona falleció y hay uh-huh. problemas para poder regularizar, sí. esa situación. Estamos trabajando en una normativa para facilitar esos trámites y poder resolver muchas otras situaciones que en la primer recorrida de la provincia no se pudieron resolver con la normativa vigente, ¿no?
1: Muy bien. Mariano, le agradecemos estos minutos y seguramente vamos a continuar con la información desde allí. Que tenga un excelente fin de semana.
0: Igualmente para ustedes. Buen día.
1: Gracias, hasta luego. La palabra de Mariano Lavín, interventor del IPPB, ¿no? Contándonos un poco acerca de esto tan importante, ¿no? Un trabajo que en realidad se venía gestando hace mucho tiempo, tiene que ver con la construcción o la adjudicación, mejor dicho, de viviendas inclusivas, ¿no? Ahora toca la etapa de evaluar cada legajo, como decía él, y finalmente poder destinar, ¿no? La vivienda que es tan importante para una persona, por ejemplo, que tiene un problema de salud o cierta discapacidad. Más de 3.200 escrituras se entregaron bajo la ley Pierri, ¿no? La importancia de tener un documento propio de la vivienda. Mariano Lavín también pasaba por Primera Mano.

0: Hora 9:32 minutos en la República Argentina.
1: Regionales.
0: Reactivan alertas por nieve en la cordillera y lluvias intensas para el Alto Valle. El Servicio Meteorológico Nacional lanzó una alerta amarilla que tendrá impacto en Neuquén y Río Negro este viernes con el ingreso de otro frente polar. En la cordillera se espera una jornada con intensas nevadas y vientos. Por su parte, en el Alto Valle podrían registrarse nuevas precipitaciones. Las mismas llegarían acompañadas de ráfagas de viento de hasta 80 kilómetros por hora.
1: Nacionales.
0: El párroco de San Cayetano habló sobre la crisis y dijo que la cantidad de gente y el comedor son un termómetro de la realidad. El sacerdote describió al santuario de Liniers como un reflejo de la situación económica y social del país, sostuvo que la demanda en el comedor y el área laboral expone el impacto de la crisis que atraviesa el país.
1: Internacionales.
0: Arabia, Turquía y Pakistán firmaron un pacto de defensa que puede marcar a Medio Oriente. La Meca, el sitio sagrado más importante del Islam, fue la sede elegida para sellar una alianza que pone en juego experiencia militar, poder energético y capacidad nuclear en un contexto de tensión y negociaciones prolongadas en la región.
1: Estos son los datos del tiempo.
0: Temperatura 1 grado, 2 décimas, humedad 82%, viento en calma, cielo parcialmente nublado, temperatura máxima prevista para esta jornada 8 grados centígrados. Con más noticias, volvemos en cualquier momento.
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3: Es la hora 9:35 minutos.
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0: que vean este video. Así está la esquina de la casa de mi hija Angie, en la esquina de la escuela primaria que está cerca de la cancha del Maracasino, por favor. Que, para que vean lo que es esta calle, no se puede andar. Los chicos no pueden pasar para la escuela, no pueden pasar para la pelotita, no pueden pasar para ninguna parte. Y que se necesita una solución rápida porque los niños tienen que ir a la escuela, tienen que ir a las distintas escuelas, ya sea primaria o secundaria, que está ahí cerca de esa esquina. Y pasan muchísimos chicos, tienen chicos de todas partes.
1: La conocí a esta Cayetano, sentada muy temprano en la vereda.
2: Bien, así compartíamos las noticias con nuestra compañera Romina Vega. A esta hora de la mañana actualizábamos la información, la temperatura. Está fresquita la mañana del día de hoy. No salimos a la vereda, pero por lo que parece que se siente acá adentro, está bastante fresco. Hola Marcela y Freddy, un muy buen día para ustedes y los oyentes. Feliz programa y excelente fin de, dice Juancito Nieva. Gracias por estar con nosotros. Gracias a Marce López, que nos mandaba ahí la información, o por lo menos el sector. La verdad que está complicado, Marce, en todos los puntos de nuestra localidad. Si vos te pones a recorrer, está muy difícil transitar todas las calles, ¿no? Y algo que hablábamos hoy temprano, el pronóstico no es el mejor para el día de hoy. ¿Por qué? Porque está pronosticado nuevamente la lluvia. No sabemos a qué hora arranca, ni siquiera a qué hora termina. Lo ideal sería, ¿no?, que salga el sol de una vez y un vientito que ayude a secar, pero no para que se seque, sino para que finalmente pongan en marcha las máquinas y comiencen a arreglar las calles, ¿sí? Que es lo que todos necesitamos. La verdad que es un desastre como están las calles, producto justamente de la cantidad de agua que ha caído en la zona del Alto Valle.
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0: Hola, hola, hola, Marcela, buenos días. Buenos días, Freddy. Buenos días para toda la audiencia. Sí, está bastante fresquito y se nuló de paso también, así que...
1: Ahí está.
0: Acá estamos sufriendo las consecuencias del clima.
1: Me imagino, Pipo. Bueno, un abrazo grande para vos. Abrigate, no tomes frío, ¿sí? Y que no nos sorprenda que empiece a llover dentro de un rato nada más. 2996-585095 para que se comuniquen con nosotros. Recuerden que estamos hasta la hora 12 haciendo esto que es Primera Mano.

0: Bien, hablamos de deportes en este caso, porque se viene el judo rionegrino. Birma recibe el tope evaluativo para conformar las selecciones provinciales. ¿Cuándo va a ser esto? El día sábado. La ciudad de Birma será sede de un importante tope evaluativo provincial de judo que tendrá como objetivo comenzar a definir a los judocas que integran las selecciones de Río Negro para los Juegos Nacionales Evita 2026 y además los Juegos Binacionales de la Araucanía 2026, que este año parece ser tienen sede en Chile, ¿sí? Muy cerca nuestro, cruzando la cordillera. Para esta instancia fueron convocados judocas de toda la provincia, comprendidos en los rangos de edad de 13 a 15 años y de 15 a 19, quienes van a concentrar en la capital rionegrina. Pero para que nos cuente un poco mejor sobre lo que va a pasar, cómo se están preparando, cuál es la expectativa, obviamente, para este día sábado, lo tenemos a Sergio Chandía, a través de la Academia de Judo del Club Atlético Cinco Saltos. Sergio, bienvenido al programa. Marcela te saluda.
1: ¿Qué tal? Buenos días, Marcela. Buenos días a la audiencia.
0: Muchas gracias por estos minutos, Sergio. Bueno, contanos, lo estábamos adelantando nosotros. Birma va a recibir este tope evaluativo para conformar las selecciones provinciales. Cinco Saltos va a estar presente allí. Contanos un poco.
1: Sí, la Federación de Unidad de Judo puso para este fin de semana el evaluativo en Birma para conformar la selección de los Juegos Binacionales de la Araucanía, como así también la selección sub-15, perdón, de los Juegos Evita, de toda la provincia. Así que bueno, se concentra todos los chicos que fueron convocados, y realmente bueno, vamos a realizar un evaluativo para llevar al mejor de cada categoría, división y peso, que uh-huh. son 5 en el caso de Evita en mujeres y 5 varones, y en el caso de Araucanía son 6 pesos y por masculino y 6 pesos femeninos. Uh-huh. Así que ahí ya se va a estar conformando la selección, que va a estar compitiendo tanto Evita como Araucanía en octubre y noviembre respectivamente.
0: Bien, Sergio, ¿cuál es el criterio en este caso para la evaluación, ¿no?, de los deportistas que van a estar allí? Y qué importante, también siempre lo recalcamos, ¿no?, y es bueno saberlo otra vez, que Cinco Saltos va a estar presente allí.
1: Sí, la verdad que para nosotros es un placer que durante tanto tiempo, desde el inicio de la Araucanía, Cinco Saltos, el Club Cinco Saltos, la Academia de Judo, el Club Cinco Saltos ha tenido referentes en cada una de las selecciones. Imagínate que esta es la edición número 34, imagínate que durante 34 años siempre Cinco Saltos ha sido aportante de numerosos atletas a los juegos de estos juegos binacionales, que hoy tienen un nivel de competitividad muy grande, y realmente se hace bastante difícil, como le hemos otorgado muchísimas puntos a la provincia en la disciplina judo, y eso también la ayuda después de hacer, como ha sido durante las últimas 3 ediciones, campeón 3 veces consecutivas en los últimos juegos. Entonces bueno, realmente se ha puesto muy competitivo esto, y realmente es una semana de intensas disciplinas, y bueno, el judo no deja de ser también ese protagonista. Y realmente bueno, tener a los chicos que van a tratar otra vez de poder representarnos en alguna edición y peso, para el Club Cinco Saltos siempre ha sido un honor representar a la provincia en cada una de las instancias. Así que nosotros como profe, como cuerpo técnico, hoy yo también cumplo la función de estar ahí al frente en este evaluativo como la parte de la provincia. Y bueno, la verdad que la federación nos haya también otorgado esa posibilidad de llevar adelante este evaluativo, para nosotros también es una responsabilidad muy grande. Así que agradecer también a todo el cuerpo técnico, en este caso viaja Alejandro Centeno acompañándome también con los chicos, así que realmente es muy importante nombrar a cada uno de los que forman parte del cuerpo técnico.
0: Alejandro, que ha sido muy destacado, ¿no, Sergio?, que hay que remarcarlo también.
1: Claro, bueno, Alejandro viene también de mucho tiempo, muchos años durante esta disciplina, porque lo hizo primero como papá, acompañando a sus hijos durante mucho tiempo, y una vez que los chicos empezaron a estudiar, se fueron a la facultad a Córdoba, y eso empezó él a hacer judo, porque le gustaba, pero bueno, entendía que era el lugar de los hijos, y ahora él empezó después de grande a ser, y bueno, realmente ha participado hasta en un mundial. Imagínate lo lindo que es esa transición, y hoy que poder estar también acompañando a estos chicos, porque si bien él es un atleta, todavía está compitiendo, pero también es parte fundamental de todo el equipo, porque cuando, como nosotros decimos, cuando uno lucha, luchan todos, entonces eso es lo bueno, que ellos nos puedan acompañar, que hoy están en esa función de atleta representativo, que también puedan acompañar a los chicos y estar ahí presente en esta instancia provincial.
0: ¿Más o menos se tiene determinado, Sergio, cuántas provincias van a estar participando?
1: Mirá, el torneo es un patagónico abierto, cerca de 300 competidores ya están inscritos en ese torneo. El evaluativo provincial es de las cuales van a estar todas las afiliadas a la Federación Rebelde de Ayudo, que son alrededor de 12 escuelas. Así que ahí van a estar cada uno presentando, ya te dije, por división y peso, viste, para que puedan también cada uno enrolarse en cada una de sus categorías. Estarían compitiendo el día sábado a partir de las 10 de la mañana, y se estima que van a estar hasta las 18 para tener ya la selección completa.
0: Por último, Sergio, ya te dejamos que continúes con tus tareas. Bueno, estar evaluando, estar reconociendo el rendimiento de los deportistas, ¿qué significa esto, no? Formar parte y conformar también, ¿no? La cantidad de gente que va a ir a representar justamente a nuestra provincia.
1: Bueno, la verdad que siempre decimos que es muy importante que los chicos estén contenidos haciendo algún deporte. Por ahí es una instancia de competencia que por ahí uno la disfruta como tal, pero también sabe que bueno, sin el apoyo de todos sería medio imposible hacer estas cosas. Así que realmente que se apoye en la instancia de los deportistas es muy bueno. Que se entienda, porque muchas veces se habla pero no se ejecuta, y eso también es importante, que lo que uno traduce en palabras pues se ejecute también en hechos, y que no los chicos lleguen a una instancia solamente recreativa. Yo creo que también estar enfocado en un proceso y en una instancia de competencia es lindo, porque después pueden salir a decirle a otros compañeros que se pudo hacer desde el deporte, desde una localidad como la nuestra, y que hoy tenemos tantos representantes deportivos de mucho nivel, y que no hace falta solamente tener talento, sino también, bueno, el esfuerzo y el acompañamiento es fundamental. Así que en esa parte nosotros estamos convencidos que debe ser así. Formamos parte de una institución que, como el Club Cinco Saltos, que tiene años de historia, y que realmente entendemos que todos los dirigentes que han pasado han entendido que el deporte también se vive con esa pasión que es desmedida a veces, pero también tan linda cuando se trasluce a los resultados.
0: Y siempre tener en cuenta, Sergio, cada vez que charlamos, ¿no?, el esfuerzo que hay detrás, ¿no?, de la familia de judo, de la academia, obviamente la familia Chandía, que siempre está al frente, ¿no? Saludos a don Bernabé, ¿sí? Que por ahí charlamos con él, también hemos tenido la oportunidad de charlar. Y bueno, felicitaciones por esto, que va a pasar el sábado. ¿Cuántos chicos van de acá de Cinco Saltos, Sergio?
1: Alrededor de 23.
0: Bien.
1: Pasamos por Cipolletti buscando y Roca y Cholechuel, y son 60 más o menos que van, junto con los de la zona andina, que se van también por en otra movilidad, y con la gente de la zona atlántica, que nos juntamos allí el día sábado. Muy Así bien. Que bueno, como decirte, agradecerte también el llamado, también saludarte, porque sabemos que la difusión del deporte también es tan lindo como una noticia de último momento para ustedes, que por ahí es tan importante nosotros llegar a cada uno de los hogares. Agradecerle también a la familia el acompañamiento que siempre tiene con los chicos, y realmente nosotros somos los agradecidos por ser a vos, a tu programa, a Hugo. Bueno, mi papá acá les manda saludos también, y agradece también la difusión de estas actividades.
0: Un abrazo grande, y gracias, como decimos siempre, ¿no?, por darle continuidad a esto que es tan importante para nuestra localidad, que cada vez saca más talentos, como lo decimos. Hay un gran potencial en deporte, en muchas disciplinas en nuestra localidad, y siempre es bueno saber por dónde están, qué hacen, cómo se mueven, ¿no?, y hacia dónde llegan. Sergio, un abrazo grande para vos y la familia allí, y como siempre quedamos a disposición con la información.
1: Bueno, Marcela, muchas gracias a Hugo también por el llamado. Y bueno, como siempre, nosotros somos los agradecidos por la difusión. Así que muchas gracias.
0: Hasta luego. La palabra de Sergio Chandía. Bueno, les estábamos contando un poquito, ¿sí? Él pertenece también a la Federación Rionegrina de Judo, va a estar evaluando allí, supervisando. Esto lo organiza la Secretaría de Deportes de la provincia de Río Negro. Y cuán importante es, ustedes escuchaban recién, 23 chicos que van a estar viajando allí, un buen número de nuestra localidad, ¿sí? Este judo rionegrino va a tener la sede o la central, o como quieran llamarlo, en Viedma, ¿sí? Que va a recibir el tope evaluativo para conformar las selecciones provinciales. Y nada más y nada menos para presentar y representar a la provincia de Río Negro en materia de deporte, tanto en los Juegos Nacionales Evitas 2026 y los Juegos Binacionales de la Araucanía 2026, que este año van a tener una sede, su conformación va a estar allí en Chile, ¿sí? Tarea importante, obviamente, para quienes vayan a evaluar este trabajo que se va a realizar el próximo día sábado allí en Viedma.

Hola Marce, buen día Freddy, buen día, ¿cómo les va? Soy Pedrito acá, Rincón de los Sauces, y la verdad que está bastante frío y tenemos un día despejado y lindo, pero está frío, así que les mando un saludo, cuídense y que tengan un hermoso día viernes.

0: Bien, allí andaba Pedro de Rincón de los Sauces. Pedrito, abrigate porque se viene, ojo, no sé si allí, pero nuevamente las lluvias aquí en la zona del Alto Valle. Hay que ver qué pasa en Rincón de los Sauces, por ejemplo, donde no llegó la nieve el otro día. Gracias a Patricia, que nos está escuchando a esta hora de la mañana. Hablamos de esta feria de emprendedores que se va a realizar este próximo 8 de agosto de 15 a 20 horas. Donde allí en el Zoom de la escuela número 63, ¿sí? Patri Navío, que también supo pasar por la radio, siempre nos manda la información. Gran feria de emprendedores, apoyemos lo nuestro, elegí lo local, ¿sí? Artesanías y decoración, accesorios y joyería, cosmética natural, panificación y dulces, indumentaria y textil, plantas, y todo lo que vos te imagines que puedas encontrar allí en el Zoom de la escuela número 63 de nuestra localidad. Ideas únicas para vos, para encontrar allí. Pégate una recorrida desde las 3 de la tarde hasta las 8 de la noche, de 15 a 20 en el Zoom de la escuela número 63 de nuestra localidad. Gracias a Patri por la info, ¿sí? A esta hora de la mañana. 2996-585095.
1: Hola, buen día. ¿Cómo andan? Los vengo escuchando desde muy temprano, pero bueno, escuchando las entrevistas. Hola Marce, hola Fred, ¿cómo están? Anoche, Freddy, ¿a quién le importa, no? Anoche me puse a ver, ahí en la plataforma, en Prime, creo que es, tiene algunos clásicos. Me puse a ver Robocop 1, la clásica Robocop 1, ¿no? Y claro, todo sucede en Detroit. Y dije, ajá, mira, Detroit. Y Kiss no es de Detroit. Así que me gustaría, si podés, Detroit Rock City, pero no de Kiss, sino del grupo, un cover. Un cover muy bueno que se hizo en los 90, de una banda tipo los Kylax, pero eran de allá, con esa hermosa canción Detroit Rock City.
0: Muy bien, mensajes que ingresan.
2: Buen día, Marce. Buen día, Freddy. ¿Qué pasa, Freddy? ¿No se escucha? ¿La garganta tomada hoy? Bueno, hermosa mañana, lindo día para todos, buena vida para todos y a disfrutar de un lindo fin de semana.
0: Bien, Mauri, gracias por estar. A Lucas, que nos dejaba el mensajito allí. Nosotros vamos a ir a buscar las noticias. Luego vamos a estar con la gente que sigue mandándonos el mensaje a través de la línea telefónica de la radio. Hasta las 12 hacemos esto que es Primera Mano 96.3 en una producción de LU19. Vamos buscando las noticias, ya venimos. Sí.

0: Hora 10 en la República Argentina.
1: Regionales.
0: La reconstrucción de sifones en JJ Gómez ya tiene un 75% de avance. La obra consiste en la reconstrucción del revestimiento de hormigón de los taludes en 4 sifones del canal principal en ambas márgenes, según las características de cada estructura. La intervención que ejecuta el gobierno de Río Negro a través del Departamento Provincial de Aguas permitirá reforzar una infraestructura clave para la distribución del agua de riego.
1: Economía.
0: Estiman que el superávit comercial ascendería a 28 mil millones de dólares en 2026. Es la estimación realizada por el economista Ricardo Arriazu, que supera con amplitud las proyecciones previas del mercado. La gran oferta de divisas reduce la presión sobre el tipo de cambio hasta fin de año.
1: Internacionales.
0: La OIEA advirtió sobre el aumento de los cortes de energía en la central nuclear de Zaporizhia. El organismo alertó que la planta bajo control ruso en Ucrania y ubicada cerca de la línea de combate depende cada vez más de generadores de emergencia para sostener sus funciones esenciales.
1: Estos son los datos del tiempo.
0: Temperatura 1 grado 2 décimas, humedad 82%, viento en calma, cielo parcialmente nublado. Temperatura máxima prevista para esta jornada 8 grados centígrados. Con más noticias, volvemos en cualquier momento.
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1: 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Es la hora 10, 5 minutos.
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0: Hola, buen viernes, mis queridos chichipíos. ¿Cómo están? Fresquita la mañana. 4 grados bajo cero teníamos hoy a las 5 y media, 6 de la mañana. En Entre Lomas, le cuento que fui a Catril a dejar a mi compañero, que él desde Santa Rosa La Pampa, y nos vinimos para acá. En el camino desde Catril hasta Campo Grande, 8 vehículos al costado de la ruta hicieron, iba a decir mierda, pero queda mal, pelota las cubiertas de sus vehículos, con los terribles pozos que hay ahí. Así que, bueno, eso quería comentarles. Está horrible la ruta para andar por allá. Espero que tengan un lindo día. El fin de semana, si no tienen nada para hacer, en Neuquén va a estar la tienda de sabores, se llama. Es como una feria que se va a hacer en el espacio Duan. Sábado y domingo. Ahí se van a poder encontrar incluso hasta los chivitos del norte neuquino. Abrazo.
1: Hola Marce, hola Freddy, buen día chicos, ¿cómo andan? Buena jornada para ustedes. Hoy es viernes. Hola
2: Marce. Chicos, bueno, pareciera, no sé, de acá desde mi balcón se ve la mitad nublado y al fondo un rayito de sol que me da algo de energía. Espero que tengan un buen viernes, que una buena jornada y que la pasen muy bien, especialmente el fin de semana. Abrazo grande y cariños a toda la audiencia.
3: Hola chicos, hola Isolis, ¿cómo andan los chiquilines? Hola Marce, ¿qué tal tu día? Espero que andes bien. Está refresquete. ¿Qué hace Freddy? Che, excelente música, Detroit Rock City, como dice mi amigo Malón, che, está buenísimo, Pero viste que Malón, viste que tiene otro estilo, viste, para decir, a mí no me sale, viste, Electro. Sí, le mando un besito, lo estoy escuchando. No te hagas loco, Freddy,

0: 10 de la mañana con 15 minutos, 2996-585095 para que te comuniques con nosotros. A Freddy le vamos a preguntar si hay fútbol hoy o no, y por lo menos que nos vaya adelantando lo que va a pasar durante este fin de semana en materia de deporte. Recordemos que nuestros amigos de Radio Splendid son los que van facilitándonos, obviamente, que podemos escuchar los partidos en la radio, aquellos que eligen la radio y no la tele, ¿sí? Porque claro, hay mucha gente que le pasa eso. Fred, te escuchamos a esta hora de la mañana.
1: Sí, tenemos fútbol, pero más importante escuchar a la Tuti que escuchar la voz de Tito, de este gordo pedorro.
2: Chicos, ¿qué tema ese? Karma, karma, camaleón, ¿eh? Sí, sí, Boy George, el líder del grupo, lo hizo el tema dedicado a su amor secreto. Claro, viste que él era gay y el novio...
0: No
2: daba la cara, o sea, no quería salir del closet. Sí, sí, sí. Aparte tenía novia, el novio que tenía él, ¿viste? Y no se daba a dar el paso, ¿viste? Se veían así, sí, a escondidas, todo, pero no quería hacerlo público. Entonces, por eso escribió ese tema de Carmaleón, ¿viste? Porque se camuflaba, ¿viste? El novio. Así que, no sé, bueno, a nadie le importa, pero a mí sí.
3: Frío, no, ¿sabes? No me sabrían decir si alguien dejó lo del Monumental, dejaron la puerta abierta, lo de Avellaneda o alguien de eso, porque frío está.
1: Sí, Marce, tenemos fútbol hoy, 19:30 horas, Rosario Central, Aldo Civi, 21:45, Independiente de Rivadavia, Estudiantes de Río Cuarto. Cierran la jornada, ¿eh? 21:45 por ESPN y el de Rosario Central Aldo Civi por TNT Premium.
0: Bueno, hoy es San Cayetano en realidad y vamos a ver si podemos charlar con la gente que está organizando allí este evento. Ustedes van a decir, pero está nublado, se viene el agua. ¿Qué va a pasar con esto, no? Con esta linda actividad que se realiza todos los años. En realidad hay gente que opta por ir todos los meses, ¿no? Pero el día puntual es este 7, ¿sí? De agosto. Vamos a ver qué pasa con las actividades aquí en nuestra localidad, en ya nuestra querida Gruta San Cayetano, camino al Lago Pellegrini, ruta provincial 70 de nuestra localidad. Sí, vamos a ver si podemos hablar con la gente que está allí en la organización, sí, para que nos cuente un poco cómo se viene y sobre todo para saber cómo está este año 2026, ¿no? Las actividades, a qué hora arrancan, a qué hora arranca la caminata, por supuesto, y todas esas cuestiones que hay que saber a la hora de ir a esta gran fiesta de San Cayetano. Por ejemplo, mirábamos los canales nacionales donde la gente está apostada hace días, más allá de las inclemencias del tiempo, ¿no? Buscando obviamente un mensaje de fe de quienes van a ser oradores allí en esa fiesta de San Cayetano. Seguramente aquí en Cinco Saltos va a pasar lo mismo, y con una esperanza clara, ¿no? Trabajo, de salud, ¿no? Como siempre se pide, ¿sí? Linda nuestra Gruta San Cayetano, cuando uno va hacia el Lago Pellegrini tiene la oportunidad ahí de verla, parar un ratito, ¿no? Muy lindo lugar. Y vamos ahora a charlar de esto, como les decíamos hace un ratito nada más, con María del Carmen Quijano, que ya está con nosotros en línea. María del Carmen, bienvenida al programa. Marcela la saluda.
4: Hola, buenos días, Marcela. Buen día a vos y a toda la audiencia. ¿Cómo estás?
0: Muy bien. Gracias por estos minutitos. Bueno, recién lo adelantábamos, ¿no? Hemos visto en distintos portales, en canales de televisión, lo que va a ser esta fiesta de San Cayetano. Si bien todos los 7 hay gente que elige ir, ¿no? Pero el día puntual es hoy. Cuéntenos cómo se están organizando ya a esta hora.
4: Sí, desde muy temprano la gruta estuvo abierta desde las 6 de la mañana. Y bueno, yo acá estoy desde las 7:30 y ya había gente que venía peregrinando. ¿Me escuchan bien? Porque
0: ¿sí?
4: Estoy en la gruta en este momento.
0: Se escucha bien, se escucha bien.
4: Bueno. Y bueno, nada, hay gente continuamente Y hoy vamos a tener una peregrinación a partir de las 13 horas desde la iglesia San Juan Bosco hasta la gruta.
0: Sí.
4: Y luego va a oficiar la misa a las 15 horas el obispo de la provincia junto con el párroco local.
0: Bien.
4: Así que, bueno, acá estamos. Esperemos el tiempo nos acompañe porque esto es al aire libre. Uh-huh. Así que los que vengan, vengan bien abrigados. Está frío, pero soportable. pero bueno, nada, hay que esperar. Esperemos que en el transcurso del día se ponga lindo.
0: Se ponga lindo. María del Carmen, hoy mirábamos, ¿no?, el pronóstico, no era muy alentador justamente por esto, pero a la gente, a los fieles, a quienes quieren llegar hasta allí, no los detiene ni la lluvia, ni el calor, ni el viento, ni nada que se le parezca. Esperando, decíamos hace un ratito, ¿no?, este mensaje tan necesario que necesita la gente hoy, ¿no?, de esperanza, de fe, de poder conservar el trabajo, de los que no lo tienen, pedir justamente por eso. ¿Cuál es la expectativa para hoy?
4: Mira, todos los 7 de agosto es la gente, como te decía, y temprano viene y no importa si llueve, uh-huh, si cae nieve. Tuvimos durante estos 37 años que desde que se hizo la gruta una sola vez, y en pandemia también sé que se cerró, uh-huh, pero una vez un 7 de agosto porque no se cerró, sino no se pudo hacer la misa, pero la gruta estuvo abierta y la gente venía igual, uh-huh, no les puedo explicar, acá arriba escarchaba, caía agua, nieve y la gente venía, o sea, las expectativas, creo que la gente va a participar, no sé, de la peregrinación y de la misa, pero durante el día va a haber mucho tránsito. Si yo hace un ratito mandé un video, uh-huh, hay muchos vehículos y ahí, como te digo, un tránsito continuo de gente. Uh-huh.
0: Muy bien, hay que decirle a la gente que está escuchando que por ahí se va a encontrar con esto, ¿no? Por ahí un poco más lento el tránsito para llegar al lago, quienes van hasta allá, pero hay que tener en cuenta que se está movilizando todo esto, que va a arrancar a las 13, ¿sí? Para sí, finalmente terminar allí a la hora 15 con esta misa, lo decíamos con Oscar Miñarro junto con Jorge Fernández Paso, ¿sí? Paso, sí. Quienes son los que van a estar...

0: para que es, nosotros lo que recaudamos de acá es para el mantenimiento de la gruta, porque es una gruta que no tiene ayuda de ningún tipo, solamente lo que está a todo pulmón. Así que bueno, es eso, que si pueden colaborar con lo que puedan también es bienvenido.
1: Muy bien, lo vamos a reiterar ese mensaje, pero además vamos a reiterar, María del Carmen, el horario, ¿no? Para la gente que está escuchando ya a esta hora, la gran fiesta de San Cayetano, como lo decimos, pero reiteremos bien a qué hora arranca la peregrinación en la iglesia, y más o menos
0: San Juan Bosco,
1: y a qué hora más o menos se inicia la misa.
0: Bien, 13 horas la peregrinación, y estamos llegando, siempre llegamos bien tipo que a las 15 para que comience la misa. Así que a las 15 acá ya va a estar, los van a estar esperando. Primero nos esperan porque yo vengo en peregrinación con la gente, y si Dios quiere, este año también nos acompañan unos jinetes a caballo escoltando al santo y a la Virgen, que venimos en procesión. Así que 15 horas la misa,
1: 13
0: horas la peregrinación.
1: Muy bien, María del Carmen, gracias por estos minutos. Bueno, la gente de Cinco Saltos va a acompañar, pero sabemos que viene gente de otros puntos del Alto Valle también a nuestra gruta, tan linda y tan querida, ¿no? Como siempre decimos cuando pasamos para el lago Pellegrini, y hay que cuidarla tanto. Pero hoy es un momento y es un día especial. Gracias por estos minutos y quedamos
0: muchísimas
1: a disposición.
0: Gracias a ustedes por dar difusión a que esto se hace, y bueno, que tratamos de que no se pierda. Todos los años estamos acá el 7 de agosto.
1: Muy
0: Así
1: bien.
0: Que muchísimas gracias a ustedes por difundirlo.
1: Muchas gracias, y que tengan buena jornada.
0: Muchas gracias.
1: Hasta luego.
0: Nos esperamos. Chao, chao.
1: María del Carmen Quijano, sí, parte de la organización allí en esta fiesta de San Cayetano. Ustedes saben, ¿no? Cada 7 de agosto es el día de San Cayetano, y ya hay gente en el lugar. Bueno, ella lo decía, está desde muy tempranito en la organización de esto tan lindo que va a ser en el día de hoy. Pero recordemos, desde la iglesia San Juan Bosco allí, a la hora 13 la peregrinación hasta llegar a la gruta, sí, para recibir esta Santa Misa. Va a estar la gente de Cáritas, pueden llevar alimentos no perecederos, calzado, ropa, algo que ustedes crean que puede ser necesario para quienes más lo necesiten. Pero vamos a hacer hincapié en esta feria que también va a estar montada allí, ¿sí? Ahí va a haber gente vendiendo artículos, y es para el mantenimiento justamente de la gruta. Lo decía ella, no hay aporte de ningún lado, nadie va a ayudar o a colaborar, ¿no? Y dentro de todo, y así, se sigue manteniendo en buenas condiciones, ¿sí? Gracias a la gente que está allí y que no deja que esto se caiga o se muera, como decía María del Carmen Quijano, con quien charlábamos hace un ratito. Convocatoria, hora 13, aquí en la iglesia de nuestra localidad, San Martín y Don Bosco. A las 15, la misa allí en la gruta San Cayetano, en este momento de fe, oración y encuentro comunitario, en este día 7 de agosto.

0: Las manos en el aire, aplauso para ella.
1: Muchísimas gracias. Gracias.
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1: Hora 10, 31 minutos en la República Argentina.
0: Regionales.
1: El registro civil móvil llega a Río Colorado el lunes 10 y martes 11. La oficina móvil del registro civil va a atender en la localidad en el marco de una nueva misión itinerante a través de la cual las vecinas y vecinos podrán realizar distintos trámites pertenecientes al organismo provincial. El camión estará ubicado en la Plaza San Martín, frente a la municipalidad, en el horario de 10 a 16.
0: Economía.
1: Conflicto portuario. El gobierno oficializó la reducción temporaria del 20% de las tarifas de practicaje. La medida se dio luego de que 185 buques quedaran varados en los principales puertos del país por la disputa a raíz de un decreto desregulador. La rebaja durará mientras se mantenga la suspensión de ese decreto.
0: Internacionales.
1: Lula será el único candidato presidencial de Brasil apoyado por una coalición de partidos. Es la primera vez en las últimas 10 elecciones brasileñas que tan solo un candidato a presidente contará con el apoyo de más de una fuerza política.
0: Estos son los datos del tiempo.
1: Temperatura 2 grados 2 décimas, humedad 80%, viento del sudoeste a 4 kilómetros por hora, cielo parcialmente nublado, temperatura máxima prevista para esta jornada 8 grados centígrados. Con más noticias, volvemos en cualquier momento.
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3: Es la hora 10:34 minutos.
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0: 10 de la mañana con 43 minutos en toda la República Argentina. Nos vamos a ir a la próxima comunicación y le agradecemos a Tamara Fernández, que ya está con nosotros, subsecretaria de Cultura y Turismo en la Municipalidad de Cinco Saltos. Tamara, bienvenida al programa.
1: Buen día, ¿qué tal? ¿Cómo están, chicos?
0: Muy bien. Un poco para repasar, ¿no?, lo que va a pasar este fin de semana. Hay varias actividades en nuestra localidad y arrancan, por ejemplo, en el día de hoy.
1: Sí. Me parece muy bien, un recordatorio para que la gente no se maree. Tenemos hoy, viernes, a las 21 horas, tenemos show de Illuminati. Uh-huh. En la sala de Teatro Hugo del Carril. La entrada en puerta está 15.000. Mañana arrancamos con las actividades por el mes del niño, por el mes de las infancias. Uh-huh. A las 4 de la tarde, en la sala de Teatro Hugo del Carril, tenemos dos talleres artísticos. Uno es para hacer títeres, para que los niños vengan, sí, y armen sus títeres y se los lleven. Y el otro es para hacer un retrato de su mascota.
0: Bien.
1: Y si no tienen mascota, se inventaron una, pero también se van a llevar el cuadrito ya listo.
0: Tamara, eso nos consultaban ayer, por ejemplo, si iba a estar en el mismo lugar, porque claro, la sala en realidad es una, ¿no? Y la van a dividir, ¿cómo se van a manejar allí?
1: Sí, van a ser dos talleres que se van a hacer en simultáneo y bien, el niño que elige uno, elige el otro, o se cambiará. Los dos talleres para porque en realidad están orientados para distintas edades. Uh-huh. Generalmente los más chiquitos se van a hacer los títeres y los más grandecitos pintan a la mascota.
0: Bien, para que la gente sepa entonces que tiene que ir al mismo lugar, allí sí, primera junta 80, sala de teatro Hugo del Carril.
1: Hugo del Carril.
0: Bien, esto va a ser mañana a la tarde.
1: Y mañana sábado. El sábado a la noche tenemos, sí, el ciclo de peñas, su cuarta edición, en el polideportivo número 1, también entrada en puerta, 15.000 pesos. Ya dije polideportivo sí, número 1 el sábado, y el domingo tenemos también en el polideportivo número 1 la feria de artesanos, la feria artesanal, pero esta vez orientada para los chicos.
0: Uh-huh. Bien, para que la gente ya vaya tomando en cuenta, ¿no?, que se va a encontrar con esto, ¿no?, con toda la temática para los niños o la niñez. Tamara, por otra parte, este año también se viene el desarrollo o el ciclo, ¿no?, de la Feria del Libro en nuestra localidad. ¿Comienza la convocatoria? Contanos un poco.
1: Sí, la Feria del Libro este año se va a hacer los días 8, 9 y 10 de octubre. Uh-huh. Lo que lanzamos ayer justamente fue la convocatoria a libreros, expositores, talleristas, escritores que quieran presentar alguna propuesta o quieran estar en la Feria del Libro. Así ya nos vamos organizando con tiempo. Uh-huh. Nos pueden enviar un correo al correo de aquí de la subsecretaría, que es culturayturismo@cincosaltos.gov.ar. Uh-huh.
0: Belarga.
1: O si no, nos pueden escribir al teléfono también de aquí la subsecretaría, que es 2995-890-516.
0: Bien, convocatoria abierta entonces, una nueva edición de la Feria del Libro, ¿no? ¿Cuántas historias? Siempre decimos lo mismo, ¿no? Vuelve a reunir cada feria que se hace. Imagino, Tamara, que tendrás en mente disertantes, van a participar los colegios, bueno, algo que se viene desarrollando en todas las ferias.
1: Claro, esa es una feria municipal, es autónoma, es decir, no dependemos ni de provincia ni de nación, así que lo hacemos a pulmón, con mucho esfuerzo. A veces nos dicen, ay, pero ¿por qué no traen a Felipe Piña? Porque
0: claro,
1: uh-huh, es autogestiva, es algo, nosotros lo que tratamos es de que hayan propuestas para incentivar a la lectura.
0: Uh-huh.
1: Propuestas para incentivar a la escritura. Uh-huh. Que los escritores locales también muestren su producción, que la gente, la comunidad los conozca. Uh-huh. Que conozca las actividades que se vienen realizando también en materia literaria aquí en Cinco Saltos, en la zona. Eso es un poco el objetivo nuestro, más allá de traer o no artistas reconocidos a nivel nacional. Nos encantaría también,
0: claro, sí,
1: pero bueno,
0: sí,
1: no es el objetivo de nuestra fecha.
0: Bien, lo importante es que siempre decimos, ¿no?, que los chicos puedan participar. Hemos visto año tras año participar escuelas, los más chiquitos, ¿no?, que tengan, como vos decís, ese interés de interactuar con la lectura, ¿no?, y de lo importante que es el libro, siempre tener un libro a mano. También se esperan expositores, por lo que veo acá, esa es la convocatoria también, bueno, los talleres que van a estar presentes, Tamara. Bueno, ¿hay expectativa entonces para este año 2026?
1: Sí, la estamos organizando con tiempo para poder abarcar la mayor cantidad de propuestas y que se hagan también, que todos tengan la posibilidad de presentarse.
0: Y además que se animen, viste, siempre decimos lo mismo, hay tanta gente que escribe en el anonimato, que no tiene manera de llegar o de ir a preguntar, ¿no?, cómo poder exponer eso que escribe durante tanto tiempo, es la oportunidad de hacerlo, por lo menos que vaya a preguntar, a consultar, como siempre decimos allí a la sala de teatro, ustedes que están allí para recibir a la gente y obviamente para poder presentar los trabajos.
1: Así es, que se animen. Que se acerquen y que participen.
0: Bien, nos vamos a seguramente a seguir charlando sobre este tema, pero nos vamos a quedar en el día de hoy porque continúa el ciclo de rock Illuminatis, la gente que quiera ir a verlo, y además mañana hay folclore, variado el fin de semana cultural desde la municipalidad. Tamara, te agradecemos como siempre estos minutos y seguramente vamos a seguir charlando de lo que pasa allí.
1: Así es, chicos, bueno, los esperamos hoy si tienen ganas de acercarse. Y si no, bueno, el resto de la semana van a haber más actividades.
0: Muy bien, Tamara, gracias por estos minutos, buen fin de semana.
1: Hasta luego.
0: Hasta luego. Tamara Fernández, ella es subsecretaria de Cultura y Turismo en la Municipalidad de Cinco Saltos. Bueno, ustedes lo escuchaban, muchas actividades arrancan en el día de hoy con los chicos de Illuminatis, hora 21, Sala de Teatro Hugo del Carril, con la continuidad de este ciclo de rock. Mañana hay folclore y después se vienen distintas actividades que están relacionadas ya con el Día de las Infancias o el Día del Niño, como más prefieran llamarle. 10 de la mañana con 50 minutos.

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1: 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Es la hora 10:51.
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0: 11 de la mañana con 4 minutos en toda la República Argentina. Así ingresamos a la última hora de nuestro programa 96.3 en una producción de LU19, como lo decimos siempre. Vamos a ver si en un ratito ya tenemos el pronóstico del tiempo detallado a través de Fernando Fraceto para que nos cuente un poco, ¿no?, cómo va a estar la jornada del día de hoy. Les decíamos, inestable. Hoy marcaba, por ejemplo, durante el día la lluvia, ya ahora el mapa lo marca totalmente completo, es decir, toda la jornada completa con lluvia, pero 13 grados, ¿sí? No 11, como decía. Mañana baja la temperatura, obviamente lo habíamos dicho también, con 4 grados bajo cero, ¿sí?, durante la madrugada, al igual que el día domingo. Abrigarse porque tan solo nos van a acompañar unos 7 grados en la zona del Alto Valle. Y así se va a mantener durante toda la semana, o por lo menos hasta el día miércoles, ¿sí?, con jornadas parcialmente nubladas, con probabilidad de lluvias. Lo que sí parece ser, el fin de semana viene, ¿sí? No sé si complicada es la palabra, pero bueno, siguiendo con la continuidad de las lluvias en la zona del Alto Valle. Hay que ver qué es lo que pasa. 13 grados por lo menos es lo que marca ahora, con un aumento en los vientos de 70 kilómetros, algunas ráfagas que llegarían a la zona del Alto Valle.
1: Hola Marce, hola Freddy. ¿Está Freddy, Marce? No se lo escucha hoy. ¿Qué le pasó? Freddy, da señales de vida. Toca la corneta, toca la bubucela.
2: Bueno chicos, que tengan lo que es un excelente viernes. Abrigarse y bueno, a no exponerse a lo que es este tiempo muy elocuente. Fuerte abrazo, Freddy, Marce, Freddy, soy Rubén de 5 Saltos, al mal tiempo. Muchas bendiciones, chicos, cuídense.
0: Bueno, está bien. Ahí estaba Rubén con nosotros participando en el programa. Gracias, los Rubenes, en realidad, participando con nosotros, comunicándose y dejando el mensajito. Gracias a los que están a esta hora de la mañana con nosotros. Hola, dice Gaby, a quien la saludamos también. Gracias por estar con nosotros, ¿sí? 2996-585095, allí se comunican con nosotros.

0: Marce, déjame pasar los partidos y así de paso Rubén escucha mi voz.
1: Claro, hoy Mauricio dijo también, viste que sí. No te escuchaba, ¿no? ¿O estará bajo el mic?
0: No. Debe ser. Lo que pasa que hoy salieron muchas notas y por ahí sí. Los chicos escucharon las notas, pero es mejor cuando sale información, ¿no? Va, me parece a mí. Mañana, sábado, atentos los hinchas de River, los hinchas de Boca y los hinchas Independiente, en este caso Pipo solo, ¿no?
1: Vos no, ya te... No.
0: Ayer me enteré que la señora de Robert y la hija de Robert son hinchas de Independiente. Así que ahí nomás le pedí una foto de la hija. Se me enojó.
1: El Instagram. Claro. Enojó, digo, sí. ¿Él es de Boca?
0: Y él es de Boca, sí. Pero bueno, dicho bueno, eso, mañana vamos a pasar los partidos más importantes, ¿sí? El de Tigre River, 17 horas, 19:15, Boca Juniors, Vélez Sarsfield y 21:30 horas, Independiente Platense. Eso bien. Es en el día de mañana, sábado.
1: Sábado.
0: El domingo 9, arranca sí. Así la jornada, esto es transmisión de Radio 5 Saltos. 15 horas. San Lorenzo Huracán, el super clásico de este finde, que es San Lorenzo Huracán, atenta a la amiga Nelly Silva, que es hincha fanática de Huracán.
1: Mira.
0: Que ella me preguntaba, ¿cuándo juega Huracán? Bueno, ahí tenés.
1: Huracán, mira.
0: Sí, bueno, ¿qué no vamos a hacer? El domingo, 15 horas, entonces San Lorenzo Huracán. A las 17:45, Defensa y Justicia Newell's. Sí. Y 20:15 horas, Argentinos Juniors, que le va a ganar a Racing, cierran la fecha. Acá, por lo menos, estos son los partidos que se van a pasar por la radio. Radio 5 Saltos a través de Radio Splendid.
1: Si es que no se cambia la programación, todo gira así, va a quedar así.
0: No, es que no se va a cambiar la programación, es así, porque los fines de semana lo manejo yo. El lunes y viernes, ahí sí me manda Omarcito, ¿viste? Pero los fines de semana yo hago lo que quiero casi. No hay nadie.
1: Tienes razón, muy bien. Bueno, programación lista completa de deportes, ¿sí?
0: Sí.
1: Tengo otro dato. Saludos a los chicos de la imprenta, a Eli y a Dani, que siempre están con nosotros jugando, participando, porque se viene la segunda jornada de estampado gratis en las camisetas de la selección argentina. ¿Viste? Vos decís, pero no alcancé a ir el otro día. Bueno, este sábado, 8 de agosto, de 15 a 18, allí en la imprenta de Cinco Saltos, en San Lorenzo 485, vas a tener la oportunidad de volver a ir, ¿sí? Y si te quedaste sin la estampa, vas de nuevo, mira, desde las 15 a las 18. Después no digas que no te avisamos, ¿sí? Estampado gratis de las Islas Malvinas en las camisetas de la selección. A pedidos de muchos que no pudieron venir, ¿sí? La vez pasada, se agrega un día más para estampar entonces el sello allí en la camiseta. Obviamente de nuestras queridas Islas Malvinas. Nuevamente gratis es esto, ¿sí? Los esperamos este sábado 8 de agosto de 15 a 18 en la imprenta en San Lorenzo 485. Saludos para Eli y para Dani, ¿sí? Que están allí en la imprenta, nuestros queridos amigos que van a estar trabajando mañana sábado 8.
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3: Sí, Freddy, aparecé. Dale a la corneta, a la bubucela, a la trompeta, a la matraca. Dale que hoy es viernes y mandale música bien arriba.
1: ¿Algo más quiere Mauricio para la mañana? ¿Un cafecito? ¿Un matecito?
0: Qué grande, Mauricio. La semana que viene voy a traer la corneta de vuelta, ¿eh?
1: Avísame así yo ese día justo me pido para ir al médico. Bueno, mañana no te pierdas la Feria de Emprendedores, ¿sí? Apoyemos lo nuestro, elegí lo local, sábado 8 de agosto de 15 a 20. Esto es en la escuela número 63 en el Zoom, ¿sí? No te pierdas entonces esto, ¿sí? Y además podés contribuir con el crecimiento de los emprendedores. Artesanías, decoración, accesorios, cosmética natural, panificación y dulces, indumentaria, plantas, todo lo que vos te puedas imaginar. Te tenés ganas de ir a recorrer la feria, va a ser allí, escuela número 63 de nuestra localidad, de 15 a 20 horas, ¿sí? Va a ser esto. Gracias a Patri que nos mandó la info a esta hora de la mañana para que podamos comentarlo, ¿sí? 2996-585095 para que se comuniquen con nosotros.
0: Y yo voy a pasar, ya que estamos pasando cosas lindas para hacer el fin de marzo, porque el día domingo tenemos feria de vinilos en Chipoleti.
1: Sí.
0: Sí, de 17 a 21:30 horas. Esto es en el Centro de Exposiciones de Artes de Roberto Abado.
1: Sí.
0: En Toschi y Tres Arroyos. Gracias a Willy, que Willy recién me manda la data, mirá, porque yo le dije avísame porque él tiene un contacto ahí. Así que tenemos feria el día domingo. No sé si voy a poder ir, ojalá que sí.
1: Sí.
0: Pero aunque sea para ir a ver.
1: Para ir a ver.
0: A pasear.
1: Claro, a darte una vueltita, viste, a hacer algo distinto.
0: Y ya que estamos, le mandamos saludos, sí, porque me escribe acá nuestro amigo Sergio Chandía, que tuvimos,
1: Sergio,
0: una nota hoy, sí, tempranito. Va, vos, con Sergio, tuviste una nota, porque dice que Marga,
1: sí,
0: la mamá, nos está escuchando.
1: Qué bueno.
0: Y pide algo de Palito Ortega, así que yo ya voy buscando algo de Palito Ortega para poner de cortinita.
1: Qué bien cocina Marga, hay que decirlo también.
0: ¿Sabés qué extraño de Marga? Las empanadas, una empanada.
1: Yo las hamburguesas.
0: También.
1: Aparte uno era más joven, viste, qué sé yo, no sé esas cosas.
0: ¿Qué? ¿No podés comer hamburguesas ahora?
1: No sé, pero era otra época, qué sé yo.
0: Así que un beso ahí a la familia Chandía, que son los vecinos ahí del barrio Villa Caterina.
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3: Marce, sin... querida, te hago yo un tapado de bisón, o un quillango de guanaco, para que no esté tan fría. Ya tenemos con el día, con la mañana, así que hay que ponerle un poquito más de ánimo, Marce, por favor. Un chocolatito caliente, te llevamos.
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1: Tengo para contestarle a Mauri, pero...
0: Conteste.
1: Si vos querés, pasamos el mensaje mejor. Tengo para contestar.
5: Hola, buen día, ¿cómo les va? Estoy viendo que bien, a pesar del
1: milagro.
5: Y eso me alegra mucho. Yo estoy, gracias a Dios, un poco mejor, siempre haciendo las cosas que me dice el médico.
1: Sí.
5: Como se dice a veces, a rajatabla.
1: Sí.
5: Así de simple nomás. Estoy bien, chicos, estoy bien, gracias a Dios. Un placer enorme saludar a Marcelita. Marcelita querida, siempre te escucho, los escucho,
1: Nelly.
5: A Freddy, Radio Cinco Saldo.
1: Siempre te nombramos,
5: siempre,
1: Nelly, para saber cómo
5: corazón,
1: estás.
5: Sí. Como siempre. Bien, sí, gracias, Freddy. Sí, mi huracán querido.
1: Mira.
5: Me tengo un recuerdo, lo voy a comentar a ustedes, a la audiencia. Cuando hacíamos los cursos de locución en Neuquén hace unos añitos atrás,
1: sí,
5: y nuestro profesor, éramos como 40 alumnos, era Rolando Juan de Dios,
1: el recordado,
5: no sé si, mira, Marcelo, Freddy lo llegó a conocer,
1: sí,
5: el día,
1: sí,
5: y no hace mucho que falleció,
1: gran maestro, sí,
5: entonces,
1: sí,
5: yo y él éramos los públicos hinchas de Huracán, y yo chocha, orgullosa, el profe Rolando Juan de Dios, hincha de Huracán como yo. Esperemos que ganemos, chicos. Creo que el clásico de San Lorenzo, así que no recuerdo bien, así que sé que el clásico,
0: claro que
5: seguro,
0: sí,
5: que Marcelo Tinelli va a estar ahí. Es fanático de San Lorenzo, Marcelo Tinelli. Entonces le mando un abrazo enorme. ¿Y por qué? Así rapidito. ¿Por qué soy simpatizante de Huracán?
1: Sí.
5: Tendría como 15 años, yo ya empezaba a gustarme mucho el deporte, yo escuchaba en los mundiales, el mundial 62, que era niña, que estamos ya acá en la Argentina, lo escuchaba cuando Chile salió tercero, tantos años, un gran delantero que tenía la selección chilena, Leonel Sánchez, muy muy buen delantero, y así, etcétera, etcétera. Y bien, como Universidad de Chile, comenzaba con U, digo, pero de acá de la Argentina, a ver, yo tanto que me gusta el deporte, y escrudiñando los nombres de los equipos, Huracán, obvio llevaba H, pero Huracán. Ah, digo yo, voy a ser hincha de Huracán también. Así que desde entonces, muchos años. Era eso en breve comentario para no cansarlos. No le pido temita porque toda la música es linda, que están pasando, muy hermosa. Solamente les mando un abrazo enorme a toda esa querida y regalona audiencia que tiene Radio Cinco Saltos, especialmente este programa. Besitos a todos y me pongo contenta de poder haber mandado yo personalmente este audio, porque, chicos, ya pensaba que me iba, que no iba a existir más en esta tierra, pero gracias a mi médico, a la atención tan buena, tan excelente y humana de los médicos que me han atendido. Así que, pero acá estoy, luchándola. Besitos a todos y que Dios los bendiga. Y que bueno, el frío lo pasemos con onda. Ya va a pasar pronto. Ya se viene septiembre, se viene la primavera, ya le abra los corazones. Un abrazo a todos.
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1: Perdón, me había dispersado. Beso grande para Nelly, que está con nosotros en la sintonía del programa 2996-585095 para que te comuniques con nosotros. Atención, porque hay información de último momento y tiene que ver con el agua, la turbiedad que hay en el Río Negro y está afectando la producción de agua potable. Sí, atención con esto, porque las lluvias registradas en la cuenca del Río Negro están provocando un incremento natural de la turbiedad del agua cruda utilizada para la producción de agua potable, ¿sí? Debido al arrastre natural de sedimentos y material en suspensión hacia el cauce. Esto lo que va a dificultar es eso, el proceso de agua potable. La situación más compleja se está registrando en Allen, Villa Regina y Fernández Oro, pero atención, porque asimismo el servicio se encuentra afectado en Roca, Chipoleti, Balsa Las Perlas. Digo, atentos con esto porque estamos muy cerca nosotros también de Chipoleti, ¿sí? Y por ahí, si están notando eso, turbiedad en las canillas cuando vayan a sacar agua, hay que tener cuidado, pero esto se debe justamente a esto, ¿no? A las lluvias registradas, a la intensidad, en realidad, de milímetros caídos, está provocando este incremento que es natural, ¿sí? De la turbiedad del agua cruda que se utiliza para la producción de agua potable. Esto es lo que nos informa a esta hora la gente de Aguas Rionegrinas, ¿sí? Para la zona del Alto Valle.
3: ¿Cuándo era el encuentro de ufólogos en el lago Pellegrini?
0: Fue hoy a la mañana, tempranito, y creo que fue a las 7 de la mañana. Y creo que Rubén no escuchó de tempranito, pero lo comentábamos, de que se habían visto luces en el cielo. Tenemos ahí el registro de gente que estuvo en la mañana tempranito. Es más, mirá, lo tenemos aquí a Cefe. Ojalá que Cefe nos comente también, ¿no?
1: A ver.
0: Porque estuvieron viéndose luces en el lago Pellegrini, como que se venían bajando, subiendo, iban para todos lados las luces. Así que, a ver qué dice la Tuti.
3: Chico, mala mía, ¿no? Saludé a mi amigui, Marce López. Gracias. ¿Cómo anda, Marce? Abrigate, hoy sí que está medio fresco, ¿eh? Medio no, del todo. Pedrito, no te hagas el loco, vos, ¿eh? No te hagas el MacGyver, cuídate, que yo te conozco, ¿eh? Ahí a Rubén, a todos, a Fernandito, el Prezi, a Lady Laura. Un besito a todos, ¿eh? Algunos se me va a quejar. Pipo de la gente, Edgardito, José Cueva, que nos está escuchando. Besitos a todos.
1: Bueno, ahí está la Tuti con nosotros a esta hora de la mañana. 2996-585095 para que se comuniquen, nos dejen el audio, el mensaje, escrito, como más lo prefieran. Hasta la hora 12 estamos haciendo nuestro programa 96.3, como siempre, en una producción de LU19.
5: Amiga Tuti, buen día, ¿cómo estás? Yo bien, tratando de hacer algo de comer. Algo va a salir.
3: Bueno, ya que está lo que es la Tuti y eso, ¿me puedes pasar lo que es Scorpio para hoy? Gracias.
8: y de las luces, dejen de, bueno, entre comillas, no fumen tanto, chicos, no fumen tanto.

0: En un ratito se viene el informe ya de Fernando Fraceto para ir cerrando la jornada del día de hoy. En este día viernes, esperan lluvias en la zona del Alto Valle. Esperemos que no sea tanto como las que hemos tenido. Pero es lo que indica el pronóstico del tiempo. Hay que ver si cambia o no. A ver qué dice Rubén a esta hora de la mañana.
1: Lo escuchamos. Con respecto a los ovnis, yo creo. Porque tengo una fotografía que yo mismo tomé en una ocasión que estaba trabajando y se ven claramente tres objetos. Después, si querés, te la puedo montar.

0: principio del programa, Lucho?
1: ¿O no tiene sorteos?
0: ¿Qué pasó?
1: Que caíste con nosotros. ¿Qué pasó?
0: Sobre tanto espacio. Decirle al negro que te ponga la moto.
1: Claro. No está el negro, no está Mariano. ¿Y dónde cayó?
0: Y sí, viene para acá.
1: Está Gasti, ¿eh?
0: Sí, está Gastón.
1: Saluditos a Gasti y a Ariel, que están haciendo radio también a esta hora de la mañana. Bueno, vamos a hacer una pequeña pausa
0: también
1: nosotros,
0: está Palito, seguro. Palito haciendo un bloque romántico.
1: Ah, un bloque romántico, ahí también puedo decir. Seguramente está regalando algo también. Néstor, de nuestro querido Néstor Delgado. Bueno,
2: 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Nos vio un muchacho de lejos, lo estamos viendo. 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Estábamos en el arroyón. 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

0: Bueno, vamos a ir buscando la pausa nosotros y las noticias, ¿sí? Para volver con la última media hora de esto que es Primera Mano, ¿sí? Hasta las 12 del mediodía.
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2: Mirá quién apareció, Freddy, nuestro amigo, mirá.
3: ¿Viste?
2: Seguro que no es sorteo, como dijo usted, Marce. Bueno, ¿viste? El que se va sin que lo echen, vuelve sin que lo llamen, dice el refrán, ¿no? ¿Qué haces, Luchito? ¿Apareciste? Bueno, te quiero igual yo.

0: Aires, en la hora 11:26.
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0: Hora 11, 30 minutos en la República Argentina.
1: Regionales.
0: Cinco Saltos se prepara para la tradicional peregrinación a San Cayetano. La caminata partirá a las 13 desde la parroquia San Juan Bosco y culminará con la misa a las 15 en la gruta. La comisión organizadora confirmó que la actividad sigue en pie, aunque permanecerá atenta a las condiciones climáticas.
1: Economía.
0: La inflación en la ciudad de Buenos Aires fue del 2,9% en julio y acumula un 19,4% en lo que va del año. El indicador porteño registró una aceleración de 1.1 punto porcentual contra el mes de junio. La variación de precios llegó al 33,2% para los últimos 12 meses. Los productos que más aumentaron fueron recreación y cultura con un alza del 5,8%, seguido por restaurantes y hoteles con el 2,3% y transporte que subió un 3,1%.
1: Internacionales.
0: Estados Unidos perdió 23.000 puestos de trabajo en julio y el desempleo bajó al 4,1%. Los analistas esperaban la creación de 83.000 puestos de trabajo, una cifra relativamente baja para la economía norteamericana.
1: Estos son los datos del tiempo.
0: Temperatura 4 grados, 2 décimas, humedad 73%, viento del norte a 4 kilómetros por hora, cielo parcialmente nublado, temperatura máxima prevista para esta jornada, 8 grados centígrados. Con más noticias, volvemos en cualquier momento.
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0: Guarda que puede ser un espía, que lo vienen a espiar esto, así yo lo conozco eso,
1: Ah, bueno. Cerrame la 8, por favor. Mirá quién regresó. 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
2: Hola, gente, acá nuevamente soy Pedrito Rincón. Tenemos un día hermoso. ¿Me podría pasar un tema a su elección, por favor, para escuchar? Y preparándonos para mañana la fiesta del Día del Niño, que organiza Petrolero y la empresa Inca y la Municipalidad de Rincón. Con piñón fijo, así que va a estar hermoso la fiesta.

0: Metele corneta, Freddy, metele corneta, que la tenés escondida. Dale, dale, dale. Metele chimichurri, che.
1: Chicos, es viernes y tu cuerpo lo sabe. Es el clima, es el clima. Lamentablemente es así. ¿Qué quieres que te diga? Se hace una combinación de extraterrestres y no extraterrestres. Pero bueno, estamos bien. Hay que abrigarse, chicos. Buen fin de...
2: ¿Y vos?

0: 6:37 de la hora 11, compartíamos las noticias con nuestra compañera Romina Vega, el último flash informativo en nuestro programa, a esta hora actualizando información y temperatura. Sol radiante, se puede decir.
1: ¿Ah, sí?
0: Sí.
1: Marce, 57 oyentes en línea.
0: Muy bien, gracias a la gente que nos elige todos los días a través de Radio Cinco Saltos Informa.
1: Sería 57 más Lucho.
0: Ah, más Lucho, sí, que están saludándolo a los chicos allí. Bueno, ahí, por ahí pasaba la música de Damas Gratis para Edgardo. Excelente fin de semana para ustedes, dice Marce y Freddy. Bueno, y a todos los que escuchan la radio, sí. No nos mandan el audio, dice Edgardo, porque está en una clínica, así que no puede hacer mucho ruido. Bueno, está bien. Gracias a Edgardo que está con nosotros a esta hora de la mañana. 2996-585095 para que se comuniquen con nosotros en este día viernes. Se viene el fin de semana con muchas actividades, se las nombramos hace un rato nada más. No se olviden que a la hora 13 comienza la peregrinación hasta la Gruta San Cayetano. Les tocó lindo día, ¿sí? Por lo menos hasta ahora. El sol que se ve, y bastante, por suerte, para que puedan llegar hasta allí, ¿sí? Hora 15 comienza la misa. No se olviden, los que puedan, llevar algún alimento no perecedero, ¿sí? Calzado, ropa, todo lo que ustedes crean necesario, ¿sí? Para la gente que más lo necesita.

0: Viste, Pedrito, ojo, ojo con el festejo del niño lindo que yo te conozco, vos. El chocolate te hace mal al hígado. No abuses, Pedrito, por favor.
1: Mira cómo lo conoce a Pedrito.
2: Con piñón fijo, dijo. Todavía está dando vueltas, piñón fijo.
1: ¿El verdadero?
2: ¿Cuál será, no? Hola, escuchándolos desde temprano, estoy de repostera, dice Marisa, mirá, haciendo algo rico a esta hora de la mañana, gracias.
1: Fotos, fotos.
2: A Marisa, a ver qué es lo que está haciendo. Sí,
1: que nos manden a...

0: y nos manda la foto de unas costeletas de cerdo a esta hora.
1: A ver.
0: Qué buen menú, ¿eh?
1: Él sabe, ¿eh?
0: Él sabe, ¿eh?
1: El tipo sabe.

0: ¿Dónde andabas? Bailando con los reyes del cuarteto, che. Music al palo.
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2: Ah, le tute, que hoy es viernes, che.
3: Hola, hola, hola, Tuti. Bueno, bueno, yo ya chocolate no como. Ayer nos mandamos con mi hijo unos sándwiches de fiambre y me explotó el estómago, no. Así que cancelé fiambre, así que ya basta. Pero andamos bien, Tuti, cuídate, un abrazo. Y me había equivocado, mañana sábado no, es el 15 de agosto, así que ahí estamos. No, son unas ganas que venga para ir a tomar chocolate y que sea un poquito.
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5: ¿Cómo me fallaste, Freddy? ¿Cómo me fallaste? Ya te parecía el otro que está bajando. Falso.
2: Pero no escuchaste el tema de Damas Gratis.
6: Tres temas puso Freddy.
2: Sí,
6: tres.
2: Y encima completitos.
6: Sí.
2: ¿Qué radio está escuchando? Edgardo está como Lucho.
4: Ah. No.
6: Mirá, Cristina, con unos zapallitos rellenos. Nos manda la foto también. ¿Cómo se ve eso, Cristina? Gracias por mandarnos allí.
2: Tremendo eso, Cristina.
6: Bueno, y Marisa está preparando masa para tartas, pizzas y bizcochuelo casero, todo, sin gluten, ¿sí? Mañana es el cumple de la hija, dice, así que se está poniendo allí con todo. Y Gaby que nos dice, Eugenia Quevedo.
2: ¿Qué está hablando?
6: ¿Eh?
2: ¿La gente qué le pasa hoy? Está escuchando otra radio hoy, ¿qué pasa?
5: ¿Qué temazo, Freddy? Ya apareciste tú, con tu hermosa manera de mirar.
3: Vamos, River, todavía.
5: No, sí, gracias, escuché el tema. No, me fallaste lo del domingo, que no te dieron permiso como al otro.
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2: ¿Qué pasó con Luke Ra?
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2: Tuti, ¿tenés data de eso?
6: Con la Joaquí.
2: ¿Qué pasó ahí, Tuti?
6: Y parece que ya tiene.
2: Porque yo vi una foto de Luke Ra, Joaquí, y en el medio estaba la Tuti.
6: Claro, hubo.
2: ¿Viste que la Tuti estuvo desaparecida unos días?
6: Sí. Parece que ya había, viste, reemplazante ahí, ¿eh? Pero bueno.
2: Pegó un cambiazo, ¿eh?
6: Pegó un cambiazo.

0: Titi, ¿vos sabés algo de lo que pasó con Lucra? Coméntalo, por favor.
1: No, es digno de una novela, che. Viste que la... Es bravo, son bravos los hombres, che. Le invitó, viste, a pasear en el novio privado que tiene. No sé dónde se fueron. No sé si no a París, no sé, al lugar medio cheto, viste.
2: Sí.
1: Para decirle que la dejaba. Ay, Dios, me quería morir. Y claro, el otro 19 añitos, 20, viste, lo subo.
2: No sé cuál
1: la es. Otra, viste, ya tiene... Ya tiene, o sea, ya es... Ya tiene su vida hecha, viste, porque tiene un hijo, creo que ya tiene, viste.
2: Dos nenas.
1: Y claro, tiene. Viste. El Lucro habrá dicho no, de acá, como rajo. Pero che, qué nivel, ¿eh? Ojalá a mí me hayan pateado
2: en París.
1: De esa manera, me llevan en avión para decirme que no me quieren más.
3: Que no me llaman todavía.
2: Ay, Tuti, todo puede pasar.
4: ¿Nunca te pasó eso, Tuti? Para que no digo que te hayan llevado a París, pero no sé.
2: Al lago.
4: Al 15.
2: Claro.
4: Al 15.
2: Al dique.
4: Al dique y te hayan dicho Tuti.
2: A la isla Jordán, qué sé yo, esos lugares.
4: Llegó Tuti.
2: Y ahí la dejaron a pata encima. Claro.
4: Te quiero haciendo digo. De correo. Me imaginé a Tuti. No.
5: Pero pregunto yo, ¿cómo? Va a agarrar un avión privado para llevársela a tal lugar y decirle que ya no quiere besar el banano. Tírala del avión directamente y listo, se terminó todo.
4: Vamos a hacer de cuenta que no escuchamos nada.
2: Sí. ¿Viste,
0: a mí lo más lejos que me llevaron para cortarme el rostro fue la pasarela del Indupa.

0: No, a mí me han dejado en lugar insólito, ¿eh? Me han llevado en el caño de la bicicleta, me han llevado al bosque y me han dicho no te quiero más, ¿eh? Pedro, vos sos uno de esos, ¿eh?
1: No.
0: Sabandija. Sí, después... No, si es digno de una novela, como digo yo.
2: Y a la Titi la han llevado acá, el viejito por el agua ahí cuando hace dedo ahí en el colegio.

No, che, los hombres son bravos, pero las mujeres también tienen lo suyo, porque según la info que tengo, ya Callejero Fino ya la andaba arrastrando el ala, la estaba consolando la yo aquí, mirá, no, si acá no dan puntadas sin hilo,

0: Pocos minutos restan para llegar a las 12 del mediodía, pero quédese en la sintonía porque luego continúa la programación, por supuesto, en la radio 96.3, en una producción de LU19. Llega nuestro compañero Robert Mazzoni a las 12, pero luego continuamos la tarde con Juan Picarrizo, creo que anda también Marito por allí, Favole, en la tarde también para darle la continuidad a la información, ¿sí? Durante la tarde del día de hoy. Buen día, Marci, Freddy, hermosa música, se me van los piecitos mientras cocino, dice, preparando riñones a la provenzal con arroz, dice Elsa. Qué buen plato, Elsa. Gracias por estar con nosotros. Saludos a Juan Carlos, si anda por allí también, acompañando la mañana de la radio, por supuesto. Gracias por estar y por comunicarse a esta hora de la mañana.
1: Mirá, Marce, tenemos en este momento 63 conectados. Qué grande. Saludos a todos los que se conectan online, Uno que se le desconecta, porque viste que siempre está ese que se conecta, se desconecta, no sé, debe tener problema de internet.
0: ¿Pensará que es el
1: el
0: programa de José Cuevas?
1: Claro.
0: Che, no será el programa de José Cuevas que están.
1: ¿Dónde andará el amigo José Cuevas?
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3: Chicos, los espero el lunes, nos vemos el lunes tempranito. A pasar el fin de semana lindo todos juntos. Yo voy a estar de cumpleaños, así que espero que alguien me venga a buscar para comer algo rico.
1: Muy bien.
0: Bien, Marce. Marce siempre está de evento, ¿viste?
1: Sí, siempre tiene algún cumple, ¿viste?
0: Alguito para hacer. Muy Qué bien, Marce. Aprovechá el solcito. Creo que está todavía, por lo menos hace un rato que yo salí afuera, se veía, pero hay que aprovecharlo. Con una jornada inestable. Estamos esperando el informe, como siempre, de Fer Fraceto a esta hora, pero si no llega, les vamos a informar nosotros un poquito más qué es lo que va a pasar con la temperatura fresca la mañana del día de hoy. A esta hora, por lo menos a mí, me marca unos 6 grados. Hay que ver qué va a pasar con los 13 que dicen, ¿sí? Para la jornada de hoy.
3: Es mi cumpleaños, cumplió 64 años. Somos tres los que cumplimos años ese día. Yo, mi primo Alejandro y una primita. Es mi cumpleaños, cumplió 64 años.
1: ¿Mañana?
3: Somos tres los que cumplimos años ese día. Yo, mi primo Alejandro y una primita.
1: ¿Mañana o el domingo, Marce López?
0: Sí.
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3: El domingo cumplimos años.

0: Ojalá que la pases muy lindo, rodeada de la gente que te quiere como siempre, sí, que siempre nos cuenta, sí, un familión son Marce y toda su familia. Así que felicidades para ella para el próximo domingo. Viste que no hay que saludar, dicen, no. Pero bueno, no la vamos a.
1: El lunes
0: a
1: poder, la saludamos.
0: El lunes la vamos a escuchar seguramente y le vamos a dedicar alguna canción linda a Marce, sí, que está también de cumpleaños. Muchos cumpleaños en este mes, entre julio y agosto, sí. A ver qué nos dice.
2: Y tengo una persona que pasa todos los años pasa y me deja ahí. Es amigo de la Marce.
1: Mira.
0: Muy bien, Marce. Después nos contás, nos mostrás, como hiciste el año pasado. Me acuerdo que el año pasado nos mostraba los regalos. Bien, bien, Marce. 5 restan para llegar a la hora 12 en todo el país.
3: Gracias por esta semana hermosa que nos dieron. Les mando un abrazo. Freddy, ¿alguna canción para cerrar ahí? Punchi, punchi. Yo me acabo de tomar un cafecito, lo de mi amigo Quijano. Así que los abandoné un ratito, pero acá estoy.
1: Qué lindo ir donde Quijano, en la panadería. Tiene cosas muy ricas. Beso, Lucas.
0: Es como una tentación, viste, que uno pasa por la otra cuadra.
1: Que salga todo lindo esta noche, Lucas. Hoy tiene show con Bemol.
2: Pero les dije que no se pongan en gastos porque hay que pagar un montón de cosas. Que primero que paguen y después que hagan regalo. Pero son tan locos que no te hacen caso.
4: Yo también te mando un beso y un abrazo, querida Luquitas.
1: Aprovecha. Nuestra Joaquí.
5: Hace un rato salí a hacer un mandado ahí a la avenida Roca, me para una persona y así que me invitó a comer canelones para el domingo. Así que bueno, de caneloneada vamos a estar.
0: ¡Qué suerte, mirá!
1: Guarda, Pipo. Tipo, que no se enteren en Neuquén.
0: Eso. Había olvidado.
1: ¿Cómo
0: eso?
1: Se llama, Pipo? ¿O...
0: No, pero bueno, no.
1: ¿O ya estás solo nuevamente?
0: Estás solo.
1: ¿Qué pasó?
0: Estás solari.
6: Bueno, chicos, buen fin de buena vida, a disfrutar, que la vida se vive de la mejor manera posible. Bueno, nos escucharemos el lunes si Dios quiere. Abrazos.
1: Grande, Mauricio.
6: Y a disfrutar.
0: Ahí está Mauri, saludos para Susi, también se anda por allí. Nos
1: excelente
0: quedan
1: fin de Mauri.
0: Mauri que va, River, claro, favor, que va a mirar River. El partido, supongo.
1: Sí, va a ganar River, vamos, vamos.
5: No, para nada, no. Sí, sabe. Se lo dije.
1: Es sospechoso eso, Pipo, dice Rubén.
5: Les queda 3 minutos de programa. Díganme, chicos, ustedes dos o cualquiera, ¿cuál sí. es el mejor regalo que nos pueden dar? O el regalo que se da por única vez.

0: Buenos días, Freddy, Marcela, el saludo de los viernes. Así que bueno, acá desde el trabajo, como siempre, escuchando, y espero que haya sido una buena semana y que sea un espectacular fin de. Así que les mandamos un abrazo grande acá y bueno, Freddy, algún buen tema como para terminar la semana. Eso, rockero que te levantan el espíritu. Abrazo, Freddy, nos vemos.
1: Amigo Ariel de Odeón,
2: que por ahí me descoloca
1: Oveja Negra,
2: Oveja Negra, me descoloca así la voz de Ariel. Por eso siempre te miro así como diciendo, sí, Freddy, ¿quién es?
1: Y porque él viste que tiene una voz así, tiene voz de locutor, guarda.
2: Tiene una voz muy limpia, me gustó, sí. Bueno, abrazo Marci y Freddy, buen fin de yo acá tratando de aprender a usar este teléfono, dice Lady Laura, que andaba medio incomunicada, así que le deseamos un ¿cómo es que dice ella? Viernes del amor, siempre.
1: Claro, ¿tiene teléfono nuevo?
2: Estas cosas, viste que pasan.
3: Bueno, chicos, yo les digo, hasta acá nomás llegamos.
2: Bueno,
3: nos encontraremos el lunes. Chau. Y el regalo que sea por única vez es,
2: sí, ¿qué era?
3: La vida. Chau.
2: Bueno, ahí está. Pipo, gracias por estar con nosotros.
4: Y Dani me regaló a mis hermosos hijos. Ese es el mejor regalo de toda que he recibido en toda mi vida.
1: Mirá,
2: muy tenés. Bien, qué lindo, Rubén. Buen mensaje ese, ¿eh? Besos para Dani también y para toda la familia allí que están reunidos, ¿sí? Bueno, por suerte está comunicada Lady Laura, ayer estaba escuchándonos, nos contaba, pero bueno, no se podía comunicar con nosotros, ¿sí? Hora 12 en toda la República Argentina, viernes de Venus, dice Lady Laura, mirá.
5: La intro de Painkiller para Ariel ahí, un abrazo a la Oveja Negra en su programa de Heavy Metal.
1: Sí, un programa de heavy metal, pero hoy va a estar Illuminatis, así que no entiendo nada. Pero bueno, sí, un abrazo a Ariel Tomás.

0: Marce, léeme Leo antes de irte. Leo.
1: No sé, Rubén, era para mí el mensaje, yo ya me estoy yendo. Que tengan excelente fin de semana, buen viernes, disfruten los que pueden, ¿sí? Esta jornada, que hace un ratito estaba linda, pero según el pronóstico se vienen las lluvias nuevamente, ¿sí? Porque continúa el ingreso de aire frío con periodos ventosos regulares a fuertes sobre la tarde del día de hoy. Mañana ventoso, día sábado, mejorando hacia la tarde con periodos inestables y tormentas aisladas. Ingreso de aire polar, ¿sí? El domingo con descenso de la temperatura y probables heladas, ventoso sobre el comienzo de la semana entrante. Freddy, excelente fin de semana. Nos vamos a encontrar minutos después, el día lunes, minutos después de las 8, con algo más de esto que es Primera Mano.
2: Saludito para Marcela, saludito para Hugo, Freddy Rebolledo, buen fin de semana. Gracias chicos por todo. Tengo tres consultas rápido. Una, no entendí bien, a la Tuti ve las estrellas. ¿Cómo es el tema del avistaje de ovnis en el lago? Esa es una. Dos, mañana llego, estoy buscando la camiseta argentina, pues mañana la emprende Cinco Saltos, Daniel Calcaterra me va a estampar las Islas Malvinas, que son argentinas, totalmente gratis. Y la tercera, pasame un tema, por favor, Huguito, Freddy, Rebolledo. Me pasás un tema de Dale Que Va, Libertad Previsional. Gracias, gente, los quiero muchísimo. Siempre lo escucho. Ay, me voy para San Cayetano, la peregrinación. Voy a pedir por ustedes, muchachos.

0: Es la hora 12:05.
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0: Hola, hola, hola, ¿qué tal? ¿Cómo les va? Bienvenidos y muy buen mediodía para todos. Muy buen mediodía, Freddy. ¿Cómo estamos? ¿Bien?
1: ¿Qué haces, loco? ¿Cómo andás?
0: Bien, chabón, ¿vos? Recorteñazos los locos.
1: No, pero viste que los pibes ahora en el streaming hacen esa.
0: A mí
1: me sorprende en LS9, que es una radio tan respetada, y hay unos pibes a la noche, viste, que hablan así los pavos. Y vos decís, ¿qué onda? ¿Qué haces, loco? ¿Qué manjáis?
0: No, ¿sabes lo que me molesta? ¿Sabe lo que me molesta? Es como que yo le diga a usted amigo. ¿No? Uy. Todo el mundo le dice, amigo vos. No, mal, Freddy.
1: Amigo. ¿Qué hace, amigo?
0: Claro, yo soy Robert,
1: vos sos amigo cada rato.
0: No, pero a mí me molesta. Amigo. Pero yo le digo, pero pará, ¿vos sabés cómo me llamo yo? Sí. Bueno, decime Robert, no amigo. Amigo, claro. No, Robert.
1: No somos amigos.
0: Claro, tampoco somos amigos. Bueno, escúcheme. Hoy el cumpleaños de alguien de Iron Maiden.
1: Bruce Dickinson, el cantante.
0: ¿Qué tal? ¿Le gusta la banda esa?
1: No.
0: Entonces, ¿para qué tanto arará, que juego artificial y que era el cumpleaños de este sí, chabón?
1: Obvio que sí. Mira, ya está tu oyente número uno.
2: Lucas.
1: Sí.
2: Hola, Rosa. Vea, Meo, buen día, Meo.
0: ¿Se quedó enganchado con el programa anterior?
1: No.
2: Vea, Meo, buen día, Meo.
1: Te está respondiendo, Meo.
0: Ah.
1: Porque no dicen amigo, porque es cierto lo que dice Lucas. Viste que ni siquiera dicen amigo, dice ameo. Ameo.
0: Sí, bueno.
1: ¿Me vas a acordar a un operador que tienen ustedes ahí?
0: No.
1: Que habla así.
0: No entremos los colegas. Felicitaciones a todos los colegas. Acá, el saludo grande a las autoridades del
3: UDC. ¿Cómo estás, Robert? Buen día. Qué feo cuando hablan así, ¿no?
0: Sí, viste, amigo.
3: Bueno, excelente programa.
0: Bueno, te
3: agradezco. ¿Puedes pasar Leo después?
1: Te está pidiendo Leo.
0: Leo. No, Tauro para Fernandito, nada más. Tauro, Fernandito, si pide. Pero
1: Fernandito
0: Tauro,
1: hoy desapareció, hoy está.
0: ¿Qué pasó? Bueno, escúcheme.
1: Está cargado porque dice que es el único equipo River que no ha hecho goles.
0: Está indignado.
1: Y vos imagínate esto, Robert.
0: Ajá.
1: Como hincha de River, ¿no? El último gol que gritó fue el de la selección.
0: Claro. Claro, porque hace rato. Escúchame.
1: ¿Cuánto que no grita un gol?
0: Escucha, y aparte que no jugué bien porque te ve el chacho y te compra. Claro. Porque están comprando todo el país. Compran Almada, Andrada, Ortega.
1: Sí, fuera de joda, Robert. ¿Cuántos jugadores tiene River?
0: Compró 9. Gastó más de 60 y pico de millones.
1: Y en el tráiler ese que tienen, viste que tienen
0: 5
1: trailers con jugadores.
0: 5. De los cuales, de los 9, solamente pueden inscribir ahora 5. Y si pasa de ronda, 3. O sea, va a haber uno que va a jugar la Copa Sudamericana si tiene la suerte River de ganar. La verdad que muy desprolijo todo lo que están. O sea, si tiene la plata, que la gaste, está bárbaro. Sí. Algunos que capaz que hablamos de envidia, de decir, che, ¿por qué no nos tira? Ahora, a mí no me cierra eso de que dijeron.
1: Bueno, vos que estamos.
0: Sí, bueno, pero compramos a Ener Valencia libre. Libre. Escuchá, dice. El primero era 20 millones por el 50%. Ahora es 27 por el total. Acá hay cosas raras, muchachos. Y vos escuchás los periodistas que cubren River y te dicen, no, es medio difícil de explicar, que si los objetivos, que si esto, que si más allá, que si de al año y medio. Ah, muchachos. Bueno, ¿qué me tengo que meter con lo de River? Escuchó que le dije.
1: Todo por Fernandito.
0: Sí, disculpe, Fernandito. Y que le dije a las autoridades, y dije ya, ¿no? Del saludo grande a las autoridades, y está nuestro amigo Juanchi.
1: Decirle que se vaya.
0: Está Juan.
1: Que aumenten el sueldo, decirle.
0: Bueno, también.
1: Y que pero el 31 se termina el contrato. ¿Qué va a pasar el año que viene? Háblalo, Rol, vos que tenés.
0: ¿El 31 de coso?
1: ¿Vos sí tenés amistad ahí con Fabián?
0: Sí, somos, qué sé, conocidos, tampoco somos íntimos amigos.
1: Te encontrás en la COPE, vos dijiste lo que
0: no. Sí, no. Cortemos acá, pi. Bueno, vamos con las
1: efemérides.
0: Vamos con las efemérides de un día como hoy. Un día como hoy.
1: No escucha nadie, Robert.
0: Sí, escuché. Hoy tengo muy buenas efemérides. Me gustan estas efemérides. Un 7 de agosto. Por supuesto, el saludo grande a todos aquellos que van a peregrinar a San Cayetano, que lo hagan con mucho cuidado. Nosotros tendríamos que ir a San Cayetano a pedir algo.
1: Atento, Robert, ¿eh?
0: ¿Quién?
1: Tenemos 6 oyentes conectados.
0: Bien.
1: Online.
0: Así guarda, que a esos 6.
1: Es el más alto de la semana.
0: Abrazo grande. Bueno, Un 7 de agosto de 1938. Un dato curioso: en un triunfo de River ante Racing, resulta que la Academia se fue del entretiempo ganando 2-0. Y al no estar conforme con el funcionamiento del equipo, el técnico del Millonario, el húngaro Emérico Hirsch, mandó a llamar por los autoparlantes del estadio a Luis María Rongo, futbolista que se encontraba en la platea porque no había sido incluido entre los titulares.
4: Rongo, acérquese, Rongo, a jugar.
5: Por favor.

0: 45 minutos finales. ¿Y querés saber qué pasó? ¡Anotó los tres goles de River! A Racing, no, esto es mortal. Vos sabés que yo me... Claro, ya empezamos a leer las mismas efemérides. Yo me acuerdo de esta efeméride.
1: Sí, me acuerdo del año pasado.
0: ¡No! ¡Tremendo! Don Luis María Rongo. ¿Y por qué no lo habrán puesto de titular? El húngaro habrá presentado la renuncia.
1: Porque... el año que viene, Robert, se veía en el Mundial, ¿eh? Era grabado el programa. 2025 era.
0: Escuchá. Este, capaz que si lo busca el Chacho Cudé, Luis María Rongo, no sé, esto es de 1938.
1: Ni los huesos quedan.
0: No, pobrecito, escúcheme. Un día como hoy, pero de 1942, en San Javier, provincia de Santa Fe, nació Carlos Monzón, para muchos el mejor boxeador que dio la Argentina. Alcanzó el título mundial de la categoría mediano entre los años 70 y 77. Además de la famosa revista Ring, lo colocó en el puesto 11 cuando realizó el ranking de los mejores boxeadores históricos libra por libra. Murió en un accidente de tránsito en 1995 y también fue muy conocido Carlos Monzón por la farándula. Claro. Estuvo mucho tiempo de novio con Susana Jiménez, claro, con Pata Villanueva, bueno, Alicia Muñiz, su última... señora uruguaya, con la cual tuvo un problema que la justicia determinó que él había asesinado arrojándola por el balcón, por lo cual estuvo preso. Pero bueno, en lo deportivo no deja de ser un fenómeno de boxeador.
2: ¡Hola, amigo! ¡Hola, amigo! ¡Roberto, amigo!
0: ¿Quién es?
1: La Tuti.
2: ¡Oh! ¡Hola, amigo! ¡Hola, amigo! ¡Roberto, amigo!
0: ¡Hola, amigo! ¿Qué haces, amiga? ¿Cómo andás, chabona? ¿Bien? ¿Todo bien? ¿Los rulos te pusiste hoy, hija? No. O sea, hola, Tuti. Si es la Tuti, es la Tuti. Si es Luca, es Luca. Si es Pedro. Si es... Claro. Si es Freddy, Freddy. No, hola, amigo. Y me conocés el nombre. Listo.
3: Hola, queridos. ¿Cómo andan los Batman y Robin del deporte del mediodía de Cinco Saltos? ¿Todo bien? Don Robert, un abrazo grande para usted. Hola, y obviamente para mi queridísimo Freddy Rebolleo.
0: Bien, gracias. Wally, por aparecer.
1: Don Wally.
0: Abrazo grande para vos y seguimos con la efeméride. Mire, esta está tremenda. 7 de agosto del 48, el atleta santafesino Delfo Cabrera ganó la maratón olímpica y obtuvo la medalla dorada de los Juegos de Londres, en la que se consideró una de las mayores hazañas de un deportista nacional. En gran parte de la carrera, el paso lo marcó el belga Eteni Gailly. Cabrera tenía como estrategia reservar fuerzas para el sprint final. Se fue acercando poco a poco a Gailly hasta la entrada al mítico estadio de Wembley, donde Delfo ingresó en el segundo puesto. El maratonista re-europeo se quebró físicamente por el extenuante calor y Cabrera, con un gran cierre, logró superarlo ante la ovación de la gente que había llenado el estadio. Recuerdo siempre esto de Delfo Cabrera, porque por mucho tiempo fue la única medalla de oro que teníamos los argentinos. El 7 de agosto del 49, Alfredo Di Stéfano jugó su último partido en el fútbol argentino vistiendo los colores de River. Marcó un doblete en la derrota de su equipo ante San Lorenzo por 3-2 en el viejo gasómetro. Día después, debido a una huelga de futbolistas, emigró a Colombia junto a Pipo Rossi para sumarse al millonario de Bogotá. Mirá vos con qué refuerzos consiguió Pipo Rossi y Alfredo Di Stéfano, dos glorias del fútbol. Y un 7 de agosto del 60, Luis Firpo muere en Buenos Aires a la edad de 65 años, el boxeador popularmente apodado el Toro Salvaje de las Pampas, a quien se considera el padre del boxeo argentino. En 1923 se enfrentó al estadounidense Jan Dempsey, por el título mundial de peso completo. Pelea en la que Firpo. ¿La tenía esta vos? ¿Sabés lo que pasó?
1: ¿Qué pasó?
0: Lo sacó al oponente del fuera del ring. Le pegó una. Hay filmaciones.
1: ¿Un piñón?
0: Sí. Lo sacó afuera. Pero Firpo finalmente perdió luego de que se permitiera a su rival seguir combatiendo. Yo me acuerdo en el deporte en el recuerdo algo de haber algún verde, por supuesto en blanco y negro, esto estamos hablando, que falleció en 1960 con 65 años, así que ponele que haya sido en 1930 la pelea. Mirá.

0: Papurri se usa mucho ahora también, ¿no?
1: ¿Sí?
0: Papu, ¿qué hace Papu?
1: Al Papu a mí me suena al Papu Gómez, y con todas las macanas que se mandó, preferiría que no. Lo primero que se me viene...
0: ¿Y si te dicen Papurri?
1: Y ya ahí, si la Tuti me dice Papurri, es porque quiere avanzar en algo más. No sé. ¿Qué sé yo? Bueno, escúcheme. Le voy a leer, porque sabe, es una convocatoria. Me dijeron la gente, las autoridades del Club Cinco Saltos, si le podía dar una mano con esto, y para eso estamos. En cumplimiento con lo establecido por nuestros estatutos sociales, esto es un comunicado de prensa del Club Atlético Cinco Saltos, la comisión directiva del Club Atlético Cinco Saltos convoca a sus asociados a la Asamblea General Ordinaria fuera de término, a realizarse a las 10 horas del día 9 de agosto de 2026, es decir, este domingo, en nuestra sede social situada en Avenida Rivadavia 158, a fin de considerar el siguiente orden del día: designación de 2 asambleístas para firmar conjuntamente con presidente y secretario del club el acta de la Asamblea General Ordinaria. Razón, explicación de la razón de la convocatoria fuera de término y consideración de la memoria y balances generales, estado de recursos y gastos de los ejercicios finalizados el 31 de diciembre del 2024. Firma este comunicado Néstor Eduardo Suárez, presidente del Club Atlético Cinco Saltos. Así que el Club Cinco Saltos tiene asamblea para todos aquellos socios habilitados que estén al día este domingo a partir de la hora 10.
2: Es la hora 12:25. 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
10: ...12:35 del mediodía, la hora en todo el territorio nacional, y cuando escuché esta noticia a mí se me paró el corazón, me tomé la presión porque dije, a ver si estoy bien. Escuche, porque la verdad que es bien dura la noticia.
11: Bueno, siendo las 10:18, Germán, siempre que buen día y es bien, vamos a contar que en las próximas horas el Milan de Italia le va a hacer saber o a Boca o a Leandro Paredes, no sé cómo lo van a manejar, que tienen una oferta concreta para comprar al futbolista de Boca.
12: O sea, Paredes podría irse de Boca.
11: No.
12: Ah, listo, entonces no sigamos.
11: No, en realidad
12: está
11: más que
12: la oferta. Más bien, bien por jugar al misterio y por desarrollar la información.
11: Más que Milan o Paredes, el que se lo hace saber.
12: ¿Cómo entendemos el juego rápido, no?
11: No, Germán, claro. Es que si aparece un Soca, le dice Paredes podría irse de Boca y Paredes no se va, después se la agarran conmigo.
12: Pero por
11: no
12: ahí, vos sabés que el periodismo ahí podría es potencial.
11: Sí, claro.
12: Claro. Siempre si no sería, se va de Boca.
11: No, a ver,
13: se fue de Boca, se fue de Boca con lo que dijo.
12: Yo lo que digo es, si viene una oferta del Milan de Italia, podría aceptarla irse, podría no aceptarla.
11: ¿Qué pensás, Martín?
12: Pero,
11: ¿se va?
12: ¿Estamos 50-50?
11: No se va. Yo digo esto, que venga un club importante como el Milan a hacer una oferta, es una noticia. Después, lo que vaya a pasar, no sé ni de cuánto es la oferta.
12: Claro.
11: Paredes tiene 32 años, viene a jugar un mundial, a mi gusto, muy bueno. Uh-huh. Está claro lo que es Paredes en Boca y está claro que él también tomó una decisión de vida hace un tiempo.
14: Sí, es raro.
11: De volver a la Argentina. Si me preguntás a mí, no lo hablé con Paredes, insisto, ni siquiera con alguien cercano a él. Para mí, Paredes quiere quedarse en Boca. Esto es una presunción mía.
12: ¿Pero lo puede a esta intentar altura de la vida conmover o mover la posibilidad de volver al fútbol europeo, o es una etapa terminada?
11: No lo sé.
10: Yo que pensaba pasar un fin de semana tranquilindo, pensar en que bueno, que tenemos que trabajar con Freddy el día domingo en el Safari, ahora ya me complicaron el fin de semana con esta noticia. Bueno, esta es la noticia que daba la gente de ESPN. Hay una oferta, yo creo que Paredes debe recibir miles de ofertas. La tranquilidad que tenemos lo de Boca es que tiene un contrato firmado en aquel momento cuando volvió, creo que hace un año, por 4 años precisamente. Así que le quedan 3 años de contrato y que él dijo que nunca más se iba a ir de la Argentina. Así que son todas. Pero bueno, cuando vos lo escuchás así de golpe, miércoles se te para el corazón, porque vos decís, no me digas, lo único que tenemos rescatable es que el Paredes se quede y bueno, se va a quedar. Quédense tranquilos, los hinchas de Boca, no hay posibilidades, creo yo, creo yo, no hay posibilidades de que se pueda ir. Este fin de semana, como decíamos, vamos a estar trabajando con Freddy en el Safari. El Safari en pista, que se va a llevar a cabo la competencia en el circuito del anfiteatro. Y para eso tenemos en línea al presidente de la subcomisión de automovilismo del Club Atlético Cinco Saltos, Gabriel Cifuentes, al cual le damos los muy buen mediodía. Gabriel, ¿cómo estamos?
15: Hola, Robert, muy buen mediodía para vos, para toda la audiencia, ¿todo bien?
10: Todo bien. Bueno, Gabriel, yo creo que si algo le faltaba a esto del Safari era que lloviera como llovió, lo cual debe haber hecho que la pista esté un billar, como decimos habitualmente, y que ahora esté el sol, ¿o no?
15: La verdad que sí, Robert. No, nosotros apenas miramos el pronóstico que iba a llover hace 20 días atrás, pasamos la máquina para que la lluvia nos ayudara a mantener la pista. Y el martes este que pasó, como también nos dio una tregua, le pudimos pasar el compactador, así que hoy a la mañana anduvimos recorriendo la pista, la verdad que está un billar.
10: Bien, ¿esta va a ser la quinta fecha del campeonato de Safari?
15: Sí, es la tercera nuestra acá en Cinco Saltos y la quinta del campeonato.
10: ¿Y a qué hora va a comenzar toda la actividad?
15: Nosotros tenemos, bueno, primero el sábado tenemos una rampa y largada simbólica en el centro a partir de las 14 horas hasta las 17, hasta las 19, perdón, donde, bueno, vamos a presentar la mayor cantidad de autos posible para por ahí la gente que quiera ir y hacerse presente. El domingo nosotros a las 7 de la mañana, 7 y media, ya se abre todo lo que es parque cerrado, boxes y eso, donde ya los autos pueden ingresar. Calculo que 9 de la mañana reunión de pilotos y bueno, ya largaríamos ahí con la serie.
10: El día sábado la gente va a poder tener contacto tanto con los pilotos, con las máquinas. La rampa simbólica va a estar ahí en la calle Roca.
15: Sí, queremos hacerla ahí en la avenida Roca, ya tenemos la autorización de la municipalidad para poder poner la rampa mañana a partir de las 14 horas en la plaza.
10: Y alguien me contó, un pajarito me contó, que va a haber algunas grandes sorpresas que no podemos adelantar nada porque son sorpresas precisamente, pero va a haber algo de sorpresa ahí, ¿no?
15: Sí, algo vamos a hacer,
10: Algo está planificado.
15: Sí, algo se nos ocurrió hacer, así que bueno, espero que salga lindo y que le guste a la gente.
10: Seguramente va a ser lindo porque los destinatarios de esa sorpresa se lo merecen todo el tiempo. No podemos adelantar la sorpresa porque dejaría de estar, pero a todos aquellos, vayan que va a haber una sorpresa ahí en la rampa que me dijo a qué hora.
15: A partir de las 14 horas.
10: Bien, a partir de las 14 horas va a estar cortada la roca. ¿En qué sector más o menos van a estar los autos?
15: Y yo calculo que vamos a cortar lo que es donde está la plaza.
10: Ah,
15: para ahí no perjudicar, viste, a todos los comercios y eso. Vamos a tratar de cortar lo menos posible, hacer la pasada de los autos, pararnos fuera del polideportivo, número uno, y ya habilitar la calle para no tenerle tanto tiempo cortado, viste.
10: Claro, bien. ¿El costo de la entrada?
15: El costo de la entrada es de 7.000 pesos.
10: De 7.000 pesos, que solamente no hay adelantada, no hay adelantadas, valga la redundancia, sino que se compran ahí en el circuito.
15: Se compran en el circuito o el sábado también se pueden comprar ahí.
10: En la rampa simbólica.
15: Todo lo que es parque, ¿cómo se llama? Toda la técnica de los autos.
10: Parque cerrado.
15: Parque cerrado. El que se quiera acercar ahí, bueno, va a tener la posibilidad de ver los autos, conocer un auto chafar y preguntarle a los pilotos a ver cómo es, viste que esto es más que nada, Robert, para poder entusiasmar a más gente que se sume al safari, viste, para poder agrandar más la categoría.
10: Hay pilotos que estuve leyendo en las páginas de ustedes, en el Facebook, hay pilotos que están viniendo de lejos, de Rincón. ¿Estarán presentes para esa rampa?
15: Ellos justo corrían este fin de semana también en Taquimilán, pero bueno, el tema climático a ellos no los deja de correr, se suspendió la fecha. Entonces, al tener todos los autos listos y ya el entusiasmo, nos han llamado, la verdad que de Rincón de los Sauces, 4 o 5 autos de Chosmalal vienen a correr con nosotros acá, así que bueno, bienvenidos sean, ojalá les guste y sumar, yo calculo que vamos a sumar entre 60 y 65 autos.
10: Un muy buen número, ¿no?
15: No, la verdad que sí. Arrancamos la primera fecha con 39 autos, la segunda con 50 y hoy 60, así que también déjame que le quiero agradecer a los pilotos que le están poniendo una onda bárbara, te dan ganas de seguir haciendo cosas y trabajando porque también ellos responden a lo que uno necesita para dar un buen espectáculo, ¿no?
10: Gabriel, esto que se haya suspendido la fecha ahí en Rincón habla a las claras de el circuito que tenemos acá en Cinco Saltos, ¿no? Que se bancó la lluvia, que fue totalmente atípica y nada que ver. Los registros hablan de más de 80 milímetros en menos de 10 días y eso es lo que llueve acá en 7 meses. Y que Rincón haya suspendido porque no lo puede hacer y que Cinco Saltos lo haga, habla del trabajo que ustedes hacen ni bien termina una fecha ya empieza el trabajo para dejarlo al circuito de la mejor manera.
15: No, sí, la verdad que nosotros tenemos un circuito en Cinco Saltos, Robert, privilegiado. Nosotros, o sea, puede llover el domingo, que la carrera no se suspende, corremos igual.
10: Bien, o sea, sí, no hay apenas un pronóstico, esperemos que no, pero no corre ningún tipo de peligro.
15: No, no, no, nosotros el año pasado creo que corrimos una sí. carrera con lluvia.
10: Sí, sí.
15: Fue una de las mejores que salió, mirá.
10: Sí,
15: tenemos sí. un piso en el anfiteatro que es espectacular, viste.
10: Bien, Gabriel, por ahí también me he enterado que existiría la posibilidad de que Chichinales se bajara.
15: La verdad te cuento que Chichinales tiene, bueno, su presidente que es Walter García, está pasando por una situación media difícil familiar, entonces él decidió bajarse, ¿sabes? Él se bajó. La pista de Chichinales o la ciudad de Chichinales ya hoy no tiene comisión, en la cual nosotros estamos en contacto con el secretario de deporte de Chichinales y el intendente, porque nosotros cuando arrancamos nos comprometimos a hacer el campeonato que hicimos, y bueno, estamos viendo la posibilidad de ir a hacer la carrera de septiembre y noviembre, la final, nosotros a Chichinales, en la cual esta semana calculo terminando la carrera acá vamos a tener una reunión personalmente en Chichinales con el intendente para ver si la podemos hacer, si él o yo nos acompañan con algo de lo que necesitamos nosotros. Si no, la idea es terminarla en Cinco Saltos, porque nosotros tenemos todo acá, ¿viste? Nos complica mucho Chichinales si no nos dan una mano en el tema de la municipalidad y eso. Pero bueno, es todo charlable, vamos a ir, calculo que el martes o miércoles, a hablar con el intendente, y si él nos apoya y nos da una mano, que ya nos dijo que sí en algún momento, así que calculo que vamos a arreglar y vamos a ir nosotros a hacerla de septiembre y noviembre a Chichinales.
10: Bien, no existiría la posibilidad de que se haga todo lo que resta acá en el anfiteatro.
15: No, no, también, no descartamos la posibilidad que corramos en Cinco Saltos, o sea,
10: toda la fecha.
15: Depende de la semana que viene lo que hablemos en Chichinales con el intendente.
10: Bueno, por algo le dicen la capital de Safari a Cinco Saltos, así que es clarito.
15: Que nosotros, o sea, lo que es Chichinales, Rincón, se pone muy lindo, pero bueno, Cinco Saltos, la verdad que es algo increíble, la gente, las dos carreras que hemos tenido, el público, la verdad que nos recontracompañó, la cantidad de pilotos que han venido a correr, nos ha salido, la verdad que las dos que pasamos, hemos hecho dos muy muy buenas carreras, y calculamos que este fin de semana, bueno, mirando el pronóstico, mirando todo, calculo que la gente nos va a acompañar, los pilotos, y va a ser otra carrera exitosa.
10: Ayer había un oyente que nos llamó, porque ayer hablamos en la radio del Safari, y nos preguntaba el sentido del circuito en esta oportunidad.
15: Bueno, el sentido del circuito va a ser normal de la carrera, o sea, la carrera anterior corrimos al revés, ahora vamos a volver al sentido normal de la carrera, donde la categoría 850 libre y 850 estándar van a ser el trazado nuevo de la pista, ellos van a ser el trazado nuevo, y la 1.4 y 1.6 van a correr por donde se corrió siempre, el circuito trabado, que bueno, hay muchos pilotos que les guste, entonces les cambiamos también para que les guste a uno y para que les guste al otro, así que vamos a correr en el sentido que se corre siempre y en el circuito trabado, lo que es 1.4 y 1.6.
10: Mirá vos, ¿y por qué, Gabriel, más allá de que, bueno, de que todos tengan la oportunidad de pasar por todos los dos circuitos que tiene el anfiteatro, han tomado esta medida?
15: La verdad que la hemos tomado porque en la última carrera tuvimos un accidente medio importante en la curva 1.
10: Sí.
15: Hay muchos autos, Robert, hay muchos autos, tenemos un circuito que no es tan grande. Entonces, con lo trabado, a las categorías 1.4 y 1.6, que son las que más fuerte andan, los frenamos un poco para que no agarren tanta velocidad.
10: Está bien.
15: Sino porque hay muchos autos y, bueno, ya la verdad que nos está quedando chico el circuito, que es algo que vamos a ver para la final, a ver si lo podemos agrandar un poco más. Tenemos que hablar ahí con los chicos del club, que eso es del Club Cinco Saltos, no es nuestro. Y, bueno, todo lo que vamos haciendo lo vamos tratando de ver si podemos mejorar el circuito por la cantidad de autos y de participantes que se presentan el domingo.
10: Esta competencia va a tener las pruebas clasificatorias como últimamente se están llevando a cabo, ¿no?
15: Sí, sí, esto se clasifica el domingo, calculo que a las 9:30 empezamos con el tema de la clasificación y después largamos la serie.
10: Bueno, entonces para ir repasando, el sábado a partir de la hora 14, ahí frente a la Plaza San Martín, van a estar varios de los autos que van a tomar parte de esta quinta fecha del campeonato de Safari, así que la oportunidad para toda la gente que ande por el centro, por ahí, y si no, aquellos amantes que se lleguen hasta la Plaza San Martín y van a poder, qué sé yo, hasta subirse quizás a algún auto y sacarse una foto para poder tener un recuerdo. Y el domingo desde la hora 9 ya empieza el ruido motor con las clasificaciones, y aquellos que por supuesto no se quieren perder nada van a estar ahí a partir de la hora 9. Es una cosa así.
15: Sí, sí, es así como vos lo decís. Vamos a tratar de mañana, ¿no? Cualquiera que se quiera subir a un auto, y no te digo si van a dar una vuelta, porque bueno, viste que los autos de Safari hoy tienen una sola butaca, no eran como sus años con acompañante. Hoy se corre solo, así que imposible poderlo llevar a la vuelta, pero si se quiere subir, se van a poder subir a ver cómo es el auto de adentro, qué sé yo, por la marcha y eso. Calculo que los chicos no, ninguno va a tener su problema.
10: Gabriel, muchísimas gracias por su tiempo y bueno, nos estamos viendo el día domingo.
15: Bueno, Robert, déjame agradecerle a los chicos de la subcomisión de Safari que nos acompañan, que la verdad elaboramos todos a la par, y eso te dan ganas de seguir trabajando porque no te cansás y vas para adelante, ¿viste? Así que bueno, dejame agradecer a toda la subcomisión de Safari que está haciendo que esto sea posible.
10: Fue la palabra de Gabriel Cifuente, presidente de la subcomisión de automovilismo del Club Cinco Saltos, bueno, confirmando que hay un pequeño pronóstico de lluvia y uno tiene el recuerdo de los días que hemos pasado, pero que no hay posibilidad alguna de que se pueda llegar a suspender la competencia. Si no llegara a llover, igual el circuito está en perfectas condiciones, lo cual hace todo un moñito como para que esta fiesta de El Safari, quinta fecha, lleve acá en Cinco Saltos. Y dejó algún titular de que existiría quizás alguna posibilidad, pero bueno, de que capaz el campeonato se termine completo acá. Lo van a, durante el transcurso de la próxima semana, se van a poner con las autoridades municipales de Chichinales para ver si sigue Chichinales manteniendo esas dos jornadas que quedan, o se hace directamente todo en la capital. Por algo es la capital de Safari, nuestra ciudad.
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14: Es la hora 12:53 minutos.
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0: 12:59 minutos y Freddy, se me sigue parando el corazón. La verdad que no salgo de Twitter, no
1: entro. Que el corazón.
0: Sí, porque sí, lo otro está complicado, pero el corazón que está a prueba de bala. Pero escuche. ¿Arranca o no arranca? Vamos.
2: Tiene que ver con una oferta que Boca rechazó por Milton Delgado. 10 millones de dólares el Atlanta United. Lo llamó Boca y le dijo, tengo estos 10 millones, lo quiero a Milton. Boca dijo no, la cláusula es hoy en día de 25, porque ya arrancó el torneo.
3: Ah, igual
2: por
3: está
2: eso,
3: bien.
4: Milton está para
2: queda, se Milton queda. Se queda. Milton,
3: no, además creo, ¿cuántos años Paredes? Tiene?
2: Tiene 21.
3: Ah, es un chico que para mí
4: está para ir a Estados
3: le va bien una temporada más y puede ir a Europa tranquila.
5: Sí, ayer fue un gran partido.
0: Para mí Milton Delgado es el mejor jugador que tiene Boca. Y más que Paredes. Mire, con eso le digo todo. A mí Milton Delgado es un reloj. Cubre todos los sectores, hace todos los relevos, y ahora le ha agregado mucha más movilidad con llegada al área. Tiene 21 años. Bueno, tenemos Radio 5 Saltos, por supuesto, firme en las transmisiones. Hoy ya empieza, ¿no? Así no eran es. Muy buenos los partidos, pero mientras yo estoy, qué sé yo, estoy paviando por ahí en la plaza, puedo poner la radio.
1: Mirá, 19:30 horas, igual este partido, Rosario Central del Docivi, por ahí. Qué sé yo, te dan ganas de abrirte una cervecita, por lo menos.
0: Sí, ¿no? Sí, hoy viernes el permitido. ¿Hoy tiene permitido o no?
1: Sí. Lo que pasa es que yo salgo a las 11 de LU, pero como lo dije hoy tempranito, no sé si habrá alguien escuchando. Yo llego acá 11:30 a 5 Saltos. 11:30 me voy a clavar un Fernet, pero no el Fernet ese tranqui, no, es un Fernet doble, digamos, ¿no?
0: 70-30 no.
1: No, 60-40.
0: 60-40.
1: Y que se cague, siempre le dije, le voy a entrar al whisky. Esta noche le voy a entrar al whisky.
0: Mañana no tiene que hacer nada.
1: Mañana escuche, no.
0: Yo tengo comilona hoy, así que escúcheme. ¿Y él es con Coca Light o Coca?
1: No, yo te hice caso a vos.
0: ¿Vio?
1: La Coca Cero.
0: ¿Y?
1: Para mí es la mejor, ¿eh?
0: Porque es para bien amargo.
1: Para el Fernet, digo yo.
0: Sí.
1: Para el Fernet es lo mejor.
0: Bueno.
1: Dice, ¿qué dice Lucas?
0: A ver.
1: Un 90, 2, 10 ese fernetazo, dice.
0: No.
1: Lucas, que hoy está tocando.
0: ¿A dónde?
1: Con Bemol. Si nos quieren mandar un audio y ya pasa el chivito.
0: Sí, ¿cómo que no? Sí.
1: Yo mientras te voy completando, porque la jornada de fútbol, lo que va a estar lindo va a ser mañana sábado, Robert.
0: Sí.
1: Y te digo por qué. Porque a las 5 de la tarde. Tigre le va a ganar a River.
0: Bien, ¿sí? Usted ya lo pronostica. Ya está 19, con el
1: problema. 15 horas, Boca le va a ganar a Vélez.
0: Dios te oiga.
1: Y a las 21:30 horas, Independiente le gana a Platense.
0: Sí, señor, así, ese sí.
1: Así viene el sábado. El domingo, San Lorenzo va a perder con Huracán.
0: Uy, ahí está, pobre. No sea malo. No, imagínese, creo, el tiro que se está pegando ese, nuestro compañero.
1: Ese clásico creo que va a ser un empate 0-0 y aburridísimo. Porque Huracán y San Lorenzo, la verdad. Y a las 20:15, Argentinos Junior va a golear a Racing.
0: ¿Va a golear?
1: Sí.
0: Directamente, no es. Bien.
1: Lo tenemos a Lucas.
0: A ver, Lucas.
6: Claro, así es. Hoy tocamos en Centenario con Bemol Acústicos en Underclub, un bar acá enfrente en Centenario.
1: Muy bien.
6: Como anécdota, ahora que decís del Fernet, una vez fui a un casamiento, estaba en La Nonina, en un casamiento de un amigo, tremendo casamiento. Ajá. Y voy a la barra y pido un Fernet. Y el mozo me dice, ¿90-210? Sí, le digo yo, de modo canchero. Claro, era 90 de Fernet, 2 cubos de hielo y los 10... era el restante de Coca. Creo que saqué como 3 vasos de ese vaso.
0: Claro, sí, más o menos.
6: No. Esperamos esta noche en Centenario en Undercloud, Darriux 150.
1: Muy bien.
0: A partir de la hora.
1: Aguante Bemol.
0: Aguante Bemol. ¿A partir de qué hora más o menos nos tiene que decir, Lucas?
1: Medianoche.
0: Medianoche, siempre, ¿no? Así que se clavó un Fernet 90, o sea, sacó 3. Y sí, porque yo no me hago, yo hago 70, 30, casi 35, 65. No soy muy buen tomador. A mí me gusta un buen vino, sí, ese me
1: Yo
0: gusta.
1: Le agrego una gotita de limón, como me dijo una vez Wally.
0: ¿Al Fernet?
1: Sí, al Fernet con coca. Una gotita de limón
0: con galletita.
1: Y queda espectacular, Robert, te lo aconsejo.
0: Mirá, esa no la tenía, No la tenía. Unas gotitas de limón. Bueno, todo se aprende, así que eso es para festejar esta noche. Las que sí están con actividad es la gente del Club Atlético Cinco Saltos, en este caso la categoría U11, que es, hace poquito se clasificaron primeras en el campeonato provincial, es decir, son las mejores jugadoras de la provincia en esa categoría, empiezan a jugar la instancia federal. Para eso tenemos a Rocío Uris, integrante de la subcomisión de básquet del Club Cinco Saltos, que nos va a dar más detalles. Hola, Rocío, ¿cómo estás?
4: Hola, Robert, buen día, buenas tardes a vos y a toda tu audiencia.
0: Bueno,
4: organizándonos un poco.
0: Contame un poquito, bastante movidito el fin de semana.
4: Sí, la verdad que sí. Esta fecha es la fecha de fase 1 de la Liga Federal Formativa de la Confederación de Básquet a nivel nacional. Y bueno, como nuestras U11 salieron campeonas, siguen para este torneo con todos los resultados que obtuvieron, se ganaron ser locales, digamos, ¿no? Lo cual conlleva, digamos, un trabajo, otro trabajo sería recibir a otro club de la zona Patagonia, así que zona sur. En este caso viene a jugar All Boys de La Pampa.
0: Bien, ¿cuántos partidos se juegan?
4: Se juega, viene un solo equipo, se hizo como sí. De la zona sur, se hicieron dos zonas dentro de zona sur. Digamos, Patagonia Norte, que nos incluye a nosotros como Río Negro y a La Pampa, y después de Patagonia más sur, digamos, valga la redundancia, con otros clubes como Comodoro Rivadavia, Chubut y no me acuerdo el otro club, pero se hicieron dos en lo que es zona sur. Entonces viene All Boys de La Pampa y jugamos un ida y vuelta. Juegan mañana, sábado, a las 18 horas y el domingo a las 12 del mediodía.
0: Bien, o sea, juegan los dos en el gimnasio Boris Cocina.
4: Sí, juegan los dos partidos acá.
0: El domingo a las 12 porque queda a las 10 de la asamblea.
4: Claro, también esta es actividad. Sí, para sumar actividades.
0: Bueno, esto de que haya pocos equipos que puedan participar en esta categoría y que Cinco Saltos sea uno de ellos, habla a las claras la importancia del básquet femenino para la entidad tricolor y lo bien que se está trabajando, ¿no?
4: Sí, de un tiempo a esta parte, un trabajo también mucho de los profes que han inculcado, digamos, todas las competencias como muy importantes y mucho lo del femenino también, que han sido las que han, digamos, sido ganando torneos y demás, lo cual nos llevó a instancias nacionales, y en eso, bueno, siempre recalcando hasta dónde vamos a llegar, ¿no? Porque también eso requiere también un costo, que bueno, en este caso trabajan las familias para poder afrontarlo, y es mucha plata porque en realidad nunca sabes a dónde te va a tocar ir. En este caso, por el resultado, bueno, nos ganamos la localía, así que bueno, somos locales, pero si no, nos hubiese tocado viajar.
0: Claro. A veces me pongo en el rol de dirigente y lo difícil que debe ser, porque uno, por supuesto, desea y quiere que el equipo siga adelante y que siga ganando, pero a veces los números tan finitos que tenemos, lamentablemente, hacen de que usted haya que pensarlo, ¿no?
4: Llega un momento que sí, que hay que pensarlo y ver hasta dónde llega. Lo que pasa que también tiene que ver si uno se compromete.
0: Claro.
4: Allá a enfrentar esa competencia, no te puedes dar de baja porque eso te genera multa, te genera tanto multa económica como deportiva, porque el club después no se puede inscribir en otras instancias. Entonces, nada, tenés que ser muy ordenado en todo eso y ver cómo se trabaja, principalmente con las familias, con el compromiso de hasta dónde se juega, digamos.
0: Este equipo U11 que tuvo a la mejor jugadora en el provincial, que es la competencia y que le permitió esta clasificación, lo más reciente que se llevó a cabo en San Carlos de Bariloche, tuvo a la mejor jugadora y tuvo creo que dos o tres integrantes en el equipo ideal.
4: Sí, sí, Guillermina Vidal fue nuestra mejor jugadora, la MVP, con una valoración de la CAUD en 54, algo así tremendo.
0: Sí, sí.
4: Digamos, es anecdótico porque creo que esa valoración es medio imposible de llegar. Así que nada, es tremendo el trabajo que vienen haciendo ahí los profes con ella, una nena que viene desde chiquita jugando con nosotros, y a la cual está todo, como todas las nenas, están entrenando y han puesto un montón de sacrificio, porque hay algunas nenas que van a la tarde, entonces van en otros horarios a entrenar. No, la verdad que vienen a full, muy comprometidas y nada, re contentas de esta experiencia que están viviendo.
0: Rocío, y entonces este sábado a partir de las 18, me dijo,
4: 18 horas el sábado, y el domingo a las 12.
0: Bien, esto es lo más chiquitito. Bueno, hay mini y premini, pero ellos ya no entran en esta instancia del básquet femenino. Las que sí están jugando es la primera división. Cuénteme qué podemos decir de ello.
4: Y nosotros tuvimos, digamos, por fixture, el último partido del fixture fue el martes, que jugábamos con Club Plotier, pero nos queda un partido pendiente. Ajá. Que lo vamos a jugar el lunes con el Deportivo Roca. Nos toca de visita, así que nos vamos para allá el lunes. Es un partido pendiente porque justo en la fecha del fixture, las chicas estaban jugando 21, la fase de, justamente la fase nacional, en Independiente, entonces se nos superponían todas las fechas.
0: Sí.
4: Pero nos queda lunes para terminar el fixture, y la verdad que con un trabajo enorme que viene también haciendo los profes ahí con las chicas, un compromiso que asumió la subcomisión de acompañar a la primera con los refuerzos, con el compromiso de los horarios en la cancha, esto de ir a los partidos, porque bueno, tenés que trasladarte, y bueno, la primera lleva otros costos, digamos, ¿no? Porque ella se jugaba un torneo que era el regional, que implicaba la transmisión, que implicaban otros costos de árbitros,
0: comisionado técnico.
4: Sí,

0: se jugaba un torneo que era el regional, que implicaba la transmisión, que implicaban otros costos de árbitros.
1: Comisionado técnico.
0: Sí,

0: ir sosteniendo, digamos.
1: Y creo que el fin de semana que viene ya, este no, el próximo ya empieza todo lo que es formativa de mujeres y varones del torneo clausura, o sea, arranca la segunda parte del año.
0: Arranca el torneo clausura, tal cual, el torneo de integración, que lo seguimos jugando con Neuquén, Región 7, arranca el 16, 15 y 16 de agosto, también con todas las categorías, el Club 5 Saltos, tanto en masculino como en femenino, y con doble categoría, doble tira en masculino con la tira de desarrollo, porque bueno, tenemos muchos jugadores y lo bueno es que eso, que puedan tener rodaje, que puedan jugar todos, entonces ahí hay un trabajo que vienen haciendo los profes del masculino para poder estar en doble categoría.
1: Rocío, muchísimas gracias y bueno, felicitaciones por todo el trabajo que hace.
0: Bueno, gracias a vos, Robert. La verdad que es enriquecedor por ahí que se pueda comunicar, informar a la localidad de lo que se viene haciendo, porque bueno, necesitamos el apoyo también, tanto como decía, de la familia, pero también siempre se necesita el apoyo de los comercios, de sponsor y de lo que es lo económico para poder seguir sosteniendo lo deportivo, que es tan importante hoy, ¿no? Porque bueno, es una forma de vida para nuestros jóvenes dentro de la ciudad.
1: Claro que sí. Abrazo grande.
0: Estén muy bien, gracias a ustedes.
1: Fue la palabra de Rocío Uris, integrante de la subcomisión de básquet del Club Atlético Cinco Saltos, bueno, que nos adelantaba el sábado a partir de la hora 18, los campeones provinciales, las mejores de la provincia, son de Cinco Saltos en la categoría 11, van a jugar contra el Boys de la Planta, escúchame, al Boys de la Pampa, no sé, de la Plata, tanto hablamos de Plata, vio, de la Pampa. Y el día domingo, a partir de la hora 12, una vez finalizada la asamblea, se va a jugar el segundo partido del cual tengamos la esperanza de que las chicas demuestren su poder y puedan ganar a las pampeanas.
2: Siempre pensando en la plata,
1: Siempre
2: diría,
1: pensando, siempre pensando en la plata. Yo no vi el horóscopo hoy, a ver si me decía capaz que cierre la. Vio que hay que decir que si te pica la mano o
2: Sí, es
1: algo,
2: cierto.
1: cerrar y ponerla por acá o qué sé yo, para qué.
2: Sí.
1: Dicen eso, ¿no? Bueno, estamos llegando al final, ya tenemos.
2: Sí, ya estamos en contacto con los chicos, ya están terminando de tandear, porque viste que ellos también venden, ¿eh?
1: O sea, hablando de plata.
2: Estación 10,
1: hablando
2: de Roca.
1: Hablando de plata. Transmisiones entonces
2: Hoy lo voy a ver al viejo este.
1: No, no, Pip. Escuchen.
2: ¿Hay alguien escuchando?
1: No, sí, va a
2: ¿Cómo
1: haber,
2: venden
1: un día va a haber
3: importante de
1: alguien.
3: los últimos años para la ciudad.
2: No, no se venden, ¿eh?
1: Ah, no, no. Y esa tiene un costo especial, esa.
2: Sí.
1: Bueno, transmisión de la radio. Tenemos todo el fin de semana, todo el fútbol pasa por.
2: Lo que vamos a hacer, Robert, cuando
1: Sí.
2: lleguen los días lindos de primavera, qué sé yo, vamos a buscar un canje
1: Plata.
2: y vamos a hacer así. Por ejemplo, un viernes te llevo vos una pizza, el otro viernes me llevo yo y así. Total, ¿quién se va a enterar? Hay que saber,
1: Escuy, algo tenemos
2: hay
1: que hacer.
2: tantos robando en radios acá que. Dos más.
1: Esa
2: ¿cuál es el
1: musiquita
2: problema?
1: Dice que. Nos tenemos que.
2: Imagínate, Robert, un Fernet.
1: No, no, yo. Mire, con que me den un paquetito de manilla, soy feliz, ¿eh?
2: Me hice adicto al pochoclo. Lo tenía que decir, Robert.
1: Ah,
2: Perdón.
1: sí.
2: Me hice adicto al pochoclo.
1: No, mire, yo con el
2: ¿No
1: pochoclo
2: te
1: no
2: gusta el
1: soy muy
2: pochoclo?
1: amigo. No, no.
2: ¿Dulce? ¿Pochoclo dulce o salado?
1: Sí, tengo que comer como salado. Pero no soy de
2: ¿Vos
1: eso.
2: sos más del salado, sos
1: Sí,
2: saladito?
1: yo eso del maní. Oh, y aparte dicen que. Nos estamos encontrando el
2: Me mato
1: lunes.
2: de ti, me
1: El
2: mato.
1: lunes nos estamos encontrando a
2: Buen fin
1: partir
2: de.
1: de la hora 12. Que tenga el mejor fin de semana. Y nos escuchamos el lunes a partir de la hora 12. Chau, chau, chau.

¿Qué tal? ¿Cómo les va? Muy, pero muy buenas tardes. Y hoy sí, después de tanto, tanto tiempo de pasados por agua, podemos decir que es el día más lindo de la semana. El viernes.

descansa el muchacho? No, bastante descansamos, no. Se juega la fecha. Bajito, se juega la fecha. No, no hagamos tanto alarde tampoco, pero no está pronosticado lluvia. Ahora nos lo va a decir Chorky para dejarnos un 100% tranquilos. Pero vuelve el fútbol nuestro de cada día. Créame, es tan lindo hacer el programa, es tan lindo estar en contacto con la gente y demás, pero no es lo mismo. No es lo mismo cuando el programa lo podemos hacer hablando de lo que más nos gusta, que es de los partidos de fútbol. Bueno, por suerte vuelve el fútbol. Este fin de semana vamos a tener fútbol. Lo anticipé hace un ratito en el otro programa que hacemos. A estar atentos porque va a haber algunos partidos de formativas, fundamentalmente canchas de tierra, que no se va a jugar. Por una cuestión, lamentablemente, ¿no? Totalmente lógica. Pero hay algunos partidos, incluso tengo algunos de ellos, ya los vamos a ir descifrando en un ratito, que no se van a jugar. Pero lo que es Primera División, bueno, Primera División se va a jugar todo. Se va a jugar absurdo. Fútbol. Lo anticipé hace un ratito en el otro programa que hacemos. A estar atentos porque va a haber algunos partidos de formativas fundamentales. Fútbol. Lo anticipé hace un ratito en el otro programa que hacemos. A estar atentos porque va a haber algunos partidos de formativas fundamentales.

0: va a definir el equipo que juegue. Uh-huh. Así que por ahí anda un poco jugando al misterio, Pipo, sí. Obviamente.
1: Sí.
0: Y ahora, yendo más al tema mercado de pases, que todavía para San Lorenzo no cerró porque claro, hay latente está latente la posibilidad de vender dos jugadores. Claro. A mí me dicen que la dirigencia de San Lorenzo ya tiene sobre la mesa, una oferta de un equipo inglés o una propuesta o una intención de compra de un equipo inglés.
1: ¿Inglés?
0: Sí. Por Gil. Que no es ninguno de los que se han nombrado en estos últimos días.
1: ¿Qué se nombró hasta ahora?
0: Y el Manchester, Everton creo que se nombró otro de los equipos. Uh-huh. Pero no es ninguno, de los que se vino nombrando en estos días.
1: Mira.
2: ¿Y de cuánto es, sabe?
0: Y es una oferta que ronda entre los 7 y 8 millones. Uh-huh.
1: Eso le queda, si entran 7 u 8 millones, ¿eso le entra todo a San Lorenzo?
0: De la única forma que le puede entrar todo a San Lorenzo,
1: sí.
0: o le quede todo el dinero, mejor dicho.
1: Sí, mejor, queda sí. mejor, sí.
0: Es si el jugador ejecuta la cláusula de 7 millones. Si Gil viene y le da los 7 millones de la cláusula a San Lorenzo, los 7 millones le quedan a San Lorenzo. Uh-huh. Ahora, si es una venta, ya sea por menos o por más o por el mismo valor, es 50 y 50. O sea, si
3: Pijotero.
0: Lo venden por 8, y sí. Si lo vende por 8,
1: pero es 4 y 4. A Gil le conviene la segunda opción.
0: Claro, obvio. Sí, es que la primera no va.
2: La otra es que San Lorenzo hace poca.
0: La primera es si vos tenés un club al que vos te interesa, no sé, viene el Real Madrid y bueno, y te ofrece 7 millones y San Lorenzo te dice que no, tiene que ejecutar la cláusula.
2: El tema acá es la. Sino que San Lorenzo se ponga firme y diga, solo se va por la cláusula.
0: Claro, bueno, pero si te ofrecen más de la cláusula.
1: ¿Cuánto es la cláusula?
2: No, está bien,
0: la
2: pero
0: cláusula
2: está,
0: son 7.
2: Te ofrecen 8.
0: Sí.
2: A San Lorenzo le quedan 4.
0: Sí.
2: Si pagan la cláusula le queda 7.
0: Claro.
2: Es rara la.
0: Sí.
1: ¿Quién hizo el acuerdo? Es raro el acuerdo. Marcelo.
0: Los Marcelo no vienen. Pero bueno, la operación rondaría esa
4: bueno,
0: cifra.
4: Vamos a la pausa. No, vamos
1: Marcelo,
4: a la pausa,
1: no,
4: por
1: Marcelo,
4: favor.
1: No, el otro, no, el que vino no. después, sí.
0: No, Marce.
1: Bueno, tampoco.
0: Bueno. Entonces la operación le quedaría a San Lorenzo, bueno, 4 millones de dólares del pase.
1: Sí.
0: Vamos a ver si la respuesta es afirmativa por parte de San Lorenzo o siguen en esta postura de querer 9 millones. Habrá que ver.
1: ¿No se están estirando mucho? Porque digo, el momento de venderlo para mí
0: es ahora.
1: Es ahora, porque después.
0: Es ahora. Igual tiene un contrato hasta fin del año que viene.
1: Está bien, pero. ¿Qué sé yo? Pagar 9 palos por un arquero que está en Argentina.
0: Yo creo que está bien pago.
1: Para mí, sí.
0: Por un arquero que además no es comunitario.
1: Además,
0: que obviamente el hecho de jugar en la selección y haber jugado un mundial
1: sí,
0: para todos los mercados, sobre todo
2: te abre puertas,
0: abre las puertas.

0: no superan, no llegan ni a los 3 millones. San Lorenzo pretende 6, pero en una negociación terminaría en 4. Imagínate que no llega ni a 3.
1: Pijotero.
0: Claro, así que son bastantes insuficientes, por lo menos para las pretensiones de San Lorenzo, que es de no llegar a esas cifras, bueno, prefiere quedarse con el jugador por lo menos hasta diciembre.
2: Cuello está en venta hace cuánto, que casi que llegó de San Lorenzo.
0: Sí, más o menos, desde que el momento en que empezó a andar bien.
2: Sí.
3: Y un año casi ya, claro, o por lo menos 6 meses.
0: Desde principio de año que está, porque era el último semestre del año pasado, anduvo muy bien.
2: Sí.
0: Entonces, a principio...
3: Ahí apareció el ofrecimiento de Boca.
0: Claro, a principio de este año aparecieron Boca, River... Creo que Racing también en algún momento, algunos equipos del exterior. Y ahora en junio también, otra vez volvieron a la carga de Brasil, de Estados Unidos. Bueno, Talleres también
2: lo pretendió,
0: pero bueno, era una oferta.
3: El equipo de Zampa.
2: Claro.
0: El equipo de Zampa, pero era una oferta de lo económico muy baja.
2: Sí.
0: Además incluía jugadores que a San Lorenzo no le convenía por el contrato que tienen.
2: Entre esa plata, supongamos que a San Lorenzo le quedan 7.
0: Sí.
2: Supongamos que pasa eso. ¿Qué hace con esa plata, San Lorenzo?
0: No. Bueno, tiene que afrontar muchas deudas.
2: No es que va a salir a buscar un jugador. No,
0: un jugador yo creo que va a salir a buscar. No creo que sea un arquero. Pero van a buscar un refuerzo más.
2: ¿Sí? Un central.
0: Y por ahí algún volante extremo. O algún extremo, quizás. Eso es lo que entiendo yo que van a tratar de buscar, o por lo menos que tienen en mente la búsqueda de eso. Pero sí, ya se te fueron varios jugadores, se te va Gil y se te va Cuello, bueno, ahí ya tenés que traer algo más.
2: Sí, bueno, en ese caso sí,
0: te yo insisto, por ahora, para el técnico Altamirano y De Becchi, con esos dos ya está cubierto. Más los jugadores, obviamente, que son del club. Como Clemente, como Torres, como Talavera, que son los arqueros que continúan en la nómina.
2: Bien. ¿Hay un favorito para el domingo? ¿San Lorenzo Huracán?
0: No, yo creo que no. Está muy, muy parejo.
2: Está parejo.
0: Yo lo que te decía, que porque me preguntaban algunos si pierde se va. Yo no creo para nada que Gorosito se vaya.
2: Se va a ir?
0: Pero te condiciona.
2: Ah, eso sí, claro.
0: Porque a mí me da la sensación que para San Lorenzo, para el hincha de San Lorenzo, los últimos tiempos el clásico se ha transformado en algo más prioritario.
2: Ajá.
0: Porque como no son tiempos de bonanza,
2: claro,
0: donde antes vos
2: no competís por un título,
0: o competías por el título, o entrabas a la Libertadores, o jugabas la Libertadores, o ganabas la Libertadores, jugabas la Sudamericana, o ganabas la Sudamericana, hoy a veces ni clasificás a la Libertadores. Y a veces en la Sudamericana quedas eliminado rápido, como con Álvarez. Entonces, te quedas rápido.
1: ¿Cómo sabe que me llamo Álvarez?
0: Claro, ¿vio? Te quedas rápido sin objetivos.
2: ¿Y sí?
0: Y entonces, ¿qué te queda? El clásico.
2: Sí.
0: Como bandera.
2: Sí, claro.
0: De la alegría, digamos, que vos me decís, es poco, sí, es poco para un club como San Lorenzo. Y para una hinchada acostumbrada a los éxitos como la de San Lorenzo, que en los últimos años, entre los torneos locales y la Libertadores, digamos, se puede decir que está...
3: En los últimos años.
0: Bueno, está bien, pasaron 10 años del último título.
4: Tené un poquito de dignidad, viejo.
0: Pero el hecho de haber ganado la Copa Libertadores lo reposicionó.
2: Sí.
0: O sea que después no se continuó y ya quedó lejos ese título. Pero la gente... no se conforma con clasificar a una Sudamericana. Quiere que vos ganes el torneo local y que seas protagonista en la Libertadores. Y eso tampoco lo está teniendo. Es más, cuando agarra Insúa, el equipo estaba con complicaciones por el tema del descenso.
3: Claro.
0: Entonces, por eso hoy, con los objetivos muy lejos, el clásico se transforma en algo casi prioritario.
2: Bueno, ¿partidos a las 5?
0: A las 15.
2: A las 15.
3: Mirá, temprano,
0: ¿eh? 3 de la tarde.
2: Bien, lindo horario para el fútbol.
0: Es un buen horario.
2: Lindo, sí.
0: Pues. El viejo horario.
2: Y bueno, claro.
0: De otras épocas.
2: Claro. ¿A usted no le gusta?
3: Sí, jugar? Sí. No, qué raro que no te quejes del horario.
2: No, me gusta. Claro, para mí los partidos tienen que estar los domingos 3:30. Y ya.
3: Claro.
2: ¿O no?
3: Sí.
2: Y listo, ya está. ¿Por qué no? Domingo 3:30. Y los canales pasen un partido cada uno.

0: cada uno el no, que
1: el,
0: quiere.
1: El problema es la no, cuestión operativa.
0: La cuestión operativa. Usted siempre defiende.
1: En Capital, todo, en Capital vos no podés jugar bueno, cuatro partidos.
2: Y, claro.
0: Bueno, está bien.
1: Porque te genera usted un problema.
0: Usted es una máquina, una máquina
1: de
0: impedir.
1: No, pero vos sos una máquina de tirar ideas al aire que después hay que transformarla. Claro.
0: Pero se podía. ¿Te acuerdas que se podía jugar? Todo
1: sí,
0: lo,
1: sí, vamos y a
0: se
1: jugaban un montón en Capital. Himalaya. ¿Cómo? No, no sé. No, no. Pero vamos a escalar el Himalaya. Y no es así. Hay que,
0: no, pero se podía jugar.
1: Pero hay que buscar con cosas concretas. Claro. Si a vos te dicen que no hay policía para que vos...
2: Si acá en la ciudad de Buenos Aires la seguridad es el arte de prohibir.
0: Claro.
2: Te van a dejar poner dos partidos en Capital a la misma hora, no te dejan.
0: Ahí está.
2: La leche no es toda la culpa de la AFA.
1: Ah, bueno, pero también la
2: hay cuestiones de seguridad.
0: No le eché la culpa a la
1: gente de la ciudad también necesita las policías. No puede estar 10.000 policías en un partido de fútbol o en tres partidos de fútbol.
2: Pero no hace falta 10.000 tampoco, si va el público local nomás. Si harían bien el operativo y normal y no quisieran hacer algo...
0: Si van a local, para hacer,
2: sí, por eso digo.
0: Por favor, señor.
2: Con 200, 300 policías por partido lo podrías arreglar, salvo un clásico, un partido muy especial.
1: Y bueno,
0: no quieres, ¿te das cuenta?
1: Por ahí, cuatro partidos de local.
2: Ah, cuatro en Capital es muy difícil tener el mismo domingo.
1: ¿Y entonces?
2: Pero no, no, pero acá. No, no, pero acá, aparte de seguridad, de Capital no te deja, olvídate.
1: Y bueno,
0: ahí está.
3: Seguimos por
0: el ¿En provincia sí? ¿En provincia te dejan jugar toda la misma hora?
1: Y no tanto, algunos, tampoco.
2: No, pero un poco más permisivo son.
0: Un poco más permisivo.
2: Che, dejan llevar público visitante en algunos partidos.
0: Mirá.
2: Ya está prohibido.
0: En no, prohibido no hay nada.
2: No, sí, sí.
0: Prohibido no hay. No, hay,
2: no, no te no lo prohíben prohibido. Ellos.
0: Te dicen no.
2: Bueno, ¿y qué no está significa?
4: Vigilantes.
0: No, no hay una prohibición
1: municipal.
0: O sea,
1: no es una cuestión de AFA o de Liga.
0: No, si yo no le eché la culpa a la AFA.
1: Ah, muy bien.
2: Pocha, está atento.
0: Pero, tranquilo, no dije nada. Ya está Ricardo Rodríguez, vino antes de la 1:30 de la tarde.
2: ¿Otra vez?
0: Sí.
2: Pero está aburrido.
0: Sí. Y lo que pasa es que está solo ya, ¿viste?
2: Sí.
0: Es así. Dame tres, dale.
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0: Muy bien, va a sonar el top de la 1:30 de la tarde y aquí estamos con Ricardo Rodríguez ya para leer las noticias. ¿Está preparado, Ricardo?
8: Hace 5 minutos.
1: Bueno, vino temprano.
2: Sí, ahora, si pasó algo entre 25:30, no.
0: No hay un último momento.
2: Sale después a las 2.
0: Sale a las 2. Claro. Y porque se queda acá atrás, ¿viste?
2: Sí,
0: renegando.
2: Y habla de arquero.
0: Sí, tal cual. Sí, tal cual.
8: ¿Qué? ¿Qué?
2: El operador también.
0: Sí, el operador. Sí, tiene razón.
2: Ernesto Ernoletti.
1: Está cogoteando acá, no sé para qué.
0: No sabemos. Bueno,
8: yo debería hacer una demanda.
0: Ahí está, hágala.
8: Afecta mi imagen.
0: 1:30 de la tarde. Ricardo Rodríguez, dale.
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8: Temperatura en la ciudad de Buenos Aires, 13 grados 7 décimas, humedad 49%, el cielo ligeramente nublado. Movilización por San Cayetano, El arzobispo de Buenos Aires, Jorge Ignacio García Cuerva, aseguró que el pueblo está cansado de promesas incumplidas y dirigentes que hablan de los pobres pero están cerca, no están cerca de sus necesidades y además se dan la buena vida. Lo destacó durante la misa que brindó en el santuario de San Cayetano en el barrio de Liniers. Asume Abelardo de la Espriella, el abogado millonario de 48 años de nacionalidad estadounidense y aliado de Donald Trump, jura como presidente de Colombia. Ya anunció que va a combatir con mano dura a guerrilleros y narcos, descartó negociaciones de paz con ellos y estrechará lazos con Washington.
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8: Juegan los Pumas. La selección argentina de rugby tiene la formación confirmada para recibir a Sudáfrica. El encuentro será este sábado en un test match desde las 16 en el Estadio de Vélez. Hora 13:37 minutos, la temperatura 13 grados 7 décimas, el cielo ligeramente nublado.
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0: 40 minutos hasta las 5 estamos haciendo 990 Sport. Ha llegado la información de Independiente, ha llegado el señor Lucas Molina. ¿Qué dice Molina? ¿Cómo le va?
1: ¿Cómo andan? ¿Cómo va?
0: Bien.
1: Bueno, están esperando en estas horas en Independiente.
0: ¿Qué están esperando?
1: ¿Plata? No, plata de A.
2: ¿Dinero?
1: Sí, también, podríamos decir. Que se oficialice el pago para que se levante la inhibición y para que Santiago Mele pueda formar parte de la lista de concentrados. Por eso todavía no ha salido, ¿no?
0: Bien.
3: 100% mentira.
1: Con Platense, que tiene un nuevo entrenador, que es Martín Palermo.
0: Sí, señor.
1: Nuestro amigo Cebolla
0: sí.
1: va a dar más información sobre eso. Pero eso es lo que están esperando en Independiente con respecto a tema económico.
0: Uh-huh.
1: ¿Sí? Pagó cerca de $1,200,000 a Olimpia. Quedan dos cuotas de $350,000
0: uh-huh.
1: por el caso de Zavala.
0: Bien.
1: ¿Sí?
0: ¿Lo Mónaco?
1: Lo Mónaco hoy a esta hora juega.
0: Bien.
2: Sí. ¿Juega?
1: Sí. Sí, porque Valdés no se recuperó de su esguince de rodilla.
0: Ajá.
1: Hoy a esta hora juega.
0: Titular,
1: sí. Hoy a esta hora
0: no se va.
1: Están de los concentrados. No se va y me dijeron...
0: No se va. Pero bueno, es una novela.
1: Tiene todo arreglado, el club tiene todo arreglado. Está esperando que se termine de definir porque por la entrada de dinero.
0: Sí.
1: ¿Sí?
0: Estamos hablando del Oviedo, del Real Oviedo.
1: Hoy me dijeron que...
0: No es el Real Oviedo.
1: No está tan seguro que vaya
2: a... No está tan seguro. Balompié.
0: El Real Oviedo. No, ese es, no, el Betis. Real Betis Balompié.
3: Pero nada que ver.
1: Que no está tan seguro que Pachuca, el grupo Pachuca lo lleve al Oviedo.
0: Ajá.
1: Entonces no sé qué están esperando para que se oficialice.
0: Y primero tienen que definir ellos qué club es.
1: Claro.
0: Sería muy importante.
2: ¿Qué club tiene cupo, no?
1: Claro, porque en principio el Oviedo, por una cuestión de liga, tiene que deshacerse de una cuestión económica de contrato.
0: Sí.
1: ¿Sí? Entonces ahí podría entrar lo Mónaco.
0: Sí.
1: En España, en realidad en Europa, queda tiempo para el mercado.
0: Mucho tiempo.
1: Sí. Pero me dijeron, bueno, no sabemos si va, al final ese es el destino.
0: Ajá.
1: ¿Será México? ¿Será? León no va a ser, porque él no quiso. Que también pertenece al grupo.
0: Sí.
1: Será Pachuca. la otra. Después no sé qué otro club puede estar en la órbita.
0: Sí.
1: La conexión argentina es Talleres, no creo que vaya a Talleres.
0: No.
2: No sé. Yo averiguaría si está tan bien ahora.
0: ¿Quién?
2: Fasi.
0: ¿Y quién?
2: Con el grupo Pachuca.
1: Bien.
3: Tenemos una relación espectacular.
2: Yo creo que ahí hay algún cortocircuito.
0: Ok. Bueno,
1: pero no creo que
2: era parte del grupo Pachuca, sí. Es parte, pero sí. No sé hoy cómo está.
1: No creo que lo Mónaco deje Independiente para. Por ahí, por dinero. Si
0: yo,
1: hay...
0: la verdad, a mí no me asombraría dónde va lo Mónaco ya. La verdad que no, porque se han nombrado tantos clubes, sí. Tantas veces dijeron que se iba, que ya estaba hecho. El otro día lo escuché a Quintero decir, no, ya tiene la cabeza en otro lado. No, ya,
2: y después jugó.
1: Sí.
0: Y ahora parece que juega. Entonces, la verdad, es raro.
1: Hoy entrenó a la par de sus compañeros y va a ser titular por la lesión de Valdés, que no se terminó de recuperar.
0: Uh-huh.
1: Si en estas horas se termina de resolver, se acelera. Independiente están esperando que se resuelva por el dinero.
0: Sí.
1: Por el dinero, que sí. En principio entrarían 4,5 millones de dólares por el 75% de su pase, dos cuotas de 1 millón. Sí. Eso es lo que está arreglado. Uh-huh. Sí. Recordemos que Independiente le debe $3 millones a Bragantino. Pues se le quedaría 1,5 millones. Ahora.
2: ¿Cuánto? ¿Dos cuotas le quedan? ¿Se lo pagan en dos cuotas?
1: En dos cuotas más de 1 millón.
2: Bueno, por lo menos le entra un dinero ya.
1: Ahora, ¿no? Le entraría 1,5 millones, exactamente.
2: Bueno,
1: en realidad le entrarían 4,5. Después veremos que si Independiente le da ese dinero a Bragantino rápidamente o no, ¿no?
2: Ese es otro detalle.
1: Ese es otro detalle.
2: Claro.
1: ¿No? Pero en principio.
2: Se adquiere también. Claro. Está apurado, tanto.
1: Sí,
2: ¿no?
1: Sí, sí. A ver que si directamente hace la triangula de la transferencia y a ver cuando le impacta a Bragantino.
0: Uh-huh.
1: Pero haciendo la cuenta rápida, si Independiente.
2: Dicen Independiente sobre lo que usted contó hace un par de días y la acusación de Miadoski y San Martín de San Juan por el tema de Jiménez Rojas.
1: Sí. Que dicen Independiente que es un mentiroso. Que,
0: mentiroso.
2: ¿Miadoski?
1: Sí. Sí, habló en
2: Sebane.
1: En otra antena.
3: Le 100% mentira.
1: A Miadoski.
2: Lo trató de Secanucas de Tapia, ¿no?
1: Sí, de, no, de Secanuca, segundo, del Secanuca. De Secanuca. Del Secanuca de Secanuca.
0: ¿Quién sería?
2: Ah, de Nakis, claro, que está enfrentado políticamente claro, independiente con él.
1: Secanuca del Secanuca.
0: ¿El Secanuca ya tiene Secanuca?
1: Sí. Y bueno, es una cadena.
0: Es una cadena de Secanuca. Impresionante.
1: Impresionante. Así que, claro, se lo trató de mentiroso y dijo que lo de Jiménez fue una, lo de Jiménez Rojas fue una venta. Eso es lo que dijo.
0: Sí.
1: Pero bueno, San Martín de San Juan dice otra cosa, sí. Y en AFA aparentemente figura otra, ¿no? Porque después, en el paso del tiempo, entiendo que San Martín de San Juan revisó todo y entiende que fue una recesión de estas redes rápidas que puede hacer la, la Asociación del Fútbol Argentino o dándole este esta modalidad. Uh-huh. Y que por eso reclama en principio el dinero de lo que le, le correspondería de la venta y después la multa. Es que son cerca de 2.5 millones de dólares, que es lo que reclama.
0: Parece que independiente no, no lo va a pagar.
2: No, no, claro. No, no está en los planes.
0: No está en los planes de independiente, sí.
1: No, en principio.
0: No, de no, ninguna manera. No, de ninguna manera.
1: De ninguna manera.
0: Bueno, ¿qué, ¿el equipo para jugar?
1: ¿El equipo?
0: ¿Cuándo juega Independiente?
1: Juega el, con Platense el domingo.
0: El domingo. ¿A qué hora?
1: A las 19.
0: Opa,
1: a las,
0: y,
1: no, 21.
0: Ah,
1: 21,
0: bueno.
1: 21, sí. 21 a 15.
0: El último, el partido de fondo, digamos.
1: Sí.
0: ¿No?
1: Con un solo cambio.
2: Comer algo y ver el partido.
0: Claro.
1: Con respecto al último equipo que
0: domingo partió. Pisa.
1: Sí, domingo.
0: ¿No?
2: Y puede ser.
0: Los domingos ¿no? Pisa domingo para la noche. Pisa.
1: Sí. Sí, sí. Aparte que no después te la llevas. El...
2: ¿No le gusta a usted no la pizza?
1: Te la llevas el otro día. No,
2: es raro,
0: Perdón.
2: Es raro que a alguien no le guste la
0: pizza. Perdón, no me gusta.
2: Claro. Pero porque entiendo lo que no le gusta la masa.
0: No es comida para mí.
1: No es cena. ¿Es almuerzo?
0: ¿Cómo? Y sí, puedo comer. Che, compré una pizza. Sí, como un par de porciones.
2: Una porción.
0: Pero no, es que me busque ganas de comer una pizza que tenga. Eso no me pasa claro. Nunca.
2: Está bien.
0: Perdóname.
2: No, no, me parece
4: es un
2: raro.
4: Desastre. Quiero
0: decir una cosa, me gusta más la faina que la pizza.
1: Muy bien.
2: Está bien.
4: Tené un poquito de dignidad, pizza viejo.
0: Faina? Pizza con faina me gusta más que la pizza sola. Bueno, ya está.
4: Eso de cagón.
0: No, ¿por qué?
2: No, igual... Digo, obviamente.
4: Bueno, eras así, ¿eh?
2: No es común escuchar a alguien. No es común escuchar a alguien que no le guste la pizza.
0: No. Bueno, no, no creo que la, las cadenas de pizzería estén preocupadas porque a mí no me gusta la pizza. No, hay mucha gente que le gusta. Así que no, no sería un problema.
2: Vos, Bocha, sí te gusta.
5: Me encanta. Me encanta todos los días.
0: Mira.
6: No comparto.
0: Bueno, come todos los días.
5: No, no se puede.
0: No se puede.
1: No se puede.
0: Bueno.
1: Bueno, sí. Con respecto al último equipo que perdió con Vélez. Solamente un cambio que es el obligado porque Godoy se agarró, así que ahí jugará Arias.
0: Se fue el Bocha.
1: Se fue el Bocha.
0: Sí.
1: Así que ese sería el único cambio que tiene Quinteros en su cabeza, y esperando que pueda contar por lo menos con Mele en el banco de suplentes. El equipo iría con Rey en el arco, Arias, Fedorco, Lo Mónaco,
0: sí.
1: Hasta hoy, uh-huh. A esta hora, Zavala, Pérez Cursi, Marcone, Montiel, Abaldo, Gutiérrez, Ábalos, en los 11 que pondría el profesor Quinteros.
0: Bueno,
2: hay que ver cómo, con qué equipo va Platense, más allá del debut de Palermo, porque además debuta en la Copa
0: claro.
2: Palermo, en realidad, porque sí. Platense ya está jugando la Copa Libertadores la semana que viene.
0: Sí.
2: Mira,
0: con la necesidad de puntos que tiene Platense en el campeonato,
2: no debería guardar nada.
0: Va a poner lo mejor que tiene, no claro. Tengo dudas. De sí, hecho, debe haber sido uno de los temas que habló Palermo con el presidente, ¿no?
2: Sí, sí.
0: Mira, la desesperación de la gente es esta.
1: No, ya, sí. Sumar no, puntos del campeonato.
0: Y sí.
1: Y quedarse en primera división.
0: Después lo vamos a hablar con el señor Cebolla a ver qué información tiene de Platense. Bueno, ¿algo más del Rojo?
1: Nada más de Independiente, a la espera de lo que pueda suceder con Lo Mónaco y a la espera de, si eso sucede, de ir en busca de un central, que es lo que insiste Quintero, muy enojado por el mercado de pases de Independiente.
0: Enojado.
1: Y sin plata es difícil, ¿no? Eso es lo que le dicen.
0: Che, pero igual no tiene mal plantel Independiente.
1: Para mí no. Sí, le falta,
0: ¿o no?
1: Para mí sí le falta un central.
0: No. Dije, no tiene mal plantel, no dije tiene buen plantel.
2: Sí, pero cuando hablas de plantel, hablas entonces de que tiene un equipo con recambio y todo. Y yo creo que por ahí Quintero es lo que nota que le falta eso.
1: No sé si no tiene...
2: no tiene un 9 suplente.
1: No, eso sí.
2: No, sí, no, no tiene un central suplente si lleva a Lo Mónaco. Digo, puede jugar un pibe de reserva, pero no tiene... Digo, a eso me refiero yo con el recambio.
0: Sí, sí. Es verdad. Pero después tiene un mediocampo, buen mediocampo. ¿A usted no le gusta? No, no le gusta.
2: No, a mí me llama la atención tus bares.
0: No, bueno, pero para Independiente en este momento, a eso estoy hablando.
2: Ah, está bien.
0: A eso voy, no estoy diciendo para que sea el campeón del mundo, estoy diciendo, che, Independiente en este momento, que tiene deuda por todos lados, el club es un lío. Bueno, y no. ¿Está mejor que San Lorenzo? A eso me refiero.
2: Sí, sí, sí. Si vos ves un equipo y otro, es más Independiente por nombres.
1: Sí, si Los Mónacos no se termina yendo, digo, ahí tiene. Tiene a Fedorco, tiene a Los Mónacos, tiene a Valdés. Después, no, obviamente sí, sí. No son. Pero bueno.
2: No, está bien. A ustedes les gusta.
0: No, yo te dije. No, escuchaste lo que yo te dije. No tiene
1: bueno,
0: mal.
1: Los Mónacos se peleaban todos, viejo.
2: No, está bien, pero a Los Mónacos no lo pone el técnico. No es que yo no lo. A mí me encanta Los Mónacos, pero el técnico no lo pone.
1: Uh-huh. Sí,
2: por
1: sí.
2: Algo debe ser. No creo que sea tan necio Quintero si un jugador juega tan bien que no lo ponga.
1: Sí, en el último tiempo no ha jugado tan bien y ha tenido algunos algunas cuestiones extrafutbolísticas que el entrenador ha notado. E incluso entiendo que esta 90 que se le viene postergando, de lo mental, por llamarlo de alguna
2: claro,
1: manera,
2: también le afecta.
1: Debe estar jugando en contra. Uh-huh. Y también le juega en contra el entrenador cuando ve que no está enfocado. Uh-huh. Pero después tiene dos laterales de derecho, más allá de que se lesionó ahora Godoy, dos laterales izquierdos que, si bien Zavala es el titular, cuando jugó Valenzuela, cumplió.
0: Yo te digo una cosa, estamos en el fútbol argentino. Si vos armás un equipo sólido, no te estoy hablando... Acá no necesitas, en el fútbol argentino no necesitas grandes figuras, necesitas armar un buen equipo que defienda bien y haga goles.
1: Sí.
0: Con eso te alcanza para clasificar y después en los playoffs. ¿No?
1: No hay necesidad de ir a buscar el gol.
0: Vamos a realistas. Miremos lo que fueron los últimos campeonatos argentinos y nos vamos a dar cuenta que por ahí los que tienen mejor plantel no fueron campeones.
1: No, ni hablar.
0: Entonces, si vos armás un equipo que sea sólido. Resistente abajo, que sea eficaz arriba, con eso vas, ¿o no?
2: No, sí, el tema de...
0: ¿Cómo le ha ido a Boca a River en los torneos del fútbol argentino?
2: Y no le se clasificaron siempre y después quedaron afuera en los playoffs, bueno. Le fue bien en los playoffs.
0: ¿Cómo ese Racing de Costa, que era una locura, cómo le ha ido a Racing?
2: Y perdió la final el año pasado.
0: Bueno, no pudo ser campeón. Entonces yo digo, la verdad, acá en el fútbol argentino, y armando un buen equipo, acá como todo se nivela para abajo.
1: Sí.
0: Si vos sos tenés un equipo sólido, podés pelear.
1: Independiente tiene más recambio que Racing, tiene más recambio que Independiente, que sí, que Racing y que San Lorenzo tiene más recambio en la mitad de la cancha.
2: Que San Lorenzo puede ser, que Racing no sé.
1: Y pero hoy no tiene a Sosa y juega a Gran
2: Eviter. Bueno, pero ya ahora compra un jugador, yo creo que ya ahora lo va a anunciar Cebolla, ya compró un jugador, digo.
1: No, bueno, pero en la mitad de la cancha tenés Marcone, Pérez Cursi titulares. Después aparece Millán, aparece Tata Martínez.
0: Sí, no lo conmovió a Nazareno.
1: No,
0: obviamente.
2: Está bien,
1: no,
2: yo te digo que en Racing...
1: Pero
2: tampoco creo que los jugadores que me nombraste sean mucho más que... Porque el 5 que ahora lo va a anunciar Cebolla, que va a traer Racing, me gusta. Saracho está a la altura, puede ser más que cualquiera de esos volantes que me nombraste.
1: No, esto es un volante de condición. Después aparece Mesa, aparece Cabral, está Gutiérrez.
2: ¿No?
1: No, está bien. Está Baldo, Racing tiene un jugador como Montiel.
0: No, no tiene.
2: Independiente no tiene un jugador como Maravilla Martínez tampoco, pero
1: no,
2: bueno.
1: No, pero el último
0: goleador. Ábalos.
2: El último goleador de campeonato. Bueno, Martínez más que Ábalos.
1: No, eso lo.
0: Sí, eso lo decís vos.
1: Pero el último goleador de campeonato es Ábalos.
0: No sé, qué sé yo. Cuando hubiera que elegir entre Ábalos y Martínez, los equipos se peleaban en ese momento, ¿te acordás?
2: Sí, sí, Independiente y Tevez eligieron a Ábalos.
0: Bueno, ¿y le fue mal con Ábalos?
2: Le fue mejor a Racing con Maravilla.
0: Pero porque Racing armó mejor equipo, ¿no?
2: No, Maravilla también se cansó, hizo más goles que Ábalos.
0: Claro, sin duda, sí. Pero también sí, tenemos en cuenta que le armó un equipo también para Maravilla.
2: Sí, un equipo que le anduvo
0: bueno,
2: bien.
0: Bueno, entonces no le voy a dar la responsabilidad a Ábalos.
2: Pero digo, si hoy estamos hablando que Ábalos está a punto de quedar libre y que no pagan ni 2 millones por él y Maravilla tiene una cláusula de 120 que nadie va a pagar, obviamente. Pero que sí, bueno, pero si lo hubieran querido vender en 10, 15 millones, lo hubieran vendido. Por Ábalos nadie te iba a ofertar esa plata.
0: No.
2: Bueno.
0: Y le pusieron 120 también, porque lo fue a buscar arriba.
2: No, pero no está más allá de 120. Si Maravilla la cláusula es de 10 millones, Flamengo, River lo hubieran comprado. Uh-huh. Ábalos no.
1: Uh-huh. No.
2: Más allá después que en un torneo pueda hacer más goles uno que el otro, pero digo, en estos últimos dos años Maravilla fue más que Ábalos.
1: Sí. Jugó titular con Alemania. Paraguay.
2: Bueno, está bien, Maravilla no puede jugar de titular porque están Lautaro y Julián Álvarez en la selección argentina.
1: Uh-huh. Bueno, podría jugar en otra selección, sí.
6: Apoyen a los jugadores. No sé, apoyen a los jugadores.
0: ¿Algo más de Independiente?
1: No, nada más del Rojo de Avellaneda. Después veremos cuando salga la lista de concentrados si aparece Meli o no. Están esperando el tema de si se aprueba levantar la inhibición.
0: Después de las dos, le voy a preguntar a ustedes quiénes son los cracks del fútbol argentino.
1: Los cracks.
0: Si hay crack en el fútbol argentino.
2: ¿Quiénes son?
1: Y hoy River trajo uno.
0: Yo quiero preguntarle a ustedes si hay crack en el fútbol argentino. Crack de verdad, crack. Después podemos discutir a qué llamamos crack.
2: Cada uno,
0: ¿no?
2: Claro.
0: Pero eso le quiero preguntar, si hay cracks en el fútbol argentino, porque la verdad que...
1: Sí, a la altura de Ortega, Agüero, de ese tipo.
0: Por ejemplo, ¿quiénes son cracks?
2: No, ¿quieres que te nombre ahora?
0: No, los de fútbol argentino. Los cracks que vos decís, cuando vos pensás en cracks del fútbol argentino, no del torneo argentino, de los últimos 10, 20 años de la Argentina. Quiero decir, Riquelme, Verón...
2: Tevez.
0: Ortega, Tevez.
2: Sí.
0: Por ejemplo, debe haber más.
1: Julián Enzo.
0: Sí. No sé, me parece que no.
1: ¿Entran en eso? ¿Julián no?
0: Yo creo que todavía no, Julián. Perdónenme, para mí todavía no. Yo creo que va en camino.
2: Yo creo que ya lo logró.
0: Ya lo logró.
2: Y. Fue campeón del mundo, siendo además...
0: No, pero no me metas los títulos.
2: No. Pero...
0: Ortega no es campeón del mundo, y lo pongo.
2: Julián fue campeón del mundo, pero ayudó mucho para el Cargill. Perdón, Julián...
0: Yo sabía que iba a haber problemas con...
2: No solo fue campeón del mundo, ayudó mucho para que Argentina gane el Mundial con sus goles y de la manera que jugó.
0: Claro.
2: Hizo goles en el City, hizo goles en Atlético Madrid, hizo goles y sacó campeón a River.
0: Sacó campeón a River.
2: Sí, el campeonato se lo ganó casi
0: solo. Lo ganó él solo.
2: Sí. No sé qué más necesita.
0: O el tenis, perfecto.
2: No sé qué más necesita para ser crack.
0: Bueno, está bien, por eso es una discusión. Yo no creo que esté todavía a la altura
2: acá
0: de...
2: Acá en el fútbol argentino
0: Francescoli,
2: hoy...
0: por ejemplo.
2: Acá en el fútbol argentino hoy hay cracks. Uh-huh. María es un crack.
0: No, yo creo que fue un crack.
2: Paredes es un
0: ya
2: crack.
0: Ya no es un crack de María. Crack.
2: Sí, sí.
0: Yo creo que es de los mejores jugadores que están en la Liga Argentina, sí. ¿Quién? Pero crack mundial ya no es.
2: ¿De María?
0: No, hoy, ¿cómo está Di María? Di María fue un crack descomunal, pero no está, ya no, es como decir Cristiano Ronaldo fue crack,
2: El otro día en la cancha de River cosas Di María, el otro día en la cancha de River hizo dos cosas Di María que solamente los cracks lo hacen. La asistencia que le mete a Copetti y después el taco al otro.
0: No, pero yo no estoy discutiendo la calidad de Di María, yo estoy hablando de crack. Estoy hablando de otra cosa. Aymar fue crack, ¿no te parece?
2: Y Di María no.
0: Sí, Di María fue crack.
2: Para mí es.
0: Para vos todavía es.
2: La calidad la tiene.
0: Sí, la calidad.
2: Y acá sigue marcando la diferencia.
0: Mira, el otro día en el partido, ¿con quién fue? ¿Con River?
2: Sí, en dos pelotas hizo algo distinto que no puede hacer ninguno de los otros 21 jugadores que estaban en el campo.
0: Dos pelotas.
2: Y bueno, pero los cracks son eso a veces.
0: No, pero no.
2: El crack es que te resuelve el partido de una manera que otro no lo puede hacer.
0: No, a mí no me alcanza.
2: Pero Di María está jugando bien la otra vez con...
0: Pero Di María, yo no estoy... Di María tiene una carrera descomunal, espectacular. Claro. ¿Quién va a negar a Di María? Estoy diciendo ahora.
2: Paredes para vos no es crack. En su puesto, porque obviamente no puede ganar los partidos.
0: No,
2: a veces los gana igual.
0: No, Paredes para mí. Para mí no es crack. Paredes.
2: Para vos no.
0: No. Para mí no. Es un excelente. No, tampoco.
1: Lo que le pasa a Paredes es que por ahí...
0: ¿Quiénes son crack? ¿Quiénes son crack? En general, ¿quién es crack? ¿Mbappé?
2: Sí.
1: Olise.
0: Lo tiene que seguir demostrando, ¿no?
1: Sí.
0: Bellingham, ¿sí? ¿Quién más es crack? Los grandes jugadores de la actualidad. Rodri, si querés. Vinicius.
2: Sí, Rodri, sí.
0: Vinicius, si querés.
1: Vinicius.
0: Neymar fue crack, ya no es más
2: crack.
0: ¿Pero
2: vos decís que en la selección argentina, sacando a Messi, no hay un crack?
0: ¿A la altura de Messi?
2: No, sacando a Messi.
0: Es que ninguno llega a la altura de Messi.
1: Sacándolo.
2: Ya sé que no llega. Obvio que no. Pero digo, no hay ningún crack.
0: Yo creo que hay excelentísimos jugadores. Para mí los cracks son poquitos. en general.
1: Sí, digamos, sí.
0: Por eso
1: sí,
0: decimos, pero... son los. Para mí, crack es una palabra que está allá arriba. Después están los excelentísimos jugadores, obviamente. Julián Álvarez, Enzo Fernández, qué sé yo, hay un montón.
1: ¿Enzo no te parece crack?
0: A mí me parece, me encanta Enzo. Es un jugadorazo.
1: Pero no está, no a esa altura.
0: Y para mí todavía no.
1: Tuvo una demora bárbara en el Chelsea.
0: No, pero fue. ¿Quién va a discutir a Enzo Fernández? No. Pero yo no estoy discutiendo.
1: No, pero a mí...
0: Pero para mí crack es Messi.
1: Sí, bueno, sí.
2: ¿Cómo llegamos de Ábalos y Maravilla Martínez a bueno, hablar de crack, no?
0: Bueno, porque usted me... Yo le dije, claro. Después de la 2 de la tarde vamos a ver si Calaza podemos charlar.
1: Fonda. ¿Sí? ¿No? ¿No es crack?
2: Ya vi a Ricardo cómo se puso.
0: ¿No te gusta Calaza Fonda?
7: Hablen en serio.
0: Sí.
6: Yo tenía ganas de ir a morder las palmeras.
1: ¿El Dibu? Sí. ¿El Dibu es crack?
0: Y que al arquero es difícil.
1: No, por eso, pero hay algunos que...
0: Es difícil.
1: Neuer. ¿No es crack?
0: Neuer al lado del Pato Fidel no existe.
1: Ah, bueno, está bien, pero estamos hablando de los últimos años.
0: Sí, no, para mí no. ¿No?
2: El Dibu yo creo que sí.
7: Courtois.
2: Tengo una autoridad para hablar.
0: Ay, Courtois.
1: ¿Beltrán?
0: Para mí
1: ¿el arquero de River?
2: Recién arranca.
0: Pero ¿cómo decir crack es un pibe que tiene 20 partidos en primera?
1: Pero puede.
0: Ojalá que sea crack.
1: Algunos crack en Agüero a los 15 años ya era.
0: Bueno, está bien. Agüero es crack. Agüero es crack. Agüero es crack. ¿O no? Bueno. Estábamos discutiendo de fútbol, usted se mete, es una cosa de loco esto, Ricardo.
7: No, pero si quiere hablamos de que economía. De que,
0: pero usted se mete pero de fondo, así como diciendo.
7: No, pero el señor si era güero con 15 años, se saque la camiseta.
0: ¿Qué tiene que ver eso? Es una opinión, usted no respeta la opinión de los demás.
7: No, pero tira a los jugadores.
0: Cada uno dice lo que piensa y es respetable la opinión de cada uno.
1: Irrumpió en la primera Independiente, apenas salió.
2: Mirá que si se pone la camiseta.
0: ¡Dame 5!
7: ¿Cómo?
2: ¿Cómo?
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0: Muy bien, las 2 de la tarde va a llegar Ricardo Rodríguez con las noticias aquí a Radio Splendid. ¿Qué se acomoda viendo el reloj? ¿No se da cuenta que hay dos relojes que marcan claramente la hora?
2: Tiene adelantado, Ricardo.
7: No, adelantado. No.
2: ¿Para que te
0: la reloj, a la relojería. No. Mirá, ahí está sonando el top.
7: Y al operador no lo...
2: No,
0: es un crack en las noticias, sí.
7: Sí, pero soy un nivel. Es este o este.
0: Sí, y bueno.
7: Ahí pone música cuando me tiene que poner la cortina para que yo haga.
0: Pero si todavía no lo presentamos, ¿cómo lo voy a poner la cortina del informativo?
7: ¿Qué quiere? Tanta presentación.
0: Y sí, la presentación, su nombre, su apellido. ¿Usted tiene segundo nombre, Ricardo?
7: No, Sí, sí, nombre sí, claro.
0: ¿Lo puede decir o está?
7: Sí, ¿cómo Ricardo se llama? Mario Rodríguez Barreiro.
0: Ah, tiene doble apellido.
7: Sí. ¿Usted el suyo cómo es? ¿Uranga y ahí?
0: No, Leonardo.
7: No, apellido.
0: ¿Uranga?
7: Nada más.
0: Y sí, estoy anotado, sí. ¿Usted está anotado con los dos apellidos? ¿O tiene, o ahora se hace el fifí?
7: No, tengo tarjeta, históricamente siempre.
2: ¿Qué tarjeta?
0: ¿Tarjeta de
7: sí,
0: qué tiene?
7: ¿Cuándo se usaba la tarjeta?
2: Usaba la tarjeta, decía, y le daba a la gente, digo, Ricardo Rodríguez, informativista de radio.
0: ¿Qué decía la tarjeta?
7: Locutor Nacional.
0: Locutor, y el número, la matrícula.
7: Por supuesto.
0: Impresionante. Con hay que dejar de apretar periodista, muchachos. Mira, mira la hora, ahí, ¿qué lees?
2: Las dos.
0: ¿Te das cuenta?
2: No, con su número eso, de teléfono claro entregaba eso. Ricardo.
7: Está re mal ese reloj,
0: no, está
7: por
0: perfecto.
7: Favor,
0: está pero... perfecto, 2 de la tarde.
7: Mira.
0: ¿Vos no te das
7: ahí
0: cuenta?
7: Está, mira.
0: No, pues está
7: mira,
0: mal.
7: Mira, mira, mira.
2: Está mal el reloj de Ricardo.
0: Ahí se, ahí se rompió, mira.
2: A los sentados le decimos que está bien adelantado la hora. Eso,
0: ahí está. Mucho.
7: Así que no, pues. No, ya está. Bueno. Bueno, podemos ir a lo
0: usted
7: que
0: quiere,
7: me convoca.
0: ¿Usted quiere leer las noticias?
2: ¿De Boca quiere hablar? ¿Qué dijo?
7: Con Boca.
2: Ah.
7: No, hice y todo junto. No, con Boca, ¿no?
0: Va a llegar el señor Ricardo Mario Rodríguez Barreiro con las noticias sí. De las 2 de la tarde.
7: No, ¿para qué lo digo?
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7: Temperatura en Capital Federal y alrededores 13 grados 7 décimas, humedad 49%, el cielo ligeramente nublado. Daños por los incidentes frente al Congreso. El gobierno porteño estimó en 468 millones de pesos los daños provocados durante la movilización contra la ley de propiedad privada. El relevamiento incluye destrozos en contenedores, veredas, césped y equipamiento urbano, además de roturas de 2 patrulleros y una camioneta policial. Millonaria multa a Meta. Un tribunal del estado de Nuevo México le ordenó pagar 567 millones de dólares en concepto de indemnización por los daños causados a los jóvenes a través de sus plataformas. Así, la empresa dueña de Facebook e Instagram acumula multas por 942 millones de esa moneda por el mismo caso. Suspenden una causa por homicidio en Castelar. La investigación contra Carlos Ignacio Costa Martínez, acusado de matar a su madre, quedó suspendida por alteraciones detectadas en sus facultades mentales. Una pericia psiquiátrica ahora deberá determinar si es imputable o inimputable. Crisis migratoria en Ceuta. Su presidente informó ante el Parlamento Europeo que la crisis migratoria dejó más de 100 muertos y que entre 3.000 y 5.000 personas todavía permanecen en la ciudad. También advirtió que la llegada masiva desbordó los centros de recepción y generó una crisis humanitaria, mientras la Unión Europea y Marruecos analizan respuestas. Tarde 9 minutos, la temperatura 13 grados 7 décimas, el cielo ligeramente nublado.
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0: 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Tobías Andrada y Panchito Ortega se meten en el 11 del Chacho en River para enfrentar a Tigres, mientras ya está definida la venta de Facundo Colidio al Vasco da Gama. Último entrenamiento para el Boca de Arruabarrena. Arma el 11 con algunos cambios. Hasta las 18 horas tiene tiempo de comunicarla a la Conmebol. ¿Dónde hará de local? Ante Recoleta. Hasta las 18 tiene tiempo.
1: En Huracán.
0: Pero tiene tiempo. Racing tiene negociaciones avanzadas para cerrar a un mediocampista que juega en el exterior. Juan Pablo Voivoda analiza varios cambios para visitar al argentino. Sebastián Valdés no se pudo recuperar de su esguince de rodilla y será baja ante Platense. Por el momento, Kevin Lo Mónaco será su reemplazante, ya que todavía no está definida su venta. Cinco en línea. En la práctica de hoy, Pipo Gorosito Néstor cambió el sistema para el clásico ante Huracán. Volvería a los cinco defensores. Y se inicia la cuarta fecha del torneo clausura con dos partidos. 7:30 de la tarde en Rosario Central ante Aldosivi. 21:45 Independiente Rivadavia en Mendoza ante Estudiantes de Río Cuarto.

0: continuidad de 990 Sport hasta las 5 de la tarde. Aquí estamos, 14-12. 13 ahora.
1: 14.
0: No, 13. Aquí estamos, esperando los partidos ya. Hoy empieza la fecha con Tocaviglia y mañana jugará River Plate, mañana jugará Boca Juniors y tenemos muchas cosas más hasta las 5 de la tarde. Las cosas que pasan en Racing, ya contó Molina cómo se prepara Independiente para jugar con Platense, y San Lorenzo, el clásico, contra Huracán el domingo. Así que hay muchas cosas más, un pequeño debate casi sobre el final de la primera parte del programa. Obviamente que nunca nos vamos a poner de acuerdo porque es una charla futbolera y es absolutamente natural. Está el señor Nazarala, que permanece sentado. El señor Cebolla Jarque, el señor Caviglia, ya se viene Costa también. ¿Cómo andan?
2: Hola, Leo.
0: Bien.
2: Hola,
0: ¿cómo andan?
2: Bien. Muy bien.
0: ¿Usted?
2: Bien.
0: Bueno,
2: está con frío usted, con la bufanda.
0: Porque me pega justo acá, entonces me puse el cuellito este para no...
2: Está muy bien, cuídese.
0: Sí, hay que cuidarse.
2: Lo que pasa es que el estudio de radio tiene eso, que es caluroso, sin la ventilación.
0: No, claro, yo lo entiendo, por eso no pido que se apague. No, de ninguna manera.
2: No, lo podemos intentar, quiere que lo bajemos
0: no,
2: un poco.
0: No, está bien, ya estoy bien.
2: Esto está en la... No solo que estaba, lo podemos poner en 24...
0: ¿no? ¿En cuánto está?
2: En 23.
0: Bueno, un grado diferente.
3: 24,
2: hay que cuidar, ¿no? Y yo en 24 me parece que... Sí.
3: Sí, sí.
2: Y lo que le puedo bajar es la intensidad. Claro, porque está en la intensidad máxima que tira.
3: Le toma el pecho a Leo, si no.
2: Claro.
3: Le da así de...
0: No, el cuello. La voz. Y la espalda, claro.
2: Ahora
0: no,
2: vas a estar mejor.
3: El pechito.
2: Yo soy muy bueno con los aire acondicionados programando. Y
0: ¿ah, sí?
2: 24.
0: ¿Te se dedicó a eso también?
2: Sí.
3: Claro.
2: Curro, ¿no?
0: Sí, bueno.
3: Hablando de eso, un saludo.
0: ¿A quién?
3: Porque él vio que siempre lo trata de vago.
2: ¿Quién? ¿A quién?
3: Cebolla.
2: ¿A quién?
3: El amigo yo,
4: Si
3: algún día...
4: No, pero si
3: algún día necesitan, se dedica a todo eso.
2: Instalación de...
3: Sí.
2: Bueno,
3: también arregla y...
4: ¿Sabes que justo se me rompió un aire?
3: Voy a tomar un café.
0: Son millonarios esas personas, ¿sabes, no? Lo que cobran.
3: Paga su entrada para ir a ver a Racing.
0: Claro, es difícil conseguir.
2: Los oficios en general.
0: Y...
2: son de los que no hay.
0: Sí.
2: ¿Qué oficio le hubiera gustado a usted ser?
0: Ninguno, no sé hacer nada.
2: No, yo me imaginé.
0: Nada.
2: Por eso, pero ¿qué le hubiera. Usted se encuentra hoy en su casa y le gustaría, no sé, saber revocar, le gustaría saber de electricidad.
0: No.
3: Cocinar.
2: De gas.
0: Tampoco.
5: No. ¡Mamá!
0: No, nada.
2: Yo a la gente esa los admiro. A los que arreglan todo lo que se dan maña para
0: es
2: todo.
0: Buenísimo.
3: Una cosa es admirarlo y otra envidiarlo, como que te gustaría hacerlo a vos. Eso yo creo que Leo no lo veo en ese aspecto.
2: No, claro. Estás bien así. ¿No te gustaría saber hacerlo?
0: No.
4: Que venga alguien.
2: Cambiar un cuerito.
0: No tengo la menor idea cómo se hace.
2: Yo tampoco tengo idea, pero te estoy preguntando si te gustaría saberlo.
0: No,
2: tampoco.
0: Llamo a alguien y...
2: Bueno, está bien, pero capaz que a veces llamar a alguien, una visita, hoy un plomero te cobra 60 lucas ya solo por ir.
0: Bueno, pero ya sé que, bueno, ¿qué voy a hacer? Lo tengo que cambiar.
2: Y bueno,
0: tengo
2: por arreglar. Esas 60 lucas te compras un vino, te compras una comida, una cena.
4: 60 café.
2: Menos de 60 sí, café.
4: 30 capaz.
2: Sí. Mira todos los cafés que te podrías tomar, si...
4: Supieras
2: hacer eso.
0: Y pero no
4: me razón, estás cuidando,
3: eso soy como
4: estás cuidando el bolsillo.
3: Soy un inútil.
0: No, yo le agradezco que me cuide, pero...
2: Yo también soy un inútil. No, yo no sé hacer nada de todo lo que estoy diciendo, pero sí me gustaría... A ver, lo que pasa es yo creo que es una cuestión de curiosidad. Nunca fui curioso para eso.
0: Para eso no soy curioso.
3: ¿A Cebolla qué te gustaría vos?
2: ¿A vos te gustaría hacer periodismo? ¿Saber de periodismo, por ejemplo? ¿Te
4: gustaría? Voy a ser como mi amigo el turco, te va a dar un bife, me parece.
2: Pero cuando lo ves a Marcelito, periodista de trayectoria, historia, recorrido.
4: No, por supuesto.
2: Che, ¿cómo hace?
4: Nos escuchaba desde chiquito, en la radio.
2: O sea, estás acá para aprender, de curioso, está bien.
4: Sí, no sé, que te voy a dar bife, que te voy a dar.
2: No, basta de...
0: No, bueno.
4: Eso es lo que no tengo que aprender del turco, ¿no?
2: Claro.
4: ¿Algo tengo que aprender del turco?
2: ¿Eh?
4: ¿Algo tengo que aprender?
2: Sí, para mí el turco es un gran personaje.
0: Es una institución.
2: Es un gran personaje.
4: Hoy, ¿cómo fue el título?
3: Muy arriba, otra vez.
0: ¿Cómo fue el título? ¿Lo tenés ahí?
3: Estuvo arriba.
0: A ver, ¿cómo arrancó?
6: Boca Juniors, se entrena
0: en Ezeiza.
2: Hay una escuela de ese periodismo. Yo en esa escuela lo pongo al profe Pellegrini, a Juan Carlos Pellegrini. Es igual. Están cortados con la misma manera. Gente que tiene una voz especial.
0: No, y le da.
2: La edad.
0: La edad, claro, son gente grande.
2: Ellos, experiencia. Sí, que pueden salir para cualquier lado, que son tipo graciosos.
4: Sí, se ponen agresivos a veces, ¿no?
2: No, agresivos no.
3: El turco un poco más.
2: No, un poquito más.
3: El profe no tanto.
0: Defienden su idea, nada más.
4: Respetable, ¿no?
0: Con fuerza. No, pero eso no.
2: Ah, pero
0: no.
2: Carlos también, personaje.
0: Sí, claro, son gente de muchos años,
2: sí.
0: De mucha trayectoria.
4: Ah, Sebu, usted no lo incluiría.
2: ¿Dónde? Sí, yo vos a veces tenés que poner un ejemplo de lo que hay que hacer y lo que no hay que hacer, así que
3: no, por favor.
2: Sí, tranquilamente.
4: No, pero para
1: espléndido, Leonardo en espléndido.
4: Eso no lo enseñaron en la.
0: Él le aporta
2: frescura,
4: aparte información.
0: No, mucha información.
4: Es el número uno.
0: Sí, mucha información. Sí,
4: por más que él no lo quiera.
0: Bueno, pero eso ya es una cuestión
4: de
0: relaciones, ¿no?
4: Sí, ya no hay chance.
0: Tiene que ver con la cuestión periodística.
4: No.
0: Tiene
3: una
0: que ver con otra
3: fría.
0: Cosa.
4: Sí.
2: Relación y punto.
0: Recién le hice una pregunta al señor Nazarela y al señor Molina.
2: Sí.
4: A ver.
2: Pero me tiene que definir bien Molina. Porque no quedó claro.
0: Bueno, no sé, eso depende de cada uno también. Sí. ¿Hay algún crack en el fútbol argentino?
2: Si hay algún crack.
0: Crack. ¿Qué es crack?
2: Bueno, por eso. Entonces,
0: ¿qué es crack?
2: ¿Qué entiende usted?
0: ¿Quiénes son crack? Cuando vos decís, este es un crack. Vos ves un partido de fútbol y decís, este es crack.
2: Bueno, para el fútbol argentino yo creo
0: que... No, en general te digo.
4: En general.
0: Un crack. ¿Quién es crack?
2: El fútbol. Del mundo y, bueno, Mbappé es crack.
4: Yamal
2: es crack.
0: Sí. Yo no sé si Yamal es crack.
4: Vinicius.
2: Yo creo que las cosas que hizo, campeón de Europa, campeón del mundo.
0: Pero no sale campeón del
2: sol. No, está bien, pero él siendo protagonista en la Eurocopa, lo que hizo en Barcelona. Sí, es un crack.
0: Yo creo que va camino a ser.
2: Bueno, va camino a ser.
0: No creo que todavía lo sea. Me parece a mí, es una opinión. Yo respeto.
2: Pero porque si te voy a decir Modric y me vas a decir ya no lo es.
0: Y ya.
2: O sea, vos estás pidiendo que sea en estos momentos que sea crack.
0: Cristiano.
2: Y bueno, pero yo te diría lo mismo que ya no lo es.
0: Claro. Yo opino igual que vos. Por
2: Messi.
0: Eso lo comparé.
2: Para un Messi no, ya no lo es.
0: Te voy a decir una cosa.
2: El mundial
0: te voy a decir
2: que fue
0: una
2: la
0: cosa.
2: Figura de la Copa del Mundo.
0: No, te voy a decir lo que me pasó con Messi. Yo pensé hasta el mundial.
2: Sí.
0: Que estaba igual que Cristiano.
2: Sí.
0: Y cuando jugó el mundial dije, no, este todavía es crack.
2: Bueno, con Messi, ¿sabes lo que me pasó?
0: Pero me pasó por la MLS.
2: Bueno.
4: Igual, pues no estamos.
2: ¿Qué me pasó?
4: Claro,
2: Messi jugó antes de ayer, el miércoles.
0: Sí.
2: Hace dos goles.
0: Sí.
2: Ya esos dos goles yo los miré con otros ojos.
0: Claro.
2: Yo que venía acostumbrado. Tiene 92 goles en el Inter Miami. 92. Los 90 anteriores fueron previos a la Copa del Mundo. Después de ya haber jugado en Qatar y haber sido campeón. Y yo creía que los 90 goles, más allá de la figura fantástica que es Messi, de la carrera que tenía,
0: está fuera de discusión.
2: Había un componente que tenía que ver la liga, los rivales, los sistemas. Después de la Copa del Mundo tengo que entender que no, que son 92 goles de un tipo que no le importa el rival ni la camiseta y que los hace... Por lo fantástico que es como jugador.
0: Bueno, es un error en este caso mío.
2: Sí, claro. No, pero yo estaba en tu línea en ese sentido.
0: Y veo el Mundial y digo, la verdad, este tipo sigue igual que hace 4 años.
2: Porque Cristiano sigue siendo capaz que 50, 60 goles por temporada, pero en la Copa del Mundo lo vimos y dijimos, pará, che, en el alto nivel.
0: No.
2: Y con una selección que lo acompaña, porque Portugal tiene nombre como
0: sí,
2: para que él se hubiera lucido un poco más y no lo pudo hacer.
0: Sí. Bueno, estamos hablando de... Ronaldo era crack.
2: Sí.
0: Zidane era crack.
2: Sí.
0: Y, qué sé yo, Verón, Riquelme, Ortega, Aymar. Estoy hablando de Bochini, Alonso.
2: Yo creo que puede haber pichones de crack en el fútbol argentino.
0: A ver.
2: Flores, Aranda, creo que tienen ese potencial.
0: Y lo tienen que demostrar.
2: Lo tienen que demostrar, claro. A mí el que me encanta es el central de, justamente, Rosario Central, Obando.
0: Sí.
2: Vos lo ves jugar y decís, un pibe que...
4: Proyección,
2: 1.80 como mucho y las cosas que hace y que es marcado primer marcador central. Me parece que es un jugador a...
4: En Vélez se podría apuntar a alguno de los chicos que hay. No sé si...
2: Los
4: que marcaban la diferencia los vendió, me parece.
2: Por eso.
4: A Carrizo, Andrada. Bueno, Andrada está en River, ¿no? Sí. Pero Andrada por la posición.
3: Más que el Carrizo no es crack.
2: Claro.
4: No,
3: está
4: pero...
3: pudiendo jugar en Europa.
0: Sí, no, bueno, claro. Por eso digo, acá estamos hablando de
4: no, pero estamos hablando de pichón de crack.
0: Sí, bueno, por eso digo.
2: Pero no dio el paso.
4: No, o sea, después Carrizo, tenés jugadores que son distintos.
3: Di María es crack.
4: De experiencia.
2: Sí, claro.
4: Bueno, Di María es crack.
0: Fue.
4: Paredes.
0: Fue crack.
4: Cela Rayán. Digo, los que son distintos.
0: Dale, no, pero
2: no.
0: Pero dije cracks. ¿Por qué metes distintos?
4: Pero claro,
0: ¿por qué
4: porque me parece que no hay tantos cracks en el fútbol argentino.
0: No, acá no hay crack.
4: Por eso digo, entonces, si vamos a analizar el fútbol argentino, tenemos que analizar los que son pichón de crack, acá con proyección, como dijo Cavilla.
0: Muy buenos jugadores. Muy buenos, muy buenos.
4: Pero antes que Marcelito se levante, digo, escúchame lo que dije antes. Que
3: no,
4: dije,
3: me iba a ir un ratito antes.
4: Pero aclaré que no son cracks.
2: ¿Se la Arayán dijiste? Me lo perdí. ¿Yo qué estaba
4: aclaré
2: diciendo?
4: Aclaré antes.
2: Vos no metas el Arayán en esta, es un fantástico jugador.
4: Yo aclaré.
2: Figura antes. De Belgrano campeón.
5: ¿Cómo, cómo?
2: ¿Vos dijiste el Arayán? Andá yendo vos, entonces.
4: No, yo aclaré. ¿Por qué no me escuchás más fácil?
2: Dijo el Arayán.
3: Tiene razón,
4: ¿por qué no me escuchás más fácil?
2: ¿Dijo el Arayán?
3: Sí, sí, sí.
4: ¿Vos no escuchás? La parte, parte
2: del periodismo. No pensé decir nada que dijo el Arayán.
4: Parte del periodismo.
0: Es que ya le dije que acá está mezclado lo distinto con los crackers. Y no es lo mismo.
4: Bueno,
0: una cosa es que estamos hablando de Messi.
4: De crack, tampoco
0: está hablando de Messi, de Ronaldo, de Zidane y me hablas de el Arayán.
7: ¿Yo boludo o yo hablo en inglés?
4: Flores, dijo. Tiene dos partidos en primera.
0: Es buenísimo el Arayán, pero no lo pongo.
4: Bueno, no es crack.
2: No, no, es crack, no es crack.
4: ¿Usted me escucha o está escuchando otro planeta? No,
3: sí, sí, sí, te escuchamos.
4: Si yo aclaré, si yo aclaré primero.
2: Si nosotros lo vamos a poner a la altura de los Ronaldo, de los Zidane, no entra.
0: Y claro, que claro, no.
2: No, bueno,
0: pero
2: no
0: yo
2: entra.
0: Dije crack, no, no dije no muy entra. Bueno.
2: Bueno, está bien, pero después lo metiste a Ortega. Yo creo que Ortega no está a la altura de Zidane, de Ronaldo.
0: Bueno, para mí era un crack, Ortega.
2: Para mí también, pero no a la altura de Zidane, y Ronaldo. Riquelme. Tampoco, no entra.
0: Tampoco.
2: No,
0: bueno, para mí,
2: no,
0: para mí Riquelme, Verón son todos crack.
2: No, bueno.
0: Crack.
8: Cada uno puede opinar lo que
2: quiera. Zidane.
0: Zidane. Pero cómo no.
2: Bueno.
0: Estamos hablando de jugadores. Yo creo que, por ejemplo, Maradona, Messi, etcétera.
2: Para mí Zidane está en esa mesa, la de Maradona, la yo de creo Messi, que la de Cruyff.
0: Maradona, Messi, Cruyff, Di Stéfano.
2: Está bien. Zidane,
0: ¿me puede
2: ahí
0: haber alguno
2: Pelé
0: más? ¿Eh?
2: Pelé.
0: Pelé.
2: Bueno.
0: Para mí esos son los cinco que están arriba de todos.
2: Bueno, Zidane para mí está en esa
4: mesa. Tema que Riquelme general, con en el extranjero que va a buscar un futbolista argentino, aparece el nombre de Riquelme.
0: Diego Costa, muy, ¿cómo le va con
3: Bien? Para mí es un tema muy personal, ¿eh?
0: Claro que es personal, por muy, eso lo estamos charlando.
3: Por eso cuando él dijo, yo lo dije siempre, no hoy. Para mí Riquelme entra en la mesa de los que mencionaste vos, ¿eh?
0: ¿De los cinco?
3: O sea,
0: en tu mesa, solo
2: para vos está a la altura de Zidane. Zidane, la figura del Real Madrid. Real Madrid,
0: no,
2: Real Madrid, campeón de Francia del mundo, campeón de, sí, con Francia, no, de la Eurocopa.
0: No, para mí no.
2: Campeón de Champions, no está Riquelme a esa altura.
3: Para vos no está, para mí sí. Bueno, para mí, Messi, para mí, Román está a la altura de Messi. Para mí,
0: Qué fuerte,
3: Sí, para mí, yo no tengo duda. Para mí es Maradona.
0: Para mí, Riquelme fue extraordinario.

0: Están, después de Maradona están diciendo que el mejor es Riquelme y no lo ponen.
1: Del fútbol argentino, dije yo.
2: No, pero pará.
1: Del fútbol argentino.
2: No, pero yo te dije, para mí hay cinco que están por encima del resto en la historia del fútbol mundial, que no lo digo yo solo, lo dice un montón de gente acá, en Europa, donde sea, que son esos cinco, y tres son argentinos, gracias a Dios. Más.
3: ¿Quiénes son los cinco para vos?
2: No, para mí no, para un montón
3: no,
2: de
3: no,
2: gente.
3: No, no, no, pero para vos.
2: Los cinco, Messi, Maradona, Cruyff, Pelé y Di Stéfano. Son los cinco más grandes de la historia.
3: Para vos,
0: Messi. No, Di Stéfano no lo vi, vos lo viste, Di Stéfano.
2: Bueno, está todo en YouTube. Si querés mirarlo, yo me pasé toda la pandemia mirando partidos viejos.
0: No, está bien. No,
3: Pelé yo tampoco lo vi, pero lo vi en videos.
2: ¿A Pelé no lo viste?
0: Estaba contagiado.
2: No, Pelé no lo vi. Pero no podíamos salir, ¿te acordás?
0: Claro.
3: ¿Pero a Zidane vos lo ponés a la altura de esos cinco?
2: No.
3: Ah.
2: Yo no. Yo lo pongo en escalón abajo.
3: Porque yo creo que Ronaldo y Ronaldinho para mí fueron más que Zidane.
2: Sí. Bueno, está bien, pero ellas son gustos. Sí,
1: pero yo creo que...
2: Estar en ese escalón.
1: Para mí estar en ese segundo escalón.
3: Claro.
1: Acá la discusión es... Si a ese segundo escalón accede Riquelme o no.
2: Yo creo que
1: para mí no, sí. Para Martín sí. Para sí, vos
3: sí,
1: también.
3: Sí, por lo que hizo.
1: No,
3: para mí entra en Boca.
2: Escalón, ah, él entra en el primero, para entre vos los cinco.
1: Riquelme es más que Ronaldo, el gordo Ronaldo.
0: Son dos cosas distintas. ¿Qué sé
4: yo? Son jugadores de fútbol.
0: Son
4: jugadores de fútbol.
0: Son dos cosas diferentes.
1: Y bueno, pero la decisión
2: para mí entra en ese segundo escalón.
0: Yo le tengo que hacer un paniqueo. ¿Vos elegís a Messi o a Riquelme?
2: A Messi.
0: Yo elijo Riquelme.
2: Bueno, está bien.
0: Toda la vida, ¿eh?
2: Está bien.
0: Siempre fue así para mí, ¿eh?
2: Está bien. Pero no está mal, ¿eh?
0: No,
2: está perfecto.
0: No,
1: sí, lo que sí dice Martín, que respalda, lo que agrega Martín, es que vos preguntás...
3: Te agrego que...
1: Preguntás en el exterior.
3: Estabas
1: no se lo diga, no se lo diga.
3: Hablando... Pará, da uno, Cebolla, da uno.
1: Cerrale.
3: Cuando empezamos a dar nombres, él incluyó en esa lista a Cera Rayán. Te digo para que sepas con quién estás hablando.
1: No,
3: a la altura de Riquelme, de Messi.
0: No, yo igual escuché algo que entiendo, que vos dijiste... Lo que pasa que, bueno, la mayoría... No, nosotros tres más de la misma generación, yo no. Y creo que atrás viene Lucas.
2: Sí.
0: Lucas mencionó dos nombres que para la edad de él lo entiendo. Cuando él dice Enzo y Julián, cuando vos hablabas de crack, no de la mesa de la que estamos ahora hablando. Para la generación de ellos...
1: Agrega Lautaro Martínez. Ahí
0: bueno, está bien. No sé, bueno, ellos vieron esta camada de jugadores.
1: Masculino.
0: Ellos no tuvieron la oportunidad de ver la camada que vimos nosotros. Vos te fuiste en un momento tan atrás que tenías razón en la descripción que hiciste. Vos en un momento pusiste a Ortega. Que Ortega, un fuera de serie.
2: Sí,
0: y yo no sé si vamos a volver. Hasta ahora yo no vi un tipo que sea tan desequilibrante como Ortega.
2: Uh-huh.
0: Por eso digo que a veces son diferentes los jugadores. Ortega no jugaba lo mismo de Riquelme.
2: Son dos
0: cosas distintas. Ahora, entiendo la nueva generación, porque ellos no tuvieron la suerte que tuvimos nosotros. Yo creo que nosotros, y quizá algunos que fueron hasta más viejos, fuimos más privilegiados, o tuvimos más suerte de haber visto jugadores.
1: Para mí, Martín,
0: a ver, más allá de la chicana, yo no sé en qué forma lo dijo lo de Cela Rayán.
1: No, yo me refería al fútbol argentino de los buenos jugadores.
0: Pero bueno, quizá para él Cela Rayán entra dentro de esa camada.
1: No, para mí los cracks, yo
0: vivo.
1: Habiendo visto mi primer Mundial consciente en 2010, crack era Tevez, crack era Agüero, crack también era Higuaín. Tipo que jugaban en los mejores equipos del mundo haciendo goles.
0: Está bien.
1: Para mí,
0: esos
1: eran cracks.
0: Eso generacional.
1: Esos eran cracks
2: no,
1: para mí.
2: Claro, yo esa parte la entiendo. Yo,
1: no a la altura de
2: yo no puedo poner Cavi, a la misma altura, por ejemplo... A Cela Rayán que Bochini y Alonso.
1: No. Yo lo de Cela Rayán lo dije en la.
2: No, es imposible.
1: Como podría decir otro jugador de fútbol argentino. No sé, Lanzini. Bueno. Pero por buenos jugadores.
2: No, pero no
1: quiero.
2: Pero para. Sí.
1: Pero en serio dijiste.
3: Chau, adiós.
2: En serio dijiste Lanzini. Dale.
1: No, pero yo quiero.
2: Son buenos jugadores. Estamos hablando de crack. Vos entendiste la consigna, gracias, Marcelo. Estamos hablando de.
1: Pero más que yo, ¿no?
2: Crack. No, buenos jugadores. Buenos jugadores hay un montón, claro que bueno. Todo el mundo hay buenos jugadores.
1: Pero vos entiendo que lo planteaste tu consigna.
0: Yo lo banco porque
1: ante la pobreza de crack que hay acá.
0: De eso que estamos hablando, de una cuestión.
1: Hay una pobreza total de crack.
0: A mí me pasa con mi hijo. Más allá de que es un obsesivo como él también, que le gusta y vive de esto y hace nuestro laburo. Él te va a decir Messi. La generación de ellos es Messi.
2: Sí, claro.
0: Ahora, sacan a Messi. A Diego no lo vieron. A Román tampoco, a Riquelme tampoco lo viste, a Aymar no lo viste.
1: Yo vi la última etapa.
0: A Ortega lo viste poco.
1: Casi nada.
0: Yo entiendo cuando Luca viene y te dice Enzo Fernández.
1: Pero ahí no sería mejor que haga silencio.
0: No, bueno, sí, qué sé yo. Habitualmente sería lo ideal, pero
2: es que,
0: no.
2: Es que yo para mí es como un lugar por encima de todos, que para mí son esos cinco que te dije. Para vos, si querés agregar a

0: Mal, lo agregás, no pasa nada. Y después tenés otro escalón más abajo,
1: obvio,
0: que están los excelentísimos jugadores, y ahí yo pongo a Zidane, lo pongo a Riquelme, lo pongo para mí a Verón, lo pongo a
2: Ronaldinho,
0: a Ronaldo y a Ronaldinho, obviamente. Si querés poner a Neymar, si querés poner, hay muchos grandes jugadores, pero que no llegan a la altura de. Lo quiero poner a Platini, ahora, que para mí era un fenómeno de Platini, era una
1: está en unánime, Zico mismo.
0: Zico, Leo, una cosa impresionante.
1: Pará, Romario.
0: Romario, ahí tenés
2: Brasil tuvo
0: 40, 50 jugadores que son 9.99 que no llegan a 10. Si querés, pongo una figura para que se entienda. Y yo pondría...
3: Sí, pero para mí lo que ganaron, vos sacabas lo que ganaron. Yo para mí lo que ganaron es fundamental. Porque eso también te hace distinto. El ganar te hace distinto. No es lo mismo el que pasó por un club y ese club fue campeón de América, de la Champions, del mundo, lo que sea, que el que no lo hizo. Por más que
0: es un deporte en equipo,
2: yo creo que ahí sacan ventaja a los primeros tres. Son Pelé, Maradona y Messi, que todos llevaron a su selección a ser campeón del mundo siendo figura.
3: ¿Será?
2: Pelé más veces, Messi y Maradona menos, pero los tres...
3: Para mí es fundamental.
2: Yo por eso te decía lo de Cruyff. ¿Está en unánime lo de Cruyff?
0: Sí, en Europa sí.
3: Sí, en Europa sí.
0: Y cambió.
2: Le faltó llegar a esa altura a nivel selección. Es cierto que a nivel. Igual.
0: Pero estamos hablando de Holanda.
1: Llegó una final del mundial.
2: Para mí no es menor lo de los títulos.
1: Pero mirá que llegó una final del mundial Cruyff jugando un fútbol tremendo. Es Holanda. Esa Holanda quedó marcada sin ser campeón.
0: Y en el Barcelona la rompió también.
3: Y la escuela que dejó.
4: Esta más de ahora. Mbappé es crack.
0: Sí, hoy sí.
2: Yo creo que de los últimos 10 años.
3: Pero por eso te digo que, aparte de esto de ser campeón,
2: es el más crack de todo.
3: Campeón con 18 años, ya es el máximo goleador en la historia de las Copas del Mundo. Nadie hizo más goles, jugó 3 mundiales y hizo más goles que todos, ¿cierto? Puede haber más partidos, pero su selección llegó, jugó todos los partidos posibles.
4: Sí, le quedan mínimo 2 mundiales.
3: Le quedan 2 mundiales más, ¿no?
0: No,
2: sí.
0: Para mí es crack, de verdad.
2: Es un récord.
4: Bueno, no sé si lo nombramos, o lo nombraron ustedes, Cristiano.
0: Yo creo que Cristiano ya no está en la actualidad, pero sí entra entre los grandes
4: cuando
0: jugadores.
4: Cuando dijiste lo de Di María,
0: fenómeno.
4: Claro.
3: Pero Cristiano está a la altura de los Ronaldo, de Ronaldinho, de los Zidane.
0: Sí,
4: está en ese segundo Di María.
2: No, para mí.
4: Viste que hoy es muy común en algunos programas de streamer que te pregunten cuando te hacen quiénes son los 5 mejores jugadores de la historia del fútbol argentino.
0: Sí.
4: ¿No?
0: Sí.
4: Y yo veo que muchos lo ponen a Di María.
0: Y está bien.
4: Y bueno, pero quizá eso también tiene.
2: Bueno, eso también por la importancia de sus goles.
0: Pero, espérate, ¿la historia del fútbol argentino o de la actualidad?
4: No, la historia del fútbol argentino. Lo mejor es que vos viste.
1: Bueno, para mí.
4: Los 5 mejores que viste vos.
0: Es que yo ya arranco.
4: Porque, te la cambio. ¿Qué hayas visto con la camiseta de la selección argentina?
0: Y bueno, pero en los míos,
1: yo te digo algo.
0: Yo te tengo que poner a Alonso y a Bochini.
2: En los míos entra.
0: Y en la selección, Alonso y Bochini no hicieron una gran historia.
1: Yo te voy a decir algo, Leo.
3: No estamos olvidando un tipo.
0: Me he olvidado de mil, pero digo, ahí tenés dos que no.
4: Nosotros éramos más pibes, bueno, vos también.
0: Sí.
4: Kempes.
1: Sí, lo nombramos. Pero yo te voy a decir algo.
2: ¿Cuántos goles?
1: En una de las últimas notas que le hice al Flaco Menotti. Él era profundo admirador de Di María y dijo que para él Di María se sentaba en la mesa de los Kempe y de los Maradona y de los Messi a la altura de la selección argentina.
0: Y son opiniones, está bien. No, Di María para mí fue un jugador descomunal, pero para mí es menos que Messi.
4: Sí, bueno.
0: Sí. ¿No? O que Maradona. Sí.
4: Y después creo que hay jugadores que han generado en una camada, creo que en la mía, a mí me pasa mucho con él, que es Caniggia.
0: Claro.
4: Caniggia, yo no sé, yo no lo pongo a la altura ni de Messi ni de Maradona.
3: A mí me pasa que tienen que haber dominado en algún momento de sus carreras, todos estos futbolistas tienen que haber sido los mejores del mundo.
0: ¿Y Kempe lo fue?
3: Bueno, entonces, para mí en algún momento tiene
0: dos años fue el mejor jugador del mundo.
3: Tiene que haber sido,
4: campeón del mundo.
3: Pero más allá de haber sido campeón del mundo, ¿sí? Tiene que haber sido el mejor en algún momento. Entiendo que hay muchos que compartieron este tiempo con Messi y que puede ser difícil haber sido el mejor del mundo en algún momento. Pero tienen que haber dominado. En algún momento nosotros dijimos que Ronaldo era el mejor futbolista del mundo. En algún momento se dijo que Ronaldinho era el mejor futbolista del mundo. Y estoy hablando de los que son para acá. Yo no sé, en ningún momento dijimos que Riquelme era el mejor futbolista del mundo. En ningún momento dijimos que Di María era el mejor futbolista del mundo. No. En ningún momento dijimos que Higuaín era el mejor futbolista del mundo. Nosotros no lo decía el futbolero común, digo.
4: No, yo recuerdo no sé qué año era, si era el 2001, 2002, 2003, que en aquel momento no era como ahora que se viralizaban tanto las cosas, pero me acuerdo que Horacio Pagani, en una de sus tantas salidas así que eran sí. impulsivas, y en ese amor que él tenía por Riquelme, jugador de fútbol, un día dijo, Riquelme es el mejor jugador del mundo bueno. hoy. Y la verdad que en el momento que lo dijo, Román estaba en un momento de su plenitud que era tremendo, pero era tremendo. La verdad que no sé si era el mejor del mundo. Ahora, no tengo duda que estaba entre los tres mejores del mundo, no tengo duda. Él tuvo dos o tres años descomunales. Ahora, quizá vos me decís, que yo lo escucho mucho sobre... Mirá que fue a Barcelona y no jugó, ¿eh?
3: No, yo dije, que, no,
4: y después
3: no,
4: yo te
3: no
4: la puedo cambiar, porque yo te puedo decir...
3: Hizo semifinal de Champions con Villarreal, no, yo
4: claro,
3: no...
4: Claro, esa es otra. Y a Boca lo posicionó él y un grupo de jugadores, pero él juega una final que pocas veces vi yo jugar a un tipo como jugó él una final del mundo, de clubes, como jugó él con el Madrid. Yo no recuerdo un tipo que haya jugado una final así. No recuerdo.
1: Las finales de Libertadores contra Gremio, contra Palmeiras.
4: Pero esa final es como el arquero. Para nosotros podría ser Loco Gatti, Filiol, seguramente.
0: Sí, claro.
4: Preguntale a ellos que te van a decir.
0: Dibu.
4: El Dibu Martínez.
2: Sí, el Dibu. Sobre todo porque antes del Dibu no había. No hubo uno que te llame la atención tanto.
0: Filiol.
2: No, digo en el tiempo reciente. Yo crecí con Romero atajando todo, claro, todavía con Romero, claro. Pero no generó lo que generó el Dibu.
0: Claro.
3: Sí. Yo crecí con Goico.
0: Claro.
3: El penal.
0: Sí.
3: Copa América.
0: Sí. Y bueno, sí.
3: Goico fue un boom en la década del 90.
1: No, sí, por los penales.
3: No, pero después los penales, no, pero además campeón de Copa América.
0: Hubo muy buenos arqueros, no estoy diciendo que no, que yo Pumpido, Goicochea, Roa en el Mundial,
3: sí,
0: que, el Pato, pero es Filiol y Dibu Martínez.
3: Sí, sin duda.
0: No, me parece a mí. Del 78 para acá. Después algunos podrán decir Amadeo, yo no lo vi a Amadeo.
1: A nivel selección,
0: a nivel selección.
1: Ah, está
0: sí,
1: bien.
0: Sí. No, después
2: el único club,
0: sí, obvio.
1: Sí, Loco Gatti.
0: Sí, claro, sí, Loco Gatti, sí. Pero sí,
3: el Mono se quedó sin esa chance de selección, bueno, argentina. Creo cierto. Que tuvo un momento que...
0: Sí. No, bueno.
1: Está brava la mesa. ¿Verdad?
2: Levántese. Sí.
3: No, bueno,
0: pero estamos hablando... Por eso yo te digo que para mí sigue habiendo esos cinco que obvio, lógicamente para esto no eso son gustos, el tema de los jugadores de fútbol son temas de gustos, entonces
3: no más dudas.
0: Alguno te puede decir no en esa, como dice Martín, alguno te puede decir no en esa mesa, tiene en la mesa de los cinco tiene que entrar Riquelme, bueno, es una opinión de él. Y él está convencido de eso. Para mí no entra, pero no estoy diciendo que sea malo. Estoy diciendo que era recontra buenísimo, pero es muy difícil comparar a otro jugador con esos. Qué sé yo, me puedo equivocar, pero es la opinión es una opinión personal. Yo creo que Pasarella fue un jugador descomunal, y no entra en esa mesa.
3: Para mí Bochini me hubiera gustado verlo jugar.
1: Era tremendo.
3: Sí, puedo ver video. Haber leído la historia y conocer un montón, porque no tiene pinta de futbolista, entonces me hubiera gustado ver los partidos para ver cómo
0: era una locura
3: las cosas que hacía.
0: El Bocha no
1: sabe. ¿Sabés a qué jugador lo podés asemejar de la época más moderna de hecho creo que decían el oficinista algunos?
0: ¿A quién?
1: Al Bocha. Lo más parecido que vi yo, pero el Bocha jugaba Iniesta. Más adelantado, Iniesta.
3: Bueno,
1: lo que pasa es que Iniesta jugaba un poco más atrás y el Bocha más adelantado.
0: Sí. No, Iniesta
1: era un crack.
0: Iniesta jugaba bárbaro.
1: Sí.
0: La verdad.
1: Sí, por eso, yo el más parecido que vi al Bocha de lo que vi después de esa generación.
3: Por ahorita me hubiera gustado verlo.
0: Lo que pasa es que Iniesta tenía algo en contra, que era un jugador que...
3: Con los que jugaba al lado.
0: No solamente eso. Viste, no tenía carisma Iniesta.
3: No.
0: Era un oficinista, claro, de verdad.
1: Sí.
0: Pero la verdad que era imposible sacar la pelota Iniesta.
4: Ahora, te diste cuenta que vos arrancaste, por lo menos cuando veníamos escuchando, creo que dijiste los cracks de fútbol argentino, ¿no?
3: Sí,
0: no, en general,
4: si decís el fútbol argentino,
0: ¿sabés por qué me quedé?
4: Dos, tres nombres que vos, en un momento no sé quién mencionó a Paredes. Y es probable, ahora, si entramos en la comparación con los que mencionamos... Y
3: no.
0: Bueno, por eso, ¿sabés por qué me quedé? Porque yo escuché o leí anoche algo de... Che, vinieron tres o cuatro cracks al fútbol argentino. Di María, Paredes, Correa y
4: Almada.
0: Y Almada. Y yo dije, che, son buenísimos los cuatro. No hay discusión. ¿Pero son crack? ¿Quiénes son crack? Bueno, son los, quizás son los mejores del fútbol argentino. Sin dudas. ¿Hoy? ¿Sin dudas?
2: Sin duda. Yo creo que Almada tiene algo de...
0: Todavía no lo pudo mostrar.
2: No lo pudo porque no explotó en Europa y porque no ha tenido una carrera tampoco a nivel número trascendental.
0: Las cualidades las tiene, claro que las tiene. No voy a discutir la contratación de River por Almada porque es muy bueno. Pero me hizo ruido cuando escuché de todos estos jugadores.
4: Pasa que para el fútbol argentino, fútbol argentino que en el tiempo va perdiendo jerarquía, fue perdiendo figura, que vos tengas la posibilidad de ver a Otamendi, a Paredes, a Di María, te metí a Otamendi porque para mí
0: sí,
4: también,
0: sí,
4: ¿no?
0: Sí, sí, está bien.
4: Correa, Almada, y sí, la verdad que para el fútbol argentino...
0: El tema es la vara. ¿Dónde pones la palabra crack?
4: Bueno, y porque...
0: Ahora decimos, no, este es crack. Y es crack.
1: Sí, sí, hoy depende de lo que significa crack para cada uno.
0: Claro, yo creo que viene de ese... En ese ahí está para mí el detalle es ese. Sí. ¿A quién le decimos crack?
1: Claro, sí, exactamente, ¿no? Hay que diferenciar eso.
0: Y...
4: Pero yo entiendo que ellos, Lucas, Manu, digan...
1: Algunas cosas no se
4: entiende. No, que Enzo Fernández crack. Los entiendo, ¿eh?
1: Ah, sí. Enzo sí.
4: Yo no lo subo a la mesa.
1: Lo mismo de Julián Álvarez.
4: Sí, no lo subo a la mesa de los que mencionamos antes. No sé, cada vez que nombro a Pasarela, vos nombrás a Pasarela siempre. Pasarela para mí es el mejor de la historia, en su puesto.
0: Descomunal.
4: Mejor defensor de la historia.
1: Pasarela, por supuesto, está a la altura de Beckenbauer.
0: Sí.
1: De esos jugadores.
4: No tengo dudas.
0: Sí. Porque Pasarela lo que tenía es que no solamente defendía muy bien, sino que además tiene un montón de goles.
1: En Italia, por lo menos, hasta hace algunos años, no sé si ahora lo mantiene o no, era el histórico defensor goleador del fútbol italiano.
0: Sí, sí, creo que lo sigue siendo. Y en selecciones, creo que hace un par de años lo pasó Sergio Ramos.
3: Sergio Ramos.
1: Sí, porque ahora se juegan mucho más partidos.
0: Claro, pero claro. En promedio de gol y partidos jugados,
2: o Sergio Ramos tiene mejor. Mucho penal.
0: Ah, Pasarela también patea de penal.
2: Está bien, pero la cantidad de goles de tiro libre es impresionante.
0: No, de tiro libre de cabeza.
2: Por eso.
0: En promedio de gol sigue estando arriba Pasarela, pero claro, lo pasó porque obviamente hoy las selecciones juegan más partidos que los que jugaban antes. Eso también es real.
2: Sí.
0: Bueno, como siempre decimos en las charlas futboleras, nadie tiene la razón, cada uno tiene su opinión y está bueno porque es hablar de fútbol, ¿no? Es hablar
1: como
0: un
1: una charla, una mesa de café.
0: Sí, esa es la idea. Bueno, hoy empieza la nueva fecha.
3: Correcto, señor. Sí, la cuarta fecha que tendrá dos partidos.
0: Está mejor de la garganta usted.
3: Sí, mucho mejor. Me alegro mucho. Un poco de tos, pero mucho mejor.
1: ¿Qué tomaste?
3: Y ahora un poco de descanso. Una cervecita anoche. 7:30 de la tarde.
0: Eso es verdad.
1: ¿Va a jugar al fútbol usted?
3: Sí, sí. Jueves, eso es sagrado.
0: Jueves, sagrado.
3: Rosario Central, Aldo Civi. Sí, arbitraje de Pablo Chavarría. Fernando Espinosa en el VAR. Por el tiburón. Chavarría Espinosa, Central Aldo Civi en el Gigante de Rollito. Desde las 19:30 y 21:45 en Mendoza.
0: Sí.
3: Van a jugar Independiente Rivadavia ante Estudiantes de Río Cuarto con Gonzalo Pereira. La verdad que creo que está debutando en primera división. No tengo mayores datos de él. Con Germán Delfino en el VAR. Bueno, alguien de experiencia. En el VAR, claro, y Gonzalo Pereira en campo.
1: Manejarlo.
3: Independiente Rivadavia y Estudiantes de Río Cuarto son los dos partidos de esta jornada de día viernes.
0: Bien. ¿En Boca hay alguna novedad, Martín?
4: Hay confirmación, si bien todavía no es oficial. Creo que hoy la gente de la Conmebol fue a inspeccionar la cancha de Huracán temprano.
1: Boca ya le avisó a Conmebol que juega en Huracán.
4: Y necesitaba esto, la inspección de la Conmebol. Y bueno, está habilitado. Boca va a jugar su tercer partido en una semana en la cancha de Huracán. Esta vez por Copa Sudamericana, frente a Recoleta, el próximo martes a las 7 de la tarde. Uh-huh. Así que al partido de mañana, uno entiende que después ya con algunos partidos que se vienen de visitante, que es Platense, la revancha en Paraguay, Racing, ya el último fin de semana de agosto, si no me equivoco.
1: El 28 de agosto creo. ¿Qué? O 28 o 29.
4: Un sábado con Lanús.
1: Con Lanús. Sí.
4: Creo que sábado en la Bombonera. Ahí 29. Boca volvería a jugar a su estadio con Lanús.
0: Si Boca gana todos los partidos con Huracán, ¿vuelve a la Bombonera?
4: Sí. Ya vuelve.
0: Pregunto, no sé.
2: Sí, porque están los socios que no pueden entrar.
4: Hablando de ingresos, los ingresos para mañana ya están resueltos. Ahora lo que Boca tendrá que definir de qué manera se ingresará al partido del martes.
1: Sí, creo que la idea, hay que esperar también que lo notifique después, seguramente lo va a hacer el domingo esto. además no se cobra adicional. Que no se cobra adicional para, como hacen habitualmente en los partidos.
2: No se puede hacer nada, digo, por lo que dijeron ustedes ayer, de la gente que quedó enojada porque vio huecos en las tribunas y Boca había vendido todo. Digo, no, con eso no se
1: porque
2: puede
1: no
2: hacer
1: está,
2: nada.
1: No está toda la cancha habilitada ahí.
2: No hay más lugar.
1: No, porque de la policía de la ciudad, la seguridad de la ciudad, en realidad, no la policía, no tiene toda esa platea habilitada. Tiene una determinada cantidad que es la que le dijeron a Boca y por eso no puede. Claro. Esos espacios los vas a seguir viendo.
0: Claro. Bien. Bueno, es lo que hay, ¿no?
4: Okay.
1: Sí, sí, sí, sí.
4: Veremos mañana a ver qué.
0: ¿Qué?
4: No sé mañana. Sí, el otro día.
1: Mañana,
4: lo que sí, el otro día reventaban las populares.
0: Así.
4: Las populares reventaban. Además, si me apuraba, yo creo que había más gente de la permitida en las populares. Porque era una locura.
1: No sé lo que eran los pasillos. Hay gente que no veía los partidos. Viste que hay un pasillo largo abajo que no se ve casi el partido. Y la gente saltaba, gritaba y miraba para.
0: No fueron a ver el partido.
1: Algunos
4: no. Habitualmente hay muchos que van más a gritar, a alentar, que ni a ver el partido.
1: Usted no haría eso.
0: No.
1: De chico no le gustaba eso.
0: No, yo me sentaba en la butaca y veía.
1: Usted era de San Martín Alta.
0: Sí, siempre. Margo. Iba temprano, tomaba sol.
4: ¿Cómo?
0: Miraba la reserva.
4: Pero fue lindo el ingreso el otro día de.
1: ¿Cómo?
2: ¿Están los pibes?
4: No, que fue lindo el ingreso. No, más que histórico, fue algo como.
3: Porque tiene otra
4: recordando como si fuera la época de visitante.
3: Exacto.
4: Era jugar en.
2: Varios por primera vez, seguramente.
4: Jugar en otra cancha.
0: Pero lo tomó como una excursión.
5: Boca Juniors.
1: Pero algo de color.
4: Hace tanto tiempo que vas de visitante cuando tenés que. No sé,
1: o neutral, claro.
4: Neutral, y ahora, el otro día es como que. Si bien Boca era local, el ingreso a una popular, distinto a mi
3: estaba cerca, época. Es la visión aparte. Vos en la bombonera, las bandejas entran en la segunda, además. Esto era una tribuna que es muy amplia.
4: A mí me hizo acordar de cuando iba de chico a. En este caso, la cancha Huracán de visitante.
0: Mira,
2: y ves eso.
0: Nostalgia, le atacó un golpe.
4: Un poco sí, claro.
1: En la época de José,
3: como se van abriendo todo, como se van abriendo los huevos.
1: Fueron muchos el otro día.
3: Acá no se corre.
4: Ya el ingreso cuando vos llegabas a Parque Patricios el otro día.
1: Por Colonia. Era tremendo. Colonia,
4: y después por Luna, que es la entrada por dentro de la gente de Boca, las barras.
0: Sí.
4: Vos veías la cantidad de camiones, de micros que había.
1: Era una marea.
4: Era tremendo. Lo del otro día fue una. Y a mí me cuenta que para mañana. También va a haber mucha más gente.
0: El turco con todo lo del subte.
1: No, a mí me tocó vivirlo eso. Yo fui en la línea H.
4: En videos.
1: En la línea H hasta la estación Caseros.
2: La línea H de Boca.
1: Ayer fue de Boca. El miércoles fue de Boca. Era impresionante. Pues es una línea que a esa hora.
0: No escuché al turco decir que la línea H es de Boca.
1: Bueno,
0: no,
1: el miércoles.
3: Pero dijo que no era muda por cómo cantaba la línea H.
1: Bueno, habitualmente no está nunca tan llena y el miércoles fue una cosa increíble. Y cuando salías de ahí ya se escuchaba, pues yo habré llegado a 5:30, el partido era a las 7.
5: Boca Juniors.
1: Se escuchaba ya desde ahí abajo, como en la calle.
3: ¿Vos ya en tu casa escuchabas a la gente?
1: Sí, en mi casa sí, pero ahí en el subte mucho más. Y cuando salía a la calle estaba ya los micros.
3: ¿Pero no te pasa con otros equipos eso?
1: No,
0: claro. Qué raro.
1: Bueno, pero no, pará. No es común. No es común que un equipo. No es común que un equipo lleve a la cancha de Huracán la gente que llevó Boca el otro día, porque habitualmente Boca, River, los grandes equipos, cuando juegan en la.
4: 45.000 personas.
1: Claro, cuando juegan de visitante en la cancha de Huracán van sin público.
0: Claro,
5: ¿qué?
0: Claro.
1: Los hinchas de Huracán no son más de la zona, más por ahí.
4: Y después yendo a lo futbolístico, después el turco seguramente
1: después todo este color, ¿no?
4: Emocionante. Yo lo que tengo entendido es que, como te dije ayer, y ayer a la noche quise saber si algo había cambiado, no. Cuanto más esperen, mejor va a ser para ver cuánto hay que decidir desde lo físico. Las respuestas hasta ahora vienen siendo buenas. Igual tengo entendido que el técnico de Boca mano va a querer meter. No así como hizo con Riestra, no va a haber ni 8 cambios ni 10 cambios. Pero algún cambio, si algún jugador mañana ve que no está al 100, prefiere guardarlo. Él quisiera no tocar. En lo posible quisiera no tocar, pero entiende que tal vez sea necesario algún retoque. No sé si uno por línea, veremos. Me hablaron de ver cómo está Blanco.
1: Pero es el único que jugó todos los minutos.
4: Pero viene aguantando bien, viene haciendo una buena recuperación. Al otro día
1: está jugando bien Blanco.
4: Responde, entonces. Pero creo que algo. A la frase fue: algún retoque quizá tengamos que hacer. Uh-huh. Quedaron conformes.
0: Sí.
4: Les gustó el orden, la solidez que mostró el equipo, que no sufrió, porque la verdad que no lo terminó sufriendo en relación a lo que le pasó el otro día en Rosario, que esa es una comparación que hicieron. La lista de concentrados son 24, los mismos. Todavía no están ni Palacios ni Belmonte, que ya están trabajando a la par del grupo. Y en la madrugada de ahora, del sábado, llega Valencia, ya para hacerse la revisión médica y empezar a entrenarse con el plantel seguramente la semana que viene. Y tengo entendido que frenaron, hay un
0: stop. ¿Qué frenaron?
4: Le pusieron un stop.
0: ¿A quién?
4: ¿A quién? A Chimiabra.
0: Mira.
4: Creo que, el técnico en esto dijo, vamos a esperar. Con Valencia estamos. Vamos a ver cómo sigue lo de Vareiro. Vareiro tiene una hernia de disco. Yo me confirmó que tiene una hernia de disco. Y eso...
3: ¿Esto es producto del desgarro? No, o
4: ya, no me pregunté cosas que ya...
0: Bueno,
4: No lo sé. Me dijeron...
3: O sea, tiene una hernia.
0: Doble ¿cómo desgarro? Arrancó lo de Vareiro?
3: Por eso.
0: Porque bueno, es que yo le estoy tenía dos desgarros, ¿no?
1: Doble desgarro. En una misma jugada.
3: En la pirueta, cuando hace la pirueta.
4: Ahí es.
0: Y tanta pirueta que hace.
4: Lo que no está claro si él... ¿Cómo te pasó? La molestia esta lumbar, ¿la tenía antes del desgarro o la tuvo después? Uh-huh. Yo por lo menos no lo tengo claro. Y creo que muchos no lo tienen claro.
0: Bueno, los médicos debían...
4: No, sí, por claro. Eso yo siempre digo que quizá en algún momento quizá el doctor Batista lo pueda contar, lo pueda explicar, porque esto fue más largo de lo que se preveía y terminó generando un dolor de cabeza para que Boca tenga que salir a buscar uno o dos nueve. Uh-huh. Con el Chimi Ávila llegaron a hablar todos.
0: ¿Quiénes son todos?
4: Y todo lo que tenía que hablar con Chimi Ávila
0: habló. ¿Paredes habló?
4: Sí, pero eso porque es una relación ya de...
1: Fueron compañeros.
0: Ah, sí.
4: Fueron compañeros.
3: Juveniles.
4: Sí, creo que el Chimi Ávila en algún momento en este tiempo le mandó algún mensaje. Pero bueno, esas son cosas...
0: Ah, si no la Paredes, no.
4: No. No sé. Ahora, lo que sí tengo entendido que en estas horas, por lo menos no hubo una nueva comunicación... Y van a esperar. Uh-huh. Para quizás mañana a la mañana levantan el teléfono y dicen, bueno, venite porque vimos que Vareiro no arranca.
1: Uh-huh. ¿Al Vasco Rodreina le gusta Lescano?
4: ¿Los juegos argentinos? Sí. Uh-huh. Estoy tratando de acordarme cómo fue la definición. Sí, pero tal vez no sea tan necesario. Uh-huh. Pero él considera que a veces los buenos jugadores, si los podés tener, mejor. Creo que Gimnasia y Argentino estaban negociando en estas horas.
1: Por el 50.
4: Y no sé si ya no hay un principio de acuerdo de algo que era imposible en un momento y ahora veo...
1: Porque ahora se va a quedar Argentinos con todo el pase y se arregla con Gimnasia.
4: Claro, ahí es lo que a Boca siempre... Cuando Boca quiso avanzar siempre faltaba eso. Uh-huh. Siempre faltaba la parte de Argentino y Gimnasia. Sí, gustar le gusta, pero alguna vez...
1: Por ahí tenía otras prioridades. O no. Tiene otras prioridades.
4: ¿Hoy qué tenés ahí? Aranda.
1: Y depende de qué lo quieras hacer jugar a Lescano. Sí,
3: pero
1: claro,
3: sí. Jugar suelto,
1: pero es ahí,
3: sí.
1: Aranda.
3: Es Aranda.
4: Palacio que está volviendo.
1: Aranda, o salvo que, bueno, Lescano también te da la posibilidad de jugar con Aranda.
3: Sí.
1: Con
3: sí,
1: Aranda,
3: sí,
1: Paredes sí, y Ascacíbaro sí. Delgado.
3: Lescano puede ser tercero.
1: Lescano
3: volante.
1: Puede jugar donde está jugando Delgado o donde está jugando Aranda.
3: Sí, y hasta a la derecha donde juega Ascacíbaro también lo puede hacer. Sí. Tiene virtudes interesantes. ¿Y el central?
4: Yo creo que ahí es donde el técnico va a tratar de apuntar. Si en algún momento...
0: Álvarez.
4: Sí, es un jugador que gusta, pero sí. Argentino...
3: ¿Álvarez es jerarquía? ¿Quién? Sí, es jerarquía, Álvarez. Estás hablando de Francisco Álvarez, no. El 2 de Argentino.
4: No. Para mí yo a esa jugador. Pregunta se la
1: cambié. Si el rendimiento que tienen argentinos lo tiene jugando con la camiseta de Boca de River, diríamos que es un central de jerarquía.
3: Bueno,
1: pues ahora, eso. Después si lo hace o no, no sé.
4: Yo el otro día a mí a mí.
3: No está, pero justamente por eso, la jerarquía probada no está.
1: Y
4: yo lo porque todavía esa es la pregunta que le hice a mi amigo
1: Lescano, que todo habla maravilla de jerarquía, para vos
3: para mí tampoco, no,
1: y
3: no,
1: bueno,
3: no,
1: por
3: no,
1: eso no. Le falta ese salto,
3: claro.
4: La pregunta que le hice a mi amigo se la hago a usted porque ella hace la respuesta. No sé si jerarquía, porque vamos a entrar en el terreno de la sí, de los sí, primeros sí. 20 minutos que es jerarquía, que no es jerarquía.
3: Okay.
4: ¿Es más de lo que tenés?
3: Sí, yo creo que puede tener sí. Más actualidad, no sé si
0: es más que Lolo para mí, igual.
3: puede tener más actualidad, no sé si es más
4: que... Yo creo que el pensamiento que termine, no sé. Yo lo de la jerarquía ya no lo quiero pensar más, porque si no voy a decir siempre que jerarquía, no sé qué jerarquía, qué sé yo, la jerarquía, para mí jerarquía es paredes.
1: Por ejemplo, los Mónaco hace un año para mí era una jerarquía bárbara y hoy lo ves jugar y es suplente de peor.
4: Si yo sé que los Mónaco recupera el nivel que queremos tener, yo digo, los Mónaco es más de lo que tenés.
1: Claro, en vez de poner 6 por Álvarez, pones 8 por los Mónaco.
2: Núñez, ¿cuál es el verdadero? Es un poco más de lo que tenés también, me parece.
1: ¿Quién?
4: Núñez.
2: Santi Núñez, sí.
1: A mí, ¿sabés quién me gusta de estudiante? Lo que pasa, yo creo.
3: A mí me gusta Palacios.
1: A mí me gusta Tomás Palacios, que por algo lo compró el Inter.
2: Sí, es un fenómeno.
4: Es que yo no.
3: A mí me gusta
4: más impresión, ¿no?
1: A mí me gusta más Palacios. Pero Boca está buscando un central derecho.
4: Yo creo que ahí tendrían que. Ahí es como tendría. No sé. Lo hablamos el otro día también. Yo creo que Valencia. No sabemos qué va a ser Valencia acá. Ahora, es más de lo que tenés y de ahí la sensación que puede ser que sí.
1: Y si lo comparás con hoy. Como 9.
4: ¿Cómo está? Hay que ver cómo está.
1: Bueno, pero digo, más allá si hizo goles o no, pero físicamente en el Mundial aguantó todos los partidos. Jugó
0: no,
1: siempre.
0: Lo que pasa es que vamos a
1: realizar. Para mí, al lado de nivel, Jiménez, de Romero, de, es otra cosa. Hasta de Merentiel tiene más jerarquía.
0: El nivel después, de los 9 de Boca es bajo. Entonces, cualquiera que.
1: Valencia general, se podrá discutir la edad y demás, pero no. Que es un jugador de jerarquía en su trayectoria, no cabe ninguna duda.
0: Yo Merentiel no lo cuento como 9.
1: Por
0: lo
1: eso
0: pueden
1: digo.
0: Poner como 9, claro. Pero para mí no es. Es un acompañante del, para mí. Es donde mejor rinde.
1: Ahora vos querés.
0: Pero pará, digo esto. Los 9 de Boca, para mí los 9 de Boca son Vareiro,
1: Jiménez. Porque Romero tampoco,
0: es 9. Y la verdad que yo a Vareiro no. Más allá que hayan tirado fuego artificial, y para mí Vareiro es un jugador normalito, y Milton Jiménez a mí no le da para jugar en Boca. Entonces cualquiera que
1: Valencia
0: llegue,
1: mejora.
0: Claro, Valencia, por lo menos por el nombre.
1: Ahora yo
0: después hay que ver cómo juega Valencia.
1: Le quiero preguntar a Martín, Valencia supongamos llega a la madrugada, mañana se hace la revisión médica, sale todo bien, el domingo ya entrena. Sí. ¿Para vos puede tener chance de jugar el martes o...? Es muy apresurado.
4: Como se ha manejado el Vasco, sería muy apresurado.
1: Más ir al banco por ahí.
4: Pero quizá, no. Yo creo que sería al banco, más al banco que otra cosa. Mm. ¿Hay que hacer cambios en la lista ahora? Sí, ¿no?
0: Sí.
1: 5 cambios. Sí.
0: Hasta 5.
4: Boca ya los hizo.
0: ¿Qué hizo?
3: ¿Cuántos hizo Boca?
4: Y...
3: No sé si hizo 5, salvo que haya sumado juveniles.
1: Sumó juveniles. No, porque Boca tenía. Boca, en lista de Sudamericana no tenía Boca, de hecho.
0: Claro.
1: Porque es una nueva competencia. No sé, habría que averiguar eso, cómo es.
3: Yo creo que Tomás lo de Libertadores.
1: No, Boca hizo varios cambios, ¿eh? Hasta cambió números, todo.
3: Por eso.
0: Pero en Libertadores.
1: En Sudamericana ahora, para O'Higgins.
2: No, de Libertadores para Sudamericana.
0: Okay.
1: Y creo, yo creo que es octavo 5 cambios y cuartos 3.
3: Sí. Claro. Pero para los equipos que vienen de 16avos,
1: claro.
3: Son 5 cambios, pero que tenés entre las dos fases. Boca tenía 5 cambios para hacer entre 16 y octavos. ¿Me entendés? No tenía.
4: En Boca pudo haber
3: 5
4: hecho...
3: para O'Higgins y 5 ahora.
4: Boca claro. Pudo haber hecho.
3: Si no, ahí tendría
1: pero, una ¿sabes lo que me llama la atención? Yo no sé si no cambiaron varios juveniles en la lista de Boca. Por eso digo que hizo una lista nueva para mí en la Sudamericana.
4: Para mí también.
1: Comparado a la de la Libertadores.
4: Sí, para mí. Buscaba, fíjate, por ejemplo.
1: Mirá que sumaron varios juveniles y a todo eso le tenés que poner que ya hay 5 o 6 grandes.
4: ¿Sabes
1: que no
4: están? ¿En qué nombre te vas a terminar? ¿En qué nombre te vas a
1: Cavani Herrera.
4: Cabaña Herrera una y Sufiaurre.
1: Sufiaurre también lo sacaron de la lista.
4: Claro.
2: Sí, ahora se fue.
3: Sí, bueno, deberían de saber ustedes lo que
1: por eso digo, para mí es una lista nueva,
0: ¿Me
1: para esperás, Sudamericana.
0: Me esperás, dame cuatro.
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0: Muy bien, va a sonar el top de las 3 de la tarde.
1: Y... opina de todo, Ricardo.
0: Sí, Ricardo tiene opinión propia. Es un... Por eso está en el servicio informativo de Radio Espléndid.
2: Lástima que se mete así antes de que arranque el informativo.
0: Es así. Él es así.
2: Muy ansioso.
0: Sí.
2: No sonó el top.
0: No sonó el top todavía. Y mira,
2: mira, es como que te mete presión.
0: Mira, Ricardo. 3 de la tarde. Ya. 3 de la tarde, justo. Está perfecto. Mira, 3 de la
2: tarde.
0: Pero
2: este tipo cuestiona hasta la hora de mundial.
0: No puedes cuestionar todo, Ricardo.
2: Pero basta.
0: Yo entiendo lo de tu labor periodística, pero.
2: Qué ansioso, por favor.
0: Es así. Más o menos. 3 de la tarde, no hay ninguna duda. Bueno. Título de Racing.
2: Bueno, se confirmó una salida importante, Leonardo.
0: Sí, pero no la diga todavía.
2: Y se va a confirmar una llegada.
0: ¿Una llegada?
2: Correcto.
0: ¿Un jugador nuevo?
2: Nuevo.
0: ¿Totalmente nuevo?
2: Te va a gustar.
0: Mirá. Dame 5.
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0: Bueno, acá...
1: recién acabo de escuchar, ahora sí me voy. Acabo de escuchar una de las grandes barbaridades de la historia. Porque dijo...
0: ¿Qué dijo?
1: Messi no llega a ser crack porque no hace gol de cabeza. Chau, chico. ¿Quién lo dijo? El hombre que va a dar las noticias. No,
17: chau, chau, adiós.
0: Bueno, el arquero, ¿no? Sí. Por eso. Tres de la tarde, Ricardo, en punto, como siempre, vamos a... Sí. No, está el reloj ahí, mira. Está claro, Ricardo. No podés discutir. Pero todo es trucho para vos, Ricardo. El top es trucho, la hora es trucha. ¿Vos no te das cuenta? ¿No te das cuenta que estás a contramano?
18: Hago lo mío.
0: Haga lo suyo, que lo hace muy bien. Y...
2: más o menos, ¿no? Lo hace bueno, correcto. Lo hace.
0: Hay que decirle que lo hace bien. Llega Ricardo Mario Rodríguez Barreiro para las noticias de las 3 de la tarde. Vamos.
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0: temperatura en Capital Federal y alrededores 15 grados, humedad 48%, el cielo algo nublado. Importante pérdida de yacimiento carbonífero Río Turbio. Su presupuesto del año prevé ingresos por ventas de 342 millones de pesos, frente a los gastos que superan los 128 mil millones de pesos. Así, la empresa cubre apenas el 0,25% de sus costos, permanece inactiva desde diciembre de 2023 y no hay fecha para su reactivación. Detienen a narcotraficante en Rosario. Se trata del hijo de Fran Riquelme, uno de los capos narco más influyentes de esa ciudad, que desde la cárcel de Marcos Paz lideró una banda, fue apresado tras una serie de allanamientos. Inglaterra, atacan a migrantes. La policía de Thetford, en el este del país, detuvo a 5 personas tras una tercera noche consecutiva de protestas contra los mismos. Los episodios incluyeron ataques contra viviendas donde se creía que ellos vivían. México, detienen a exfuncionario. La justicia mexicana arrestó al exgobernador del estado de Guerrero, Ángel Aguirre, al que se lo acusa de desaparición forzada y de ocultar evidencias en el caso de los 43 estudiantes, un suceso que estremeció al país y que continúa sin esclarecerse. 3 de la tarde, 7 minutos, la temperatura 15 grados, humedad 48%, el cielo algo nublado.
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Se mueve el mercado de pases en Europa, sí, después de la Copa del Mundo y a semanas del inicio de las principales ligas en Europa, y con movimiento para los argentinos. Dos en este caso que estuvieron en el último Mundial. Uno tiene que ver con Facundo Medina, dejará el Olympique Marsella para llegar al Bayer Leverkusen, algo así como 23 millones de euros su transacción. El otro que cambia de club es Jerónimo Rulli, que también deja el Olympique Marsella para hacer refuerzo del Manchester City, allí donde Donnarumma habitualmente es el titular. Jero Rulli estará peleándole un puesto, deja Francia para llegar al Manchester City.

a Damián Grigera, Hugo Alonso, a Shiva Yaria Polvazo, a José Batos de Neuquén, a Cero ya en Nueva York, a Walter Beltrán, a Paisa, a Néstor Landriera, a Cerrista de Corazón desde Asunción.

Luis Alberto Castro, a Damián Grigera, a Juan Manuel Anor Ponce, a De Juventus por Tres, a Pedro Pedroso desde Banfield, a Mati Vega de Lanús, a Samurai Dio de Avia, a Oscar Poquete Mendoza, a Carlos M, a Waldo Mono Bostero, a Mario Jorge Correa Villorquiza.

0: A Gustavo Corbeta en Las Flores. A Hot Dog en Carlos Paz. A Faren, a Maximiliano Pomares. A Alejandro Suárez. Ana no estar a fútbol y boludeces.
1: Me voy a disfrutar la noche. Discúlpeme.
0: Al Rodri Muedo.

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1: It's Papa Nia. A Leonardo Curia, Leo de Lobos. A Seba y a los Messi de Mar del Plata. A Natacha Cabrera. Alejandro Federico de Suipacha. A Carlos Corri de Corrientes. A Haaland de Temperley. A Ramón de Lanús. A Gonza de Caseros.

0: Los cabecitas hicieron algo bien.
1: Emilio Fernández Livio en Bolívar. A Fabricio Matio en Córdoba.

0: Javier Vega.
1: Es un elixir.
0: A Fran, a Maca de la Simonita Morón. A Marcos de la Plata. A Leo Brown de San Justo.
2: Todo biri biri.
0: A Mar de la Rocha Mendoza. A Daniel Castillo en General Las Heras. A Waldo Monobostero. A Horacio Mesa. A Charlie La Plata. A Germán Chamorro.

0: Daniel Salas entre Leu.
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0: Ah, Sebastián en Quilmes. A Carlos Francos. A Rafaelcito. A Feliciano Sánchez Quiroga. A Martín Benassi en Córdoba.
2: Tranquilo, Leo.
0: A Rodrigo Guzmán. A Martín de Torcuato. A Fabio Giuliani. A Carlos en San Pablo. A Sergio de la Fuente Carballo en País Vasco.
3: ¿Quién puede saber hoy de esa situación?
0: A Eduardo Chanis en Isidro Casanova. A Mario Nicolás Morales en San Antonio Oeste. A Sebastián Pérez en Malargüe.

0: que hay mucho más caritas.
1: A Miguel Villan, Isidro Casanova. A Luz Milanesa.
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1: Saludos a los mascaritas.
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0: 22 minutos. Hay muchas cosas todavía. Recién el señor Cebolla Jarque anunció.
1: ¿Qué anunció?
0: Un jugador que se va. Un jugador que llega al Racing Club.
1: No, que se va, no que llega.
0: ¿Cómo dice?
1: Uno que se va, uno que llega.
0: Uno que llega.
1: Correcto.
0: Sí. Y usted tiene, va a dar a conocer públicamente esta noticia.
1: Bueno, debería, ¿no?
0: Bueno, es su trabajo.
1: Mi obligación.
0: Sí.
1: Y bueno, hace bien en aparecer la atención.
0: Ah, mira.
1: Después de varios días de Marcelo. Después de varios días de negociaciones, de charlas, de incertidumbre.
0: ¿Y esto? ¿Qué es eso?
1: Duplex.
0: ¿Cómo en duplex?
1: Ah, sí, porque el
0: un doctor, video suyo.
1: Pluriempleo.
0: Ah, bueno, eso sí.
1: Sí. Y bueno, pluriempleo a la mañana. Periodista, a la tarde, a la noche. Falta la madrugada nada más. Después de varios días en los que parecía que la cosa iba complicándose,
0: sí,
1: se terminó de resolver hoy la salida de un jugador muy importante.
0: Muy importante.
1: No, no. Marco sigue. Marco Rojo sigue.
0: Bueno, sí.
1: Podemos confirmar a esta hora.
0: 15:24.
1: Sí. Que se resolvió la situación con el Vasco da Gama y Santiago Sosa.
0: Qué bueno.
1: Va a ser jugador del club brasileño. Esto está confirmado. Está cerrado. Viajará entre hoy y mañana a Brasil.
0: Qué bueno eso.
1: Para firmar y sumarse. Tengo
0: una lluvia de avales que llegaron de Brasil porque sí, sí. Arreglaron con River, arreglaron con Racing.
1: Sí,
0: una tormenta de avales.
1: Tengo entendido que hasta 2029 firma. Sí, tremendo.
0: Sí.
1: Tremendo. A Racing le van a quedar 6 millones de dólares limpios y mantiene una plusvalía del 10% de una futura venta.
0: Mira.
1: Veremos si se termina dando o no.
0: Tiene fe que.
1: Sosa siempre mantuvo la idea de ir a jugar a Europa en algún momento de su carrera. Tendrá que rendir en Vasco da Gama para que eso pase. Pero sí, Leo, podemos confirmar que se le da un cierre a esta novela.
0: Muy bien.
1: Que lo de apartado duró poco. Duró un día. Y que va a dejar Racing para ir al fútbol brasileño.
0: Muy bien.
1: En paralelo a lo de Sosa.
0: En paralelo.
1: Racing está trabajando. Yo diría hace 2-3 días. Con más fuerza. Para cerrar a su reemplazante. Por características, definitivamente su reemplazante. Y creo que es un jugador que está bien apuntado y que.
0: ¿A usted le gusta?
1: A mí me gusta.
0: Ok. Yo no sé quién es, por eso.
2: Me gusta.
1: Está muy cerca de llegar a Racing.
0: ¿Quién?
1: Leo Pérez.
0: Epa.
3: Leonel Pérez. Tómese su tiempo,
1: volante, ¿no? El volante de Huracán.
0: A mí el Huracán me gustó mucho Pérez.
1: Sí, Pérez aparece para reemplazar a ese mediocampo de Fattori, Echeverría, Alarcón. Creo que fue 2024 que Huracán pelea ese campeonato con esos jugadores. 2025 aparece Pérez.
0: Sí, 25.
1: Pues 25 aparece Pérez para reemplazar a esos jugadores.
0: A mí me gustó, en Huracán me gustó.

0: pero sí que Racing podría tener la posibilidad de adquirirlo. El paquete total que Huracán podía recibir por él de Gremio era alrededor de 5 millones y medio de dólares. Uh-huh. Así que veremos por qué porcentaje es esa opción. Se están definiendo esos detalles, pero está muy cerca Leo Pérez de ser ese volante que va a llegar para reemplazar a Sosa.
1: Si Pérez mantiene el mismo nivel que tuvo en Huracán,
2: sí,
1: es un buen refuerzo.
0: Sí. 21 años con proyección.
2: Creo, creo que es el primer refuerzo importante de.
1: Además,
2: de
1: llega, para mí es titular. Sí.
3: 21 tiene, ¿no?
2: 21, sí, 21 sí. años, es un pibe.
1: Sí. Es un pibito, sí. Sí.
2: No, nada que ver con Sosa, ¿eh?
1: No.
2: Nada que ver con Sosa.
0: Por eso,
2: es otro, no digo ni que sea mejor ni peor.
0: Son otro estilo.
2: Otro estilo.
0: Misma posición, otro estilo.
2: Pero Bobeva ya no lo quería a Sosa tan metido atrás.
0: No. De hecho, en los últimos partidos, bueno, con Defensa y Justicia llegó al gol. Creo que Leo Pérez le puede dar. Por eso yo, cuando se empezó a hablar de la salida de Sosa, en línea con esto que dice Cavi, yo mencionaba la chance de que pueda abrir un jugador que no sea exactamente igual a él. Y Boivoda en conferencia lo dijo el otro día, post derrota ante Tigre. Que iban a buscar un jugador en esa posición no exactamente igual a él, porque por la manera de jugar que tiene Racing quizá se podía abrir un poco el abanico. Bueno, llega Leo Pérez, que es de otras características, es 5, pero gusta,
1: me gusta.
0: Y ya estaba en carpeta, además. Estaba en carpeta hace rato.
1: Lo digo antes que empiece a jugar.
0: Es un buen jugador.
1: A mí en Huracán me gustó.
0: Sí.
1: Me gustó. Sí. Después hay que ver cómo está. No lo vi jugar en inglés.
0: A riesgo económico, que esto es algo que se habló mucho en Racing, lo que gastó en jugadores que no rindieron. Es bajo porque viene a préstamo. Si no rinde, no lo comprará. Me parece que es una... Y en esto coincido con lo que dijo Cavi recién. Analizando en la previa el refuerzo, es de los que más expectativas genera en mucho tiempo.
1: No, bueno, además, me imagino que llega para ser titular, ¿no?
0: Llega para ser titular, sí. Sin dudas.
2: Tiene que ver más con el estilo de Boivoda, sí, que quizás con lo que podía hacer Sosa. No era un negado, pero tenía otra...
0: Creo que Leo Pérez se puede adaptar a jugar de 5 solo, a jugar con alguien más al lado. Este Racing también...
2: Yo creo que lo mejor de él fue 5 solo.
0: Solo.
2: Más
0: solo
2: allá
0: con,
2: de que parezca,
0: con dos a los costados.
2: Parezca no tener un tranco tan...
1: No, pues está siempre bien.
0: Si no me equivoco, compartió con Miljevic también en Huracán. Es cierto, está uno juega de enganche y el otro de 5, pero... Bueno, me parece que ahí Boivoda tiene un poco de tranquilidad porque había quedado un poco... diezmada la posición de número 5 en Racing y Racing se movió rápido para conseguir un reemplazo de Sosa.
1: Sí.
0: Después, se confirmó otra salida.
1: Otra más.
0: Que es la de Baltasar Rodríguez.
4: Chau,
0: sí. O sea que ahora en el container, el famoso container que hablamos ayer, quedó García Basso, nada más.
1: Duró un día. Nadie quiere a García Basso.
0: No es que nadie quiere, sino que... Nadie estuvo dispuesto a poner el dinero que pretendía Racing. En su momento Newell's es el que más cerca se había mostrado de llevárselo. Racing pide $500,000 para cortar el contrato, porque tiene contrato por un año y medio más. Por ahora no hay oferta que haya llegado a ese número. Y mientras siga así la situación, va a seguir apartado.
1: Sí.
0: Lo de Baltasar Rodríguez se terminó resolviendo con Estudiantes, que lo compra.
1: Le
0: compra el 50% del pase.
1: La mitad.
0: Y con objetivos puede llegar a transformarse en un 80.
1: Uh-huh.
0: Un 30 más por objetivos. Me parece que es una situación que se iba a dar tarde o temprano. Racing quería mejorar algunas cositas de la propuesta inicial de Estudiantes. Se charló ayer, se avanzó fuerte ayer.
1: Uh-huh.
0: Y Baltasar, creo que ya se hizo la revisión médica incluso hoy a la mañana.
1: Muy bien.
0: Y entiendo que se sumará hoy o mañana ya al plantel del Cacique Medina. Así que esas dos salidas se confirmaron el día de hoy, Leo. Ya está el reemplazo de Sosa, que es Pérez. A mí me han confirmado que va a llegar un reemplazo de Baltasar.
1: Uh-huh.
0: Que Racing no se baja del mercado. Opciones, a ver. Es una posibilidad de lo de Gastón Lodico. Siempre y cuando Racing cambie la propuesta que le hizo el Instituto.
1: ¿Qué propuesta le hizo el Instituto?
0: A préstamo. Por un año con obligación de compra. Uh-huh. Quiere decir, obviamente, que va a pagar más adelante, ¿no?
1: Uh-huh.
0: El Instituto quiere el dinero ahora. Según tengo entendido, está dispuesto a venderlo. El jugador quiere venir a Racing, pero quiere venderlo ahora. Y por un poco menos de 2 millones de dólares lo larga. Tiene el 80 Instituto. Uh-huh. El otro 20 es de Lanús.
1: Sí.
0: Pero Racing podría comprar ese 80 de Instituto y quedarse con el jugador. Yo no lo descarto a esta altura, más allá de que se enfrió un poco, sobre todo ayer, esa operación. Y el anhelo es el de Matías Galarza. Yo no descarto lo de Galarza, para nada. ¿Es difícil? Sí.

0: El anhelo, usted dice, la verdad que
1: es fuerte.
0: Usted utiliza la palabra que quiera, pero
2: bueno, es el que más, es el
0: anhelo,
2: que más gusta.
0: Yo digo, el anhelo es no sé,
2: qué Guido es, Rodríguez.
0: Lautaro Martínez.
2: Bueno.
0: El anhelo es
2: por esa posición, digo.
0: La palabra anhelo me da como que es algo soñado, hablando. Algo.
1: ¿De qué Matías Galarza?
2: No, Matías Galarza, el ex argentino, el ex.
1: Ok.
2: Henk de Bélgica.
1: Claro. Pues, si quieren, hay uno. Alguien.
2: Pero, no.
0: Yo le vendría bien.
2: A mí, Galarza Fonda, para Racing, sí.
1: Sí, ¿te gusta?
2: Me gusta. Bien, aparte, creo que en este esquema iría bien.
1: Ah, sí, te gusta.
2: Me gusta. River es evidente que no rindió, pero.
1: No rindió.
2: Tuvo un buen mundial.
3: Me gusta.
0: Yo me quedé con la palabra anhelo, me llamó.
2: No, yo digo.
0: Como que o sea, usted dice la gente está esperando, el hincha de Racing está así.
2: No sé si está así.
0: Se va a dormir. Ojalá que llegue Matías Galarza.
2: No sé si no eso, pero. Creo que es un jugador interesante. Ahora.
0: No, yo simplemente estoy dando su palabra, ¿no?
2: No, a mí me parece que es un jugador interesante que la gente gusta.
0: Para ser anhelo.
1: Gusta.
2: Sí, para mí es uno de los mejores jugadores del fútbol argentino en su posición.
1: ¿Quién?
2: Matías Galarza.
0: ¿Qué día tiene hoy, eh?
2: Bueno, es una opinión de nosotros. No, para mí no es muy, muy descabellada. Después, si te parece todo descabellado lo que yo digo.
1: No, porque si partimos de la base que comparó a Celarrayán con Messi.
2: No,
1: entonces.
2: No, yo no comparé a Celarrayán con Messi. Bueno, ahora va a aparecer. Lo único que falta es que aparezca el Graf. Más mujer que dijo que Celarrayán es más. No, yo lo que dije es que, yendo a los jugadores con muy buena calidad, muy buenos rendimientos del fútbol argentino, Celarrayán estaba dentro de esos jugadores.
1: Okay.
2: Para aclarar.
1: ¿Y quién dijo que Galarza es el mejor jugador argentino?
2: Pero lo planteo como...
0: Un anhelo y un deseo del hincha de Racing de que llegue a la academia.
2: Lo planteo, pero con esa situación, porque es difícil. Talleres pide mucho dinero. Talleres pide 6 millones de dólares. Y Racing a eso obviamente no va a llegar de una.
1: No va a llegar de una.
2: No, yo no descarto la chance de que pueda entrar
1: algún... cuota.
2: Yo creo que sí.
1: Más o menos.
2: No descarto la posibilidad que se pueda incluir al...
4: años, viene de vuelta un papa y siempre es una renovación en la fe, en la esperanza y en la cercanía de Dios a su pueblo, estemos donde estemos. Nosotros estamos acá en la Patagonia y sin embargo lo vamos a recibir con mucho cariño.
5: ¿Hay algún tipo de participación por parte de la diócesis de Río Negro?
4: Y recién nos enteramos anteayer, así que hoy empezamos a conversar con algunos curas y algunas personas de comunidades a ver si es que vamos a poder organizar algún viajecito para acompañar hasta Buenos Aires seguramente o Luján. Estamos viendo, pero con ganas de participar.
5: Lo último, la iglesia fijó una postura con el tema de las tierras, ¿no? Que son tierras de nuestro país.
4: Son tierras de nuestro país y de toda la gente, de todo el pueblo. Eso mismo, acompañamos todos ayer en todas las marchas y todos los reclamos que se pueden hacer, no por una cuestión política, por una postura política, sino por una postura de patria, de país, de soberanía, y acompañando sobre todo a la gente y mirando desde acá vemos la tierra y podemos valorarla.
5: Muy amable con la voz del Comahue de Chipolete. Muchas gracias, señor obispo.
4: Muy bien, muchas bendiciones.
6: Bueno, estaba el obispo Gustavo Carmiñarro, que es el obispo de Dios en el Alto Valle, haciendo mención a este día, ¿no? Al 7 de agosto, fiesta de San Cayetano y la misa, que ya ha dado inicio en el día de hoy, con un importante número de gente. Al principio, 10 gente a caballo, pudimos observar mucha gente grande pidiendo trabajo y agradeciendo también porque tiene trabajo la gente. Está pasando en estos precisos momentos en la ruta San Cayetano, es la ruta 70, que comunica la ciudad de Chipolete con el lago Pedrín en Cinco Saltos. Vamos, muchas gracias.
7: Hasta luego, Omar Fuentes, desde la unidad móvil. El último registro de temperatura, 11 grados centígrados con 6 décimos, humedad relativo ambiente 41%, viento oeste a 28 kilómetros por hora y el cielo se encuentra nublado. Más noticias en cualquier momento.
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Música en Compañía, nosotros, ustedes, disfrutando de todo esto.

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La compañía de todas tus tardes, no importa dónde estés, no importa qué estés haciendo o en qué momento del día te encuentres, está en LU19 AM690. Compartimos música en la ciudad desde Cipolletti para toda la región. Seguimos también allí de acuerdo a la puesta al aire para poner más música, para poder escuchar buenos sonidos, buenas canciones en esta tarde. Perfecto, vamos entonces. Y esta canción es para vos, para ustedes, en esta tarde.

0: ya está, está todo perfecto, ya terminamos, ya el reloj, la hora, el top nos está echando, llegamos al cierre de otra semana compartida de la tarde de la radio. Terminamos música en compañía, ¿eh? De lunes a viernes siempre estamos, siempre nos escuchás por AM690, LU19, 102.9 FM Comahue y también www.lu19.com.ar. Disfruta tu fin de semana, disfruten, ¿eh? Descansen, que la pasen muy bien. El lunes nos volvemos a reencontrar, nos volvemos a escuchar. Abrazo gigante para todos. Chau, chau.
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4: Hora 16 en la República Argentina, temperatura 11 grados centígrados con 6 décimos, humedad relativo ambiente 41%, viento oeste a 28 kilómetros por hora, cielo nublado.
1: Regionales.
4: El acusado por la red de abuso sexual infantil en Chipoleti tiene antecedentes por narcotráfico. La justicia de la ciudad investiga a un hombre por al menos 6 hechos de abuso sexual infantil cometidos entre 2023 y mediados del año pasado. Se trata de un hombre de 37 años ecuatoriano que registra antecedentes en una causa por narcotráfico y según la investigación en curso, el sujeto atraía a niños y adolescentes a su vivienda y les suministraba fármacos en bebidas para hacerlos perder el conocimiento y abusar sexualmente de ellos.
1: Nacionales.
4: Un juez calificó de ficción jurídica la mudanza de la AFA a Pilar y rechazó apartarse de la causa. El magistrado en lo penal económico Diego Amarante advirtió este viernes que es de público conocimiento que pese a la mudanza de su sede social de Pilar de la AFA, en este caso siguió desarrollándose su actividad central en la sede de la ciudad de Buenos Aires, por lo cual calificó de mera formalidad y ficción jurídica pretender que las causas en su contra se lleven a campana por una cuestión territorial.
1: Internacionales.
4: Con la presencia de Javier Milei y bajo una alerta terrorista asume el nuevo presidente de Colombia. Milei, entre los invitados especiales y bajo una alerta terrorista, el ultraderecha Belardo de la Espriella asumirá este viernes la presidencia de Colombia en un drástico viraje ideológico que pondrá punto final a 4 años de primer gobierno de izquierda en ese país.
1: Estos son los datos del tiempo.
4: Temperatura 11 grados centígrados con 6 décimos, humedad relativo ambiente 41%, viento oeste a 28 kilómetros por hora, cielo nublado. 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

0: Hola, hola, hola, ¿cómo están? Pero bienvenidos, muy buenas tardes, señoras y señores, bienvenidos. Bienvenidos al programa que los acompaña durante toda la siesta. Sí, para vos que no podés dormir, acá estamos nosotros haciéndote compañía. Para vos que estás haciendo el recambio allí en el horario de comercio, el cambio de guardia, acá estamos nosotros para hacerte compañía. ¿Cómo que te vas a ir a dormir? ¡No! Es hora de escuchar N19 AM 690, tarde lo que tarde. Hoy tenemos un programón. Invitados especiales, un viernes de lujo. Bienvenidos al viernes 7 de agosto con toda la onda, por supuesto, pum para arriba. Comenzamos hoy con una jornada bastante linda en cuanto al sol se refiere. Luego, después de las 2 de la tarde comenzó a nublarse y hay viento, señoras y señores, hay vientito. Ya lo decía también Gustavo Camaña, nuestro compañero que estuvo recién en las noticias. El viento que viene del oeste y se siente frío. Mucha nieve, estaba viendo lo que era Zapala y me acordaba de mi compañero también de los sábados en ruleta, de Dani Luján, oriunda ella, zapalina. Es tremenda la cantidad de nieve que hay, no sé, 50 centímetros más todavía de nieve. ¿Cuántos camiones varados no pueden pasar la frontera? Porque hace 3 días que está cerrado el paso Pinoachado, más de 1000 camiones que están varados. Pero sí destacar la buena solidaridad de la gente de cercanías donde están los camioneros, que hicieron un gran rico locro, 400 porciones que repartieron en forma en conjunto. Y acá no llegó, claro, porque era para los camioneros que están varados, ¿viste? Hay que estar más de una semana varado en la nieve con este frío, mamá. Y digo, siempre hay gente solidaria, en medio de las crisis, en medio de siempre hay buenas ideas y que tienen que ver justamente con la solidaridad. Así que para ellos, que sigan con estas actitudes, realmente que le hacen tan bien, sobre todo para ellos que han dejado la familia, ¿no? Los camioneros que están hace días varados, pero que están dentro de todo contenidos de una u otra manera. Mucho para comentarte por las actividades de este fin de semana, por lo que viene también para la próxima. Así que quédate acá, LU19M690. Nos podés sintonizar a través de la página www.lu19.com.ar o FM102.9, La Voz del Comahue. De este lado, quien te habla, Sandra Carrasco, con Juanpi Carrizos. En algún momento, a ver, hay mucho tránsito también, lo que estamos viendo fin de semana. Del otro lado, en controles, puesta al aire, musicalización, está Francisco, pero muy buenas tardes. Y también José González, muy bien, bravo. El aplauso para ustedes, por supuesto, los que llevan la batuta en esta tarde. En las noticias, lo decíamos, ya está Gustavo Camaña con nosotros. En producción general, Juancito Martínez también. Somos el equipo de la tarde, la única mujer, vuelvo a reiterar, los privilegiados son ustedes. De tener a la única mujer aquí entre ustedes también. ¡Vamos! Muy bien, gracias por ese aplauso. Bueno, te comento cómo está. El cielo se nubló, el viento del oeste a 28 kilómetros por hora es lo que se siente frío, así que no salgas así nomás, abrigate bastante. La humedad relativa del aire 41%, presión atmosférica 970 hectopascales, decimal 9, y la temperatura, todavía datos de las 15 horas, 11 grados 6 décimas ahora en estos instantes. Hoy, quiero saludar a todos los deportistas o maratonistas, ¿no? Hay varios aquí en nuestra ciudad, hay varios también que están en sintonía de zonas aledañas también. Saludarlos a todos ellos en el Día del Maratonista Argentino. Y vos preguntás por qué, ¿no? Por algo tiene que haber una fecha tan especial. Porque lo que se recuerda en esta fecha es las históricas medallas de oro olímpicas ganadas, nada más y nada menos que por Juan Carlos Zabala en el año 1932 y Delfo Cabrera en el año 1948, exactamente el mismo día con 16 años de diferencia. Juan Carlos Zabala ganó el oro en los Juegos Olímpicos de Los Ángeles en 1932, con tan solo 19 años.
1: Un ídolo, ¿eh?
0: Exactamente, imagínate, 19 años y triunfando a esa edad ya con un oro en los Juegos Olímpicos. ¿Sabés cómo le decían a Juan Carlos Zabala? El ñandú criollo, imagínate, desde acá de la Argentina, ya en Estados Unidos, todo una hazaña. Y Delfo Cabrera, 16 años después, el mismo día, cruzó la meta en el primer lugar en los Juegos Olímpicos de Londres en 1948. Por eso se conmemora la mayor gloria del atletismo de larga distancia en el país. Se homenajea el esfuerzo de todas las personas que corren, ¿saben cuánto? Los 42.195 metros. Apenas llegamos nosotros una cuadra, así que, o no, apenas. Algunos superan esta marca, por eso felicitaciones a todos los que se dedican a esto. Realmente es la pasión, el deporte y sobre todo lo que es el maratón. Felicidades para todos ellos. Y nosotros, como ya estoy diciéndote que es el día del maratonista argentino, no vamos a ponernos a correr. Pero sí, la invitación es a que te pongas a saltar, ¿por qué no? A ponerte en movimiento, que se vaya este frío, decirle vamos, que el frío se vaya, porque queremos comenzar con la buena música. Ya está listo él, está preparado Francisco, porque se vienen, así comenzamos como día viernes, se viene la música de ellos, nada más y nada menos de los Caligaris y Santa Fería. El tema, Te Falta Algo.

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11: 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Permítame contarle una historia. Después de la muerte del rey Salomón, Israel se dividió en dos: Reino del Norte, Reino del Sur. 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

0: Muy bien, estamos aquí, seguimos aquí siendo ya las 16:23 minutos y recién te conectaste, esto es tarde, lo que tarde, estamos haciéndote compañía hasta las 18. Hoy día viernes 7 de agosto, lo decíamos hace instantes, saludando a todos los maratonistas en su día. Y también recordando un poquito hoy el Día Mundial de los Faros, la importancia de los faros. ¿Alguien tuvo la posibilidad de viajar al Faro del Fin del Mundo, como se conoce aquí en nuestra querida República Argentina? Sí, sé que hay varios que hacen proyectos de, sobre todo el viaje es en verano, ni se te ocurra ir en invierno, pero hay quienes ya van haciendo la escapada para lo que es enero o febrero para el Faro del Fin del Mundo. ¿Por qué se celebra hoy el Día Mundial de los Faros? Tiene una finalidad que es esta, ¿no? La de reconocer y divulgar su importancia en la señalización marítima. Son las grandes construcciones en forma de torre, a más de uno le gustaría llegar, ¿no?, hasta el Faro del Fin del Mundo, poseen un sistema de iluminación muy importante para las embarcaciones, ¿no? Tiene un foco muy luminoso, un mecanismo de giro, útiles en la navegación nocturna sobre todas las cosas, y generalmente se ubican en las entradas de los puertos, en los islotes y las costas rodeadas de arrecifes. ¿Qué es lo que indica esto, no? Que mientras va girando esa luz y hay embarcaciones que se pueden ir para un lado o para el otro, en ese punto hay una señal que te indica para dónde está tu norte o tu sur, y también estableciendo lugares quizás donde no se puede llegar, ¿no? Por eso este Día Mundial surge en Estados Unidos de América, donde se conoce como el Día Nacional del Faro, para conmemorar la firma de la ley para el establecimiento y el apoyo de faros, balizas, boyas y muelles. Bueno, desde el día de ayer que venimos con señales, hoy es el Día Mundial del Faro, pero en el día de ayer fue el Día Mundial del Semáforo. Todo lo que tiene que ver con señalizaciones, ¿para qué? Para que podamos transitar de una manera más segura. En el caso de los semáforos no nos vamos a meter en problemas, esto es en todos lados, en las ciudades, pero en el aspecto de los faros, la importancia para las embarcaciones, sobre todo cuando hay tempestades, esa luz de faro te indica que allí cerca hay un lugar de refugio, ¿no?
1: Con el faro farolito.
0: Con el faro, exactamente. Pero
1: en
0: acá,
1: la plaza de mi barrio había un farolazo.
0: Yo digo que mi sueño también es poder llegar al faro del fin del... conocer el faro del fin del mundo.
1: Sí.
0: Es más,
1: lo hemos visto en los manuales de enciclopedias, ¿no?
0: Exacto. Decía que también el turismo, ¿no?, comienza ya a promocionar lo que es la venta para el fin del mundo, Ushuaia, el faro, en la época de verano, porque si no es imposible el frío.
1: Claro.
0: Son las únicas épocas donde se realizan este tipo de viajes para los que viven, por ejemplo, en el norte, en la mitad del país.

0: No es que voy a decir,
1: no es que metiste la pata, metiste la rueda.
0: No, y aparte no es que iba a una velocidad de locos, nada, es más, en un control me pararon, presenté toda mi documentación, todo bien, yo me subo a la ruta, empiezo a hacer un tramo y disminuyo la velocidad porque veo autos con las balizas en las banquinas, yo, bueno, paso.
1: Eran pozos.
0: Era un pozo. Pasé por el pozo, rompí la camioneta porque rompí el tren delantero. Y acá les vengo yo, qué sé yo, porque una cosa es que siempre lo decimos y nunca nos pasa a nosotros, directamente a nosotros, ¿no?
1: ¿Y venías de noche, perdón?
0: Sí, pero venía con las luces altas. No, bien. Y, no venía fuerte, hay que decir, yo no.
1: No,
0: fuerte.
1: Digo que no, que capaz que también a esa hora no se distingue.
0: No. Y bueno, rompí el vehículo. A lo que justo ayer decíamos, después del estado en el que las rutas están, vos haces un cruce de puente, te paran y te piden la verificación técnica.
1: Olvídate.
0: Con el criterio de que es imposible.
1: Realmente
0: es imposible. ¿Sí? Literal, la semana pasada habíamos sacado la camioneta de hacer alineación, balanceo, tren delantero, todo. Bueno, ahora lo rompí. Está rota la camioneta. Así que bueno, es triste. Te pone triste porque decís, che, bueno, yo no soy de esos locos que van corriendo. No, yo manejo bien.
1: El mal estado de las rutas.
0: Somos prudentes, a ver, estamos en un medio de comunicación y esto es como cuando vos sos policía. Según el cargo, lo que vos hagas, tenés que dar el ejemplo.
1: Sí.
0: Nosotros no podemos hablar de que no, porque esto sí, porque el otro. Si no lo hacemos primero, no podemos hablar. Entonces, todo como se debe. Tengo todas mis luces reglamentarias. Todo en orden. Y rompí el vehículo ayer. Tristísimo. Realmente tristísimo.
1: No, bajo.
0: Así que bueno, pero bueno. Lo bueno es que acá estamos, terminando la semana. Pero bueno, uno ve el resto de los autos y
1: el
0: demás.
1: Resto, varios ayer que quedaban en filita por este tema
0: de los
1: del
0: pozos,
1: estado de las rutas, los pozos.
0: Con
1: pero
0: balizas,
1: volvemos a reiterar esto, ¿no? Que ni se les ocurra la obligación de la verificación técnica. Porque,
0: yo no sé qué va a pasar.
1: Tiene que haber en algo.
0: Sí. No es solo acá en las rutas del valle, en general, ¿no? En el general de todos lados.
1: Aparte el seguro no te responde por nada de
0: bueno,
1: eso.
0: Bueno, hoy fuimos al seguro, qué sé yo, hicimos todo vía telefónica, ¿no? Me dice, bueno, ¿cuál es su cobertura? Qué sé yo, dice, no, nos explicaron sencillito y directo.
1: Sí.
0: Cuando pasa un siniestro de esta índole, no hay cómo.
1: No hay cómo.
0: Porque no te cubre. Una cosa es que vos digas, bueno, agarré y no sé, se explotó, nos robaron la rueda, otra cosa, ¿no? Pero agarrar y llegar y pasar por una ruta que encima es nacional, peor aún.
1: Sí,
0: porque justo y tristemente las rutas están a la buena de Dios. No hay una empresa que las esté manteniendo. Eso
1: nada,
0: es a lo que decimos, ¿no? Así que bueno, hecho el descargo, nos vamos a las noticias, porque si no se hace
1: por
0: tarde.
1: Por supuesto, nos vamos a las noticias ya de las 16:30 con Gustavo Camaña.
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4: Hora 16:32 minutos en la República Argentina, temperatura 10 grados centígrados con 8 décimos, humedad relativo ambiente 46%, viento oeste 21 kilómetros por hora, cielo nublado.
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4: Atención automovilistas, Vialidad Nacional inició reparaciones en la Ruta Nacional 22. Desde el mediodía, maquinarias y operarios trabajan sobre el tramo más afectado tras el temporal en Chipoleti a la altura del puente 83. Las labores incluyen un aporte de material y la compactación de la calzada mediante el uso de motoniveladoras, con el objetivo de mejorar las condiciones de circulación y reducir los riesgos asociados al mal estado del pavimento. El desvío se mantiene por la propia Ruta 22 y calle Criollita, en la localidad de Fernández Oro, donde se canaliza el flujo vehicular, mientras se desarrollan las tareas de reparación sobre la traza principal. Desde Vialidad Nacional solicitan circular con precaución.

0: Nacionales.
1: Se incendia un departamento al lado de la casa de Cristina Fernández. Este viernes se incendiaron todas las alarmas en el barrio porteño de Constitución a raíz de un incendio en un departamento al lado de la casa de la expresidenta en San José 1111. El fuego comenzó pasada las 15:30 en el tercer piso y por precaución evacuaron a los vecinos del lugar. Todavía no lograron apagar las llamas, trabajan los bomberos y el SAME en el lugar.
0: Economía.
1: La inflación en la ciudad de Buenos Aires fue del 2,9% en julio y acumula un 33,2% en los últimos 12 meses. Luego de tres meses de desaceleración, el indicador porteño quebró esa racha nuevamente y registró avance en los principales rubros. El dato de inflación a nivel nacional se va a conocer el jueves de la semana próxima y se espera que también muestre una aceleración.
0: Estos son los datos del tiempo.
1: Temperatura 10 grados centígrados con 8 décimos, humedad en relativo ambiente 46%, viento oeste a 21 kilómetros por hora, cielo nublado. 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

0: escucha.
1: Ahí estamos, sí. ¿Qué estamos escuchando?
0: Una canción que viene de...
1: Luciano Pereira y Eugenia Quevedo, Seré, versión cuarteto, ¿te gusta?
0: Está bueno, me gusta.
1: Bueno, hace poquito, el 30 de julio del 2026, se juntaron los dos y hicieron este tema.
0: Está bueno.
1: Qué bien que suena, porque es de él, Seré, el tema.
0: Me gusta.
1: Es muy lento.
0: Tiene onda.
1: Pero así como suena, para hoy viernes, Juanpi.
0: Este fin de semana, sí. Ella es gratis hasta las 2 de la mañana. Que no te lo pierdas.
1: Qué mal que suena ese, ellas a las... Ah, si lo habremos dicho, ¿eh? Como que ellas gratis hasta las 2 de la mañana para...
0: No sé, claro. ¿Cómo es?
1: ¿Cómo es la cosa?
0: Este fin de semana, si te llamás José González, entras gratis. ¡Feliz cumpleaños!
1: Qué lindo, bueno, ¿no? Para todos los José, entran para gratis este sábado.
0: ¿Te acordás que antes era por nombre también, no?
1: También puede ser, sí.
0: Está bueno.
1: Para todas las eulogias.
0: También.
1: Que a ver, ¿quién es eulogia? Dijo, bueno.
0: ¡Qué bárbaro! No, es una cosa de loco. Y acá estamos. Vio cómo es la cosa. Uh-huh. Bueno, día viernes se termina todo. Hay mucha actividad también. Y tengo que preguntarte algo. Sí.
1: Sí.
0: Decime.
1: ¡Espectacular!
0: Buenísimo.
1: No sé en qué momento se pasó la hora.
0: Buenísimo. Se te pasan las 2:40.
1: Sí, una locura. ¿De qué estamos hablando? De Spider-Man,
0: señores.
1: La peli que ayer fui a ver.
0: Tremenda.
1: Fascinada, espectacular.
0: Está
1: y muchos, o varios, no muchos, sí. Nos quedamos. Viste que pasan los créditos,
0: sí, sí.
1: Y todo, porque algo queda. Bueno, se fue la mayoría.
0: Sí.
1: Los pocos que nos quedamos pasaron los créditos, sí. Y dieron ese pequeño avance. Y
0: de lo que hay.
1: Esto
0: que está bueno.
1: Más que merecido.
0: Muy
1: bien,
0: buena.
1: Recomendable. Acotación.
0: Sí.
1: Decían que se habían agotado las entradas.
0: Sí. ¿Y?
1: Y había muchas butacas vacías.
0: Che,
1: o sea,
0: mal,
1: si sacaste una entrada y no fuiste, qué pena, porque a otro le anulaste la posibilidad
0: de ver la película.
1: De ver la película.
0: Sí.
1: Muy buena la
0: ¿Viste?
1: Peli. Me encanta la producción. Estaba así, no sé, te digo, la verdad se me pasó volando,
0: sí,
1: la
0: sí,
1: hora.
0: Es genial. Es una
1: mucha
0: película
1: acción,
0: buenísima.
1: Mucha acción, se las recomiendo. Mucha acción.
0: Sí.
1: Muy humana también.
0: Eso es lo que le dio
1: el mensaje que deja.
0: Le da toda la vuelta a la película.
1: O sí.
0: Es excelente.
1: Muy buena.
0: Algo que hace rato uno no pasa.
1: Uh-huh.
0: Decíamos, nos quedamos a ver los créditos y demás.
1: Sí.
0: Ves todos los nombres de las canciones.
1: Sí, tal cual.
0: Mucha música. Todas las canciones de la peli están buenas. Está muy bien logrado.
1: Uh-huh. Sí,
0: hace rato, lo veníamos diciendo hace rato, que no había una película que uh-huh. vos digas, no, vos sabés que...
1: Sí,
0: viste
1: sí,
0: que antes
1: sí.
0: Era como, qué sé yo, salía una película y era como que, no sé, cuando salió Titanic, chicos.
1: ¿Te acordás?
0: Titanic permanece y va y sigue, qué sé yo, no, Titanic, sí, no, porque qué sé yo. Bueno, mirá que hay películas de superhéroes, uh-huh. Y las hay, y hay un Kirby, hay un montón, qué sé yo, hasta ahora venía liderando Iron Man, porque la historia
1: sí.
0: Está buena,
1: uh-huh.
0: qué sé yo, qué más. Hasta que este actor, que no me recuerdo el nombre ahora, puntual empezó a hacer Spider-Man.
1: Sí, sí, sí.
0: Tom Holland.
1: La y ella Zendaya, ¿no? Zendaya.
0: La rompió toda.
1: Qué linda pareja, en serio, ¿eh?
0: La rompió
1: muy
0: toda.
1: Bonita. Sí.
0: Me parece
1: qué linda acción,
0: 10.
1: Qué linda la humanidad que tuvo él también en la película con... Entre el bien y el mal, vamos a decirlo
0: sí,
1: así.
0: Sí, tal cual.
1: Tal y cual. El mensaje... El bien tiene que vencer siempre el mal.
0: Está buenísimo.
1: Eso te lo digo y nada más.
0: Está bueno. Un detalle para los fanáticos extremos de superhéroes,
1: sí.
0: Qué sé yo.
1: Uh-huh.
0: Bueno, la firma de la película hace rato que viene dejando como mini pistas
1: uh-huh.
0: de lo que va a ser una próxima película
1: sí.
0: de los X-Men.
1: Mirá,
0: bueno,
1: claro.
0: En esta película aparece Jean Grey.
1: Uh-huh.
0: Para quienes por ahí siguen los X-Men y qué sé uh-huh. yo. Pero decir el nombre es un nada,
1: sí,
0: porque
1: sí.
0: Es como la punta del ovillo de un quilombo que se viene,
1: uh-huh.
0: está buena.
1: Sí.
0: Hay que decirlo, es una película que está buena. Vayan
1: sí.
0: a verla,
1: sí,
0: si
1: sí.
0: tienen la posibilidad, vayan.
1: Me gustó, me reencantó.
0: Muy buena uh-huh. película.
1: Me llamó la atención porque de todas las canciones que sonaron en la película, había solo una de título en español,
0: sí.
1: Dame tu amistad.
0: Sí, tal cual.
1: Ay, dije, la tenemos que empezar a buscar.
0: Bien,
1: Dame tu amistad. Amistad.
0: Yo también vi eso, había una sola en español.
1: Una sola en español. Después vi muchas producciones también con Ontario, Canadá.
0: Sí,
1: o sea, en varias partes estuvieron participando también. Pero eso me llamó la
0: atención.
1: ¿Viste
0: el guiño de Messi, no? ¿O se te pasó?
1: Se me pasó. ¡Ah! Se me pasó el niño de Messi.
0: Se lo tuve que ver de vuelta.
1: Sí. Yo creo que lo vi cuando la estaban promocionando y después se me pasó porque estaba tan compenetrada en la historia.
0: Que en realidad es parte de unas publicidades que pasan en
1: tal cual.
0: Pero es verdad. Es verdad.
1: Decimos que siempre las películas hay que verlas, hasta tres veces. Sí, para que. Hola, Yael, ¿cómo estamos? ¿Bien?
0: Buena película.
1: Sí, muy buena película recomendable.
0: ¿Cuántas sandritas le damos?
1: 100,000 más o menos.
0: Muy buena.
1: Espectacular.
0: Buena película.
1: Muy buena película.
0: Humor, acción, emoción y mensaje. Uh-huh. Todo lo que necesita una película que esté buena.
1: Totalmente, totalmente. Es un golazo. Muy bien.
0: ¿Hacemos una pausa?
1: Dale, vamos a la pausa.
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0: ya estamos de regreso. Viento. Hoy cuando desperté en la mañana, para los que somos más tempraneros, uno miraba al horizonte y se veía de color naranja. Eso era el indicio del viento, que era inevitable para lo que va de la fecha.
1: Sí.
0: Lo que no te decía del horizonte era que iba a estar tan frío.
1: Muy frío.
0: frío. Y ayer el servicio meteorológico decía al final del día algo de lluvia.
1: Sí, algo de lluvia.
0: Y nada, se viene medio cumpliendo.
1: Sí, algunas gotitas cayeron antes de las 4.
0: Sí.
1: Muy poquito, pero bueno, está dando vueltas allí. Pero bueno, al mal tiempo nosotros le ponemos buena cara y buena música.
0: Claro, contra viento y marea, sí. Viento. Marea, pozo, todo. Llegó con nosotros el gaucho Pantoja, bienvenido.
1: ¡Bravo! ¡Bravo! Y se dio nomás.
0: Qué sí. Bueno, ¿cómo estamos, gaucho? ¿Cómo? Pará. No le podemos decir gaucho, eso es para nosotros.
1: Héctor
0: Pantoja, ¿cómo le va? Bienvenido.
2: Bueno, muy buenas tardes, gracias a ustedes, buenas tardes para toda la audiencia. Y bueno, sí se dio, se tenía que dar, por un motivo siempre uno va estirando todo, pero bueno, en algún momento tenía que llegar a esta cita. Gracias.
1: Bueno,
2: muchísimas gracias.
1: Bueno,
0: gracias
1: bueno,
0: a vos por venir. Es un montón.
1: Y la visita es muy especial también.
0: ¿Por qué?
1: A ver, ¿por qué?
0: ¿Qué ecos me llegan? Yo, y encima lo veo. Nada que sea así. Yo lo vi en otro lado, oye.
1: Encima lo viste.
0: Encima te vi.
1: No lo escuchaste, lo
0: sigo,
1: viste.
0: Sigo le digo a Sandra. No sabés.
1: Hoy es día de radios, ¿o no?
0: Claro,
1: hoy es día de radio, es tu día. Pero porque hay un motivo muy especial. Y qué lindo, porque a veces, Juanpi, esto no sucede, que quien va a ser homenajeado te envía a vos la información.
0: Bien.
1: Antes que te llegue de otro lado.
0: Y qué bueno, qué buena parte, yo creo que a vos también te pasa, gaucho, en algún momento uno dice no, porque a la gente hay que homenajearla en vida.
2: Sí.
0: Porque si no, no tiene sentido. No.
2: Sí, yo cuando me hablaron de esto, siempre lo digo, no se trata de un reconocimiento, un diploma, una calle, un semáforo, lo que sea, no, es esto, es contar por la boca de uno, que la gente se entere, que vaya a verte y vos le cuentes, y no después que te cuenten, mirá, yo sé que anduvo por tal lado, yo sé que hizo tal lado, yo sé que cantó.
1: Sí.
2: Es que vos se lo cuentes a la persona. Entonces, bueno. Yo feliz con esto, como dijo Cerati, tarda en llegar.
0: Sí.
1: Tarda.
0: Está bueno.
1: Ajá.
0: Feliz, ¿dónde va a ser?
2: Preparando todo, contento, feliz, hay nerviosismo, por supuesto, porque es como ir al dentista, no sabes qué, para qué rumbo va a tomar esa entrevista ahí, ese homenaje, porque preguntas hay, y mis alumnas me están diciendo, ¿podemos preguntar? Le digo, cero, no.
0: Qué bueno.
1: Pero bueno, una trayectoria de cuántos años ya, Gaucho.
2: Uy, y tengo 65, voy a cumplir 65 y comencé a los 5 años a pisar escenario.
1: Claro, pues yo vi fotos de cuando vos empezaste a publicar ahí, dije, mamá, toda la vida estuviste en esto.
2: Sí, el otro día que justo me pedían material, me quedé un poquito, viste, así yo digo, wow. porque muchas veces haces y...
1: Y no te das cuenta.
2: Y cuando empezó esto de la rapidez, la tecnología, un montón de cosas, empezás a viajar mucho más rápido.
1: Claro.
2: Estás un fin de semana en un lado y tomás un avión y llegaste a otro lado, cambiaste ahí nomás.
1: Sí.
2: Y si vas para el lado de Europa, cruzás la cuadra y pasás a otro país.
1: Sí.
2: Porque es así, de vereda a vereda tenés un cambio.
1: Sí.
2: Entonces, ahí es donde sumás. Y después te dice, pero es verdad, tanto, ¿cómo viajaste? Y sí, estás en Europa, a una hora y pico estás cambiando,
1: cambiando
2: de país. Entonces, mirás el recorrido y decís, wow, no es que asuste, pero es...
1: Claro.
0: Es un montón. Yo me he recordado de alguna charla que hemos tenido por ahí cuando hubo tiempo, que cuando vos decís, che, y te fuiste y volviste, y la pregunta que queda siempre en la mesa es, ¿volviste porque te sentías mejor acá o allá? Mira lo que te pregunto, porque sé que te recibieron bien de los dos lados. Y aparte, no es solo que, no sé si lo han escuchado, pero Héctor no es solo folclore, no es solo tango, no es solo un bolero, no es solo una danza, es todo un conjunto de cosas en un solo tipo.
2: Bueno, gracias por tus palabras. Uno como anda en esta vida, es un... artesano, como lo dijo José Luis Perales, ¿no? Artesano de la cultura. Entonces, todo escenario le cae bien. o lo acomoda uno, ¿cierto? Tratamos de acomodarlo. Pero siempre el corazón está, siempre estuvo de acá, de este lado. Siempre los colores, el corazón, el viento, el frío, la tormenta, la nieve, nunca lo olvidás de esto.
1: No.
2: Por más que te pinten un paisaje hermosísimo, tengas lugares, yo soy muy de acá, siempre anduve con mi bandera, mis costumbres, mis tradiciones.
1: Sí.
2: Es más, yo lo del bolero y todo eso lo hago porque se dio,
1: claro.
2: ¿Cierto? No es que yo me fui cantando boleros. No, haciendo folclore llegué a Medellín, a la Casa Gardeliana, y ahí comenzó lo del tango. Sí, Gardel cantaba tango y folclore,
1: claro.
2: Porque uno podés, bueno, entonces claro. Empezamos con esa parte, ¿no? Pero mi corazón siempre estuvo acá. Es difícil por ahí de decir qué lugar te gusta más, y no, siempre, por supuesto, elijo esto.
1: Sí.
2: Pero un gran amigo y compañero de ruta me decía, cantante de tango, decía, pibe, vos tenés que cortar el corazón, porque si vos estás acá y viviendo con el corazón allá, no vas a llegar a ningún lado. Entonces, por un momento viví esto, después vas a retomar los hilos de allá.
0: Durísimo.
2: Pero, claro, no podés estar viviendo en un lado y pensando, sí, uy, mi familia, mi esto, mi el otro, ¿viste? Entonces, cerrás un poquito el corazón y te pones a trabajar en eso.
1: Claro.
2: Porque esto yo lo tomé, es mi profesión, es mi trabajo.
1: Y sí, claro. Porque aparte de esto, como decíamos fuera de micrófono, sos docente también. O sea, es todo tu mundo, es toda tu vida.
2: Sí, y entonces al tomarlo como esto, decir, bueno, tengo que cortar, le hice caso, y bueno, ya empezás a recorrer caminos, pero ya soltás un poco. Sí, igual nunca estás lejos de todo.
0: Tal
2: hoy
0: cual.
2: En día la tecnología te acerca mucho,
1: claro,
2: más. Para mí fue muy bueno llegar y hablar con mi familia y los ves en vivo. Ya hoy en día esto
0: cambia.
2: Ayudó muchísimo.
1: Sí,
2: cambia.
1: Sí.
0: Yo,
2: en aquellos años mandábamos una carta y llegaba yo primero y después la carta.
0: Claro,
1: sí, es verdad.
0: Siempre hago una comparación por esto de que acá tenemos un equipo de fútbol que representa la ciudad y demás. Pero para ser jugador de fútbol no es solo jugar bien, tirar un buen centro, patear fuerte, correr, recuperar el aire. Tenés que tener esto que decías vos hace un ratito, de que la persona que te dio el consejo ese, tenés que cortar un poquito el corazón. Cuando vos te vas a jugar al fútbol y te vas a probar en un equipo de primera, te vas solo. No es que va tu viejo, tu vieja, y vos te vas a dormir una pensión. Y la pensión no es lo que vos ves en la tele que daba Luis Andrini, lo que era una pensión. Es un cuadrado con un inodoro y un lugar para dormir. No es otra cosa. Y ahí es donde vos decís, che, extrañás. Sí, no me quiero volver. Listo. Chau la carrera del futbolista.
2: Claro, exacto. Sí, a mí me pasó una temporada, porque no todo es color de rosa. Tenía una habitación como tal cual, como lo decís vos, y sacaba la ropa de mi valija, la ponía y me acostaba ahí.
1: Claro.
2: Hasta que se acomodaron las cosas. Ya después hubo un momento malo, pero yo dije, ¿qué hago acá? Me voy, sigo.
1: Sí.
2: Y bueno, esas cosas tienen que suceder también para saber.
0: Claro.
2: Quizás suceden para decir, bueno, ¿abandonás o seguís?
1: Eso, replanteártelo.
2: Y es algo que también que te da fuerza. Y si abandonaba, me iba a quedar con esto de que, ¿qué pasó? Muchos me preguntan a mí, si no te querés volver, le digo, mirá, ya hice.
1: Claro.
2: Ya trabajé en cruceros, trabajé en circos, trabajé en hoteles, trabajé en festivales. He recorrido, me queda mucho por recorrer, pero... ya está, ¿qué más puedo descubrir?
1: Héctor, ¿oriundo de acá?
2: Sí, Poletti, nacido, criado y malcriado acá.
1: También, qué,
0: buena esa,
1: qué linda.
0: Esa es buenísima.
1: Muy buena.
0: Me
1: sí, sí.
2: Sí, sí.
0: Es muy buena.
2: Acá en pleno centro, ahí en la 9 de julio, Italia, ahí había un conventillo que se llamaba de aquellos años, imagínate, en el 61, y mamá alquilaba en la parte de atrás. Bueno, ahí no alcanzó a llegar al hospital y me tuvo adelante, que hay una fábrica de colchones, había en esos años. Y mi madrina, que fue la partera.
1: Mira.
2: Nací entre algodones.
1: Exactamente, entre colchones. Bien, bien espumosos.
0: Qué buena.
2: Al lado de la curú.
1: Claro.
2: No.
1: Hoy en el día de la cerveza, ¿no?
2: Bueno,
1: así que caíste justo.
2: Voy a pasar ahora. Le dije, ahora paso por un cajón.
0: Claro. A recargar el botellón.
2: Bueno, había un galpón de empaque en esos años. Nosotros vivíamos ahí al lado, ¿viste?
1: Mira.
2: Así que, nacido acá y criado.
0: Ahora le sumamos, es Nick y M.A.,
1: mal criado.
0: Es muy buena. Gaucho, hemos hablado un poco de la historia, hemos hablado un poco del de allí, un poco del de acá, ¿Cuándo va a ser el homenaje? ¿Cómo es? ¿Uno tiene que comprar una entrada? ¿Es sin entrada? ¿Es libre? ¿Me puedo ir a emocionar? ¿No me puedo ir a emocionar? Porque eso también, ahí te quiero ver, porque ahí te va a caer la ficha. Uno viene hablando hasta que llega, cuando estás parado ahí, cambiado.
2: Empezó desde ayer a caerme un poco la ficha, el nerviosismo. Yo siempre digo que es lindo tener estos nervios porque... Es parte de esto, ¿sí?
1: Sí.
2: No es que te la lleve de arriba, ¿viste? Tenés ese nerviosismo y empezás a caer, decís, yo no sé qué va a pasar. La verdad no tengo idea qué van a hacer porque sé que es un homenaje, las preguntas, no tengo idea.
1: ¿Quién lo organiza?
2: Pero lo organiza Leo y Sebastián Echagüe, que hacen ese programa.
1: Está
2: por parte de
1: Huellas,
2: Huellas.
0: Huellas Sureña. Exacto. Sí.
2: Entonces, no sé hace qué rumbo va a tomar.
1: Claro. Está bien, para que te emociones.
2: Me dice, prepará, lleva las boleadoras, lleva la guitarra, pero no es al revés que yo me tengo que sentar.
1: Claro. Te van a hacer trabajar. Claro, eso lo tenés en claro.
2: Va a ser al revés. Así que voy a cantar tango, voy a, a cantar un poco de folclore. Todo en el marco de lo que es el programa, ¿no es cierto?
0: Bien.
2: No
0: va y va a quedar nada, plasmado ahí para que lo podamos ver.
2: No va a salir nada de Rolling Stones o de estéreo, pero.
1: Está bien.
0: Hasta que te lo pidamos.
2: Balambo, boleadoras. Va a haber un poco de todo esto. Y voy a presentar unas alumnas. Va a haber un taller ahí de. Me dijeron, ¿y por qué no haces el taller, la clase que das? Digo, media loca, pero la idea, pero vamos. Vamos a hacerlo.
0: Me contás más, pero después de la pausa, porque hacemos las noticias y a la vuelta te queremos escuchar. Y bueno, vamos a dar más detalles de todo lo que va a pasar. Así que no se vayan. Las noticias y ya venimos.
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0: Hora 17, un minuto en la República Argentina, temperatura 10 grados centígrados con 8 décimos, humedad relativa ambiente 46%, viento oeste 21 kilómetros por hora, cielo nublado.
1: Regionales.
0: Habrá desvíos de tránsito en Domingo Savio en Mosconi de Chipoleti. Será a partir del lunes 10 de agosto debido al avance de una obra vial. La modificación en la circulación estará vinculada a la construcción de una nueva rotonda en la intersección de Juan Domingo Perón y Arturo Illia. La intervención forma parte de un proyecto ejecutado con fondos municipales y apunta a mejorar la circulación en uno de los sectores de acceso a la ciudad, además de reforzar las condiciones de seguridad para conductores, peatones y ciclistas.
1: Nacionales.
0: Femicidio de Agostina Vega. En Córdoba detuvieron a los inquilinos de Barrelier tras una pericia clave. La investigación tiene dos nuevos detenidos. Se trata de Matías Jesús Córdoba y su pareja Eugenia Ludmila Ascarrus, inquilinos de Claudio Barrelier. Están acusados de encubrimiento agravado, según confirmaron fuentes judiciales. La pareja alquilaba la planta alta de la misma vivienda donde ocurrió el crimen y, de acuerdo con la acusación, permaneció allí durante toda la noche en que la adolescente fue asesinada. Tanto Agostina fue asesinada el 23 de mayo pasado.
1: Internacionales.
0: España eleva la tensión diplomática con Italia, restableció los controles fronterizos con Roma. El gobierno ha tomado este viernes la decisión de restablecer los controles fronterizos con Italia tras el rechazo del ejecutivo italiano a levantar las restricciones que aplica a los viajeros procedentes de territorio español.
1: Estos son los datos del tiempo.
0: Temperatura 10 grados centígrados con 8 décimos, humedad relativa ambiente 46%, viento oeste a 21 kilómetros por hora, cielo nublado. 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
7: Su servidor quien le habla, Dr. Javier Palacio Celorio, de la Congregación Gozo y Paz en Tehuacán, Puebla, México. Visita el canal de YouTube Shalom 132. Permítame contarle una historia. Después de la muerte del rey Salomón, Israel se dividió en dos: Reino del Norte, Reino del Sur. Las 10 tribus de Israel fueron esparcidas entre las naciones y está profetizado que al final de los tiempos, los descendientes de las 10 tribus perdidas de Israel regresarán a Yahweh a adorarle como él se merece. Le deseo lo mejor. Shalom.
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0: Estamos de regreso. Me quedé dormido, che. El tipo vio la luz y digo, ajá, estamos en él.
12: Estamos.
0: Bueno, para quienes no escucharon el bloque anterior, estamos con Héctor el Gaucho Pantoja. Les contamos que va a ser homenajeado en un programa de radio y de streaming también, que sale en vivo, en directo, a mitad de semana. Esto va a ser en el Complejo Cultural Cipolletti, el martes.
13: Martes,
0: José. El martes. Y ustedes pueden ir porque es libre y gratuito el ingreso.
13: Sí.
0: Pueden ir a sentarse ahí en el Complejo Cultural, en el Teatro Grande, que está tan lindo. Y vamos a poder disfrutarlo y vamos a poder, qué sé yo, emocionarse un poco también, ¿por qué no? Y en un tiempo breve hacer como una biografía de Héctor el Gaucho Pantoja. Por ejemplo, Gaucho, si yo te pido un pedacito de un tango.
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0: Excelente, vamos. Hay hinchada del otro lado, mirá.
1: Acá está lo que yo digo, que a veces no es solo lo que decíamos en el bloque anterior del jugador de fútbol que se iba y se quedaba solito y tenía que bancar todo. No es saber meter el acorde en el lugar justo ni meter el rasguido, sino es interpretarlo, viejo. Si vos no sabés es eso que está entre la guitarra, el que encanta, y en el medio hay algo, no sale.
0: No.
1: Si alguien que no te escuchó, si lo escribiste vos. Claro. Bueno, cuando pasa eso, es que la interpretación es buenísima. Bien, pero yo, sí, un pedacito de bolero, por favor.
0: Sí,
1: un
0: pedacito. Vamos, ya somos dos, ¿eh?
1: Yo no
0: ya
1: te voy
0: somos
1: a pedir.
0: Dos, si querés hacer un bolero.
1: Sí, no, un bolerito.
0: Para nosotros un bolero. Y después, ¿cuál es la canción que a vos más te gusta?
1: Uf.
0: Después, ¿eh? Primero el bolero.
1: Si querés, un pedacito,
0: claro,
1: pero es alguna cosa. Y si no, y si no,
0: esa, me importas tú y tú. Esa, dale.
2: ¿Dónde está
0: esa?
2: Eso? No, te quedé nunca con guitarra.
1: Pero si no, vamos a la canción que más sentís vos, en realidad. ¿Cuál es la canción que más sentís? ¿Es una canción? ¿Es un tango? ¿Es una qué?
2: Sí, es. Es un tango que. Fue dedicado, Correa es el autor, dedicado a este instrumento que nos acompaña a nosotros.
1: Sí, señor, la guitarra.
2: Vieja viola.

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0: 대반샤쇼.
1: Qué bueno que está. Está buenísimo.
0: Vieja viola.
2: Qué lindo.
1: Hermoso.
0: Palabra, un día me vengo con los boleros, de verdad.
2: Sí,
1: me encanta.
2: Sí.
1: Yo siempre digo que...
0: Es raro que en una entrevista me pidan boleros, porque vengo siempre preparado a los tangos.
2: Con los tangos. Con
0: guitarra.
1: Yo digo que tienen que conocerlo. Nada, en el tiempo, sí, vayan el martes, sí, lo van a conocer, sacando una foto, charlar un ratito, convidarle un mate.
2: Multifacético, Héctor.
1: Bailarín, contador de historias también. Aprovechenlo.
2: Mensaje, dice, hola Juan Pisandra, qué lindo programa con mi gran compañero de primaria, el
1: Oiga.
2: Patito Pantoja. Un abrazo para él de Tato Altamirano.
0: ¿Viste? ¿Viste que estudié yo? ¿Vieron? ¿Vieron? ¿Vieron?
1: ¿Viste que fui a la escuela?
0: ¿Que fui a la escuela?
2: Nunca pudimos en duda, ¿eh?
1: Es muy buena.
0: Saludo, Tato. Inteligente, ahí nos copiamos. Y ya somos grandes, podemos decir. Él era el que hacía las tareas.
1: Héctor, un ping-pong cortito.
2: Sí, a ver.
1: Más allá de tu Chipoleti, más allá de los viajes que has hecho, un lugar para disfrutar una tarde o, por qué no, el resto de tiempo que nos regalen.
0: Bélgica. Sí.
1: ¿Un equipo de fútbol?
0: Si no, ¿de acá?
1: No sé, un equipo de fútbol.
0: Boca.
1: ¿Un artista favorito?
0: Rafael.
1: ¿Una comida casera?
0: Milanesa, con puré, papa frita y papa de las que quieras.
2: Fanático de la papa, se nota, ¿sí?
1: ¿Un disco para recomendar?
0: Wow. Hay tantos ahí, pero me quedaría por recomendar con Deep Purple, que escuchaba yo varios discos de aquellos años. Me quedaron grabados toda la vida.
1: ¿Con quién volverías a charlar 5 minutos? Alguien que ya no está.
0: Con mi madre.
1: Y un mensaje cortito para los alumnos.
0: Que primeramente agradecerles que están en esta locura, como les digo siempre en mis clases. Gracias por acompañarme en esta locura y que es hermoso esto, porque estamos haciendo nuestras raíces, nuestras culturas, y que sigan. Así sea conmigo, con el que sea. Yo siempre les digo a mis alumnos, no importa, pero sigan esto, porque es lo único que vamos a salvar lo nuestro. Yo estudiaba folclore, y perdón por te sigo la pregunta, pero en el descanso poníamos música, cualquier otra música.
2: Claro.
0: Llegamos, sí, listo, descansamos. Sí, bueno, sí. Seguíamos con el folclore. Y de ahí poníamos el disco de, sé yo, en este caso, Deep Purple, Kiss.
2: Ajá.
0: Mira lo que te hablo,
2: eso,
0: ¿no?
2: Sí,
0: la
2: total,
0: cosa loca, ¿viste?
2: Sí, claro. de una.
0: Box Day, ¿viste? Pero después seguíamos con el folclore. O sea, no es que... yo les digo eso a mis alumnos, así que para ellos... sigan con esto, que es hermosísimo, porque el folclore te dice todo y te transcribe la vida en cada letra.
2: Bien, Silvia dice, abrazo a Héctor, qué lindo escucharlo cantar. Silvia Irrazábal te manda un saludo.
0: Uy, mira, bueno, gran cantante también.
2: Sí.
1: Una pregunta más cortita, si no hubiese, hablamos de los instrumentos, si no hubiese sido la guitarra, ¿sería?
0: Bandoneón.
2: ¡Qué lindo!
1: Muy bueno. Es re difícil igual, porque la tecla hacia adentro hace un sonido y hacia afuera hace otro, otra nota distinta.
2: Cuatro tonalidades
0: abriendo y cerrando, ¿cierto? Abres de una nota en mano derecha, cierra de una nota en mano
1: izquierda.
0: Y no
1: es cromático, sino es en forma de 8.
2: ¿Aprendiste el bandoneón?
0: No, ojalá hubiera tocado, porque... pero sí me tuve instrumentos y más de apretar unos botones y hacerle Pero es un instrumento muy complejo, muy difícil, pero es un sonido hermosísimo. Te transporta y el solo escucharlo, nada más que te está acompañando atrás, sentís un frío por la espalda, que es, viste, el bandoneón es una cosa hermosísima.
2: Bueno, en el medio de la pausa de las noticias, los dos hablaron un montón porque saben de folclore. Ahora, Juanpi, ¿qué te gustaría en cuanto a folclore que Héctor nos cante? Porque estuvieron de acuerdo en algunas ahí canciones.
1: Sí.
2: ¿Cuál sería?
1: Mira,
2: ¿cuál te gustaría?
1: No, hay uno que es trabalengua, que es el remedio atamisqueño.
2: Sí.
1: Pero no,
2: algo para bailar, dijo
0: para
2: alguien.
0: Mires para atrás, que perdés el compás, te vías de otra, como se zapatear con qué facilidad.
1: Es tremendo, ¿viste? Te queda la lengua toda enredada.
2: Oye, viernes, ¿hay que bailar o no?
1: Un gato, entonces.
2: A ver, algo para bailar. A ver, eso.
0: buena criatura.

0: ¡Bravo!
1: ¡Qué bueno!
0: ¡Qué lindo!
1: Hermoso.
0: Esto es mucho más. ¿Cuándo?
1: El próximo martes. Vayan a sentarse temprano. El programa arranca a las 20, ¿no?
2: 20 horas.
1: Así que 7:30 más o menos abre la puerta. Te vas, te sentás cómodo. Yo siempre recomiendo, no se sienten al lado, porque el gaucho va a estar sentado en medio del escenario, entonces va a quedar con tu artículo. Sentate a mitad de sala.
0: Claro.
1: Así le sacás una buena foto y así lo escuchás mejor.
0: Eso, muy bien.
2: Y después me venden la foto, ¿eh? Después
1: bien. ¿Viste con los cositos que vendían en el circo?
2: Claro.
0: Pregunta del millón.
2: Me tocó vender esos cositos. Qué bueno. La venta hacía boleadora, el espectáculo, me decía, vení, gaucho, tenés, salía a venderla.
0: Ay, claro.
2: Entonces salía a vender, yo trabajé, ¿viste? En circo, la Chilindrina, el Tiani, el Tiffany, Kiko, el de Producción Girafales, en esos circos trabajaba.
1: Bien.
2: Y me tocaba vender esos cositos.
1: Tal cual.
2: Sí,
1: igual.
0: Bueno, la pregunta del millón, siempre, el que va a ver una obra, un homenaje en este caso, ¿se van a poder sacar una foto con el gaucho Pantoja?
2: Sí, claro, sí.
0: A la salida,
2: gracias. Una y todas las que quiera, están regaladas las fotos.
0: Muy bien.
1: Gracias por la visita, con un aplauso.
0: Un placer.
1: A nuestro distinguido, nuestro de acá, de la ciudad.
0: Sí.
1: Héctor del Gaucho Pantoja.
2: Ustedes, gracias y hasta cuando Dios lo disponga nuevamente.
0: Bueno, esta es tu casa. Gracias,
1: un
0: Héctor.
1: Crack.
0: Gracias.
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0: Hora 17:31 minutos en la República Argentina, temperatura 10 grados centígrados con 2 décimos, humedad en relativo ambiente 54%, viento oeste a 21 kilómetros por hora, cielo parcialmente nublado.
1: Regionales.
0: Corte totales de circulación por acumulación de hielo y nieve sobre Ruta Nacional 40. Zapala La Rinconada, intransitable hasta nuevo aviso. Empalme de Ruta Nacional 231 hasta el empalme con Ruta Provincial 63, Río Hermoso, intransitable hasta nuevo aviso. Por otro lado, los pasos internacionales Cardenal Zamoré y Pino Achado permanecen cerrados durante toda la jornada. Desde Vialidad Nacional se recuerda que habrá restricción de circulación para el transporte de carga y pasajeros en todas las rutas nacionales de la vecina provincia desde las 20 y hasta las 8 de mañana.
1: Nacionales.
0: Luis Caputo le bajó el tono a la pelea con los industriales y dijo que su crítica iba apuntada al kirchnerismo. El ministro de Economía había tenido declaraciones controvertidas con respecto a la industria y al sector había reaccionado. Ahora aclaró que sus dichos estaban dirigidos al modelo económico anterior.
1: Economía.
0: La industria y la construcción crecieron en junio según el INDEC. Tanto el índice de producción industrial manufacturero como el indicador sintético de la actividad de la construcción mostraron números positivos en la comparación interanual. De acuerdo con el informe del INDEC, en junio, 9 de las 16 divisiones de la industria manufacturera presentaron subas interanuales. En orden a su incidencia en el nivel general, se registraron aumentos en alimentos y bebidas del 6,2%.
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0: Temperatura 10 grados centígrados con 2 décimos, humedad en relativo ambiente 54%, viento oeste a 21 kilómetros por hora, cielo nublado. 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

0: regreso.
1: Ya estamos de regreso. Claro que sí, por supuesto. Si no jugaron al Kinisei, aprovechen porque el domingo sortean los 3 millones de dólares en el aniversario número no sé cuánto de el Kinisei. Así que tenerlo en cuenta. Y si no te ganas el Kinisei, comprate. Está de oferta, hay un supermercado que es un... El supermercado se llama... Cuatro carritos.
0: ¿Ah, sí? ¿Cuatro carritos?
1: Claro. ¿Lo tenés?
0: No.
1: Carrito four. Cuatro carritos. Ah, ese ya. Uh-huh. Sale más barato. Usted va, se compra, por ejemplo, una bandeja de bife.
0: Sí. ¿Vio? Y bien.
1: Dos, tres papas, una cebolla, una... ¿Cómo es?
0: Sí.
1: Una zanahoria.
0: Sí, sí, sí.
1: Estuve y viendo un morrón, y se hace unos bife a la criolla.
0: Estuve viendo unas ofertitas ahí.
1: Está
0: por
1: bueno,
0: ahí.
1: ¿Eh?
0: Unas ofertazas, diría. Pero también, si no llegás ahí con el carrito, ¿sabés qué? Se viene el Chivito del Norte neuquino.
1: ¡Upa!
0: Se viene la gran venta, señoras y señores. Este fin de semana vuelven los Chivitos Premium del Norte neuquino. ¿A dónde?
1: ¿A
0: qué precio? Bueno, toda la información luego de la... Ah, de las noticias, Niana. Bueno, atención porque se viene este próximo domingo de 12 a 20 horas en el Espacio Duam.
1: Sí.
0: Esto ya es habitual, cada tanto se hace.
1: Sí, verdad.
0: Los Chivitos del Norte neuquino, entonces el público va a tener la oportunidad de adquirir este producto tan noble de aquí en Tienda de Sabores. Se va a desarrollar el sábado y el domingo, digo bien, sábado y domingo, el 8 y el 9, de 12 a 20 en el Espacio Duam.
1: Está bueno.
0: ¿Qué es lo que va a reunir esta feria? A más de 50 elaboradores locales una oferta muy diversa que incluye, además de Chivito, que estamos hablando... Chocolates.
1: Sí.
0: Alfajores.
1: Sí.
0: Frutos secos.
1: También.
0: Garrapiñadas.
1: Sí.
0: Aceite de oliva. Mostazas, aderezos, vinos artesanales, miel, dulces, licores, cervezas, en el día de la cerveza, productos a base de piñón, quesos, entre otros productos. Y las familias van a poder disfrutar de un patio gastronómico con diversidad de propuestas para almorzar y merendar. Mirá qué completo, además
1: está
0: vas
1: bueno,
0: a comprar y te quedás a almorzar y merendar también.
1: Ojo, no mezcle chivo con chocolate,
0: no,
1: por ejemplo, no pida.
0: No te la recomiendo.
1: Un cuarto de chivo al asador bañado en chocolate, porque te va a hacer mal. Te puede llegar a...
0: Puede ser.
1: Te puede dar una patada.
0: Puede ser. Bueno, los chivitos y los corderos van a estar a precios promocionales. La Cordec dispondrá para la venta un stock de 300 chivitos del norte neuquino a un precio promocional de 160 mil pesos por unidad.
1: Bien.
0: Y 50 corderos a 170 mil pesos.
1: El
0: que primero llega, el primero que gana. Diríamos, por primera vez en Neuquén, el público va a poder adquirir chivito fraccionado y envasado al vacío. Qué alternativa que es muy práctica para las opciones de compra. Porque hasta creo el año pasado no se hacía, si era la pieza entera, ¿no?
1: Sí.
0: Bueno,
1: ¿cómo sabes si el chivo es chiquito o grande?
0: ¿Cómo será? Bueno, se van a ofrecer tres tipos de cortes: el cuarto trasero, el costillar con vacío y costillar con paleta. Todos, escucha bien, a un precio de 20 mil pesos por kilo.
1: Es buena esa, ¿eh?
0: 20 mil pesos por kilo.
1: Sí, el que sabe compra la paleta o el cuarto trasero.
0: Sí, seguro. Además, se van a acercar a los visitantes reconocidos escabeches artesanales de chivo y de ajo. ¿Cómo lo ves? Mirá vos.
1: Probé el de ajo, porque es como en confitura, ¿viste?
0: Ajá.
1: Son los dientes de ajo que los fríen como dos o tres veces, una cosa así, y después los meten en aceite y lo ponen al vacío y se hacen la conserva. Está buena.
0: Muy bueno.
1: No tiene, por ejemplo, si vos decís, che, mirá, hay mucho olor o cosas. No, tienes.
0: No lo tiene. Bueno, ¿cuál es el buen dato?
1: A ver.
0: ¿Cómo hago para pagar? ¿Cómo será el pago efectivo? ¿Cómo será? Sí. Bueno, atención para todas las familias que vayan a comprar los productos. Podrán abonarse en efectivo, con tarjeta de débito, transferencia bancaria o tarjeta de crédito en un pago. ¿Cómo lo ves?
1: Me da un poco de miedo igual la tarjeta de crédito en un pago.
0: En un pago, pero ¿cuánto te puede salir un chivito? Bueno. 170 mil a 160, dice el corderito.
1: Bien.
0: 170 mil y 160 mil el chivito. Ya lo tenés, estamos casi a más de la mitad del año.
1: Lo frizás
0: y lo dejas para la fiesta, no tenés que preocuparte.
1: Y ya tenés...
0: ¿Viste? Te solucionamos la cena de
1: resuelto
0: fin de
1: año. Resuelto lo,
0: claro.
1: el chivo, que después seguramente va a ser más caro y así, bueno, vamos a estar pendiente de todo eso. Bueno, para quienes no saben, me preguntan, ¿dónde es Espacio Duam? En el ingreso del aeropuerto de la ciudad de Neuquén. Antes de ingresar al aeropuerto, a mano derecha vas a tener un cartel que dice grande espacio de eventos Duam.
0: Muy bien, exacto. Con estacionamiento, todo.
1: Podés ir en tren también y demás.
0: Es muy amplio el
1: espacio. Igual no sé si te van a dejar subir al tren con el chivo, pero cada uno hace de su pasaje. Che, acá vengo, no se pueden pasar chivos.
0: Vengo acompañado, dijo.
1: Claro, déjeme pasar. Bueno, ahí está. Estaba mirando un poco, hice ¿cómo es? Una vista de los diarios y demás, a ver si encontraba. Porque ayer me habían comentado que había salido en las noticias, por ejemplo, de un pozo que estaba en la ruta 22, donde muchos han roto el auto. Pero a la pregunta que nos hacían en uno de los mensajes, yo rompí la camioneta en ruta 65, que está entre Allen y Fernández Oro.
0: Ruta chica más conocida, que es lo que recién nos preguntaba.
1: Claro, la ruta 65. Por uno no es el 66, la de Papo. Bueno, así que ya saben. Y eso pasó. Y bueno, nada, yo no iba fuerte, lo vuelvo a comentar. Por lo menos soy de los que le costó mucho comprarse un vehículo, entonces.
0: Eso sí.
1: Uno
0: de los cuantos que somos, que todo nos cuesta realmente. Y las condiciones del vehículo, que es lo que te decía, cuando me tocó viajar, el último viajecito que hicimos, tuvimos que volver. Porque las condiciones paupérrimas de la ruta. Nos hizo volver, no nos quedaba otra. Pues, o rompíamos el auto, no seguíamos más. Y, bueno, es lo que nos pasa, lamentablemente.
1: Es una cosa de locos.
0: ¿Qué pasa ante una...? Pienso también, fíjate, en una ambulancia.
1: Es imposible.
0: Si tiene que hacer una emergencia en las situaciones caóticas que está la ruta.
1: Imposible. Tratamos de pensarlo un poco nada más y es realmente imposible. Cosas imposibles, y ya nos vamos a la pausa para ponernos a tiro con todas las publicidades y demás. Había visto ya hace un tiempo largo en Costa Rica de alguno de los experimentos que están haciendo con esto de volver a generar suelos productivos. En otros lugares del mundo, por ejemplo, donde no hay agua, se hacen las plantaciones inclinadas y demás. Entonces, en la noche, cuando hay algo de rocío, capturan el agua a las plantas, y qué sé yo, se autorriegan, bueno, un montón de cosas. Bueno, en Costa Rica, hace un tiempo largo ya, lo había leído en una... Conozca más, mira. Habían en suelos que estaban totalmente degradados, ya estaban, no se podían explotar más, habían tirado todos los residuos de cáscaras de cítricos. Es muy bueno.
0: Me llamó la atención también.
1: Y después de 29 años, vendría a ser como un compost a dimensiones gigantes, porque hay que decirlo, fueron un montón de hectáreas.
0: Muchas, ¿no? Muchas hectáreas.
1: Y revivió la tierra.
0: Una locura.
1: A lo cual te dicen, vos por ejemplo vas y haces un compost y dicen, no, no le vas a tirar la cáscara de naranja. No, porque es cítrico, le va a hacer mal, mirá vos.
0: Sí.
1: ¿Te acordás que antes hasta la ceniza le tiraban al compost? ¿Te acordás de eso?
0: Sí, es que la ceniza es buena.
1: ¿Viste?
0: La ceniza es buena.
1: Y algún, no, le voy a poner ceniza, ¿vos por dónde viste que salga agua en una ceniza?
0: Claro. Hoy por hoy en el compost podés colocarle el cartón y hasta el cartón de huevos.
1: Tal cual.
0: Ese también va ahí al compost.
1: Bueno. Todo sirve. Porque, bueno, a veces uno hace un compost en la casa y es como que esa tierra más fértil la utiliza, pero verlo a dimensiones enormes es un golazo. Y yo creo que se trata de eso. Esto haciendo un poco de mención a que hace unos días que vengo viajando para el lado de Allen y cada vez veo menos chacra y no saben lo triste. Para quienes nos criamos acá, que básicamente la ruta 65 era netamente chacra de izquierda y derecha, y ahora pasa si está todo el monte pelado y hay ya loteos y casas nada más, y vos decís, bueno, qué sé yo. ¿Dónde quedó aquel olor a manzana que en el 90, cuando venías de La Pampa para acá, abrías un poquito la ventana y se sentía olor a fruta?
0: Sí.
1: Es una locura.
0: Sí. Entrabas al valle
1: y se sentía olor a fruta.
0: Sentía el olor a la fruta.
1: Y
0: exactamente.
1: Decís, ¿cómo? No, mentira. No.
0: Exactamente.
1: En el 90, uno ingresaba para estos lados de chacra y bajabas la ventana y se sentía olor a fruta.
0: Sí. Sabías cuando llegabas al valle.
1: Tal cual.
0: Abrías la ventana del colectivo, porque era colectivo solamente.
1: Era colectivo, tal cual.
0: El valle.
1: Te daba hasta ganas de comerte una manzana.
0: Sí, totalmente.
1: Ibas todo...
0: Qué recuerdos.
1: ¿Cómo sobrevivimos a eso?
0: Ay, sí.
1: No sé cómo no tenemos una lumbalgia, algo de eso, porque iba. Y eso. Sí. Y sobrevivimos.
0: Somos la generación.
1: Me vienen a decir, no, yo quiero coche cama. ¿Qué coche cama, papá?
0: Apenas era.
1: No viajaste en el Alto Valle de las Chacras. Ferral, iba peinadito para.
0: Bueno. Cerra la puerta, mira la tierra que entró. Mira, qué bueno, cómo quedó mi pelo.
1: Qué bueno. Qué épocas, ¿eh? Sí. Qué bueno. Bueno, hacemos una pausa. Ustedes se van quedando por acá, ya viene la recta final y se viene el equipo de Sin Tantas Vueltas, así que quédense por acá, dale.
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0: Chichi Peralta, que siempre nos mintieron con esta canción, ¿sabías, no?
1: ¿Por qué?
0: Porque yo pensé que Chichi Peralta era el que cantaba.
1: Y no era.
0: No era.
1: No era el Chichi.
0: No.
1: ¿Quién era?
0: Chichi era el percusionista.
1: Ah, che.
0: Claro.
1: Qué bárbaro.
0: El
1: mirá.
0: No, sí, yo pensé
1: qué
0: que
1: cosa.
0: Era.
1: ¿Qué cosa? ¿Cómo nos mintieron?
0: Nos mintieron, yo pensé, ah, mirá que viene Chichi Peralta. Sí. No, no era, nada que ver.
1: Nada que nada.
0: No, no, no.
1: Bueno.
0: Es más, nunca te vas a... Bueno, es como Rubén... Rubén.
1: Mira, mira qué pasó. Ha salido el sol, señoras y señores.
0: No entiendo nada.
1: ¿Llueve o no llueve en esta querida ciudad, en
0: y
1: este
0: ahora
1: querido
0: te puedo decir que viene un tornado, qué sé, yo no entiendo nada.
1: Pero hoy hubo sol,
0: sí.
1: Viento,
0: lluvia.
1: Frío, un poquito de lluvia, cerca de las 16, y ahora el sol.
0: No
1: yo quiero
0: nada.
1: Sol para este fin de semana. ¿Vos? ¿También o no?
0: Que esté más o menos.
1: Que esté más o menos. Digo, que esté lindo para secar la ropa,
0: sí,
1: dijo alguien por ahí.
0: Por lo menos, ¿viste? No te pido más, ¿viste? Es una cosa de locos. Bueno, hablando de te pido,
1: sí,
0: vamos a escuchar a Mauricio Gorostarzu.
1: Bien.
0: Ya con el último reporte para nosotros, por lo menos, para saber,
1: claro,
0: para tener una idea. ¿Vos decís que va a seguir lloviendo?
1: Apostemos. Ay, ay, ay. Yo veo que está nublado.
0: Yo también.
1: Pero, ¿viste? Como son probabilidades siempre.
0: Sí.
1: Vamos a ver qué nos dice Mauricio Gorostarzu.
2: Buenos días, Chipoletti y alrededores. Me comunico desde la estación meteorológica de Chipoletti para darte el parte meteorológico para este fin de semana. Hoy viernes, particularmente, esperamos cielo con abundante nubosidad, probabilidad de algunas precipitaciones débiles dispersas en horas de la tarde. Esto es debido a que está ingresando un sistema frontal frío desde el Pacífico suroeste que está afectando el área de cordillera con nevadas y parte de esa nubosidad, esa inestabilidad, llegaría a nuestra región con algunas precipitaciones débiles dispersas en horas de la tarde. Mejora rápidamente hacia la noche. Lo más importante destacar son los periodos ventosos. Ya en el transcurso de la mañana, en horas de la tarde, se prevé un aumento de la velocidad del viento, con ráfagas incluso que pueden rondar los 60 kilómetros por hora, en disminución hacia la noche. Vientos moderados del sector suroeste. Hoy tiempo frío, esperamos una máxima de 8 grados centígrados. Mañana sábado, tiempo frío también, esperamos una mínima de 1 grado centígrado bajo cero, una máxima entre 9 y 10 grados centígrados, con algunos periodos de viento moderado del sector oeste-suroeste durante la tarde, algunas ráfagas que pueden rondar los 40, 50 kilómetros por hora, ya disminuye también la velocidad hacia la noche. Esperamos cielo con abundante nubosidad. Y el día domingo también continúa el descenso de la temperatura máxima. Esperamos un leve descenso de la temperatura máxima. Rota el viento al sureste, ingresa aire frío, aire muy frío desde el Atlántico Sur, que va a provocar tiempo frío en toda la región con un descenso de la temperatura. Esperamos el domingo, cielo con nubosidad variable, una mínima de 1 grado centígrado bajo cero, una máxima de 9, y el día lunes continúa el descenso de la temperatura, tanto de la mínima como de la máxima, con mínimas entre 2 y 3 grados centígrados bajo cero, y las máximas entre 5 y 6 grados centígrados. Incluso algún periodo breve de inestabilidad, con posibilidad de algunas precipitaciones débiles y aisladas. Comienzos de la próxima semana, tanto martes como miércoles, ya esperamos un ascenso de las temperaturas mínimas, rondarán entre 2 y 3 grados centígrados y las máximas todavía por debajo de 10 grados centígrados, máximas entre 8 y 9 grados centígrados. Información suministrada por el Servicio Meteorológico Nacional.
1: Bueno,
0: a sacar la doble frazada.
1: Sí, sobre todo, ¿no? Al mantuvo un poco buena cara, viene el más o menos, dijo, pero viene bajo
0: fresco.
1: Bajo cero.
0: Bueno, nada, tratá de mantener, abrir, viste, cuando salís de tu casa, abrí poquito la puerta.
1: Claro.
0: Pasar al costado, si no se enfría,
1: sí,
0: porque
1: sí,
0: si no, claro. A poner el, yo digo, bien dicho, no sé usted en casa, pero a poner el chorizo. Viste, poner el chorizo para que no se mande el chiflete por abajo de la puerta. Por las dudas, así que.
1: El viento.
0: Bueno.
1: El viento helado, dijo.
0: Viento helado.
1: Viento frío.
0: Sí, sí.
1: Viento frío.
0: Helado de limón. De,
1: de unos cuantos sabores.
0: Cereza a la crema. Bueno, nos vamos.
1: Sí, nos vamos.
0: Hoy día de la cerveza nos vamos con una canción alegórica
1: a
0: eso.
1: Día Internacional de la Cerveza.
0: ¿Sos de gustosa de cerveza?
1: No, digo
0: una,
1: que no consumo alcohol. ¿Sabes?
0: Una
1: no.
0: A las mil. No, pero hay cerveza no. Sin alcohol, ¿eh?
1: Sí, no la he probado.
0: Hay buenas. Hay buenas. En serio, hay buenas. Yo he tomado
1: cerveza. Claro, que el año pasado, ¿te acordás cerveza? Que estuvimos hablando.
0: Sí.
1: Sí, sí. Como.
3: 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Eso rica.
0: Una buena cerveza. Pará. ¿Cómo te digo? Que te digo que te venga tú conmigo. Pará, no me acuerdo ahora. Corona, puede ser, no importa. Corona no nos da nada, pero
1: sí,
0: lo digo.
1: Corona,
0: esa es buena.
1: La corona, la que te brama.
0: La que te brama y hay un montón. La que te cruz.
1: La que te corona, la que te brama, digo.
0: Hay varias, ¿eh?
1: Y la que. ¿Cruz? no, no sé.
0: Claro, tiraba un montón más.
1: De algunas conozco, pero no algunas nunca hay. Tomado, la verdad que no.
0: Nos vamos.
1: Nos vamos con la buena música, pero sí, volvemos señor. el lunes. Mañana, tempranito contra viento, marea contra frío, mañana a las 9 de la mañana. Los quiero aquí, ruleta conectados, por supuesto. Perfecto. Por la radio.
0: A no perdérselo. Sí, sí. El lunes, a las 4 de la tarde.
1: Sí, estamos.
0: Juntos volvemos para hacer Tarde lo que tarde.

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0: Hola, ¿cómo les va? Bienvenidos. 6:07. Estamos ya al aire sin tanta vuelta hasta las 20, más o menos, un poquito antes, un poquito después. En realidad nos vamos después del pase, el pase con los chicos de deporte. Y está Mario Favone aquí al lado mío, asiento de por medio. ¿Cómo te va, Mario?
1: Muy bien, buenas tardes. ¿Cómo estás?
0: Bien, ¿descansaste?
1: Dormí la siesta.
0: Sí.
1: Dormí la siesta. Me hace bien dormir la siesta. Entiendo que es un derecho universal que tendría que estar consagrado por la UNESCO.
0: ¿Y no lo está? Debería.
1: Debería
0: ser.
1: Es un grave
0: error.
1: Para mí, yo creo que es una de las siete maravillas. Me viene con esa pavada que te haces. ¿A quién le importan las pirámides, gente? Lo que importa es la siesta.
0: Encima están todas, ya se ha llegado la civilización, a lo de las pirámides, ya no es un lugar desierto, lleno de vendedores ambulantes.
1: No, encima dicen que le robamos en el Mundial, lo de Egipto.
0: Olvídate.
1: Vamos a pasar por ahí.
0: Vamos a proponer la siesta. Yo creo que debería ser obligatorio dormir la siesta.
1: Yo creo que sí. De chico no te gusta dormir la siesta, ¿viste? Como eso,
0: leí eso, ¿no? Que de chico, de grande te gusta todo lo que no te gustaba de chico. Estar en tu casa, no hacer nada, quedarte mirando la tele o dormir la siesta.
1: Te hacen invitaciones y rogás que se suspenda.
0: Cancelar.
1: Qué bien.
0: ¿Viste? Uno es una máquina de contradecir, ¿no?
1: Sí, me di cuenta de mi paso a la vejez en el momento en que me empezó a gustar más la tónica que la Coca-Cola. Cuando dije, si te gusta más la tónica que la...
0: Estoy frita. Ya no me gusta la Coca.
1: A mí me gusta, pero la tónica me gusta más.
0: Y a mí también.
1: Cuando noté que me gustaba más la medialuna salada que cualquiera que tenga dulce de leche o pastelera, dije, estoy para ir a barrer la vereda. Para regar el domingo a la mañana.
0: Y este es el inicio.
1: Cuando me desespero por leer los editoriales políticos el domingo, digo, ¿qué quieres hacer?
0: Horrible, igualdad.
1: Quiero levantarme el domingo a leerlo a Pecolo en el Río Negro.
0: Es una de las primeras cosas que
1: ni la familia lo quiere leer a Pecolo. Adrián, yo te quiero leer.
0: Yo también, Mario, somos dos.
1: ¿Cómo es?
0: Compré el diario el domingo pasado, porque venían unos cupones, pues si no lo leo por internet, a mí me gusta leerlo por internet, y lo primero que agarro del diario, crucigrama.
1: Ni hablar, el autodefinido.
0: Primero, crucigrama de cajón, no puedo empezar a otra cosa.
1: Este momento es el de promo del diario Río Negro. Es raro el es raro el diario Río Negro, porque te sortean o una moto, un auto, una bomba de agua,
0: una pileta
1: con instalación, una parrilla, o capaz que te aparece una máquina para una cosechadora.
0: Sí, algo por el estilo. Es más, recién estuve en un kiosco y pregunté dónde se pueden depositar los cupones. Porque el diario ya no es más diario, no sé dónde lo puse, no sé si en algún lugar decía.
1: Claro.
0: Y no sé dónde depositar. Así que si alguien sabe, me cuenta. Llené los dos cupones, el Día de la Madre y el del Día del Niño.
1: Claro, lo podés en Neuquén, sé dónde, pero
0: sí,
1: acá
0: pero
1: en sí.
0: No, lo sé.
1: Pero lo que pasa es que acá me parece que.
0: Nos dejaron sin agencia.
1: La última agencia estaba en Alem.
0: No me acuerdo.
1: Acá a esta altura sobre Alem estuvo.
0: Sí, puede ser. Estuvo tantos años ahí frente. En diagonal a la municipalidad.
1: Donde después estuvo el Consejo Deliberante un tiempo.
0: Claro, sí. No sé qué hay ahora ahí.
1: Abandono y destrucción.
0: Abandono. Pero me gustaba mucho leer antes el papel. Ahora me acostumbré tanto al digital que me cuesta leer el papel.
1: Me
0: cuesta bastante porque además no es tan blanco. ¿Viste? Uno está acostumbrado a leer con fondo blanco.
1: Bueno. Con fondo blanco decís, bebiendo, decís vos.
0: Leyendo.
1: Leyendo, fondo blanco, leyendo.
0: No, ya me desacostumbré, desgraciadamente. No me pasa con los libros sí, perfecto, pero los diarios ya...
1: Disfruté mucho cuando en marzo anduve por Buenos Aires, ir a un café y sentarme a desayunar y saber que tenía Clarín, La Nación, El Página.
0: Uy, una panzada.
1: Sí, yo ya quería quedarme, tenía que pasear porque a eso iba. Me hubiera quedado leyendo el diario directamente.
0: Sí, además te tenés para descubrir un montón. Lo que pasa es que para los que trabajamos en radio, un poco el diario son las noticias de ayer.
1: Sí, pero
0: en general hay cosas que no nos enteramos, que sí tienen agenda propia, que no la revelan hasta el otro día que la publican, pero en realidad nos vamos enterando de todo. Hoy está todo en las redes.
1: Sí, es cierto.
0: No hay muchas cosas que te puedan sorprender.
1: Bueno, de hecho, el domingo, Diario Río Negro consiguió algo muy importante. Esto me parece la promo del Diario Río Negro. Sí. Le mandamos saludos a los dueños.
0: Sí, nos puede mandar un diario. Un crucigrama.
1: Porque consiguieron una nota muy importante. Consiguieron una exclusiva con el presidente, Javier Milei. Sí. Que parece que en el marco de un cambio en la comunicación, no solo está muy activo, sino que va a empezar a dar más notas, al parecer. Hay una idea de reinstalar su figura, que yo creo que no estaba desinstalada de ningún modo, pero...
0: pero estaba un poquito...
1: Meterla más pensando en lo que se viene de la campaña.
0: Tiene mala imagen y poca intención de voto. O sea, menos que cuando...
1: Tampoco sé si hablar cuando estás así te conviene. Pero bueno, están asesorando
0: pero sí,
1: a eso.
0: Viste que todo este último tiempo lo veníamos diciendo, ¿no? Cómo ha levantado el perfil. Hoy se encontró con el rey Felipe y le dijo, su majestad...
1: No es tu majestad.
0: Muy
1: es la majestad de ellos.
0: Sí, claro, no es nuestra majestad.
1: Nosotros sabemos quién es nuestra majestad.
0: Su majestad.
1: Nuestra majestad es Mirta Legrand, chicos.
0: Por supuesto, la reina madre.
1: O sea, no es nadie más. Nada más que Mirta.
0: Nadie que nadie se le acerca. Nadie.
1: No, es Mirta, ¿qué le va a hacer?
0: No es ni Susana, no, ni al talones llega, mirá. Pero mucho Lulo se lo vio después de pues, te acordás que estuvo en España varias veces insultando.
1: Tiene muchas diferencias ideológicas con Pedro Sánchez, el presidente español.
0: Tiene muchas diferencias con mucha gente, ¿no? Y con muchos mandatarios, salvo un par de derecha, con el resto. Y todas las veces que ha ido, y nunca cumplió un rol institucional, ¿no? Nunca estuvo tampoco con el su majestad, salvo en encuentros ocasionales. Pero bueno, un poquito cholulo se lo notó.
1: Se lo notó con...
0: Sí, como...
1: Exacto el rey.
0: Es altísimo, y muy serio, no respondió...
1: El que no era tan serio era el padre del rey.
0: El padre era...
1: Era un barrilete cósmico, ¿eh?
0: Un barrilete cósmico.
1: Te agachabas cerca, tenías que tener cuidado con el rey ese.
0: Además, un falso, porque tenía una doble vida engañando a todos los españoles.
1: Pero ese no es el... La doble vida te diría que... Que haga de
0: No.
1: Desviaba guita para sostener la doble vida.
0: Exactamente.
1: Que tenía el rey, ¿viste?
0: No, pero no podés, porque es el rey. No, bueno, hablando de Carlos también, tenía una doble vida, y si entramos a ahondar.
1: El rey.
0: Felipe, no sé, es más prolijo, aunque salió un libro, ¿te acordás? Hablando, ¿cuándo fue? El año pasado, un libro hablando de la homosexualidad. O bisexualidad.
1: Ah, pero hace poco Felipe se lo vinculó con la ex de Macri, además.
0: Sí, pero
1: ¿no te acordás? Era una fake.
0: Sí. Era
1: una bomba de humo.
0: Cotillón. Pero hubo un libro que se publicó que hablaba de la bisexualidad de Felipe. No sé qué grado de veracidad o no. Bueno, los españoles quieren a su monarquía.
1: Sí, claro.
0: La quieren a su monarquía. Pero bueno, lo que te quería contar es que su majestad, re cholulo, se puso colorado así, medio que tiende como a abrazar, y el rey muy correcto,
1: es más protocolar,
0: serio, protocolar, estiró la mano y le presentó a la gente que venía con él, ¿no? Esto en el marco de la asunción del presidente de Colombia,
1: de la Espriella, Abelardo de la Espriella.
0: Exactamente.
1: Que se definió en su momento como
0: el Milei colombiano,
1: dijo en campaña.
0: Saben lo que le espera a Colombia, por un margen muy pequeño. Se impuso ante el otro candidato algo así como por 200.000 votos en 25 millones.
1: Sí, en Perú la definición fue por 45.000 votos. No, hablando
0: todavía, claro.
1: Sí, hablando de
0: mucha paridad.
1: Cierres ajustados.
0: Muy.
1: Habrá que ver qué pasa en Brasil, donde Lula no está tan arriba en las encuestas. Y no me acuerdo cuán ajustado fue Chile con el triunfo de Kast
0: sobre
1: la candidata de la izquierda.
0: Sí, la verdad que ahí no recuerdo cuánto fue, pero bueno, en el resto muy ajustados, ¿no? Incluso Petro no reconoció porque fueron elecciones fraudulentas en Colombia.
1: Sí, es medio raro cuando vos sos, en general, el que controla las elecciones es el Poder Ejecutivo siempre. Hay consejos especiales.
0: Sí,
1: pero,
0: hay que saber ganar,
1: ¿viste?
0: Hay que saber perder, aunque duela el estómago.
1: Sí.
0: Es la frase que me quedó del Mundial.
1: No volvamos al mundial, por favor.
0: Recién fui a un kiosco, que te viste que te estaba contando que fui a un kiosco. Los chicos siguen pidiendo unas figuritas.
1: Bien.
0: Y este domingo hubo un canje enorme de figuritas en el portal de la Patagonia.
1: Ajá.
0: Colas, yo sé que habrá tanta gente.
1: Llevaba dos de Messi y te dan una de Rolo Figueroa.
0: Y no sé, pero ya que tiene, sigue teniendo sentido el álbum.
1: Para mí no, pero bueno, capaz que los chicos lo quieren completar o les interesa algo de eso.
0: Claro, pero no, lo que no sabía es que seguían vendiendo figuritas. Se ve que en algunos lugares todavía llegan.
1: Y ya quedaron ahí, así que hay que liquidarlas.
0: Hay que liquidarlas. 5x1.
1: Nos van a liquidar si no vamos a la tanda.
0: Sí, vamos a la pausa en instantes, volvemos. Tenemos mucho programa, muy buen programa en el día de hoy y queremos compartirlo con ustedes.
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0: Bueno, ya estamos. No te conté, Mario, los datos del tiempo. ¿Te interesan? ¿Querés que te los actualice?
1: A la gente le interesa y a mí sí. Lo que le interesa a la gente me interesa.
0: Bueno, hoy viento. Se sintió bastante fuerte a la hora de la siesta. Capaz vos estabas durmiendo, no te enteraste, pero hubo bastante vientito.
1: ¿Qué diferencia? Ayer, ¿cómo llegué al programa? ¿Te acordás?
0: A ver. No.
1: De mal humor y torpe
0: sí.
1: Llegué.
0: Sí, es verdad.
1: Me golpeé los dedos, me quemé con el agua del té.
0: Te había pasado de todo.
1: Sí, ¿qué me había pasado ayer? Hice ejercicio. Hoy dormí la siesta. ¿Cómo estoy? Impecable. El ejercicio hace mal, la siesta hace bien. Sepan eso siempre. Que nadie los engañe. Otra cosa, cuando tu papá te dice, sos chiquito, porque esto lo vi. Vos ves un comercio, ves un juguete que te gusta y te dice, pasamos después, es mentira. Tus padres te mienten siempre. Nunca vas a volver a pasar por ahí. No te van a regalar nada.
0: O cuando te dicen, vemos.
1: No van a ver nada, no te lo van a regalar.
0: Vemos. El vemos es no.
1: No, es no.
0: No, pues si no es sí. Sí. Ay, pero le sacás la ilusión a muchos.
1: Bueno, le estamos mostrando cómo son los padres también.
0: Tendríamos que haberlo aprendido, claro. Bueno, hay que ver cómo son los padres de esta generación. Son más piolas.
1: A veces no se puede.
0: Son más piolas ahora.
1: Antes algunos.
0: Era muy estricto, los padres, era muy rígido.
1: Capaz
0: o
1: que había
0: habrá sido los míos.
1: Capaz que había menos plata, qué sé yo.
0: También. Sí. Se compraba menos cosas, no sé si era menos plata. Se compraba menos cosas.
1: Había mucho menos consumismo que ahora totalmente.
0: Total, pero tengas plata o no tengas plata, todos se vestían igual, ¿no? Había como una uniformidad. Es verdad eso, mucho menos consumo. Bueno, te decía, 9 grados, 8 décimos la temperatura. La sensación térmica es de 6 grados, 3 décimos. La humedad 51%, el cielo parcialmente nublado y dice chaparrones hacia la noche. El de la tarde los pasamos de largo, no llovió.
1: Me dicen que cayeron algunas gotitas tipo 3 y pico, sí.
0: Bueno, pero había una probabilidad de precipitación del 70%. Por suerte pasó porque eran chaparrones. Y ahora hay una probabilidad de precipitación para la noche de 10 a 40%.
1: Bien.
0: Va a seguir el vientito con ráfagas de 70 a 80 kilómetros por hora.
1: Hoy me preguntaban, ¿qué pasa en Ruta Chica entre Oro y Cipolletti, alrededor del mediodía? Colapsado estaba.
0: ¿Ah, sí?
1: Y no era el horario de regreso, salvo que a todos le hubieran dado la tarde libre, como cuando jugaba Argentina en el Mundial, en Neuquén.
0: Sí.
1: Bueno, no era eso. Lo que pasa es que se estaba trabajando en la 22, a la altura de Puente 83, con...
0: Tapando los cráteres.
1: Tapando un poco de los cráteres que hay ahí. Sí.
0: Claro, entonces tuvieron que derivar todo el tránsito.
1: Claro, de hecho, ya en los días previos me parece que la gente ya estaba yendo por Ruta Chica, que estaba mucho mejor que Ruta 22.
0: Sí.
1: Los que habían pasado por ahí una vez no volvían a pasar por ahí. Si no sabías si llegaste, te comías el garrón.
0: Sí.
1: Entonces la gente ya estaba volcándose a Ruta Chica. Pero ahora, específicamente, tareas en Puente 83, bueno, el deterioro de la calzada es evidente, ya se sabe, y estaban haciendo colocación, un trabajo de bacheo en frío para cubrir un poco esa zona que es zona de guerra casi.
0: Sí, sí.
1: Esperemos que haya quedado mejor, lo veremos, o pasaremos o alguien nos contará cómo está, pero bueno, eso hoy había generado mucho, pero mucho tráfico sobre Ruta Chica entre Oro y Cipolletti.
0: A la mañana vi que las cuadrillas municipales también estaban sobre calle Menchel trabajando, tapando varios pozos.
1: Menchel estaba.
0: Así que bueno, una buena noticia, me alegré de verlos.
1: Sí,
0: allí en el lugar.
1: El lunes va a haber 4 cuadrillas, lo que anunciaron es 4 cuadrillas trabajando en distintos puntos de Cipolletti. Porque...
0: Pues si no, no van a llegar.
1: Y
0: con
1: no,
0: una,
1: si va,
0: no.
1: No, si va, no
0: llegamos
1: a
0: agosto que viene.
1: No.
0: Sí, con una no va a alcanzar, acá tienen que hacer realmente operativos de refuerzo porque la ciudad ha quedado como nunca, ¿no? Creo que nunca se vieron tantos pozos, coincidimos absolutamente todos en eso. Un mes de lluvia seguido y bueno, esperemos que se corte.
1: Y al parecer hubo, tal como contamos la otra vez en Ruta 151, policías trabajando para tapar los baches en distintos puntos de las rutas nacionales.
0: ¿Policía?
1: Sí, hay fotos incluso, bueno, en la 151 a la altura de Catril, la otra vez lo contamos por acá cerca, Rigo fue con el móvil incluso. También en Barda del Medio y en la 22. En la 22 dice entre Choel y Chimpay. Pasa que entre Choel y Chimpay hay 45 kilómetros.
0: Bueno, pero esto de motos propio, para colaborar, para evitar accidentes.
1: Y sí. Capaz que el jefe te dijo.
0: Que lo hable, ¿no?
1: Capaz que de motos propio, pero el jefe te dice.
0: No, pero que lo hable, digo, porque estaban haciendo una tarea que no es de su competencia, ¿no? Está bueno. está bueno, no, lo destaco.
1: Sí. No, está, claro, sí, sí, ni hablar. Y sí.
0: Porque
1: es tarea de ellos y no.
0: Para evitar
1: está
0: accidentes.
1: Está bueno que lo hagan y sí.
0: Está buenísimo sí. que lo hagan. Está buenísimo, aunque no le sea lo suyo, pero hay que reconocerlo. Porque los accidentes, Mario, complican muchísimo la vida, la gente, o te quedas sin auto, pasa de todo, ¿no?
1: Hay que ver mirá si hay que... novedades en los próximos 10 días por el tema del traspaso. Siguen las reuniones y siguen habiendo diferencias entre... Hoy lo contaba Alberto Beretilnek, esta mañana acá en
0: no
1: la radio.
0: No escuché la nota, Mario, me la guardé para escucharla a la noche. Estuvo buena.
1: Para acelerar el sueño.

0: La responsabilidad de, pero te refieres casi las culpas, porque si no te deja avanzar en el arreglo, porque no están definidos los contratos que quedaron abiertos,
1: y no podés.
0: Vos vas a asumir la responsabilidad, pero yo le decía al gobernador, casi que asumí las culpas, porque si no hay una transferencia de esos, vos no podés avanzar en el arreglo. Claro. Y si eso se demora, cuando en un año no haya nada, o en dos años no haya nada, si es que sigue así, la gente va a decir, che, ahora son provinciales, ¿por qué no se arreglaron? Bueno, porque si no hay un contrato cerrado en aquellos tramos que están abiertos, vos no podés trabajar sobre eso. O sea, de poco va a servir el crédito que está buscando la provincia para mejorar las condiciones de las dos trazas. Tiene que cerrarse eso sí o sí. Nación se guarda demasiadas potestades para las responsabilidades que ha asumido hasta ahora. Eso es lo que pasa.
1: Claro. Y bueno, además tampoco sabemos qué es lo que va a pasar con este gobierno, si va a ser reelecto o no. Estamos a muy poco tiempo de nuevas elecciones.
0: Yo lo entiendo.
1: Capaz
0: eso.
1: Que se come el garrón de aceptar algo que después el gobierno va a cumplir con su labor, qué sé yo, o con su obligación a través de Vialidad, que es arreglar las rutas.
0: Puede ser. Lo que pasa es que
1: te comes un garrón y una deuda que vas a tener que tomar para arreglar esto. Y después los peajes lo va a querer cobrar Nación.
0: No, pasa que si hay un acuerdo y hay una transferencia, el que viene ya viene con el inventario hecho. Ya tiene que aceptar que la transferencia, si se cumple, ya le pertenece a una provincia, por lo menos por el lapso que se fije. Es cierto, puede haber un cambio de gobierno. ¿Nos garantiza eso que las rutas van a estar mejores?
1: No.
0: Y tampoco, porque hace 20 años que estamos esperando que
1: las 22. Lo que pasa es que al menos había algún bacheo. Ahora no hay nada. Recién ahora están con estos.
0: Bueno. Se van para la 151 con ese bacheo, esperemos que se haga
1: Bueno, están las noticias, está Gustavo Camaña, nos informamos y volvemos sin tanta vuelta.

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2: Hora 18:31 minutos en la República Argentina, temperatura 9 grados centígrados con 8 décimos, humedad relativa ambiente 51%, viento oeste a 30 kilómetros por hora, cielo parcialmente nublado.
1: Regionales.
2: Atención automovilistas, por obras cortarán una calle principal en Chipoleti. La Secretaría de Obras Públicas informó que el trabajo será llevado a cabo por la empresa Edersa y será mañana sábado de 9 a 18 con un corte de tránsito parcial preventivo sobre calle Rivadavia entre Mariano Moreno y Blas Parera, con el objetivo de salvaguardar la seguridad pública de la zona debido a la realización de trabajos en el tendido de cables aéreos sobre columnas de hormigón de 14 metros y medio. Por este motivo, se solicita a los vecinos circular con precaución y respetar la señalización transitoria y utilizar los debidos indicados.
1: Nacionales.
2: Tiago Medina fue imputado por abuso sexual tras la denuncia de su prima. Se trata del ex participante de Gran Hermano, quien quedó en la mira de la justicia por los supuestos hechos. Medina, influencer y ex participante de Gran Hermano, fue imputado este viernes por el delito de abuso sexual con acceso carnal. La acusación llegó una semana después de que su prima lo denunciara por supuestos hechos ocurridos hace 6 años en el partido bonaerense de La Matanza.
1: Internacionales.
2: El gobierno analiza la situación en Venezuela para definir cuándo restablecer las relaciones diplomáticas. La Argentina retomó contactos formales directo tras los terremotos de junio y evalúa una hoja de ruta para reactivar el diálogo. En tanto, Perú y Chile también iniciaron un proceso de normalización.
1: Estos son los datos del tiempo.
2: Temperatura 9 grados centígrados con 8 décimos, humedad relativa ambiente 51%, viento oeste a 30 kilómetros por hora, cielo parcialmente nublado. 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

0: Bueno, sin tanta vuelta, estamos en vivo, 18:37, estamos en la radio y estamos también por el streaming en YouTube, ponen LU19 en vivo y ahí también aparecemos y nos pueden mandar mensajes al 2995-1121-44.
1: Muy bien, vamos a abrir la ronda de entrevistas para hablar con un exfuncionario del gobierno porteño, exfuncionario del gobierno nacional, politólogo, pero además escritor. Ha estado presentando su novela en distintos puntos del país. La novela, interesante, por lo menos por lo que hemos podido acceder, La guarida del lobo, El amor prohibido entre una joven judía y el guardaespaldas de Hitler. Lo que pasa es que después dice que esto cuenta de, habla de polarización, construcción del enemigo, fanatismo político, obediencia social, propaganda y manipulación de masa. Yo no sé si está hablando de la Argentina del siglo XX
0: o de ahora.
1: Se está metiendo en, de verdad con el ese periodo tan oscuro. Lo vamos a charlar con Eugenio Busaco.
0: Además suena súper interesante, ¿no? La guarida del lobo.
1: Eugenio, Graciela Bergioli, Mario Favole, buenas tardes.
2: ¿Qué tal, Mario, Graciela? ¿Cómo están ustedes?
0: Muy bien. ¿Cuánto hace que ya dio a la luz este libro?
2: El libro lo publicó Random House en la Feria del Libro en mayo de este año. Y la verdad, con buena acogida. Hemos tenido ya presentaciones en varios lugares del país y buena receptividad de periodistas, de especialistas y sobre todo el público. Es una novela muy entretenida, donde uno aprende mucho de historia, pero también le pasan muchas cosas a los protagonistas y creo que es interesante.
1: Bien, los protagonistas. ¿Podemos hacer un perfil ahí de quiénes protagonizan esta novela?
2: Mira, son tres jóvenes que nacen en Alemania de la preguerra, Hans, David y Eva. Hans y David son los típicos mejores amigos del cole, una Alemania integrada donde judíos y no judíos iban a la escuela pública, una Berlín bastante, digamos, como una de las grandes capitales de Europa. Y esa amistad y el noviazgo de Hans con Eva se van a ver teñidos por el surgimiento del nazismo, por todo lo que implica esa división en la sociedad, y me permite a mí, a través de los ojos de estos jóvenes, y contando cómo se va oscureciendo primero Alemania y después el mundo a través de la Segunda Guerra Mundial. Cuando está la Segunda Guerra, Eva viene con su familia argentina, David va a Estados Unidos a combatir con los aliados, con lo cual me permite también contar todos los sucesos a través de lugares distintos del mundo, y lo entretenido es que termina la novela aquí en Argentina, los termina reuniendo el destino a los tres acá, y bueno, eso es el final a todo orquesta.
0: Claro, es decir, que se da en un marco histórico real más un componente de ficción, ¿no?
2: Así es, como a mí me gusta mucho la novela histórica, Pérez Reverte, Montiguillo, Ken Follett, digamos, y creo que la gran habilidad del novelista histórico es contar una realidad histórica que pasó y que fue dura y demás, pero contarlo con ojos de testigos directos, y para eso en general insertan personajes de ficción que puedan interactuar con los reales y contarnos en primera persona lo que pasaba, ¿no? Desde el punto de vista humano.
1: Claro, parece una trama cinematográfica también, ¿no? La de la novela. No sé si desde el relato está vista así también, ¿no?
2: Sí, es así. Es una, con mucha acción, espionaje, batallas, amores que se rompen, familias que se resquebrajan. Pensá que en esa época te subías a un barco, dejabas a tu padre o a tu hermano y no sabías si alguna vez le ibas a volver a ver. Claro, y eso le pasó a miles de inmigrantes que han venido aquí a Argentina, digamos, ¿no? Mi madre nació en Polonia durante la guerra, en 1940, en abril, plena invasión nazi. En el 45, cuando termina la guerra, la suben con 5 añitos a un tren con su hermana, con un cartelito en el pecho, sin nadie, y se va de Cracovia hasta París. Y ahí la esperaba mi abuelo, que era capitán del ejército polaco, y se vienen acá a Argentina porque habían perdido todo en Polonia, habían perdido familiares, casa, todo. Entonces, la historia cuenta eso, nos cuenta el drama y también la capacidad de superación de las personas que aún en ese contexto tan difícil, digamos, seguían adelante.
1: Es una gran historia, esa, claro, la personal también, ¿no? No sé cómo, también hay que ver cómo lo atraviesa cada uno, ¿no? Pero yo escucho esto de la trama familiar y ya me imagino un libro también.
2: Sí, bueno, el otro día hablaba con Jorge Fernández Díaz y me decía, mira, siempre, hasta todas las novelas tienen algo de biográfico, ¿no? Y cuando decidí escribir esta novela, lo hice mucho pensando en mis abuelos, en mi madre, que atravesaron este conflicto y todo lo que eso significó, y lo que fue emigrar acá a Argentina, las oportunidades que tuvieron, este país maravilloso que muchas veces golpeamos tanto, pero que tantas cosas le dio a muchísimos de nuestros antepasados, ¿no? Y también para nuestros hijos, porque muchos de los fenómenos que había ahí en la preguerra mundial se repiten hoy. Escuchaba cuando introdujeron el libro y toda la teoría del odio, del enemigo acérrimo, que lo deshumanizo y que es crítico, que insulta y todo eso, que hoy está tan en boga, no solamente acá, todo el mundo. Uh-huh. Era así en esa preguerra, digamos, ¿no? Y llevó a tanto destrucción y tanto odio.
0: Y en este sentido, ¿qué te cambió el libro, no, en lo personal?
2: En lo personal, una enorme satisfacción. Toda mi vida dedicado a la función pública y he escrito libros de no ficción, y este es algo que yo tenía como en deuda. Lo empecé a escribir en Bariloche justamente en la pandemia, que fue un momento donde uno tuvo tiempo para pensar, investigar, escribir, imaginar, digamos, y me llevó casi un año. Después Pablo de Luto, que es uno de los editores, que es el ministro de Cultura de la ciudad, lo leyó, le encantó, pero me dijo, mira, tienes que profundizar en los personajes. Me recomendó una editora que se llama Luciana Mantero, gran trabajo hicimos juntos para que crecieran los personajes y que tuvieran un mundo cada uno. Y uno, cuando la lean, y espero que la lean, van a ver que te vas enamorando, te vas enganchando con los personajes y qué les pasa, y cómo sigue. Y eso es lo bueno de estas novelas, ¿no? Que uno ve todo ese proceso histórico, pero lo ve con personas de carne y hueso que le pasan cosas, que tienen decisiones que tomar, que se dividen y que después la vida los reencuentra, y que ya pasaron muchas cosas en el medio. Bueno, es un poco la trama de la novela.
1: Bien. ¿Estás escribiendo lo que en las series definimos como un spin-off, como la historia previa a lo sucedido?
2: No es la historia previa, es la historia de uno de los personajes reales.
1: Específicamente de uno de ellos.
2: Sí, bien. El personaje se llama Otto Skorzeny, que es un personaje real de la guerra, era una especie de James Bond que tenía Hitler, que es el que libera a Mussolini en los Alpes, uno que lo manda, se disfraza y combate de lados americanos con los americanos y los lleva por el lugar equivocado, o sea. Y esta persona además tuvo la característica que vino aquí a la Argentina y fue después íntimo amigo de Perón y de Evita, o sea que también me sirve de puente histórico para lo que relato. Ajá. Y bueno, la editora de Penguin Random House, de la editorial que hace el libro, le encantó y dice, tendrías que escribir un libro histórico, una novela histórica de este personaje. Y bueno, estamos empezando el proceso de investigación de y demás para escribir aparte esta persona, porque aparte otra cosa que me gustó es también relacionarlo con nuestro país, ¿no? Y con nuestra historia.
1: Claro. ¿Y qué rol tuvo acá, a partir del vínculo con Perón?
2: Y él, bueno, algunos lo señalaban como guardaespaldas de él, no es tan así, pero claramente era un amigo y uno de los tantos nazis que vino acá, digamos. Uh-huh. El libro trata un poco eso, ¿no? Argentina recibió migrantes de todos lados, polacos con mis padres, franceses, españoles, y también nazis, digamos, ¿no? Acá estuvo Priebke, que es...
1: Claro.
2: Sí. El asesino de las fosas de Latinas, estuvo Eichmann, estuvieron Mengele, estuvieron muchos de los grandes jerarcas nazis vinieron acá huyendo de los juicios de Nuremberg y demás, con lo cual, y un poco este personaje que tuvo un rol, si bien era un rol más operativo, no de tanto de conducción, pero es un rol operativo, y siguió estando muy activo en temas de espionaje posguerra, digamos, ¿no? Entonces, uh-huh, por eso... Y la investigación histórica y contar la vida de un personaje oscuro, por un lado, pero por otro lado interesante, que nos trae cosas que fueron parte de nuestra historia.
0: Bueno, y en ese marco, ¿no? Y hablando de San Carlos de Bariloche, hay muchas historias que uno puede escuchar vinculadas con la presencia supuesta, presunta, bueno, primero de los nazis en la región y además de Hitler, ¿no? Incluso uno va por Bariloche y te dicen, acá estuvo Hitler.
2: Sí, yo tengo buena relación con Abel Basti, que se sostiene firmemente la presencia de Hitler ahí, en Inalco, que es una casa que queda en Villa Langostura, y en una estancia se llama San Román, que está en la entrada de Bariloche y cerca del aeropuerto. Lo cierto, yo voy desde chico a Bariloche, tengo casa ahí, y el mito estuvo siempre presente, y la realidad estuvo siempre presente. Vos vas a la isla Huemul y hay un pletones de fisión nuclear, donde Richter, que era un físico nazi, digamos, trataba de construir la bomba atómica para los argentinos, digamos, ¿no? Priebke lo detuvieron ahí, Mengele vivió ahí, digamos, ¿no? Entonces, los nazis, cuando huyen de Alemania de la guerra, se refugian en tres lugares en Argentina. Uno fue el sur, toda la zona de Bariloche y alrededores. Otro fue en Córdoba, en Villa General Belgrano,
1: en la Cumbrecita.
2: En la Cumbrecita, exactamente, donde estaba el Hotel Edén, digamos. También hay muchos testigos que dicen haberlo visto a Hitler ahí. Y después en la zona sur de la provincia de Buenos Aires, en Tornquist, en una zona donde sobre todo hubo muchos de los que sobrevivieron al hundimiento de Graspi, fueron ahí. Con lo cual, Argentina fue un lugar que recibió muchos nazis y hay muchas historias alrededor de eso. El libro lo que hace es, digamos, cuenta, pero no quiero spoilearlo, pero cuenta el trayecto de muchos nazis acá, ¿no? Y es una de las razones por las cuales se terminan reencontrando casi de casualidad los tres personajes principales aquí en Argentina.
1: Ahí veía, a partir de lo que nos había llegado de prensa, más allá de la reconstrucción de época y de la historia personal de tus protagonistas dentro de este universo, que aparecen otros temas, que aparecen como liderazgo, cómo se construyen liderazgos extremos o cómo reacciona la sociedad frente al miedo. Pensando en estos temas desde tu rol como politólogo, desde tu formación como politólogo, ¿cómo ves este cambio que ha habido en el último tiempo en cuanto a los liderazgos a nivel mundial y esta idea que plantean algunos de que hoy es odio más algoritmo lo que funciona para llegar al poder?
2: Yo creo que es nefasto, digamos, ¿no? Pero es algo que ya ocurrió. Uno de los grandes mentes pensantes, malignas, pero mentes pensantes al fin y al cabo, que tuvo una enorme incidencia en la propaganda política a lo largo del tiempo, fue Goebbels, digamos, ¿no? Que era ministro de propaganda de Hitler. Y eres el que acuñó la frase: odiar lo suficiente para que se amalgame tu pueblo y tengas un enemigo claro, digamos, ¿no? Él genera toda una propaganda deshumanizando a los enemigos, ya sean judíos, ya sean británicos, lo que fuera, digamos, comunistas, digamos, ¿no? Y muy claramente usaba ese odio para poder concentrar al pueblo en una gesta tremenda. Fue una guerra mundial que mató 85 millones de personas, ¿no? En definitiva, perdemos un poco de perspectiva, pero fue un verdadero desastre de la humanidad. Y el libro, por supuesto, teñido a todo lo que es la acción, la aventura y todo eso, toca un poco eso. De hecho, él aparece en algunos momentos. Cuento los Juegos Olímpicos, que es un gran momento de ellos de propaganda política, donde hay una cineasta que se llama Leni Riefenstahl, hace unas enormes, digamos, manifestaciones con atletas, con ejércitos, digamos, que de hecho, el primer evento deportivo mundial transmitido en directo fueron los Juegos Olímpicos de Alemania en 1936, lo transmiten en directo los cines, con lo cual ellos hacen una gran innovación en la propaganda política e imponen esta lógica del odio, de la deshumanización del enemigo. Muchos de los mitos que ellos imponen, por ejemplo, dicen: invadimos Polonia para cuidar a los alemanes que viven en Polonia. Hoy los usa, por ejemplo, Putin para justificar su guerra en Ucrania.
1: En el Donbass, claro.
2: Invadimos Ucrania para que en el Donbass no se avasallen a los rusos, ¿no? O tenemos que, los alemanes decían, nos han humillado en la paz de Versalles, vamos a demostrar quién es Alemania. Rusia dice, nos humillaron en la Guerra Fría, vamos a demostrar que somos capaces los rusos. Es increíble, pero se repiten casi con los mismos eslogans lo que pasaba en la preguerra, ¿no? Y perdemos perspectiva, pero hace 4 años tenemos una guerra en el centro de Europa, hay más de 1 millón de muertos, y no terminó.
1: ¿Y en el plano político cómo lo ves en los últimos 25 años en Argentina, con la construcción también del adversario, ya sea con los términos que usa cada uno de los espacios políticos más fuertes?
2: Creo que Argentina, que muchas veces es media precursora, empezó algo que hoy ya es una tendencia mundial. Si vos te fijas, casi que los partidos moderados en el mundo, cuando empecé a hacer política, había que ser moderado, había que tender hacia el centro para construir políticamente y para ganar una elección. Hoy parece el contrario, parece que si uno es una persona moderada, busca consensos, acuerdos, diálogos, es un débil y es poco apetecible el mercado, a que irse a los extremos, gritarse, digamos,
1: tener una minoría intensa y después tratar de llegar a
2: Exacto.
1: Asociar al resto.
2: Hay el Mago del Kremlin, hay un par de libros muy buenos que tratan eso hoy en día, que los recomiendo mucho para entender esa dinámica, que empezó en algunos países, inclusive en Italia, en países centrales, y que hoy ya es casi extendido en toda Europa. Los partidos tradicionales han desaparecido en función de partidos extremos o muy novedosos. Creo que las redes han contribuido también un poco a esta lógica del odio. Y podemos ver el fútbol, pasa una cosa y ya las cosas que le insultan a la gente, a los jugadores, a las familias, a los técnicos, es impresionante. Y me parece que eso no es bueno, no es bueno para la democracia, no es bueno para las instituciones. Y bueno, si bien el libro no se centra en eso, parte del mensaje que hay, que se traduce al ver esa sociedad tan tan dividida y con tanto resentimiento, muestra eso, ¿no? Y nos lleva a reflexionar, sobre todo para las generaciones que vienen, que tratan de no comprar ese mensaje, que no es un mensaje constructivo.
0: Claro, uno, a la Segunda Guerra. Uno lo que no puede creer o no puede entender esa reivindicación, ¿no? De la figura de Hitler, de tantos jóvenes en distintas partes del mundo, no solo acá, o a través del humor, que uno no entiende por qué se da, ¿no?, esa reivindicación en estos tiempos. Algo muy extremadamente grave, ¿no?
2: El otro día yo tengo un cuñado mío que vive en Colonia, en Alemania, es director de orquesta, es músico, y me decía, mirá, las encuestas en Alemania las está ganando la AfD. La AfD es el partido tipo seminazi que hay en Alemania. Y yo decía, ¿cómo puede ser, digamos? Y nada, me contaba muy azorado, muy triste, digamos, que los extremos, la izquierda extrema y la derecha extrema, están como predominando con más del 50% de la intención de voto. Así que bueno, hay que pensar, reflexionar, claro, trabajar con los jóvenes para dialogar con ellos, para tratar de que estos mensajes tan extremos no predominen, ¿no? Uh-huh. Y también hacer una reflexión a aquellos que nos ha tocado hacer política de los errores que hemos cometido, hacernos cargo porque hemos también ido destruyendo la confianza de la sociedad en la dirigencia.
1: Claro. Hablando de política, hace algunos años se hablaba de que podía ser candidato a intendente en Bariloche. ¿Quedó en algo eso? ¿Sigue pendiente?
2: Mira, a mí, amo Bariloche, pero la verdad que hoy estoy, desde 23 que dejé los cargos públicos, estoy en una actividad privada y parte de mi vida la paso también en Buenos Aires, con lo cual me parece que no sería justo hoy trabajar allá, donde voy todos los meses, trato de pasar la mayor cantidad de tiempo posible, pero vivo una parte de mi vida también en Buenos Aires, así que. Sin embargo, sigo ayudando a los candidatos propios a nuestro espacio a tratar de seguir teniendo un protagonismo, una voz. Es importante en el tiempo seguir ayudando y contribuyendo a eso.
1: Ahí hay uno que además escribe también. No sé cómo te llevas con el diputado nacional Sergio Capozzi.
2: Hoy estuve con él mismo.
1: Sergio también escribió un par de libros o algunos libros.
2: Es un personaje, lo quiero, Sergio, es un buen tipo. Me llevo bien con él, ¿no? Y estuvimos hablando, vino a ver mi novela, me encantó, digamos. Es una buena persona, es un diputado nacional electo por nosotros. Tengo muchos representantes provinciales también ahí en Neuquén, y bueno, yo trato lo que puedo de ayudar. Uh-huh. Si bien hoy tengo buena parte de mi tiempo trabajando en el sector privado.
0: ¿Y La Guarida lo podemos encontrar en todas las librerías? ¿Ya está en todos lados?
2: Así es, en las librerías, también por internet, si metes en Jenny, Cúspide, o pones La Guarida del Lobo, lo pones aquí por internet, y también en ebook. Yo no leo ebooks, por ejemplo, los más jóvenes a veces leen ebooks. Y bueno, es un libro entretenido. Hoy justo hablaba con un periodista que lo había leído y me dijo, llegué a la mitad y no podía parar tiene eso de
0: que te atrapa.
2: Uno se va enganchando con los personajes, tiene personas, mujeres muy buenas también, y bueno, querés saber qué les pasa, ¿no? ¿Cómo termina esa historia?
0: Bueno, lo vamos a leer, leer. Bueno, muchísimas gracias. No, gracias a vos por el tiempo que nos dedicaste. Suerte.
2: Buenas tardes, hasta luego.
1: Hasta luego.
0: Bueno, interesante, me había dado muchas ganas de ir a... Hoy
1: Eugenio sacó La Guarida del Lobo.
0: Está bien que lo digas, ¿no? Porque por ahí alguno nos encontró un poquito más tarde. Hoy también a la mañana estuvo Alejandro Berenger también presentando el libro. Y bueno, día de presentación de libros, ¿eh? Nos hemos tomado este espacio sumamente interesante.
1: Se vienen ahora, además, se vienen las ferias del libro. Se viene la temporada de ferias del libro en todo el Alto Valle.
0: Sí.
1: Así que estar presente.
0: Primero Neuquén, creo que...
1: Primero Roca, me parece.
0: Roca antes.
1: Me parece que Roca antes. Me
0: Roca,
1: parece
0: que Roca, Neuquén, Chipoletti, que el año pasado decidió postergar
1: Plotier
0: un poquito.
1: ¿Plotier suspendió? A ver, suspendió Plotier, que tenía la suya también.
0: Mientras te leo un mensajito que nos llegó de Julio, que dice: los rusos y los norteamericanos también recibieron a nazis. Ahora, si lo recibe Perón, lo chupan de nazis a él y a la Argentina.
1: Sí, ahí le erramos, porque a nosotros nos mandaron los militares y los rusos se llevaron, los norteamericanos se llevaron a los científicos. Estuvimos medio boludos nosotros, hay que decirlo. No, verá, si nos vamos a quedar un nazi, quedémonos con uno que sume. Gente, ahí dormimos.
0: Y bueno, acá...
1: La Feria del Libro de Plotier suspendió... suspensión de actividades escolares y de talleres programados, pero tenía que ver con el jueves por condiciones climáticas. Es decir, con lo de ayer. Así que como para tenerlo presente.
0: ¿Qué estaba previsto para ahora? Para...
1: Yo empiezo a hablar y no tengo ni idea, Graciela. Voy soltando cosas. ¿Qué querés decir?
0: Bueno, pero va a estar interesantísimo, ¿no?
1: Entren en las redes de la Muni de Plotier y encuentran toda la info.
0: Claro, y además, bueno, está bueno repetir cómo se llama este libro, Eugenio Bursaco, La guarida del lobo, thriller político y de espionaje, y bueno, basado obviamente con un contexto histórico, pero también combina thriller político, espionaje, para abordar el ascenso del nazismo y la Segunda Guerra Mundial. Desde la mirada, dijo, de tres jóvenes.
1: Sí, exactamente.
0: De tres jóvenes. Bueno, vamos a ver si lo leemos. Nos vamos, sí, ahí lo veo a Gustavo Casmaña. Sí. Ahí estaba. Gustavo, vamos a las noticias, nos informamos, ya venimos.

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0: Hora 19 en la República Argentina, temperatura 9 grados centígrados con 8 décimos, humedad relativa ambiente 51%, viento oeste a 30 kilómetros por hora, cielo parcialmente nublado.
1: Regionales.
0: Temporal en Neuquén, restringen la circulación en rutas nacionales. Vialidad Nacional dispuso una restricción preventiva para el transporte de carga y de pasajeros en todas las rutas nacionales de la vecina provincia debido a las condiciones climáticas adversas que afectan a la región. La medida comenzará a regir hoy a las 20 y se va a extender hasta las 8 de mañana.
1: Nacionales.
0: Organizaciones sociales y sindicatos marcharon a Plaza de Mayo y encabezaron un acto por San Cayetano. Bajo la consigna Paz, Pan, Tierra, Techo y Trabajo, organizaciones sociales y sindicatos completaron esta tarde una nueva marcha por San Cayetano. A la tradicional marcha de los gremios de la economía popular de la UTEP, que sumaron su décimo aniversario la Confederación General del Trabajo y las dos CTA, además de agrupaciones de izquierda como el Polo Obrero, estuvieron participando.
1: Internacionales.
0: Abelardo de la Espriella asumió como presidente de Colombia. Hace minutos lo hizo formalmente como presidente para el periodo 2026-2030 en una ceremonia realizada este viernes en Cali. Presidente del Senado, Honorio Enríquez, le tomó juramento e impuso la banda presidencial. De la ceremonia participa el presidente argentino Javier Milei.
1: Estos son los datos del tiempo.
0: Temperatura 9 grados centígrados con 8 décimos, humedad relativa ambiente 51%, viento oeste a 30 kilómetros por hora, cielo parcialmente nublado. 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

0: ronda de entrevistas, señoras y señores, en nuestra segunda hora con Gabriel Cifuentes, presidente de la subcomisión de Safari en Pista de Cinco Saltos. ¿Por qué? Bueno, porque se viene el Safari en Pista. ¿Por qué va a ser si no, gente?
1: Y va a ser este sábado, desde las 14.
0: Este finde, a los amantes del deporte motor, la van a pasar bien.
1: Claro, el sábado es la simbólica. Y después, bueno, el domingo será la competencia de Safari, ¿no? La quinta fecha.
0: No le preguntamos a él, si no, ¿para qué lo llamamos?
1: Y vamos a
0: preguntar. Muy bien. Gabriel, está Graciela Bergiolis. Mi nombre es Mario Favole. Buenas tardes.
2: Buenas tardes, Graciela. Hola, Mario. ¿Cómo andan? Muy buenas tardes para ustedes y para la audiencia.
1: Bueno, ¿cómo se viene este fin de semana? El sábado 8, decíamos, es la simbólica.
2: La largada simbólica la hacemos el sábado 8 a partir de las 14 horas en la Plaza San Martín de Cinco Saltos. Bueno, vamos a hacer una rampa, largada simbólica, para presentar los autos, para darle un poco de más de emoción a la carrera del domingo.
1: Claro, ¿y cuántos autos hay inscriptos?
2: Nosotros tenemos hoy 62 autos confirmados ya para la carrera.
1: Ah, es un montón, ¿o no?
2: La verdad que sí, corrimos la primera fecha con 39 en Cinco Saltos, la segunda con 49 y hoy tenemos 62.
1: Ajá. Es un lindo número, ¿no? Una actividad que crece.
2: La verdad que sí, la verdad que no lo podemos quejar, tenemos que agradecerle a los pilotos que bueno, nosotros como hemos agarrado primer año el tema de la comisión. Y bueno, y ellos también se han comprometido con esto, así que estamos cada vez sumando más autos.
1: Bueno, y contanos para los que no sabemos mucho y queremos aprender y tal vez esto nos dé ganas de ir a presenciar el evento, ¿cuál es el tipo de autos que utilizan para estos eventos, para esta categoría?
2: Nosotros tenemos una categoría que es de Fiat 600 estándar, que es un motor estándar original de fábrica del auto. Después tenemos una categoría que es 850 libre, que ya viene con una leva, ya viene preparadito, ya más completo. Después tenemos una categoría 1400, que es de un 147, estándar también, sin una leva, nomás se le puede poner. Y la más grande es la 16, que todo motor es 1600 libre. Eso tiene todo preparativo.
1: ¿Y se corre de a uno, piloto o piloto navegante?
2: No, piloto solo.
1: Solo piloto. Te pregunto porque para aprender, ¿no? Así que solo piloto. ¿Tiene que tener manejo? ¿Hacen la hoja de ruta primero como en el rally o cómo es?
2: No, nosotros corremos en un circuito cerrado que se llama el anfiteatro de Cinco Saltos. Bueno, es un circuito ya que muchos conocen por la cantidad de gente que los viene a acompañar de público.
1: ¿Sobre tierra o...?
2: Sobre tierra, barro. en un terreno húmedo.
0: Con este último mes no había otra que no fuera barro, porque con lo que ha llovido.
1: Una pala van a tener que llevar adentro, claro.
2: No. Sí, la verdad que nosotros corremos en barro, así que por lluvia no se suspende por nada, el domingo se corre.
0: Claro. Gabriel, es con entrada, ¿qué precio tiene?
2: Nosotros tenemos una entradita que siempre decimos que más que una entrada es una colaboración para la subcomisión de Safari, para poder seguir haciendo cosas y que el Safari siga creciendo, ¿no? Nosotros cobramos 7.000 pesos la entrada y chicos menores de 12 años no pagan la entrada.
0: Bien, el domingo arrancan tempranito, ¿no?
2: Nosotros a partir de las 7 de la mañana estamos en el predio ya para que empiecen a ingresar los autos. 9 de la mañana, calculo, hacemos reunión de piloto, clasificación y largamos con la serie.
1: Claro. ¿Y cuántas series son?
2: Son dos series de 6 vueltas cada una y una final de 8 de cada categoría.
1: Ah, está.
0: Bueno, así que un rato largo van a estar.
1: Sí, claro. O sea, hay mucho espectáculo.
2: No, sí, siempre se atrasa, 17, 18 horas estamos terminando. Este es el primer año que también lo fiscaliza la Federación 11 de General Roca. Así que
1: la BGR.
2: La BGR, claro. Ellos lo hacen.
0: Pero va a terminar tarde. Si me da hambre, ¿tengo algo para comer ahí, Gabriel? ¿Me voy a encontrar?
2: No, hay buffet, hay de todo. O sea, es algo que está bastante completo para venir a comer un asado en familia y mirar una linda carrera. Por algo lo llamamos el anfiteatro de Cinco Saltos, porque esto está todo rodeado de bardas, donde se gana toda la gente de arriba y se ve todo el circuito completo.
1: Uy, ya estamos viendo unas imágenes, está buenísima.
2: La verdad que es divertido.
1: Y contame, ¿es caro correr? ¿Cuánto se gasta mucho por mes? Porque bueno, sabemos que el rally está imposible también, ¿no? Ha bajado mucho la cantidad de corredores. Bueno, no sé ahora que viene la manzana, pero también en karting. ¿Qué pasa con estas categorías?
2: La verdad que, bueno, hay muchos chicos del rally que están preparando autos para venirse a correr al safari.
1: O sea, más accesible.
2: No sé qué costo tendrá hoy el rally. Lo que es safari se cobra 30.000 pesos para clasificar, 72.000 pesos de seguro y 180.000 pesos de inscripción.
1: Ajá. No, yo me refería a caro armar un auto, armar el auto, mantener el vehículo, todo ese tipo de cosas.
2: Y la verdad que yo a eso siempre lo llamo cuestión de suerte, ¿viste? Por ahí armás un motor y corres todo el año y no le pasa nada. Por ahí a mí me ha tocado, en caso particular mío, correr 8 carreras y romper 8 motores, ¿viste? Eso depende de la suerte.
1: ¡Qué lindo récord! No pretendas igualarlo.
2: Pasa, No siempre pasa, pero bueno, sí. cuando son rachas, son rachas.
1: Claro, es así, ¿no? Los fierros tienen la última palabra, ¿no? Sí, más allá del piloto, de la preparación, los fierros hablan ahí, ¿no?
2: No, sí, eso no hay problema ahí de fierro ni de piloto, es claro. Cuestión de un poco de suerte.
1: Bueno, en tu caso, ¿no estás corriendo más o seguís corriendo?
2: No, yo de que agarramos el tema de la comisión con unos chicos amigos decidimos no correr. Nosotros nos dedicamos solamente a organizar.
1: Claro, abocados a esto, a la seguridad, a todo lo que tiene que pasar. Así que
2: corremos 8 fechas en el año, 4 corremos nosotros en 5 saltos y hacemos un campeonato en conjunto con la gente de Chichinales. Corremos 4 en Chichinales, 4 en 5 saltos.
0: Bien, cruzan el Alto Valle, se van al
2: portal. Sí, y la verdad que hay pilotos de todos lados, ahora nos han llamado Rincón de los Sauces, de todos lados, vienen a correr, así que por eso esperamos un gran parque de auto para el fin de semana.
1: Claro, el que quiere correr, el piloto, al que le gusta, agarra lo que sea. Y no te da para esto, te da para el otro, y bueno, adelante, ¿no? Es un deporte, un hobby caro. Pero todo lo que tiene que ver con el automovilismo, pero bueno, es una pasión, ¿no? Una pasión.
2: No, sí, yo calculo que, bueno, me ha pasado a mí en mi caso. O sea, uno para correr siempre, viste, saca de algún lado o de otro, inventa algo, pero a correr el fin de semana va.
1: Claro. Y bueno, ¿y tiene muchos seguidores? ¿Le gusta a la gente? ¿Se engancha?
2: La verdad que sí, este año hemos tenido... Nosotros hemos hecho 2 carreras en 5 saltos, esta va a ser la tercera, y hemos tenido un marco de público espectacular.
1: Y viste que la gente atrae gente, ¿no? Y si es un espectáculo divertido con muchos pilotos, bárbaro.
2: No, a la gente le gusta. Mira, yo te estoy hablando de las primeras 2 carreras, hemos tenido algo de 1.500, 2.000 personas en la barda mirando la carrera, es espectacular. Al piloto le gusta, lo entusiasma, porque la verdad que la cantidad de gente es espectacular.
1: Bien. Bueno, qué lindo. Ojalá que tengan un lindo marco de público, que suenen fuerte los motores y, bueno, no se encajen tanto, ¿no? Va a estar divertido también.
2: No, yo calculo que vamos a tener un fin de semana lindo. Si Dios quiere, vamos a tener un fin de semana que la gente siempre nos acompaña, el piloto también, así que calculo que va a estar lindo.
0: Perfecto. Gabriel, abrazo grande. Buena carrera. Gracias.
2: Bueno, muchísimas gracias a ustedes, y déjame saludar a los chicos de la subcomisión. Bueno, la verdad que somos un grupo que decidimos agarrar esto.
1: Qué bueno.
2: Y logramos todo a la par con un granito de arena de cada uno de su lugar, así que se nos hace más fácil a todos. Así que un saludo para ellos, para ustedes y toda la audiencia.
1: Gracias.
2: Muchísimas gracias por difundir esto que es el safari.
1: Gracias. Bueno, vale. ¿Te gusta correr, manejar, pilotear, navegar?
0: Para allá cortó Gabriel, sí.
1: Sí.
0: Bien, no me gusta el ruido de los motores. No.
1: Me gusta tu sinceridad.
0: Acá disentimos como en muchos otros temas. ¿A vos te gusta todo esto?
1: Bueno, a mí me gusta porque me lo hicieron gustar. Después de tantos años...
0: Me gusta manejar. No sé si correr.
1: No, a mí no me gusta ni manejar y no me gusta la velocidad. Pero sí me gusta ir a ver las carreras. Me encanta ir a ver las carreras.
0: Pero bueno, el entusiasmo de Gabriel ya me entusiasmó a mí,
1: sí,
0: te digo.
1: No, pero además esto es muy divertido, lindo. Me encanta. Y además hay un circuito. Por ahí el rally estás más solito ahí esperando que pasen los autos, pero acá en un circuito vas viendo todo. Debe ser un lugar lindísimo, no lo conozco, pero debe ser...
0: No, pintaba bien, las imágenes se veían interesantes además, ¿no?
1: Y además, esto anda bien cuando la gente le pone pasión.
0: No me gusta el ruido.
1: Sí. Eso es todo esfuerzo, quitarle horas a la familia, es un montón de cosas, y es un ambiente muy agradable.
0: Bueno, para quitarle...
1: Si bien es competitivo, es sumamente agradable, ¿no? Y quieren ganar, entonces.
0: Sí. Y por ahí quitarle horas a la familia está bueno también, ¿viste? Depende de la familia que tengas.
1: ¿Cómo decís eso?
0: Sí, hay gente que
1: pero
0: sí.
1: Pero ¿cómo le vas a quitar? Pero no los ves en toda la semana, el fin de semana, compartir.
0: Bueno, depende de la familia, no todas son tan interesantes.
1: Bueno, pero chicos, los que tienen chicos, que están todas las corridas.
0: ¿Sabés quién le va a quitar horas a la familia?
1: ¿Quién?
0: Luciano Muñoz.
1: No.
0: Porque va a tener que ir a cubrir esto y va a ir a divertirse ahí.
1: Bueno, capaz que lo lleva la gorda.
0: Ah, bueno.
1: Bien abrigadita, emponchadita, y la lleva con... la gorda así como un muñeco de Michelin.
0: Puede ir con Elo, quizás. Bueno.
1: Con Elo.
0: Se lo proponemos.
1: Y Santiago también puede ir.
0: Le preguntamos.
1: Con el,
0: que arranque cada uno con...
1: El chiquitito.
0: Con su crianza.
1: Claro, les llevan un triciclo, uno de esos cositos a batería.
0: Pero bueno, cobertura de Luciano Muñoz para la radio. Vamos a estar ahí nosotros.
1: Me encanta. Va a ser buenísimo.
0: Con el rugir del safari.
1: Bueno, ¿qué tenemos? ¿Algo? Tenemos tanda. Hoy estamos afiladísimos. Vamos bien con las tandas. Bárbaro. ¿Sí? No sé, es verdad, ¿eh? Hoy está saliendo bien. No sé, estás tirando buena onda. Milagro.
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9: Su servidor quien le habla, Dr. Javier Palacios Elorio, de la Congregación Gozo y Paz en Tehuacán, Puebla, México. 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Permítame contarle una historia. Después de la muerte del rey Salomón, Israel se dividió en dos: Reino del Norte, Reino del Sur. Las 10 tribus de Israel fueron esparcidas entre las naciones y está profetizado que al final de los tiempos, los descendientes de las 10 tribus perdidas de Israel regresarán a Yahweh a adorarle como Él se merece. Le deseo lo mejor. Shalom.
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0: 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Estamos a la espera del VAR. Vamos a hacer el pase con los chicos, ¿eh? El riesgo país volvió a subir, superó los 450 puntos, dice el título del Río Negro, la edición digital, y los dólares financieros operan en alza. Además, ¿cuánto está el dólar? 1.580.
1: No, tanto. Yo vi hoy 1.500. ¿Querés que miren una plataforma?

0: comprar, entonces...
1: Y la inflación de la ciudad de Buenos Aires también subió.
0: Está más caro. En Mercado Pago está 1.530 para comprar. Cuando vos compras, si lo vendés, te lo compran a 1.500. Dualá, 1.500. Y bueno, sí, esa es la diferencia.
1: Sí, claro.
0: 1.515 en uno, 1.530 en el otro.
1: Conviene esa.
0: Conviene igual. Claro. Entonces otra, te conviene igual.
1: Compras en una, vendés en otra, haces. Bueno, hay que ver si te la podés pasar.
0: No, pero ¿sabes por qué no? No, sí podés.
1: ¿Entre billeteras virtuales te podés pasar?
0: Sí, podés. Pero te hago la comparación con estas dos.
1: Sí.
0: Si yo compro en Wallah 1.515, cuando vendo en Mercado Pago, que está un poquito más caro, me lo pagan a 1.500, igual pierdo 15.
1: Claro.
0: Pierdo menos que si compro y vendo dentro del Mercado Pago, pero aún cambiando de billetera, seguís perdiendo.
1: Bueno, esto que subió fue 2,9 en julio, la inflación de la ciudad de Buenos Aires, que todos los meses decimos lo mismo, ¿no? Es un poco el preámbulo de lo que puede llegar a ocurrir después a nivel nacional. Se habla de que el mes de julio fue más inflacionario, que se esperan por arriba del 2 o el 2% la inflación después de una baja que tuvo el mes pasado, así que no sé si será, pero 2,9 es bastante para la ciudad de Buenos Aires.
0: Sí, sí,
1: notablemente.
0: Porque subió, ¿eh? Porque en porcentaje es un 50% más que el anterior.
1: Sí, es un montón.
0: En julio sube, se habla de varios meses que son siempre un poquito más altos. Marzo, julio, diciembre, son meses en los que siempre sube. Lo que pasa es que esto ahora va a subir...
1: Y acá la Argentina sube siempre, sí. Enero, febrero, marzo, abril, mayo, claro.
0: Lo que pasa es que lo que ahora va a subir con la anterior, ¿qué va a decir el gobierno? Tiene que ver con que es un mes estacionalmente más fuerte. El mes que viene va a bajar y va a decir, logramos que baje.
1: El gobierno siempre tiene algo para decir. Cuando decía, estaba previsto. Sube un poco, estaba previsto. Baja, estaba previsto. Entonces, es parte del plan. Lo cierto es que es un montón, 2,9%, acumula casi el 20% en el 2026. Estamos en agosto.
0: Sí. ¿Estás sacando cálculo para...?
1: No, estoy marcando el ritmo, porque dijo Milei que en agosto iba a ser cero.
0: No, olvídense, cero no va a ser nunca cero.
1: ¿Pero vos no crees en la palabra, presidente?
0: Yo no creo que se pueda bajar la inflación así de ningún modo, pero menos... En general todos marcan esto, se puede bajar abruptamente de 20 o de 30 a 2 o a 3, pero bajar de 3 o de 2 a 0,2, a 0,4, a 0,5...
1: Pero casi 3 años de gobierno.
0: Se baja en décadas eso.
1: ¿En décadas?
0: En una década se va a bajar.
1: Pero no me quedan tantas décadas, sí, de
0: te
1: vida.
0: Te quedan.
1: Tantas décadas no me quedan.
0: No
1: hay mucha gente,
0: sí,
1: que no le quedan tantas décadas. Récord, ¿no? Toda una vida con inflación en la República Argentina. Pero yo esperaba el cero. Yo le creí.
0: Bueno.
1: Y la verdad que no llegamos.
0: Bueno, con
1: y
0: Menem,
1: también esperaba la lluvia de dólares.
0: Con Menem no había inflación.
1: Bueno, pasaron cosas.
0: No había inflación, pero la situación tampoco era mejor porque había un 20% de desocupación.
1: Dame dos.
0: Un 20, un 25.
1: Claro.
0: No estaba tan para... Había gente a la que le iba muy bien, fantásticamente bien, porque...
1: Y ahora también hay gente que le va muy bien,
0: sí,
1: y gente que le va muy,
0: sí,
1: mal.
0: Sí, ni hablar.
1: Aumentó la desocupación, según la UCA.
0: La pobreza.
1: La pobreza, sí. No la desocupación. La pobreza, aumentó la pobreza.
0: Sí.
1: Y bueno... qué sé yo, veremos cuál es la explicación que nos da, pero sí me parece
0: el número es alto, 2,9.
1: El número, no sé si va a tener el correlato
0: internacional, sí.
1: Capaz que apenas supera el 2.
0: El REM no daba eso.
1: No daba que
0: el relevamiento de expectativas de mercado, había varias que tenían 2 o 2,1 y había alguna que tenía 1,9. Pero te diría que la mayoría, me parece que si miraba la mayoría, sí, daba un 2,1. Relevamiento de expectativas de mercado.
1: Uh-huh.
0: Hay que ver si a partir de lo que está dando Buenos Aires esto cambia, ¿no? Pero bien, daba por ahí. En estos días fue noticia una niñera argentina en, sí, Estados Unidos. Hay otra novedad con respecto a eso. Un futbolista
1: argentino. ¿Es conocido? ¿Lo vi hoy?
0: No, yo creo que no. Matías Purrain, detenido por ICE, que es como la policía inmigratoria.
1: Claro.
0: Detenido en el aeropuerto de Miami cuando viajaba para jugar un partido. 34 años, juega en ligas de Estados Unidos, detenido por el Servicio de Inmigración y Control de Aduanas, ICE. Estaba en un vuelo interno de Miami a Los Ángeles y ahí lo detuvieron. Bueno, hay que ver qué pasa con él. La familia dice, lo están presionando y hoy lo quieren que firme para deportarlo directamente.
1: Además no los tratan bien, son las personas que han pasado por ese

0: trance no lo han pasado bien. Incluso la familia, en caso de la niñera, dice que sí. La niñera la extraña, que las trata muy bien, que la quieren muchísimo, pero bueno, la van a deportar.
1: ¿No? Y en este caso se habla de que entró legalmente, con visa, no tiene antecedentes penales, trabaja, paga impuestos, o sea, no, digamos, sería un ciudadano ejemplar, pero nacido en otro lado, ¿no? Esa es la dificultad que tiene ahí. Claro. Está bajo custodia y hay que ver si no lo deportan también.
0: Además, en Estados Unidos, como acá, quieren inmigrantes ricos, no quieren inmigrantes pobres. Según mi opinión, no te quiero meter a vos, Mario, pero ¿no era que iban a haber visas? Iban a entrar sin visa los argentinos. Nos hemos comido cada verso, Mario, cada verso. Sorry, que tengo una memoria para esto.
1: Sí, no me acuerdo yo lo de...
0: ¿Te acordás?
1: Si hubo un avance con eso en algún momento.
0: Claro, dos veces lo tiraron, dos veces, que íbamos a poder tener privilegios, ¿no? A partir de esta amistad. Pero no hay amistad, hay negocios.
1: Menos
0: hay
1: si
0: negocios
1: trabajas para... en CALF, ¿no?
0: No.
1: Ahí está más complicado también.
0: Escuché cómo repercutió en Buenos Aires, ¿no? Cómo tuvo en algunos especialistas su impacto, mucho impacto lo que estaba ocurriendo en CAF, que ayer hablamos. Pero quería volver a lo local, Mario, porque están investigando otra denuncia por ejercicio ilegal de la medicina en un hospital del Alto Valle. La justicia investiga...
1: Más allá de la doctora... ¿O presunta doctora roquense?
0: No era doctora.
1: Bueno, está bien, lo está definiendo la...
0: Pero se comprobó que sí, en la UNCO, viste que cursó la mitad, sí. Un poquito menos, el 49, algo por ciento sí. De la carrera.
1: Salvo que tenga de otro lado. De Venezuela tampoco.
0: Porque ni siquiera entró a Venezuela.
1: De Venezuela dijeron, con nosotros no tiene nada que ver esta mujer.
0: Claro. Bueno, la justicia está investigando el caso de un presunto ejercicio ilegal de la medicina también en el Hospital Francisco López Lima de Roca. La causa se inició tras la denuncia realizada por un médico especialista del propio establecimiento de salud. Esta vez del propio establecimiento. También hace mención esta nota que estamos leyendo lo ocurrido con esta presunta falsa médica. Y en este caso la denuncia fue radicada el 23 de julio, hace muy poquito, por un médico patólogo. En su presentación este profesional advirtió que la dirección del establecimiento avaló desde noviembre del 2025 hasta la actualidad la intervención de una bioquímica en procesos de diagnóstico, una tarea que está prohibida por la legislación vigente para esa profesión. El caso involucra el procesamiento de pruebas de Papanicolaou, el PAP famoso. Según los datos recabados, las muestras habrían sido retiradas en el ámbito de salud pública para ser analizadas en el laboratorio privado fuera de Roca, emitiéndose informes firmados por la profesional no médica. El denunciante remarcó que este accionar vulnera la ley provincial, que en su capítulo 1, artículo 24, reserva la tarea de diagnóstico de forma exclusiva a los médicos matriculados. Bueno, intervención ahora de la fiscalía, está todo en curso y veremos qué es lo que pasa. Pero un segundo caso. Y por otro lado, mí, no sé qué quieres contarme algo, pero me dio muchísimo dolor, muchísimo dolor lo que está pasando con esta causa que se ha descubierto y que la estaba en silencio avanzando en la justicia con esta red de pedofilia.
1: Acá lo de Cipolletti, decís. Con estas dos detenciones.
0: Claro, porque hasta ahora estamos comúnmente relacionados y teníamos conocimiento de causas donde había distribución, ¿no? Que está prohibido. La distribución, la tenencia de imágenes de abuso sexual infantil está prohibida. Pero en este caso estamos hablando de producción.
1: Exactamente.
0: Es hechos aberrantes que lo teníamos acá, en una zona de un barrio popular de la ciudad de Cipolletti y es sabroso. Sí.
1: Uno de los sujetos
0: ecuatoriano
1: cometía los abusos, los grababa, los compartía, los distribuía. La otra persona que recibió ese material, denominado MASI, material de abuso sexual infantil, también se encuentra detenida, le dieron un año de preventiva. Bueno, avanza esa investigación, habrá que ver si ese material se produjo para compartir. Tal vez llegó a más gente.
0: Sí,
1: uno se imagina que sí.
0: Exactamente probable, ¿no? Porque además,
1: y que la justicia estará trabajando en eso.
0: Eso no es gratuito.
1: No, claro, no hay que... Gratuito, ¿no? Yo creo que, bueno, no sé si va a aparecer, pero uno se imagina que no iban para una sola persona. O sea, no es lo que ha pasado en otras ocasiones. No,
0: y además tiene todos, ¿no?
1: Sí,
0: absolutamente sí. Todos los artículos de derecho, se puede aplicar. Derecho, sí, pero además sí. Corrupción de menores, porque tenía dos menores a cargo. Que eran sometidos con el mismo modus operandi, ¿no? Para poder ultrajarlos. Sí. Es realmente, los detalles del caso son aberrantes, ¿no? Como cuando dijo a la fiscal, esto me hace descreer la humanidad, ¿no?
1: La fiscal roquense.
0: Sí, había visto esas imágenes a través del allanamiento que lo habían realizado, ¿no? Y me parece tremendo, tremendo. Es muy necesario que después la justicia explique, ¿no? Una vez que termine con la investigación, de qué se trata, cómo lo descubrieron, sí, claro. También consejos para evitar que esto siga proliferando, exacto. ¿No? Hechos aberrantes, Mario, me da mucho escalofrío.
1: Porque además no son recientes, ¿no? Por eso hay que ver qué pasa con la investigación, si se guardó.
0: Del 23 al 25,
1: sí,
0: ¿no?
1: Sí, sí.
0: Imagínate la cantidad de niños, algunos pudieron ser identificados, otros no, pero es aterrador, ¿no? Hay que cuidar a las infancias, ¿eh? Hay que protegerlas y nunca confiar en nadie. Siempre le digo, en nadie.
1: Por si acaso.
0: En nadie.
1: Por si acaso desconfía, decimos, bien.
0: Sí, no, sí. Con los chicos no. Con los chicos hay que protegerlos de todo el mundo, de las propias familias, de todo. No se le puede quitar el ojo encima, porque vos, imagínate, esto se produce en el ámbito intrafamiliar.
1: Como
0: el
1: la tipo, mayoría de los abusos.
0: De este delincuente con dos chicos a cargo.
1: Exacto. Bien.
0: Siempre terminamos así los viernes, no sé por qué, pero bueno, no puedo dejar de hablar de esto, porque
1: hoy compartimos
0: es un tema que a mí me interpela, me hace mucho mal, le hace mucho mal a la humanidad, a este tipo de sujetos, ¿no? Chacales, no sé cómo llamarlos.
1: No, chacales no, porque son seres humanos, no son animales, los animales no hacen eso.
0: No, tenés razón.
1: Subimos la cortina, nos acomodamos.

0: Mario me grita, aire, aire, claro, muchas
1: aire.
0: Gracias. Lo que pasa es que estaban acomodando los chicos del bar. ¿Cómo les va?
2: Ya que llegan tarde.
1: Buenas noches, sí, sí, buenas noches.
0: Llegan,
2: sí, llegan. Eso es importante.
1: Venimos, sí, sí, estamos
0: ahí
1: acá.
0: Sale a Fabián, Mario.
1: Fabián, si estás mirando.
2: Un cuarto de falta.
0: Bueno, chicos, ¿cómo les va? Llegamos al viernes.
2: Por fin, por fin, por fin.
0: Por fin, qué buena noticia.
1: Pasó rápido la semana.
0: ¿Eh?
1: A mí se me pasó rápido la semana.
0: ¿Sí?
1: Sí.
0: Bueno, sí, no, paso.
3: Y sí, porque hubo una tarde que tuve libre también.
0: Bueno,
3: sí,
1: claro, nosotros también.
2: Sí. Claro.
0: Claro. Bueno, por más tardes libres.
2: Sí.
3: Bienvenidas.
2: Y soleadas.
0: ¿Cómo viene el fin de semana con trabajo? Santi, mañana, sí. Sábado.
1: Yo mañana, sábado, la mañana.
2: Y yo el domingo. El domingo tengo una cobertura para la radio.
0: ¿No lo vas a acompañar, Santi? ¿Lo vas a dejar solo en la cobertura?
1: ¿Qué cobertura? A ver.
2: Venir a Cinco Santos.
1: Vamos.
0: ¿Safari?
2: Sí.
1: Ah, Safari, claro. Sí, es verdad, me dijo.
0: Hacer una nota del deporte. Dijimos una nota de Safari. ¿Cómo la hicimos si nos entusiasmamos?
2: Sí, estaba al tanto porque estaba viendo si invitábamos para ver más y creo que el entrevistado de ustedes nos habló de eso, que tenía una nota ya pactada.
0: Así claro. Que, sí. No se las robamos, nos pautaron.
2: No,
0: nosotros,
2: estoy al tanto.
0: Pero estuvo re bueno, nos explicó, no sabíamos.
1: Nos están
0: nada,
1: robando
0: no
1: material, sé. Mirá vos.
0: Sí. Ahora somos fanáticos de Safari en pista.
3: Safari y otro Safaroni que no va.
0: Es lindo, ¿no? Safari en pista.
2: Es muy entretenido la categoría.
0: Va a haber un barro.
2: Eso te iba a decir.
0: Va a estar una pala, van a tener que.
2: Sobre
0: tener.
2: Todo para por ahí, no querés manejar, pero ir a ver eso es muy divertido. Muy divertido. Mucho barro, mucho.
0: Chocho el piloto.
2: Muchas maniobras.
1: Lo venía escuchando, dijiste que no te gusta manejar.
0: No, manejo.
1: Pero no
0: siempre.
1: Te gusta.
0: No es algo que me mate, que disfrute. Mira. Viste que hay gente que disfruta.
1: Sí,
0: ¿no?
1: A mí me gusta. Sí, a mí también me gusta manejar.
0: Es
1: mucho.
0: El conductor designado siempre. Yo no. Debe de ser hecho, porque le gusta, entonces.
1: Cuando nos vamos de vacaciones, así en auto,
0: manejamos.
1: Manejo yo. No manejo. No.
2: ¿Te cuesta?
1: Me cuesta soltar el volante.
0: Soltar, ¿no? Sí. No.
3: Te cuesta delegar.
2: Sí,
3: no, me pasa lo mismo.
0: La ruta ni loca, me dan el volante. En la ciudad tengo mi especialidad: estacionar.
1: Mira, qué bien.
0: Después no sé si manejo bien o mal, pero estaciono bien. Yo misma me sorprendo.
3: Mira, el otro día venía muy justo. Tenía que hacer algo y estaba muy justo. Tenía que llegar a ese lugar y acá. Y dije, ¿me lo gasto o no me lo gasto al pedido? Y le pedí a Jorge Ginsburg que me consiga estacionamiento.
0: ¿Cómo es eso, Mario? A Jorge Ginsburg.
3: Vos invocás a Jorge Ginsburg cuando querés estacionar.
0: Sí, y conseguir lugar enseguida.
1: No sabía eso.
2: En la maniobra estamos hablando.
0: ¿Y te sirvió?
2: En el lugar.
3: Manejando
0: no, para
3: pensé.
0: Conseguir lugar para estacionar, un lugar vacío.
3: Porque llegaba muy sobre la hora.
1: Pero a ver, ¿cómo haces?
3: El
1: ¿cómo
3: ritual, es la voy manejando y pienso, Jorge Ginsburg, necesito un lugar para estacionar.
1: ¿Lo exteriorizás? ¿Lo exteriorizás?
3: No,
1: ¿con voz audible lo pensás?
3: No, lo digo en voz alta, lo digo para mí.
1: Bien.
3: Estaba en el semáforo de España e Irigoyen.
1: Sí,
0: acá.
3: Y antes de que cruce, se fue un vehículo que estaba en la esquina y estacioné ahí.
1: Y esbozaste una sonrisa.
3: Porque no lo dije en voz alta, sino capaz que me escuchaba la señora, ¿viste?
0: No, claro. Fue Jorge Guimón.
1: Para que te escuchaba otro auto que también estaba.
3: Para mí no hay que usarlo todos los días, no te podés gastar
0: no lo
3: podés un comodín.
0: Quemar, claro.
2: Jorge, no da más.
0: En situaciones
3: no
0: se usan extremas.
2: Claro.
3: Es cuando, sí.
0: Claro. Exacto. ¿Y de dónde lo sacaste?
3: Lo escuché en algún lado, no sé. Pero dije, capaz que funciona esto. Y sí,
0: estabas,
3: lo usé un par de veces y me sirvió.
0: Bien, bueno, o sea que no era aún.
3: No es la primera vez que lo uso. Sí.
1: ¿Está funcionado siempre?
0: La hipótesis.
3: Creo que dos o tres veces que lo pedí me funcionó.
2: Sí, ya está.
0: Ya tenés la tesis.
3: Siempre me olvido de pedirlo cuando voy al shopping. Ahí tendría que pedir. ¿Viste que va al shopping?
1: No, el shopping es
3: un colapso.
0: Tenés que ir arriba directo. Bueno, sí, yo tengo mucha suerte. Soy bien pueblerina, me gusta estacionar en la puerta del lugar donde voy.
2: Ese es un gran vicio de los cipoleños que tenemos.
0: Yo lo hago, vos también, ¿no? Lo hacemos.
2: Todos. Sí, pero sí, que querés estacionar en el lugar, enfrente. La gran Mario Favole.
0: Claro.
3: Sí,
0: pero yo no lo
3: sé
0: invoco a Jorge Ginsburg. No sabía.
2: Mientras le sirva.
0: Claro. Y hay otros que invocan a Pugliese, pero para otro tema. Para el tema.
2: Bueno.
3: Entiendo que Pugliese da suerte. Por eso los actores dicen Pugliese.
0: Pugliese, dicen los actores.
3: Dos o tres veces, no sé cuántas veces.
0: Sí. Los músicos también, ¿no?
3: Sí.
0: Pugliese.
3: Mirá. Sí, los músicos y los actores. Sí,
0: los
3: artistas.
0: Actores.
3: Sí.
2: No lo sabía.
0: Pero
2: yo tampoco.
0: Pero Ginsburg con el estacionamiento.
1: Yo sabía la de Tetué nomás. Pero no.
0: ¿Cuál?
2: Bueno, ¿cómo está?
0: ¿Cuál? A ver.
2: Expláyese.
1: No, te dejo vos.
2: Tiene final polémico, ¿no?
1: No, la del Tetué.
0: ¿Tetué?
2: Tengo miedo.
1: No, pero es algo de chico, que te daba miedo.
0: Yo lo quiero saber.
2: La gambeta es esto.
3: No sé cuál es.
0: Nos quedamos afuera.
3: Me quedé afuera.
4: Nadie quiere preguntar.
1: Se ríe.
4: Nadie
1: quiere preguntar. En el corte lo...
3: Parezco Chile, me quedé afuera.
2: Bueno, para sacarte este bache, aporto
1: sí,
2: la
1: dale,
2: mía. Cuando Mario, con todo esto, yo pensé que iba a decir, mi vieja tiene una cuestión de estas esotérica, no sé cómo llamarla, sí, que es gracias padre, que ya tengo lugar. Y entonces el consejo de madre es, cuando vayas a un lugar, estás apurado, te hace falta lugares, repetí en voz alta, gracias padre, ya tengo lugar, gracias. Una afirmación sería, ¿no?
0: Claro.
3: Sí, sí.
2: Pero bueno.
0: La ley de atracción.
1: Claro, sí, eso, atraer, ¿no? Sí, sí, lo que sí se dice ahora, está
2: claro,
1: muy bien, ¿no?
2: Claro. No, tengo medio trabada la cinta, no sé qué estará pasando.
0: Con el... Claro.
1: Yo con el auto también tengo mi especialidad, así
0: ¿cuál?
1: Como Grace.
0: ¿Cuál?
2: ¿Cuál?
1: Chocar mucho.
2: Era peor, era
1: peor. Manejar en Buenos Aires, en Capital Federal.
0: Bien.
3: Ah, no tengo esa experiencia.
2: Muy entretenido.
0: Yo aprendí a manejar en Buenos Aires, en la ciudad de Buenos Aires.
1: Sí, sí, ciudad y autopista. De hecho, hemos ido con mi papá dos veces y mi papá lo deja en provincia y me dice, maneja vos.
0: Claro.
1: Sí, sí. Cambio y agarro yo el auto y manejo yo. Porque él no se anima a manejar en Capital porque es muy estresante, eso sí. Pero me ha ido bien, muy bien.
0: Claro.
1: No choqué nunca.
0: Claro. Yo ahí en Lugones, bárbaro, cuando no podés parar ni bajar la marcha porque te comen crudo.
1: Atrás 9 de julio, corriendo.
0: Sí, yo aprendí años manejé allá.
1: Sí, sí.
0: También hay un lugar donde no manejaría, por ejemplo, que es La Plata.
1: Claro, ¿no? Por las diagonales, decís.
0: No, no, no.
2: Vivía ahí.
0: La gente
1: sí, es complicado, sí,
0: es suicida.
2: Al principio, ¿te pasabas una? Y andar a retomar, ¿no? Donde
0: andar a retomar.
2: Volver.
1: No, no, claro.
2: Pasa mañana.
0: Sí, sí, van muy fuerte.
2: No, y va muy fuerte.
0: Es una lluvia.
2: Yo vivía 59, entre 5 y 6. Bueno, sí, estoy recordando.
0: Sí, 5 y 6, sí.
2: Las piñas ubicó que se pegaban en la esquina de mi casa. Por suerte había una comisaría cerca, entonces
0: claro,
2: resolvía
0: claro
2: rápido.
0: Además, si te pueden pasar por encima y no, pisarte, te pisan
1: sí, sí,
0: no, varias problema, veces,
1: sí.
0: ¿No?
2: Aparte de la humedad tiene eso, La Plata.
0: Sí, es horrible.
2: Sí.
0: Pero el tráfico es espantoso. Pero Buenos Aires es predecible, porque ya sabés qué va a hacer cada uno.
2: Es que la misma, es como en los...
0: Vamos a ver, el bondi no puede pasar, sube a la vereda y pasa.
2: Sí, sí, el tráfico de Buenos Aires es medio como los documentales, eso, ¿viste? Donde van los bancos de peces. Viste que una cosa, todo
1: es
2: te
1: verdad,
2: va llevando,
1: todo, sí,
2: la
1: verdad,
2: ola
1: lleva,
2: te va
1: sí,
2: llevando.
0: Sí, el cardumen.
2: El cardumen te lleva.
0: Chucu.
2: Pero es re lindo. Yo manejé en La Plata y en Buenos Aires. Es lindo, entretenido.
1: Es entretenido, pero porque ahí está muy atento.
0: Claro. En la ciudad me creía lo más, ¿viste? Ay, nadie sabe manejar. Claro, venís con un estado de aceleración horrible que después tenés que bajar.
1: Yo creo que a la larga es insano igual manejar mucho tiempo.
0: No, sí.
3: Sí, Buenos Aires debe ser insano en general.
0: Sí.
3: A la larga, ¿no?
1: A la larga, sí, sí.
0: Sí. Por suerte uno suele estar ahí un par de años y vuelve, va, sí, estudia, vuelve.
1: A ver vos, Mario, ¿cuál es tu especialidad?
3: Yo no manejé en Buenos Aires, pero sí tengo una multa de Buenos Aires.
1: Vale, esa
2: vale
1: es tu especialidad.
0: Sí,
2: sí, vale igual.
1: No encontrar multas en...
3: No manejé, me mandaron una multa como si hubiera manejado en Buenos Aires.
0: No, pero ¿cuál es tu especialidad en temas de manejo?
3: No, a mí me gusta manejar.
0: ¿Te gusta en la ruta?
3: De hecho, yo ahora tenemos un viajecito de fin de semana y manejo yo.
1: ¿A dónde?
3: A la cordillera.
1: Qué lindo.
3: No me gusta tanto manejar, por ejemplo, en Bariloche me pasa que yo cuando voy a Bariloche en general voy y visito a un amigo, voy, lo paso a ver al diario, lo saludo y le digo, le doy la llave, le digo, ¿subiste?
0: Maneja.
2: Claro.
1: Vos.
2: Es buena.
0: No sé cómo manejan acá.
2: La subida y la bajada.
3: A mí no me reniego, obviamente. Insultos, sí. Si en el tránsito no insultás, el que está manejando mal sos vos. Es básico, es eso.
2: Es verdad.
3: Sí, es así. Si no insultás, algo mal hiciste
2: recién
3: vos.
2: Recién sufrimos dos situaciones. En una reaccioné yo, porque me indigna, lo voy a contar. Y en la otra el señor estaba a punto, creo que estaba a punto de reaccionar porque era una tomada de pelo ya, ¿no? Dos autos parados. Dos
1: sí,
2: en doble fila. No,
1: dos
2: uno,
1: en doble
2: dos
1: fila, no uno, entonces no podía
3: pero
1: pasar.
3: Uno de cada lado.
1: Claro. Sí, uno de cada lado.
2: Y a eso
3: es una de las mayores torpezas que
2: no,
3: hay.
2: No,
3: pero la ley de atracción al boludo hace eso.
2: Bueno, pero pará.
3: Hay uno que se pone y el otro...
1: Del otro lado.
2: Pero
1: sí,
3: 20
2: pero,
3: metros más
2: claro,
3: adelante.
2: Evidentemente amigo, funciona muy bien porque contagiaron a otro boludo más, si me permitís, sí, que era el que estaba por salir del estacionamiento que estaba ocupando, ¿no?
1: Lo mismo,
2: entonces
1: sí,
2: era
1: sí,
2: directamente era una cosa que
1: un
2: no
1: embudo,
2: iba a ningún
1: claro,
2: lado.
1: Que sí, sí.
3: Qué difícil.
2: Y después queríamos cruzar para venir hacia la radio, con esto cierro y me despido, y nos cruzan no uno, sino dos vehículos en rojo.
3: Ah, bueno.
2: Intentando cruzar. ¿Sí?
1: Ya con el semáforo en rojo.
3: No,
2: a lo cual, no voy a ocultar, reacciono.
0: Sí, claro.
2: Reacciono, toquecito.
0: Acá nos escribe Enrique y dice, soy camionero, vivo en Chipoleti y soy de La Plata.
2: Ahí está, mirá.
0: Lo estuvimos criticando, mirá, perdón.
1: Bueno, hay algo que yo no todavía
0: pero,
1: no pará, hice.
0: Sí. Veo el mensaje que le mandó
1: sí,
0: al programa anterior al nuestro, al de Juanpi.
1: Sí.
0: Mirá, se está clavando un cappuccino para pasar el frío y no sé qué está comiendo, todo divino.
1: Qué lindo. Bueno, eso, manejar en nieve, nunca lo hice tampoco. No sé cómo sería manejar con nieve. No sé si usted alguno manejó.
2: No, voy a decir que soy un experto.
1: Pero has manejado nieve. Sí, bueno, yo nunca lo hice.
2: Es absolutamente distinto. De hecho, me pasó en unas vacaciones, cortito lo cuento, nos agarra una nevada importante con mi pareja subiendo en San Martín. Pero no por el camino habitual, sino por estos caminos que son más de barrio, por decirlo de una manera. Sí. De repente la nevada comenzó a generar. Íbamos una camionetita de tracción simple y me empecé a quedar sin tracción.
0: Sin tracción.
2: Pánico, me dice, me bajo acá. No. Y le digo a mi pareja, por favor, tranquilicémonos. Nada, tuve que volver hacia atrás, dejando que el vehículo traccionara, porque encima era pendiente del camino y al otro lado una especie de precipicio. Hasta que llegué a una curva que me permitió dar la vuelta en un y bajar. Pero compleja la situación.
0: Tipo ese, el camino que va para los logs y todo eso, no, o en barrio.
2: ¿Sabes que no me puedo acordar el nombre del camino? No, pero era por la zona de barrios.
0: Difícil.
2: No, no era muy
1: difícil. Yo digo porque ahora si vas a la cordillera te va a tocar
3: Estoy rogando.
1: Muchas.
0: ¿Tenés cadenas?
3: Tengo cadenas. No las voy a poder poner, eso seguro. Dalo
0: no,
3: por seguro.
0: Pero vos sabés que tenés que practicarla. Es fundamental practicarlo antes porque después te agarra en medio de...
1: Y con los dedos.
3: Vos practicás acá.
2: Igual era eso.
0: No, pero aunque sea tenés idea cómo presentarlo, un montón de cosas, es lo que aconseja porque si no...
2: Tengo anécdota para eso, como dice Mario, practicás acá, yo practiqué antes de viajar, me terminó pasando en plena nevada, te lo conté muchas veces, gente chilena dándome una mano gigante, pues estás congelado, todo mojado, intentando ponerla, intentás acá y no es lo mismo que ahí, así que...
0: No, bueno, pero al menos tenés una idea.
2: Sí, pero...
0: Alguna lo compra, igual, y las abre.
3: Yo a Chapelco no parezco ni de casualidad. Yo voy
0: pero en la ruta.
1: No, pero ya, llegando ya en Zapala, estaba todo nevado ayer.
2: No, me la... ¿Por qué sos un orfebre que viene? Va a estar bueno.
0: Andá en avión.
1: Yo te advierto, no vas a Mario.
3: No, el fin de que viene, ¿cómo va a estar?
1: También nevado, porque va a llover la semana.
2: Va en raquetas.
3: Sí.
1: No, pará, va a llover. Va a llover acá y va a nevar en la cordillera.
0: Yo también voy. Para allá. Si te veo, no te saludo.
2: No, no frenas.
0: Nos desconocemos.
1: De hecho, digo más. Sí. Bueno, quiero seguir arruinando, pero digo más. Desde Arroyito ya se ve algo blanco.
0: Claro.
1: Arroyito el Chocón ya ves algo blanco a los costados de la ruta. Imagínate. O sea, cuando estás llegando.
0: Esos mismos días que cayó un poco de nieve, se acumuló.
1: Sí,
0: ¿no?
1: Sí, por eso. Está complicado.
2: ¿Cómo le cagaron el fin de semana?
0: Bueno,
1: pero para que
0: Mario ya está pensando en comer, no en esquiar.
3: Yo estoy pensando en comer.
0: Estás pensando en comer y no en esquiar.
2: Cada uno disfruta como quiere. Está muy bien.
0: Sí.
2: Me parece muy bien.
0: No, yo estoy pensando en tomar mate a lo de algún lago.
1: Bien abrigada.
0: Un
2: fueguito.
0: Bien abrigada.
1: Un chivito.
0: O con un fueguito al lado.
3: Qué bien.
0: ¿No?
3: Qué bien es.
1: No. Chivito de la cordillera, ¿no?
0: No sé.
3: ¿Vas a ir al Duam a comprar, que mañana venden?
1: Me estoy intentando.
3: Avísame y te encargo.
0: Bueno. Yo también te encargo. Vale.
3: No un chivito, sino un fraccionado.
1: Ah, sí, claro, porque venden fraccionados.
3: Bueno,
1: no debe
3: ser llevar un chivo, ¿no?
0: Pero no son tan grandes, me parece.
1: Si voy solo, meto uno en cada lugar de los asientos.
2: Ponerle el cinturón, por favor.
1: Te pongo el cinturón.
2: Sí. Sí,
0: no vaya a ver.
1: Claro, frené y se van a los chivos, claro.
0: Bueno, chicos, los dejamos. Tienen un lindo programa por delante.
2: Viene
0: la pregunta.
2: Sí, vienen invitados.
0: Bueno.
2: Volvemos
1: a algo interesante. Vamos a tocar de nuevo la psicología deportiva. Así que...
0: Uy, buenísimo.
2: Sí, pará. Y Mundial, lo cierro acá. Mundial de clubes de frisbee. Este deporte.
0: Mundial de clubes de frisbee.
1: Ajá.
0: Sí.
2: Y Argentina tiene representante. Y el psicólogo deportivo que viene a charlar con nosotros acompaña a esta persona al Mundial de clubes.
0: Ah, mirá vos. Sí.
3: Me gusta.
2: La otra entrevistada, rapidito meto el chivo, tiene que ver con el Nacional de Patín que se llevó a cabo en el Estadio Municipal.
1: Muy bien.
2: Una figura muy importante del Círculo Italiano, la persona que está a cargo de todo el patín de Círculo Italiano.
0: Bien, buenísimo. Mario, ya que vas a la cordillera, a la nieve, ¿podés andar en patín sobre hielo?
3: Ya suspendo, ahora ya no voy nada.
1: ¿No? Lo veo al aire, hacemos intercambio, yo te traigo un chivo, me traes un ciervo de allá.
2: Ah, bueno.
1: En la cordillera. Vivo.
2: Preso los dos.
3: Vivo, sí.
1: En el capó.
3: Tirados.
0: Se ha visto, Se ha visto. O vaca, o... Sí. Se ha visto muchas cosas. Bueno, chicos.
1: Gracias.
2: Buen fin de...

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10: Hola, muy buenas tardes amigos, ¿cómo están? Llegó el viernes y por lo menos en mi reloj 20.02 todavía no ha empezado la lluvia. Y eso es recontra positivo.
14: Todavía.
10: En esta jornada, ¿te viste como cuando vienen las buenas? Viene una de las buenas atrás de la otra, sí. Y decís, ¿cuándo va a venir la mala? Estoy demasiado
14: no,
10: bien.
14: No, pero ¿por qué pesimista? No.
10: Vos decís que estoy pesimista, escúchame. Desde que terminó el Mundial, le robo el dato a mi amigo y compañero Agus Bulfón. Creo que tuvimos 3 días de sol. Después nunca más se vio el sol.
14: Y bueno, pero perdemos la final del Mundial, ¿eh?
10: Vos decís que es por eso.
14: Sí. Bueno, yo lo atribuyo a eso.
10: Bueno, elijo
14: que... Estamos tristes, el país está triste.
10: Mamita querida, qué manera de llover. Y por lo que parece, va a continuar, pero hay que aprovechar la buena. Es viernes. No ha llovido, hemos tenido algo de vientito.
14: No quiero ser...
10: No me pinché ahora
14: no
10: que
14: quiero
10: me
14: estás ser...
10: el barco el entusiasmo.
14: No quiero ser pájaro de mal agüero, pero...
10: ¿Qué pasó?
14: Mucho frío. Y estaba viendo la temperatura, terrible. 6 grados, con una sensación térmica de 1 grado.
10: No, terrible.
14: Vamos a tener una mínima dentro de un par de horas,
10: sí.
14: De 1 grado.
10: Sí, señor.
14: Con mínima de menos 3.
10: Bueno, hermoso. Pingüinos de espalda van a caer, básicamente.
14: Es viernes, la gente que sale, que se va... a algún lado a tomar algo, sí. Que sale a comer, que se abrigue,
10: joven.
14: Que sí. Se abrigue, la sí. Gente joven, nosotros...
10: La gente joven. Yo llego y me pongo unas empanadas y
14: sí, yo sobre. Sí, yo también.
10: Pero
14: también porque
10: mañana
14: trabaja. 43.
10: No lo puedo agarrar mal parado nunca, es una cosa...
14: Programa duro. Número 43, igual es fácil porque venimos de cumplir 40 programas hace 3 programas.
10: Sí, señor.
14: Es relativamente sencillo, pero también mi ventaja
10: sí.
14: Es que armo... algo de pauta.
10: Exactamente. Y usted maneja ahí.
14: Entonces yo tengo el número ahí ya.
10: Ahí tiene la estadística.
14: Ya clavado, claro, y queda en la memoria.
10: Bueno, me voy rapidito con el equipo porque ya tenemos a la primera entrevistada en el piso. Freddy, como siempre, en los controles, con toda la magia que tiene que poner para que vos nos escuches en la radio, en el auto, en tu casa, donde estés. Si elegiste esa manera de que te llegue bar a los oídos, estás con él. Y si no estás con él, hay opciones. Porque hablaste de gente joven, la gente que sale, la gente que se prepara. Seguramente el hombre que voy a presentar después de acá se va a tomar algo con los amigos. ¿De quién habló?
14: Sí, yo creo que sí.
10: Del hombre de las cámaras que está dejando el pelo largo, como dije, le queda muy bien. Yael Pérez, ¿cómo estamos? ¿Todo bien? Pulgar arriba para él.
14: Gente joven. Hablamos de la
10: joven.
14: Gente joven, ahí tenemos a la gente joven.
10: Gente joven. Y con la presentación del equipo, ¿sí? En este arranque así al palo, como decimos siempre en bar, nos vamos a ir entonces a la primera tanda cortita para que ingrese la entrevistada. Nos acomodamos y arranca bar del día viernes.

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0: 20-11 minutitos, ahora sí nos metemos volando a la primera nota de bar, sin perder más tiempo, Santi,
1: sí,
0: porque nos vamos a poner los patines nuevamente.
1: ¿Otra vez?
0: Sí,
1: me gusta.
0: Para viajar.
1: Sí.
0: Primero hacia atrás, porque
1: ajá,
0: vamos a hablar del nacional que se llevó a cabo,
1: sí,
0: acá en...
1: O sea, vamos al pasado.
0: Vamos al pasado, pero después nos vamos para adelante.
1: O sea, pasado, presente y futuro, vamos a atacar las tres cosas.
0: Totalmente.
1: Ahí está.
0: Totalmente.
1: Vamos.
0: Ya vinieron a hablarnos, sí, justamente de patín, pero en este caso cambiamos a la persona, al entrevistado, por una entrevistada. Vamos a darle la bienvenida a Mariela Ceballos. Ella está a cargo, por ejemplo, de algo que ya nos habían mencionado mucho, la Escuela de Patín del Círculo Italiano, uh-huh, ¿sí? Que es una parte muy importante de nuestro deporte en la ciudad, así que te queremos dar la bienvenida. Mariela, ¿cómo estás?
2: Bueno, gracias por la invitación. Todo
0: no,
2: bien.
0: Por favor. Gracias a vos que en el primer contacto dijiste voy.
2: Sin, exactamente.
0: Sin ningún inconveniente en este viernes. Bueno, me gustaría arrancar por lo que decíamos recién, ¿no? Tuvimos este primer contacto justamente con el presidente
2: Marcelo
0: Rivero. Me estaba tratando de hacer memoria, gracias, de lo que iba a ser este nacional que se llevaba a cabo acá en Cipolletti. Tengo entendido, era un momento muy importante volver a hacer un certamen de esta trascendencia en Cipolletti, y por lo que charlábamos recién fuera de micrófono, salió todo redondo.
2: Un éxito, y la verdad que recibimos muchas felicitaciones de todo el país, donde estuvieron 800 patinadores aproximadamente, y la verdad que fue un éxito.
0: Qué bien, qué bien. También decía, y les comento, porque lo comentábamos fuera del aire con Mariela, yo me acerqué en uno de los días, ¿sí? Uh-huh. Al evento, estaba espectacular. Ver lo que decimos con vos siempre, Santi, tantas chicas jovencitas, ¿viste? Cada deporte tiene como lo suyo, ese choque de imagen que te llevas. Todas emperifolladas, producidas, peinadas, con los, sí, patines, sí, listas para competir. Sí. De hecho, charlábamos con una de ellas, se las veía eso, muy entusiasmadas, muy ansiosas. Gente, porque me imagino, obviamente no vinieron solas esas chicas, digo, familias de todos los puntos del país, ¿no?
2: Claro, sí, sí. Lo que yo te comentaba, que este torneo nacional de la B era la clausura, porque la apertura se hizo en Misiones y la gente elige ir o a la apertura o a la clausura o a los dos para clasificar al absoluto.
0: Claro,
2: que
0: se
2: va
0: a San Juan
2: a fines de agosto.
1: Esto fue nacional, ¿no?
2: Entonces sí, sí,
1: vino,
2: sí, sí,
1: gente,
2: sí,
1: de toda parte, de todas partes del país.
2: De todo,
1: ¿no?,
2: el país, y aprovecharon y algunos se fueron para Bariloche.
1: Mira,
2: lo que
1: claro,
2: pudieron cruzar.
1: Claro,
2: obviamente.
1: Claro, obviamente. Sí, sí, sí.
2: Sí, familias enteras.
0: Mirá, bueno,
1: increíble.
0: ¿Viste este dato que acá somos muy pesados con lo que gira en torno al deporte? Decimos eso, insistimos con que no es solo deporte. Lo acabás de mencionar vos, ¿no? Las cosas que se desprenden, lógicamente el turismo, la gastronomía, una familia que por ahí hace el esfuerzo de viajar hasta acá, a,
2: sí,
0: acompañar a su,
1: claro,
0: hijo, digo, sabe que cerca hay otros puntos de interés y aprovechan, ¿no?
2: Tal cual, tal cual. A nosotros nos pasa cuando vamos a ponerle a Misiones, que hemos viajado a la apertura, y también conocer las cataratas, todos los lugares que conlleva ir a Misiones.
0: Claro,
1: claro,
0: ahí está. Bueno, qué interesante y qué importante que lo digas vos, que estás dentro justamente de la organización. Cuando digo de la organización, y vos me marcabas, ¿no? Soy una de las referentes del Círculo Italiano. Nos queremos meter un poquitito ahí. También digo, conocer tu función, cómo llegaste a la Escuela de Patín del Círculo Italiano.
2: Mira, yo hace 26 años que trabajo en el Círculo Italiano, y imagínate que mis alumnas, exalumnas, llevan a sus hijas también.
0: Claro, ya tenés, claro, dos generaciones.
2: Claro, un montón de generaciones. Yo empecé de muy chica ahí. Y bueno, nada, tenemos una escuela de 150 patinadores, donde también tenemos alumnas que nos ayudan y profesoras que nos ayudan con toda la escuela. Como te expliqué, tenemos la escuela de la categoría de principiantes, preintermedia, intermedia y todo lo que es avanzado.
0: Claro. Todo y cargado en diferentes días, horarios.
2: Sí, no por edad, sino por categoría.
0: Bien.
2: Vengo a ser como la directora, pero estoy dando clases a los más avanzados, a la categoría World Skate y la categoría C primera para adelante, o C segunda. Estoy en dos grupos y después tengo a las chicas dando clases en los grupos iniciales.
0: Mirá qué bien, está todo organizadísimo.
2: Sí, sí.
0: ¿Te,
2: sí,
0: calzás,
2: sí,
0: los,
2: sí,
0: patines? Literalmente.
2: A veces sí y a veces no, depende de la época. Esta es la época donde viajamos un montón porque tenemos, viste que yo te expliqué, de la B tenés la apertura, la clausura y el absoluto. De la A y World Skate tenés exactamente lo mismo.
1: Claro, claro.
2: Sumale que nosotros tenemos en el club la especialidad cuarteto, que ahora el fin de semana que viene viajamos a, uh-huh, la clausura a Buenos Aires, que vendría a ser ya el cierre de todo de cuarteto. Entonces, de la época donde estamos con un montón de cosas.
0: Agenda.
2: Ahora yo, después del Nacional de Cuarteto, me voy a un congreso.
0: Ah, mirá.
1: ¿A dónde?
2: Sí. En Buenos Aires.
1: En Buenos Aires también,
2: sí,
1: ¿no?
2: Sí, sí.
1: ¿Qué has visto? Te quiero consultar por la trayectoria, ¿no? Aprovechando que tenemos a una persona que hace 20 años estás en este rubro. ¿Qué has visto en estos años? ¿Ha habido vaivenes de las chicas o las nenas que se inscriben? ¿Cómo está ahora también el deporte? ¿Cómo lo ves?
2: Nosotros, la verdad que yo no me puedo quejar porque siempre mantenemos la cantidad.
1: Bien.
2: A pesar del frío que hace, los horarios que tenemos,
1: claro.
2: Porque si bien las más avanzadas entrenan desde muy temprano y vuelven a hacer el doble turno a la noche, uh-huh. Tenemos las iniciales que empiezan a las 6, el otro grupo empieza a las 7:30, están hasta las 9 de la noche,
1: claro.
2: Y distintas edades, no es que va por edad, va por nivel, entonces de repente siempre hay cantidad de nenas. Pero claro, la verdad que, no, orgullosa de cómo tenemos armado todo lo del club.
0: Me deja un poco pensando, te miro a vos, San, esto que también venimos mencionando mucho y que por ahí no deja de asombrarme, que es, en esta era tan digital, tan de la pantalla, tan inclusive del egoísmo, ¿no? Ves mucho individualismo, mejor dicho, me corrijo. Vos decís, sostenemos los grupos de patín, y aparte un deporte tan clásico con el correr de los años,
2: sí,
0: ¿no?
2: Sí, aparte, lo que a mí como profe me llena de orgullo es que las chicas que van a los nacionales, y te hablo de distintas edades, desde los 8 en adelante, que compiten, entrenan todos los días, obviamente cuando terminan los nacionales los domingos no entrenamos y a veces los sábados tampoco, pero lo que me llena de orgullo es esto de la pretemporada que se levantan tan temprano para ir a entrenar, y te hablo desde las más pequeñas hasta las más grandes.
1: Claro.
2: Como que tienen objetivos siempre.
1: Claro, no, y además me sumo a esto que dice Lucho, porque nosotros hemos tenido acá a un montón de deportes y un montón de profesionales. Tuvimos a una profesora de educación física que nos mencionaba esto, ¿no? De que ella veía que los chicos cada vez hacían menos deportes y cada vez había menos chicos que hacían deportes, ¿no?
0: Claro.
1: Entonces, por ahí va la pregunta también, si vos has visto una merma en la cantidad de chicos en los años, ¿o no?
2: Lo que pasa es que creo yo que va en el incentivo de la institución y de los profes.
1: Bien.
2: Nosotros, por ejemplo, no todos los chicos compiten, porque
1: claro.
2: No obligamos a competir, pero sí hacemos exhibiciones, presentaciones para los padres.
1: Claro.
2: ¿No es cierto?
1: Sí, sí, sí.
2: Donde vos viste las mallas, toda la producción que llevan. Y después sí hacemos el espectáculo de fin de año, que es lo esperado de toda la escuela,
1: claro.
2: Que metemos 300, 400 personas en el club, y nada, y los chicos siempre están buscando incentivo. Vos pensás que nosotros terminamos el show aproximadamente el 17 de diciembre, y ellos el 9 de enero ya están patinando.
1: Claro. Uf. Claro, no.
2: ¿Entendés? Con claro, calor, claro. Ahora sí, con frío.
0: Parecen de deportistas.
2: La verdad, que no sé si hacemos campeones, pero sí hacemos personas con mucha responsabilidad,
1: claro.
2: Niños con mucha responsabilidad.
0: Con disciplina. Ahí abriste una puerta que justo, Santi, te marcaba otra cuestión y me quedó picando a mí, que es cuando vienen los protagonistas acá, pasan personas de todas las edades, desde chicos muy, muy
2: pequeños,
0: niños, pequeños,
2: sí.
0: Por ejemplo, si un niño que corría en karting, hasta, digo, una persona de 70, 80, no importa, no hay límite. Y a todos le preguntamos esto, que me gustaría saber cómo lo abordan ustedes con estas niñas, no sé si hay niños también participando, que en un momento me decías, te escuché decir recién, había 400 personas, ponen en un lugar, ¿no?, observando.
2: En un show,
0: una exhibición.
2: Sí.
0: Digo, ¿cómo se aborda como profesional, o como referente en este caso de los profes, esa criatura? Porque digo, quieras o no, está la emocionalidad puesta de manifiesto, la presión, la ansiedad que hoy está tan presente, y a nosotros nos reinteresa saber eso con estas niñas y niños, ¿no?
2: Yo siempre digo que, nosotros tenemos niños de 3 años, a partir de 3 años.
0: Claro,
2: re chiquitos. Y los chicos, es una política del club que lo hacemos antes de la pandemia, que los chicos entran como en el jardín de infantes. Claro.
0: Perdóname, ¿con 3 años puede estar arriba de los patines ya?
2: Sí.
0: Qué locura. Tengo una nena de 2.
1: La cara, claro,
0: vos también.
2: Nada, tenés que ir al club a mirar.
0: No,
2: Y la verdad que, nada, que...
1: Perdón, pero tiene una nena chiquita, entonces
0: se
1: le dio...
0: Me vino la imagen,
1: le dio miedo, ¿viste?
2: Llevala porque tenemos re lindas
0: claro.
2: Profes.
0: Ok, ahora charlamos después de la noche.
1: Sí.
2: Y en realidad, el tema de la presión, nosotros a todos, y te lo pueden decir las chicas más grandes, no presionamos para que sean uno. No presionamos para que compitan, no presionamos
1: para
2: que hagan
1: uno,
2: la...
1: Sí.
2: Simplemente que lo disfruten y que den lo mejor de ellas, de lo que entrenaron, que lo puedan demostrar. A veces sale y a veces no sale. Ese no sale, y bueno, es parte de la vida cuando uno va digamos, no les corremos los obstáculos, van pasando obstáculos ella, donde van haciendo su personalidad ser más fuerte, porque no es el patín artístico, sino en la vida misma.
0: Claro.
2: ¿No es cierto? En el colegio, en un montón de ámbitos social donde el chico va saltando obstáculos.
0: Ahí es un tema que obviamente me apasiona y por eso me quedo un cachito y te quiero preguntar por nosotros, por los padres que están ahí. Sí. ¿Aprendimos en este tiempo cómo nos comportamos? ¿Qué ves vos? Porque me imagino que estás observando a tu alumno o alumna, pero también observás un poquitito la tribuna.
2: Bueno, no. Porque nosotros, por eso te digo...
0: No miras la tribuna.
1: Claro.
2: Tenemos la política. ¿De quién hablas? ¿De los chicos?
0: De los padres.
2: Los padres.
0: El comportamiento.
2: Nosotros los padres no los dejamos entrar al club. Bien. Una cuestión de que el chico se siente libre, no hay presión, porque hemos sabemos de muchos clubes que puede, pasan muchos deportes, que los padres exigen a los chicos cuando están haciendo su actividad. Nosotros, los padres ven a los chicos cuando van a competir. Y nosotros, que si vos lo ves en todos los deportes, tenemos a los padres en una tribuna y a los competidores de otro.
0: Bien.
2: ¿Me entendés?
0: Sí, te sigo.
2: Y sabemos también que hay padres que no aceptan esto de no poder entrar al club. Y nosotros, que el presidente nos da el ok, nada, les decimos que prueben otro club donde los dejen entrar y los dejen participar, porque en realidad, no sé si, no voy a dar nombre de deporte, pero he ido a deportes donde los padres gritan, dicen pues, sí, malas palabras. No es nuestro caso. Yo trabajo con los padres de individual, pero los chicos, por lo general, están antes de salir a competir conmigo, y los padres no están alrededor.
0: Bien.
2: Porque importante. Es más sano. Aparte, claro, el crecimiento es más sano.
0: Sí, claro. Perdón, me quedé ahí, Santi, pero
1: me
0: interesaba el tema.
2: Yo creo que mira, justamente ayer una alumna me preguntaba con respecto a mi hija. Mi hija tiene 31 años, fue uh-huh. competidora, es su campeona del mundo.
1: Mira.
2: Pero, ¿cómo lo llevé yo como madre? Nada, sin presión. No, obviamente todos decían, le da clase particular, imposible, porque a mi hija no le gustaba patinar sola, le gustaba siempre con las amigas,
0: claro,
2: y todo
0: el
2: eso.
0: El colectivo, claro.
2: Y de repente también yo pienso mucho en el niño, que es un niño, y a mí me llena de orgullo que yo tengo chicas de 35 años que siguen compitiendo, y creo que el trabajo no estuvo mal. Qué porque bien. Las tengo desde chiquititas.
0: Qué lindo, claro. Eso. Por algo están ahí, ¿no? Todavía nos quedan unos minutitos
1: pudiste,
0: para
1: sí,
0: charlar.
1: Pudiste separar, no sé, tu hija fue tu alumna también.
2: Sí.
1: ¿Pudiste
2: sí.
1: separar ahí el ser madre de ser profesora o cuesta?
2: En realidad, yo veía en otros profesores la presión.
1: Claro.
2: En sus hijos. El querer hacer de sus hijos lo que uno no fue.
1: Claro.
2: Y yo tengo a mi esposo que tratábamos de que en la casa, en la mesa, no se hablara de patín.
1: Bien.
2: Porque si no...
0: ¿Cómo se llama tu pareja? ¿Cómo se llama?
2: ¿Mi esposo?
1: Sí.
2: Diego Miranda.
1: Diego.
2: Entonces, fuimos a un nacional cuando mi hija tenía 8 años. Sí. Esto lo cuento rápido.
1: Sí, sí.
0: No. Cuente.
2: Fue, claro. Y salió su campeona al mundo, su campeona nacional. Y tenía 8 años.
1: Claro.
2: Obviamente yo estaba orgullosa.
1: Sí.
2: Y ella tiró, cuando llegó a la casa, se enojó, tiró la medalla. Entonces, porque había quedado segunda.
1: Claro,
2: entonces mi esposo le dijo, si vos esto no lo vas a disfrutar, no patinas más.
0: Cortita.
1: Sí, concuerdo con eso, aunque destaco también la mentalidad de tu hija. Con 8 años,
2: sí, sí,
1: sin
2: sí,
1: que
2: sí,
1: ustedes
2: sí.
1: le pongan la presión de...
2: Yo creo que
1: y
2: el
1: sin
2: deporte,
1: que ustedes le digan,
2: pero
1: tenías
2: también
1: que ser campeona. No, no, ella
2: en general,
1: sola.
2: El deporte te lleva a ser disciplinada.
1: Claro,
2: hoy
1: bien.
2: Es una buena kinesióloga, se recibió en la pandemia, mirá, terminó su mundial, ella hizo su último año en Bahía Blanca, nos pidió irse a Bahía Blanca para integrar un grupo y nosotros le dijimos, bueno, vos te vas, pero rendís, la última materia te recibí. Vino y se recibió, empezó la pandemia y ya empezó a trabajar.
1: Claro.
2: ¿De quién es el hogar?
1: Claro.
0: Qué historia.
1: Qué historia, tremendo.
0: Qué terrible.
1: O sea, para el hilo conductor también, lo que hace el deporte también, ¿no? Porque el deporte ayuda un montón, desde chiquitos también te da disciplina.
2: Disciplina lo marcamos mucho te da, yo tengo nenas de 9 años que viajan conmigo sola, sí. por ejemplo, hoy estoy dando clases a nena, 10 años, 11 años, y ellas viajan sola, y yo observo cómo se cuidan ellas, ¿no? Y cómo se manejan en bloque cuando viajamos solas, sin los padres, y cómo se peinan entre ellas, ayudamos nosotros, porque no lo podemos hacer acá cuando son 50 patinadoras compitiendo, claro, sí. Sí lo podemos hacer en estos torneos nacionales que las peinamos, compartimos con ellas el mismo hotel. Hay un montón de cosas que te llevas de lindo en todo esto. Sí, no hay. Es solamente una medalla, sino los valores que vas aprendiendo a través del tiempo.
0: Claro. Es cierto lo que decís, digo, la maduración, estas palabras, claro, que a veces se escuchan tanto, la red, la contención, digo, que estás mencionando y que viene en este caso de la mano de esta disciplina. Mari, nos quedan todavía unos minutitos. Me gustaría que le cuentes a las chicas, a las mamás, a los padres que están ahí de otro lado, cómo pueden hacer, si te están escuchando, si están conociendo lo apasionante que es el patín, para acercarse al círculo, contactarte, ¿cómo se hace?
2: Sí, nosotros nos manejamos por Instagram. Viste que te pasé la página.
0: Sí.
2: Después yo paso mi teléfono. Y si no se pueden acercar al círculo, los lunes y miércoles, estamos de las 5 de la tarde hasta las 10 de la noche. Y los iniciales están trabajando lunes y miércoles de 18:15 a 19:30.
0: Espectacular. Y como dijimos, sí, después de lo que fue este clausura, se viene San Juan.
2: Se viene el torneo absoluto.
0: Absoluto, perdón.
2: Sí, sí. De todas las categorías.
0: Ah, nosotros, todas están presentes.
2: Todas. La categoría, bien, más alta de la Argentina y del mundo es World Skate. Y nosotros tenemos dos importantes deportistas que son de acá de Cipolletti y ellas participan en absoluto. Más dos nenes que los presenté este año por primera vez, que tienen 9 años. 8 y cumplieron los 9 y también participan.
0: Bueno, te vamos a pedir los contactos, así se viene a pegar una vueltita por bar.
2: Dale,
0: si
2: dale,
0: te
2: dale.
0: Parece.
2: Sí, sí, sí.
0: Gracias.
2: No, gracias por a venir ustedes. A gracias a ustedes y bueno, los espero, te espero en el club.
0: Bueno, ¿cómo que no? Me voy a poner. Claro. En Roller anduve yo. Te llevo a Elo, que tiene dos. Creo, bueno, que la termino buscando en Ferry después. Pero bueno, eso lo arreglamos con Mariela. Mariela Ceballo, la persona con la que arrancábamos el programa de hoy, para hablar de patín, como decíamos, más que interesante. Cada vez que viene un entrevistado, vamos descubriendo un poquitito más, en este caso con una de las referentes del patín en el círculo italiano.
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0: 20, 36 minutos. No para de hablar esta gente, no para de hablar. Porque... Y sí, vos ya hiciste algo que me parece es...
1: A ver.
0: Arrancaste antes la sesión.
1: Arrancaste antes.
0: Yo llegué tarde.
1: La entrevista arranqué antes también.
0: Está muy bien. Sí, che. Me gusta la propuesta de nuestro hombre de las cámaras.
1: Me gusta mucho.
0: Lo banco mucho allá él. Sí. Claro bueno, que bueno. Sí. Metámosle para adelante. Sí. Parece...
1: El 690 no lo entiendo, pero...
0: Ay, Dios.
1: No, estoy en
0: está disperso.
1: Narnia, estoy en Narnia.
0: Está disperso. Eso es algo que está pensando. Está pensando en la sesión que ya había arrancado.
1: Claro. Estaba pensando en las preguntas para hacerle.
0: Bueno,
1: es que me queda el U19, ¿viste?
0: Y sí.
1: Obviamente que es el M690, sí.
0: Ahora te lo cambia ya. Sí. Pone el U19.
1: Ahora pone el U19. Sí.
0: Bueno, dijimos varias veces la palabra sesión. Porque la persona que viene a vernos, que sí. Está con nosotros, mejor dicho, que ya estuvo en contacto con nosotros en este programa, hoy vino personalmente. Uh-huh. Es decir, hoy la sesión es en vivo. Vamos a hablar de deporte,
1: sí.
0: De psicología en el deporte, con Ezequiel Centeno, que está en nuestros estudios. Ese, ¿cómo estás? Buenas noches.
2: Buenas noches, muchas gracias por la invitación. Estamos acá disfrutando de estar acá.
0: Bueno, me alegro que lo disfrutes y que estés acá, ¿no? Como se dice hoy, que hay que estar presente, ¿o no? Que es tan difícil.
2: Es algo que se aprende. Realmente, sí, se aprende.
0: Después me pasás el listado de cómo arranco a vivirlo, a que no vuele tanto la imaginación. Pero ahora sí, digo, para empezar a meternos de lleno y encauzar la charla, la verdad, cuando te contacté, me sorprendiste enseguida, porque además de la predisposición, cuando te digo qué tema encaramos, me tiraste nada más y nada menos que vas a estar acompañando a una deportista a un mundial de clubes de frisbee. ¿Esto es así?
2: Esto es así, es un mundial de un deporte que quizá en Argentina no tiene mucho desarrollo, pero la que la verdad a nivel mundial es algo que tiene su desarrollo. El frisbee es un deporte nacional, popular y profesional en Estados Unidos, y de alguna forma obviamente esto se va disipando de alguna manera. Uh-huh. Así como nosotros somos increíbles en el fútbol, bueno, ellos quizá en eso son increíbles también.
0: Tal cual. Me hablaste, cuando me dijiste frisbee en el primer mensaje, sí, se me vino a la cabeza, hay dos pibes que cerca de casa, hay una plaza muy grande, y los locos van todo el tiempo ahí a tirar el frisbee, parejitos están. Pero estoy asombrado con este mundial de clubes.
1: Sí, sí, aparte lo digo sin ofender ni nada, pero cuando decís frisbee te imaginás el juego, decís cómo esto puede llegar
0: recreativo.
1: A ser un deporte mundial, ¿no? Y hay un mundial y deporte profesional. ¿Cómo se entrena esto también, obviamente? Pero digo, me llama la atención, ¿no? Un mundial de frisbee.
2: ¿Cómo se entrena desde la parte de psicología?
1: Sí, la parte psicológica, ¿cómo se entrena?
2: Primero, obviamente, uno tiene que aprender y conocer del deporte. Yo,
1: claro.
2: Así como ustedes, yo dije lo mismo, ¿qué es el frisbee?
0: Claro. Sí, ahí reencausaría, voy a usar la pregunta de Santi, pero digo, ¿es una atleta la chica? ¿Es de acá de la zona?
2: Es una atleta de Neuquén, vivo muchos años en Buenos Aires y La Plata.
0: Okay.
2: Y bueno, Buenos Aires obviamente es uno de los lugares donde se desarrollan justamente estos deportes.
0: Claro. Y ella, por cuenta propia, digo, ¿se conecta con vos? ¿Te dice, che, mirá, tengo esto por delante? ¿O cómo fue?
2: En realidad nos conocemos hace muchos años, nos volvimos a encontrar después de mucho tiempo, y en este último tiempo, y ella, digamos, hace este deporte hace más de 14 años. Mirá, es una, digamos, justamente experimentada en deporte, claro. Dentro de la zona. Y justamente, al margen de que se volvió a vivir acá, ha participado en muchos equipos y muchos torneos, y bueno, sucedió que un equipo la llamó para participar, y bueno, ella encantada.
1: Qué bien. De eso. Bueno, ahí me respondió la pregunta, porque te iba a preguntar cómo se llega. Vos mencionás por ahí, acá en la zona no es tan profesional, me imagino, el deporte. ¿Cómo llega una persona de acá a competir en un mundial? ¿Cómo llegó ella?
2: Como todo deporte amateur en Argentina, digo, como todo deporte que se va desarrollando de alguna manera, hay algunos torneos, quizás hasta yo desconozco si serán oficiales o no, o qué desarrollo tienen a nivel nacional.
0: Claro.
2: Sí sé que existen muchos torneos, se van gestionando o autogestionando y claro. Se van desarrollando, digamos, desde ese lugar, más o menos formal. Pero de alguna manera sí, obviamente, algo debe haber, porque los invitan, digamos, a participar de torneos internacionales.
0: Claro.
2: Yo tengo entendido, por ejemplo, que bueno, esta persona también ha estado en torneos hace 8 años en Estados Unidos.
1: Claro,
0: viene con todo un bagaje encima. Sí. Te cuento a vos, Santi, a la gente que no lo sabe, no te lo dije a vos, lo hablamos con ese, porque de alguna manera lo usamos a él como vehículo para entender y para comprender del deporte. Pero digo, vamos a tenerla a ella. a esta persona anónima que mantenemos en el momento, digo, vamos a charlar con ella para que nos cuente todo esto, porque la verdad estamos sorprendidos los dos. Pero ahora sí, metiéndonos un poco, la pregunta se la robo a Santi, te la hizo recién, ¿cómo trabajás? Porque la verdad, con el prejuicio, uno dice, bueno, desde el fútbol, desde el básquet, los pilares, lo que más popular, por usar un término, si se me permite, estamos acostumbrados. Pero viene la propuesta de el frisbee. ¿Dónde entra tu función justamente para preparar a esta atleta?
2: Lo que uno hace, como decía quizás en un principio, uno se educa, en relación al deporte, sus características, su idiosincrasia, sus objetivos. Uno empieza a profundizar, en qué son las cosas importantes de cada deporte, cuáles son las reglas y normas básicas, para comprender también los límites de las posibilidades de hacer y no hacer. Particularmente, por ejemplo, el frisbee, si vamos a un imaginario, tiene una progresión similar al fútbol americano. Uh-huh. Las zonas de anotaciones son justamente dos extremos. El frisbee arranca en un extremo y tiene que llegar al siguiente extremo para que sea un gol, por ejemplo. Pero tiene la particularidad de que es un deporte autoarbitrado. No hay árbitros. Mira. Hay personas observantes o mediadoras, se les llaman en caso de que sea necesario, pero no hay un árbitro en cuestión. Entonces,
0: es decir, que se resuelve dentro del rectángulo de juego.
2: Se resuelve entre jugadores o jugadoras y dentro del rectángulo de juego, en el cual, por ejemplo, tiene otra particularidad. Las defensas pueden ser individuales o en zona, pero no puede haber contacto uno con el otro. Digamos, una persona tiene el frisbee, la persona que defiende tiene que hacer sombra. Okay. En caso que haya un contacto, justamente se pone en entrada de juicio si es un full.
0: Bien, te me metiste ahí un poco con los lineamientos y demás, así que te voy a volver a preguntar. Sí, ¿puede haber contacto, con el frisbee? ¿Yo puedo hacer una especie de tapa como en el básquet?
2: Sí, siempre en cuando no haya contacto directo. Si
0: con
2: yo tengo
0: el rival.
2: La mano, claro, no puedes golpear el frisbee.
0: Bien.
2: Porque es parte mía.
0: Ay, qué ansiedad, hermano.
2: Pues no, es un timing, una concentración, tenés que tener muchas cositas en particular.
0: Qué bien.
2: Y ahí, por ejemplo, se pone en tela de juicio eso, la comunicación, por ejemplo. Uh-huh. Entre el que tiene el frisbee y el que lo va a recibir, o quienes defienden.
1: Está bien.
2: La coordinación colectiva, escucha activa, en definitiva. Digamos, otras maneras, otras formas de comunicarte, porque obviamente lo que vos decís, tu defensor lo escucha, entonces empezar a generar códigos de comunicación para que el otro no lo comprenda, y si vos me comprendas a mí, por ejemplo.
0: Claro, está muy bueno lo que estás diciendo, no paramos de sorprendernos y de conocer como nos pasa habitualmente. Se lo dije a ese Santi, le digo, te vamos a ir llevando para todos lados, si bien el eje, es su presencia y este deporte, que nos queda como carnada, ¿no? Querer saber mucho más. Me interesa también empezar a jugar con tu oficio, con tu rubro, en varios aspectos, porque dijiste un montón de cosas muy rápidas y re interesantes. La comunicación asertiva, bueno, acá lo escuchaba recién, perdón, la otra nota, esto de la ansiedad, la presión, todo eso dentro de un campo de juego, imagino que repercute y que vos tratás de alguna manera de brindar esas herramientas. Digo, ¿son medio parecidas estas herramientas, en este caso de la comunicación asertiva, también lo que tiene que ver con la ansiedad, la toma de decisiones, son medio un manual base que se hace para todos los deportes o tienen grandes diferencias entre sí?
2: Hay muchas cosas que son generales y después está justamente la manera en que uno trabaja, creo, la impronta de cómo hacer algo singular, singular en el sentido de que, de lo más macro, cualquier deportista que tiene un mundial se prepara justamente para eso. En esa preparación ocurren un montón de procesos singulares de, es mi segundo mundial, no tengo tantos nervios. Es mi primer mundial, me estoy muriendo. primero está esa particularidad, de la historicidad de la persona que con respecto a su deporte. Después, por otro lado, aparece justamente esta diferenciación. Una cosa es todo el previo, del proceso previo hasta, te diría, la noche antes de viajar al lugar donde va a ser el mundial. Y la noche previa a empezar la competencia, porque justamente una vez cuando empieza la competencia ya es distinto, porque las cosas que se ponen en juego son diferentes. Claro. Y en la competencia obviamente ya es distinto lo que uno en este rol debería poder hacer o ayudar. De alguna manera, si la preparación pudo ser de una muy buena forma, uno llegaría al momento de competencia distinto también. Menciono esto desde un lugar muy simple, cuando yo por ahí muchas veces presento esto en un club, cualquier deporte que sea. Hay que pensar la preparación mental como la preparación física. Lleva un proceso, lleva un tiempo, lleva una metodología. De alguna forma, uno, es responsable de eso. Si eso se logra de una buena forma y del otro lado, hay una buena recepción en ejecutar, entre comillas, ese plan de proceso, de uno podría llegar a la competencia de una mejor manera. No quiere decir que la persona cuando llega a la competencia se te queman los papeles.
1: Claro.
2: Y te pones nervioso o nerviosa y no sabes gestionar alguna situación, o está todo bien hasta que un compañero o una compañera tiene alguna mala respuesta para con vos y se va a toda la mierda.
0: Claro. En pocas palabras. Te quiero hacer una cortita más y lo dejo a San, que seguro tiene más. Dijiste recién, se ponen cosas diferentes en juego, ¿no? Hablaste de la previa, utilizaste el ejemplo de la previa. ¿Qué cosas son esas que se ponen en juego que tienen esa diferencia sustancial en la previa y ya en la acción?
2: Ahí aparece un proceso individual que es importante de tener. ¿Cuál es mi actualidad con respecto a mi deporte? ¿Cuál es mi actualidad con respecto a esta experiencia? Digo mi actualidad en el sentido, yo soy un deportista que tiene esta posibilidad de competir en esta parte, de participar en esta competencia. ¿Qué se pone en juego en mí? Primero como persona, porque uno cuando decide prepararse para una competencia de un nivel exigente, voy a dedicarle mucho tiempo al previo, voy a dedicarle mucho compromiso, quizá digamos cambio mi dieta, quizá cambio mi gestión de actividades y de tiempo, porque capaz que tengo que viajar a concentrar en otros lugares, porque capaz que tengo que dejar de asistir a ciertas reuniones sociales, digamos, hay un costo muy grande. Que eso repercute en la persona y su vida cotidiana.
0: Claro.
2: Después aparece lo deportivo, es mi primera experiencia, ¿cómo la voy a transitar? Es mi tercera experiencia y mi última, por ejemplo, por una cuestión de edad, por una cuestión de físico, por una cuestión de costos, estoy laburando y ya no me va a dar más licencia de laburo, digamos, claro. O no voy a poder,
1: claro.
2: Porque tengo una familia, porque ya el tiempo pasó, porque es distinto, entonces hay un proceso individual que es creo que lindo de poder reconocer, poder trabajarlo, porque también le da valor a ese presente, y volvemos a esto del presente.
0: Está muy bueno,
1: sí,
0: está muy bueno.
1: Yo quería,
0: estamos hablando con ese centeno, ¿no?
1: Sí, sí, psicólogo, para consultarte si en esa preparación también hay una preparación para el post. De cada deporte, ¿no? Porque cada deporte tiene su complejidad. Y el post me parece que me parece a mí que también es importante, depende de cómo salga. Porque si ganás es una cosa, si perdés es otra. Y siempre traemos acá a colación varios ejemplos y lo hago rapidito, ¿no? Hay un ejemplo de Delphi Pignatello, por ejemplo.
0: Sí.
1: Sobre todo hoy que tenemos una conectividad gigante a nivel mundial y las redes sociales muchas veces son muy crueles para los deportistas, sobre todo. Y yo siempre traigo a colación un deportista de Estados Unidos que no recuerdo el nombre, que era un atleta que compitió. Vos sabés que no me acuerdo. Compitió con Usain Bolt.
0: El corredor.
1: Compitió con Usain Bolt y siempre perdía. A ver, tenía una bestia enfrente. Y él decía: a mí en los noticieros, decía, y en los medios de comunicación me matan. Siempre que pierdo, me pegan de todos lados. Y escuchó una frase que decía: ¿cómo puede perder si son 8 segundos que corre? Y él decía: yo me preparo 4 años para correr 8 segundos. Sí, creo que es él.
0: Lo estoy googleando, obviamente.
1: Literalmente,
0: ¿no?
1: Se prepara 4 años, durante 4 años, todos los días, comiendo bien, preparándose mentalmente, para correr 8 segundos.
0: Efímero.
1: Es muy efímero, ¿no? Muchas veces para los deportistas, decir esto, se prepara durante años para ir al mundial y capaz que es muy corto. ¿Cómo se prepara el post para después de eso? Ahí va mi pregunta, por ahí perdón si la hice muy muy extenso, pero se prepara, me imagino, también en esta preparación que vos hablás previo a un torneo.
2: Sí, es súper importante la pregunta, sobre todo, digamos, al margen de cualquier competencia. Obviamente un mundial, Juegos Olímpicos, por ejemplo, son competencias que se dan a veces pocas veces en la vida y que de alguna manera, no sé si uno sueña o... creo que sí, regularmente, si uno es deportista, sueña con participar en algo de eso. Y de alguna manera creo que es interesante incorporar dentro del sueño eso. Porque uno sueña un resultado.
0: Claro. Vos decís sumarle el post.
2: Total.
0: Es bueno.
2: ¿Qué pensás traerte de esa experiencia?
0: Claro, me gustó la pregunta de Santi porque me llevaba obviamente al fútbol, por ejemplo. Estoy tratando de hacer memoria. ¿Qué jugador hablaba de este fenómeno que es tan importante? Y tu respuesta me lo termina con sinceridad. Esto de que no nos preparan, por ejemplo, a los futbolistas. Imagino que pasa mucha disciplina. Para el después. Digo, Scaloni, mirá.
2: O no, de Paul, creo que. De Paul hablando de Scaloni.
0: Sí, sí. Y Scaloni también lo escuché hablar en el método de Scaloni, que hablaba de esto, de que él lo sufrió muchísimo. Y hay millones de ejemplos más, pero igual lo sufrió muchísimo. Porque dice, la primera semana está todo fenómeno. La segunda, la tercera... A los 2 meses no sabes qué hacer, no te aguantas ni vos, pero tampoco te aguanta tu entorno, si tenés familia. Digo, es súper importante esto, ¿no? El qué hago con lo que viene. porque aparte creo que entra en juego acá de vuelta y te meto en este terreno, digo, tu propia identidad, ¿no? Es como, yo soy esto, yo soy Luciano conductor, ¿me entendés? O en este caso, sí. Luciano deportista, y eso se rompe, sí, digo, ya es un luto eso.
1: Y hay una especie de anticlímax, ¿no? De decir, finalicé algo y
0: ¿qué soy ahora?
1: Seguir, claro.
2: Era un rockstar.
0: Claro, claro. No me quiero meter en un terreno, pero es medio con la paternidad, así también, ¿viste? Con la maternidad. Esa cosa de duelar lo que fuiste y que hay que adaptarse, macho, hay que seguir.
2: Es aprender a convivir con eso, pero sí, hay muchas respuestas, depende cuál es el punto de partida de este lugar de terapeuta, digamos, hay muchas maneras de trabajar diferentes cosas, pero creo que un punto Dios este, digamos, de dentro de lo que soñamos también integrar, digamos, como bueno, cómo nos veríamos cuando ya no estamos más en ese lugar.
0: Puedo decir que en el sueño me obligo a ponerle lo que sigue.
2: No es que me obligo.